0: No, pero está designado para uno de los partidos.
1: Ahora está designado. Bueno, correcto. Habrá tiro libre. Ferguson le va a pegar. Será de lo último. Estamos 4:30. Ferguson para pegarle. Quiere Escocia el descuento. Vamos a ver. Alienta el público escocés. Quiere un gol de descuento. Gana Brasil por 3-0. Brasil que le ganó a Haití también por 3-0. Y que había empatado con Marruecos 1-1. Arriba la pelota. Va por sobre el travesaño. La sacó Gabriel, por eso será tiro libre de esquina. Bruno quedó sentido.
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1: Va a venir el centro de Ferguson una vez más. Atención. Para venir a buscar rápidamente Escocia. De vuelta descuento. Será de lo último. Arriba Alisson. La saca con los puños. Queda botando el balón. Insistirá rápidamente Escocia. El centro por el medio. Alisson le saca el gol a McTominay.
0: Otra vez el arquero de Brasil. Alisson McTominay ahí cerca del área chica. A un metro. Remate de izquierda sin potencia. Cierto, pero abierto. Buena atajada de Alisson.
1: Aquí viene a buscar ahora Vini. Atención que engancha para afuera. Toca para Neymar. Neymar para Vini. El remate que pega ahora en el recién ingresado en Escocia, el número 25. Ya me va a decir Norio el 25, el 24 Curtis. Puede ser, me perdió. Curtis, 25. Y viene a buscar de vuelta Ney. Atraviesa ahora Vinicius. Bueno, se engolosinó con la pelota.
0: No hay duda, le inyectaste.
1: Y sí, correcto. Aquí va a terminar, va a sacar el árbitro del partido. Va a decir final. Sí, ya estamos en 6 minutos. Muy cansado, Vini Junior. Va a sacar GAN y esto va a terminar.
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1: Ya está, ganó Brasil. Se quedó con el grupo 1-1 con Marruecos. 3-0 Haití, 3-0 Escocia. Brasil primero en la llave.

0: También terminó el partido entre Marruecos y Haití. Ganó el conjunto marroquí. El grupo se quedó de la siguiente manera. Brasil puntero con 7 puntos. Segundo lugar Marruecos también con 7 puntos. Tercero Escocia con 3 puntos. Y Haití eliminado sin punto alguno.
1: El comentario sí, final de Carlos Quince.
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3: Los pentacampeones van encontrando lo que en fútbol es fundamental, la solidez. De mitad de cancha para adelante el equipo ya está. Neymar apareció hoy para ir adaptándose a este nuevo fútbol que intenta Ancelotti. Pero su máxima estrella va encontrando la respuesta que quiere el viejo zorro del banco. El trabajo indudable de Vinicius. Hoy con 2 goles y una buena actuación. Mateo Cunha el sacrificado. Pelea por la posición, pero ahí va, entregando todo para ganarse estar entre los 11. El trabajo impecable en la mitad de la cancha de Bruno Guimarães como un peón, pero sobre todo demostrando también lo que sabe con la pelota. Brasil es eso que vemos siempre. Sus recursos técnicos como su arma más importante. Ancelotti le está dando algo, aunque todavía falta, que es la entrega para recuperar la pelota. Y como sabe que no son especialistas para la disputa del balón, hace que retrocedan hasta la cercanía de su área, le regalan cancha y campo al rival para que ellos vengan, se animen y cuando recupere, porque no lo hace venir a Vinicius, para que salgan rápido de esa contra. Así que Brasil en ese aspecto va a seguir mostrando lo que le ha permitido ganar 5 Copas del Mundo. Tal vez sin los jugadores monstruos del pasado, aquellos fenómenos, pero sigues teniendo esa técnica exquisita para decirnos siempre es candidato. Feliz por Sudamérica, por tener un equipo como Brasil y Argentina, que son distintos. Hoy juegan diferente. Argentina en el pase corto y en la circulación de 4 jugadores en la mitad de la cancha hasta que aparezca el genio de Messi. Brasil, al no tenerlo entero a Neymar, apela a la velocidad, al mano a mano, al duelo individual de Vinicius, al sacrificio, al esfuerzo de Paquetá, de Mateo Cunha y la esperanza de Ryan que aparezca por el costado derecho para desequilibrar. Es joven, hay muchas veces que no se animó, todavía pierde porque le falta aquella picardía de meter él primero el físico y no el rival para desacomodarlo. Pero lo tiene a Henry, lo tiene a Bruno Enrique, lo tiene a Martinelli, tiene muchos jugadores con esos recursos técnicos y si todavía le faltaba, está Danilo, el volante que hoy no jugó, pero que te pisa el área y que tiene una gran técnica. El que tiene que levantar a Casemiro para comenzar a darle una solidez defensiva a Brasil. Los 2 centrales son de primer nivel. Danilo no va a ir al ataque, se fue una vez cerca del final, pero le da una paz y una tranquilidad a todos con la manera que juega cuando Brasil tiene el balón. 2 laterales cumplen. 2 de la izquierda, digo. Y Alisson mostró por qué está entre los 10 mejores arqueros del mundo. Es el Brasil de Ancelotti. Distinto a aquel Brasil del 82. Y cito a propósito del 82 porque no ganó una Copa del Mundo. Pero qué bien jugaba. Cómo olvidarte de aquel mediocampo fenomenal. Zico, Toninho Cerezo, Falcao. Que metían, corrían y jugaban. Sócrates, cómo olvidarte, Éder a la izquierda, Junior de lateral, qué equipo, y no ganaron. Era el juego bonito. Hoy Brasil no garantiza eso, pero siempre te va a divertir porque tiene la riqueza técnica. Y miren si consiguen que Neymar aparezca un poquito más. Hoy lo mandaron de 9 para que él elija los momentos que tenía. Porque es un líder en la cancha. Porque va a pedir la pelota en los momentos calientes. Por ese lado hay que entender por qué Ancelotti primero dijo Danilo y el resto. Apenas asumió a la conducción. porque sabe que necesita un liderazgo dentro de la cancha con la presión que tienen estos futbolistas, que saben que lo único que sirve para ser reconocido por su afición y por su país es el primero. Así es Brasil. Le cuesta recuperar la pelota, pero da gusto verlo cuando tienen el balón. Brasil, aunque ustedes no crean, es candidato a llegar a instancias decisivas. Todavía no está, pero hoy nos dejó la sensación que ya está encaminado para llegar a instancias decisivas por ese entrenador que tiene una experiencia increíble y tiene una lectura de juego sorprendente. Brasil ganó merecidamente 3-0, merece el primer lugar y ojo con todos estos futbolistas que entendieron qué es lo que le falta y que cuando no tienen la pelota todos se tienen que poner el trabajo del laburador para que no le lleguen. Y cuando le sobrepasan, hoy por lo menos apareció Alisson, que recuerdo, y les recuerdo que está entre los 10 mejores arqueros del mundo. Brasil se convierte en candidato, ahora es el mata-mata, no hay excusa a no guardarse nada. 3-0 frente a Escocia.
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0: Despedimos de esta manera la cobertura de este compromiso. Nos encontramos el día de mañana con la super previa. Mañana juega la selección paraguaya. Bueno, te dejo una...

pitazo final de la cobertura de hoy de Urbana Sports en este Mundial de la FIFA 2026. 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Raúl Proenza, hasta un próximo encuentro.

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Arrancamos una nueva edición de Modo Vinilo, el espacio donde el sonido analógico se hace protagonista. Y desde este momento ya el tocadiscos entra en acción. Estaremos durante las próximas dos horas recorriendo por una selección de discos, canciones y clásicos en su formato original. Soy Fernando Verón de Astrada, Arcoiris Analógico. También pueden seguir toda la movida vinilera en las cuentas @arcoirisanalógico, @urbana1069 y @vinilocultural. Y ya el programa de hoy arrancamos escuchando a So Lonely de The Police. El tema incluido en el álbum Outlandos de Amor, un tema que combina la energía del punk con el reggae que la banda venía explorando desde sus inicios. Luego se viene David Bowie con Modern Love. Vamos a escuchar en la versión en vivo. La versión pertenece al lado B del single del mismo tema de Modern Love. El tema fue grabado durante la gira Serious Moonlight Tour de 1983. Posteriormente se viene Eurythmics con Sweet Dreams Are Made of This, el tema de 1983, que fue grabado con un equipamiento bastante limitado en un pequeño estudio. Lo vamos a escuchar en la reversión de 1991. Y para cerrar este bloque escucharemos a Duran Duran con The Wild Boys, el tema incluido en el álbum en vivo Arena, y a Tears for Fears con Sowing the Seeds of Love, tema del álbum Seeds of Love. Le damos play al tocadisco, suban el volumen y que suenen bien fuerte los vinilos.

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Seguimos dándole play al tocadiscos en modo vinilo por Urbana Radio y a continuación se viene Simple Red con el tema Something Got Me Started, la canción del álbum Stars, cuya base toma un sample del tema Soul Power de James Brown. Luego se vienen los Pet Shop Boys con How Can You Expect to Be Taken Seriously, el tema del álbum Behavior, que funciona como una crítica irónica al mundo del pop y la fama, justo en el momento que la banda estaba formando parte de la industria a la que cuestionaba. Posteriormente escucharemos a The Cure con This Twilight Garden, el lado B del single High, que es uno de los temas más representativos para los seguidores de la banda, como así también uno de los temas más altos de aquella época. Y para cerrar este bloque escucharemos a The Smashing Pumpkins con Abba Adore, el tema incluido en el álbum Adore, en el que se nota que la banda cambió dejando de lado a las guitarras para incorporar las bases electrónicas y caja de ritmo. Le damos play al tocadiscos, suban el volumen y que suenen fuerte los vinilos.

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suena Too Petit La Planète de Plastic Bertrand. Luego se viene The Human League con Love Action. Posteriormente escucharemos un fragmento de From Here to Eternity de Giorgio Moroder. Recuerden que en este programa solo escuchamos discos de vinilo. Suban el volumen y a disfrutar de la música.

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5: Seguimos girando discos en modo vinilo por Urbana Radio. Ahora se viene Swam Googie Crisco de Dr. Dunks, alias de Eric Duncan, un productor neoyorquino ligado al revival disco y al sonido underground. Un track que combina psicodelia, groove y la estética cruda de Edits, que lo convirtió en un referente del dance alternativo de los 2000 en adelante. Luego se viene Cola Bottle Baby de Edwin Birdsong, la pieza clave del funk experimental de finales de los 70. Un tema adelantado a su época, cargado de sintetizadores y riffs que décadas después terminaron siendo sampleados por Daft Punk en Harder, Better, Faster, Stronger, marcando su influencia directa en la electrónica moderna. Y cerramos este bloque con Instant Funk y I Got My Mind Made Up. En la revisión de The Reflex, el productor francés conocido por reconstruir clásicos desde cintas originales. Subimos el volumen y a disfrutar de la música. Recuerden que en este programa solo escuchamos discos de vinilo.
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7: Escuchamos a TW Funk Masters con Love Money, la versión de Joy Negro Remix. Luego se viene Duke Willis con Doxuana, Flamingo Pierre con Remedy. Y cierra este bloque Roxy Music con Love Is a Drug en la versión de Todd Terje. Que disfruten.

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0: 1 de la madrugada.
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0: nueve.
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1: Una de la madrugada. 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

0: una de la madrugada.
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0: Una de la madrugada.
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0: una de la madrugada.
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0: 1 de la madrugada.
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0: Antonio Matías, Matías Galarza, como lo dio contra el poste izquierdo de Shaquín. La pelota se va al fondo contra el poste izquierdo. De entrada Paraguay, de entrada Paraguay, llega el gol. Indudablemente es lo que espera la afición, es lo que esperamos nosotros. Paraguay recuperando terreno en la Copa del Mundo. Si la de Roja venía de perder ante Estados Unidos, ahora Galarza de entrada. Comprensible, atendible, incontendible la alegría genera la selección nacional. Late fuerte el corazón y llega al alma. La albirroja pegada a la piel, sentimiento único de grito albirrojo. E indudablemente cuánta emoción es que Paraguay de vestuario al gol gana la albirroja por 1-0. Matías Galarza, qué bien le dio, tranquilidad, remate fuerte por bajo, vibra el corazón, Paraguay gana 1-0, de entrada lo hace.
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0: cuando tomo me convierto en otra persona. Y esa persona es lo que toma mucho.
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3: Muy buenos días para todos. ¿Cómo están? Estamos arrancando Urbana al Máximo de 7 a 9 con Gustavito, con Luífer, con este cuerpito. ¿Cómo te va, Luífer? Buen día, Luífer. ¿Cómo andamos?
4: Muy, pero muy buen día, Diego, Gustavito, a toda la tropa de Urbana al Máximo. Hoy es el famoso Hoy Es.
3: ¿Hoy qué es?
4: Jueves de clásicos y, por supuesto, juega la albirroja.
3: ¿Cómo te va, Gustavito? Ahí está saludando a Gustavito. ¿Cómo está, Angelito? ¿Qué tal? Ángel, bienvenido, Ángel Ortiz.
4: Y sí.
3: O sea que ayer no le saludamos, a ver, será. Entró con... Ahora sí. ¿Cómo te va, Angelito?
5: Estoy trabajando como loco.
3: Luis, ¿cómo te ves frío? ¿En serio, será?
4: Diego, 6 grados la temperatura actualmente. Uno sale afuera y se cae de frío.
3: Yo, por ejemplo,
4: acá adentro no.
3: No, pero acá dijiste que frío tengo.
4: No, y porque traigo nomás todavía el frío de afuera.
3: Ah, ahora entiendo. Ahí cambian las cosas, como dice Angelito. No, que Luis, nuestro compañero, tiene frío, Ángel, será.
5: Así es.
3: Yo, por ejemplo, yo reconozco, soy muy friolento, reconozco bien, pero ahora yo estoy tranquilo, ¿sí, será? Te preocupaste, Luis, será. ¿Y vos, Gustavito, tenés frío? Él no viene con campera. ¿Vos no venís con campera, será?
5: No, no sea frío, yo voy a estar ahí con la familia en casa, sí. Tomando mate.
3: Yo tengo campera, vos tenés campera.
4: Tengo camperita.
3: Con pullover.
4: Con pullover.
3: Sí, yo tengo una camisa acá. ¿Y vos, Gustavito, cómo viniste hoy, será? Un canguro.
4: Hacemos el outfit check.
3: Ahí parece que te cago un pajarito, hermano.
4: Sí.
3: Viste, Luis, le cago un pajarito.
4: No, pero hay dos teams. El team que utiliza la ducha caliente para arrancar el día.
3: Sí.
4: Y ducha fría.
3: Ah, él se baña con agua fría, ¿cierto?
4: Agua fría.
3: 2-3 segundos sale, dice.
4: Realmente no le creo, pero...
3: Y es difícil, sí, señor. Qué temprano él será. Pero 7:05 con recién él será. No, vení, te estoy hinchando, no me gusta.
6: Que poco y nada le va a interesar si me baño o no con agua fría, pero mi dermatóloga me dijo que la piel me afecta el agua caliente.
3: Ah.
6: Entonces lo que yo hago es un pre. Cuento hasta 5 y entro en ducha fría, 10 segundos hasta poder pasarme todo el jabón por el cuerpito y...
3: ¿Pero fría, en serio, o tibia? Fría.
6: Después ya sí puedo tibia, ella no me hace tan mal la piel, o sea que como que me deja todo acalorado.
3: ¿Tú tenés problema de piel entonces?
6: No sé si es problema, me deja todo acalorado el agua caliente.
4: Sí.
6: Y después como que se me seca la piel así. Entonces opto por la ducha fría, aparte que me hace bien por la circulación de la sangre.
3: Yo, por ejemplo,
6: despierta más también, ¿verdad?
3: Yo, por ejemplo, ¿saben que en dónde es muy bueno eso con el sauna? En serio, eso es toda broma. Vos haces sauna. Yo hacía mucho antes sauna,
6: sí,
3: ¿verdad?
6: Sí.
3: Y haces, te vas al vapor, tenés dos tipos de sauna, vapor o el seco.
6: Pero eso cuesta plata, Diego.
3: No, espera, la te voy a explicar. No, pues vos estás diciendo por el tema del corazón.
6: Sí.
3: Y una me dijo el médico.
6: La circulación de la
3: sangre. Y lo mismo, el corazón, me dijo una médico, haces sauna seco o vapor y te vas automáticamente al agua fría. Y eso al corazón le viene una maravilla, o sea, en serio. De ese cambio de caliente a frío. Para, sí, cardio, todo eso.
4: ¿Hacías en grupo o solo?
3: No, solo.
6: Siento que mi huevito se sube acá hasta mi garganta.
4: No, bueno.
6: De repente así, cuando ya.
3: Lo que pasa es que vos entras en el sauna y le va a todos los perros, eso es categórico.
6: No,
3: pero
6: de la ducha fría.
3: A la ducha fría, sí. No, igual, pero...
6: ¿Cómo estamos, Diego? ¿Todo bien? Hoy tenemos premio, ¿eh?
3: ¿Por qué cambiar el tema, será?
6: No, y
4: lo que pasa es que es DJ.
3: ¿Eh?
6: ¿Cómo?
4: Lo que pasa es que es DJ.
3: Cambia el tema. ¿Entendiste?
6: Bien, estuviste bien ahí.
3: Estuvo súper.
6: Qué bueno,
3: ¿eh?
6: Eso bueno, será.
4: Gracias.
6: ¿En serio, te digo?
4: Gracias, Gustavito.
3: Bueno, ¿qué tenemos hoy?
6: ¿Cómo?
3: ¿Qué tenemos, Gustavito?
6: Premios, muchos premios. Luífer se va a encargar.
4: Sí.
6: Vamos a hablar con la gente de Caja Mutual, con Patricia, con la señora Patricia.
3: Brillante, Patricia.
6: Y después anunciamos los premios de Caja Mutual.
3: ¿Sí? Excelente, señor.
6: Vamos a tirar la casa por la ventana.
3: Y hoy la previa de fútbol a lo grande.
6: 19 horas.
3: A Fulvio, sí,
6: señor.
3: Como corresponde, ¿eh? Claro. Por Monumental 1080,
6: sí, entonces,
3: explota fútbol a lo grande.
6: Cambio nada de premio, vamos a tener.
3: Pero fútbol a lo grande explota,
6: sí, señor. ¿Eh? Siempre.
3: Líder en transmisiones deportivas.
6: Y la audiencia lo hizo grande.
3: Así mismo.
6: Sí.
3: Totalmente de acuerdo. Gracias, Gustavito. Me permití, porque no empecé todavía.
6: Entendí.
3: ¿Será? ¿Entendiste? Gracias, Gustavito. Será despacio. Será.
6: Para buen entendedor.
3: Será despacito, será.
4: Dirás.
3: Luis, hacen algo, será.

0: Vamos a empezar con esto. Personal fue premiada como la mejor y más rápida red fija de internet del país. Personal. Los chicos y las chicas, ¿a qué número se conectan, Luife?
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0: Correcto, muy bien. 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

0: Diego, Luis Fer, Gustavito. Diego, te comento algo. O sea, que Gustavito juega al fútbol mejor que Vinicius. Así nomás te así. Dribbling, velocidad. Después nomás, creo que le gustó más la música. Un gran abrazo a mi gran amigo, el mejor DJ.
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3: Paraguay va en el arco con Orlando Gil para esta noche ante Australia. Juan José Cáceres por derecha, Gustavo Gómez al derecho, Alonso por izquierda. En el medio por derecha Gómez, los volantes centrales de Matías y Galarza, Andrés Cubas, y por izquierda Mauricio. Julio Enciso un poquito más suelto y arriba como centro delantero Gabriel Ávalo. En cada rincón suena la albirroja, poderosa ofensiva veloz, lista para hacer historia. 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
4: Buen día. ¿Qué hace, capitán? ¿Cómo andamos? Luis Gustavito, Luis Fer. Hoy quiero escuchar por lo menos dos goles del comandante Será. Dos goles, carajo. Dos goles y no pedimos más, papá.
5: Ojalá.
6: Desde México, Guadalajara, ¿no? Saludos, Acapulco.
7: Desde el defensor hasta el último rincón, suena el bombo, suena el...
3: Hoy juega Paraguay, hoy juega la selección, 19 horas, la gran previa de fútbol a lo grande en la 1080M. El relato que emociona con Arturo Máximo Rubín, el número uno, con Ricardo Filemón Mendoza y Víctor se llama Víctor Villalba. Gustavito en los controles y todos los compañeros.
7: ¡Y se rompa!
3: Víctor. Tranquilo, Ángel, espera.
4: Vamos, Paraguay. Yaúmana, 2-0, Yaúmana.
3: ¿Qué tal, Luis Fer?
5: Vamos bien, Diego.
3: Vamos bien.
5: 7 grados la temperatura actualmente y la máxima de hoy va a ser de 18 grados.
3: ¡Epa!
6: Espectacular.
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4: Buen día. Buen día, Iván. Luis Fer, Gustavito, ¿cómo estamos? Buen día para todos. Esperemos que se repita el gol del comandante. Hoy otra vez, Cerito de Alvis Roja. Que tengan un feliz día y vamos todavía a Paraguay. Abrazos, saluden.
5: El doctor Oscar Delgado.
3: Un abrazo, doctor. Gracias por tanta felicidad. Dice, por mi segundo nombre me dice Iván. Vos sabés, en el colegio mucha gente me decía Iván, otros me decían Diego y otros me decían Diego Iván. Increíble, me volvía loco, será.
5: ¿Te gusta más Diego o Iván?
3: Diego Iván.
9: ¡La gran puta!
5: No, cuidado, señor.
9: ¡Te estoy llamando! ¡Iván!
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9: Hola, tío Diego, ¿cómo estás? ¿Le puedes decir a tío Arturo que tengo una excelente transmisión para el partido? Soy Ana Luz.
3: ¿Cómo no, Ana Luz? Sí, se le han llegado los saludos a Ana Luz. Por supuesto que sí. 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
10: Buen día, Dieguito. Luífer. Gustavito. Desde que nací, soy albirrojo. Mi corazón es blanco y rojo. ¡Vamos al albirrojo, carajo!
11: Mi corazón.
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5: Pau Nerea.
3: Gracias, Luífer. 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
3: Sí, señor, porque cuando el bebé duerme, toda la familia descansa.

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2: Bueno, mi amor. Mi...
3: Y a los muchachos, ¿cómo estamos? Vamos que se puede, muchachos. Gente positiva. Vamos, vamos, vamos, vamos. Que...
0: ¿Qué nos pasa ahora que gane Paraguay? Yo diferí un jugador de Paraguay frente a los colegas. Y bueno, fue un partido muy sufrido, lastimosamente, que nos digan, y lastimosamente ganamos. Ahora será. Eso lo único. ¿Verdad, Luis? Pero será para
4: por favor, por será favor. Verde,
2: para tu audiencia. Sí, sufrimos muchísimo. Sufrimos muchísimo y lastimosamente ganamos.
0: Ay, ¿cómo será? Hoy es jueves. Hoy es jueves.
4: Jueves 25 de junio.
0: Sí, señor. 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
6: Hola.
7: Hola, ¿qué va?
6: Carlitos, ¿me puedes explicar en dónde te metiste? 30 minutos llevamos de atraso. El cliente ya me volvió a llamar.
7: Estoy sobre Mali, hubo un accidente acá con derivación fatal. A cuenta gota el tráfico acá.
6: No sé, Carlito, no sé. Necesito que llegue. Esas cosas se avisan con tiempo.
7: ¡Ñaraco!
4: Cuidado.
2: ¡De bobo!
0: Angelito, te hago una consulta. Angelito, será. Atendé bien a la pregunta, hermano. Y contesta con el corazón. Poné la mano al corazón, como dice el comandante, será. Atendé, Luis, la pregunta.
4: Se entendió.
0: Se entendió. Angelito, ¿quién gana hoy entre Paraguay y Australia?
8: ¿Qué me pregunta es?
0: ¿Quién gana hoy entre Paraguay?
8: Esa es la gran pregunta del millón.
0: Ahí puso las manos en el corbite, ¿viste lo que Angelito?
4: Yo creo que sí, yo creo que sí.
0: Era Iván Lechera.
8: Sí, señor.
0: Iván Lechera. 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Sí, señor. 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Perana, Ángel Lechera.
8: Sí, señor.
0: 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Ponete la 10.
3: Ya los muchachos, ¿cómo estamos? Vamos que se puede, muchachos. Gente positiva, vamos, vamos, vamos, vamos que...
0: Angelito, te vuelvo a preguntar, será. En una la
8: puedo... Esa es la gran pregunta del millón.
0: No, yo te quiero preguntar, pero antes te digo esto. 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Angelito. Yo sé que tenés amigos en Paraguay.
8: Y por eso te digo.
0: Sí, por eso, por eso. Yo sé que tenés muchos amigos en la selección en Paraguay. Y tenés amigos. Por eso te hago la pregunta. Vos tenés. Por eso te consulto bien. ¿Quién gana entre Paraguay y Australia, Angelito?
8: Sí, señor.
0: No, pero yo te pregunto porque a lo mejor. No sé si tenés amigos o no, pero en Australia digo, pero.
8: Un partido bravísimo.
0: Ay, claro que va a ser bravísimo. Bueno, ¿por qué tiene que hacerte una consulta? Técnica, mi querido Ángel. Vos jugaste como volante central.
8: Para mí que el fútbol es una diversión, pero con responsabilidad.
0: Sí, yo sé eso, pero ¿qué tiene que hacer?
8: El que hace mejor las cosas, creo que va a ganar el partido.
0: No, yo sé, Ángel, pero explica un poquito, explícanos, amigo. ¿Qué hace el volante central? ¿Qué tiene que hacer el volante? ¿Tiene que bajar, recuperar y que los perros corran? ¿O cómo el tema, Ángel? Hablana, eso es amigo. Oiga, para, vos jugaste en la selección, Ángel, será.
8: Sí, pero si vos perdés arriba la pelota, aunque sea, tenés que venir para que el volante no agarre solo, para que no se nos dé la vuelta la pelota, ¿verdad? Vení nomás ahí para... Vos no marcas, dejanos a nosotros que... Nosotros vamos a marcar, ¿verdad? Pero que vuelva.
0: Claro. Así mismo. 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No, y eso no, Angelito. 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
9: ¿Qué me preguntaste?
0: Y eso nomás.
10: Muy buenos días para todos.
0: Sí, señor.
10: Espero que les salga todo bien a los chicos de la selección esta noche, que ganemos. Y saludos para todos. Un besito para Gustavito. Un abrazo de Daniel Zárate de la Pescaría El Caballo. Abrazos.
11: Y bueno, gente, nuevamente la K y la B.
0: Ah, qué buena, ¿eh? Este es el tema, bro.
12: 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Aún lo sigo recordando.
0: Me encanta, Luis, pero no escuché lo que dijo Gustavo.
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4: La K y la M.
0: Mira, bro, no. No, no escucho nada, Gustavito. O sea.
4: Este no, no, no escuché.
14: Saludos cordiales a Caballo, me acercó a esta música.
0: Ah, ya.
14: Su hijo fue el creador de la letra.
0: Ah, ya.
14: Entonces le invitaron a un DFT a Marilina. Y ahí estamos escuchando de fondo.
4: Ah, ok.
0: Ya, ya. Perfecto. Gracias, Gustavito.
4: La K y la B.
14: Besos, mi querido Caballo. Te escribo después para unos ítems de Pacú.
0: Se entendió, ¿entendiste vos?
4: Perfectamente.
0: Se entendió perfectamente. 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
9: ¿Qué me preguntas?
0: Ángel, no, y eso, ya dijiste todo. Ya,
9: no, no, es que yo reclamo. Ellos tienen que saber que así es. Que hoy en día el fútbol tiene que correr. Si no corres, si no metes, cualquier equipo te va a pintar la cara.
0: Y Paraguay tiene que hoy esta noche, mi querido Angelito, Ángel Luis, Gustavito, audiencia de Urbana al Máximo, esa gran audiencia de Urbana al Máximo. En esta franja horaria nosotros explotamos, Luis Fercera.
4: Sí.
0: 7-9 explota, será.
9: Y por eso te digo.
0: Claro, entonces, Angelito, está bien tu recomendación, será. Me parece correcto. 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
15: Dieguito Iván, muy buenos días, señor capitán. Luis Fer y Gustavito, mi ídolo máximo. Vamos Paraguay, hoy ganamos un 3-0, 3-0, fácil.
0: A la pucha.
15: Luis Mauricio. Gabriel Ábalos y nuestro capitán Gustavo Gómez hoy va a meter un querido listo.
0: Pero muchos 3-0 será. Uno que sea suficiente será.
4: No, pero me gustaría un 3-0 también.
0: ¿Te gustaría? ¿Y vos gustaría un 3-0? ¿Qué estamos ya? ¿Uno ya?
9: Y bueno, y tenemos que esperar nomás ya.
0: Claro. 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
16: En el corazón. A cachapo, se va a escribir. Se
17: va a escribir. Mi yo los besito y todavía te tiran lo de la pescadería. O sea. Fuerza, mi cuate. Anina, pesa, tíchera, Gustavito.
18: Hola, gente. Disculpe que le manden un audio. Mañana hay ya partido y los uniformes. ¿Cómo se cancela?
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18: ¿A cómo se hace? ¡No me vayas de más así, carajo!
20: No, a mí me parece que te no.
0: Luis, pero estos audios son en serio, ¿será?
4: 100%.
0: 100%.
4: 100%.
0: A mí es que me encanta cuando le pregunta a la su novia, su lapa, se dice, a José, ¿cómo me querés, José? ¿Y cómo José responde? Se cagó todito la mía, o sea. No podés tener miedo, ¿será? ¿Eh?
18: Hola, yo soy la novia de José.
4: ¿Y qué pasa con José?
18: Vivo con él, vivimos juntos hace 2 meses.
4: Perfecto. Igual 2 meses, está bien, sí.
18: No sé qué hay entre ustedes. Él dice que nada, que sos una amiga y que estás muy mal. Me molesta y ojalá dejen de hablar. Preferiría que vos dejes de hablar con él. ¿Vos me amás, José? No, decí fuerte, ¿en serio te estoy hablando? No.
4: Ah, no, cuidado.
0: Esto es en serio, le dio, será.
4: Cuidado, y pasa. Pasa.
0: Pero se cagó todo lo que dio, será.
4: No, basta.
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1: Unos cuantos bombitas.
21: Nuestras piernas.
22: Buen día, Diego. Buen día, Luisito. Un abrazo para vos, Luisito. Buen día, Gustavito. Y para vos, sí que besito, Gustavito. Una consulta, Diego. Entre los sorteos de hoy, ¿hay vale para estilo campo o no?
0: No.
4: ¿Ah, no?
0: No. Sí, directo. Exacto, directamente. ¿Querés que te responda con el corazón? ¿Con el alma? No.
23: ¿Por qué no se puede hablar seriamente con Gustavito Sánchez DJ?
4: Y porque siempre cambia de tema.
1: Sí.
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4: Por la ANEA es.
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0: Matías. Matías la lanza como la dio contra el poste izquierdo de Shakir. La pelota se va al fondo contra el poste izquierdo. De entrada Paraguay. De entrada Paraguay llega el gol. Indudablemente es lo que espera la afición. Es lo que esperamos nosotros. Paraguay recuperando terreno en la Copa del Mundo. Si la de Roja venía de perder ante Estados Unidos, ahora ganarse la entrada. Comprensible, atendible, incontendible la alegría que genera la selección nacional. Late fuerte el corazón y llega al alma. La albirroja pegada a la piel. Sentimiento único de grito albirrojo. E indudablemente cuánta emoción es que Paraguay de vestuario al gol gana la albirroja por 1-0. Matías Galarza, qué bien le dio. Tranquilidad. Remate fuerte por bajo. ¡Vibra el corazón! Paraguay gana 1-0. De entrada lo hace.
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3: Sí, señor, suman 7 los aspirantes a titulares de la Contraloría. Itaipú pagaría hasta 3 veces más en jardinería. No hay medicinas para 200 niños con cáncer.
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0: No, te digo, no me ha gustado visto que en tu, cuando vos hablas, Gulu Iber sí te puede escuchar. En este auricular yo no le escucho a Gusto Vito. A lo mejor no está con él, sí. A lo mejor no está con él. Así mismo. Vos lo escuchás él, ¿verdad? Lo que él dice.
1: No.
0: Yo tampoco
1: lo escucho.
0: Entonces algo pasa.
1: Vamos pero, a ver. ¿Eh? Pero sonando una tremenda canción de Alphaville.
2: Lo que no se hace.
1: ¿Qué pasa, Angelito? Tranquilo. Sounds like a melody, se llama la canción.
0: Sí, señor. Acá me pasa un dato, Luis. Fue la selección paraguaya. ¿Entendés esto, mi querido Gustavito Luis? Fue la audiencia de Urbana al Máximo. La selección paraguaya y Australia nunca se enfrentaron en juegos oficiales, solo en amistosos. Fueron tres los juegos. Hasta ahora, la albirroja no pudo imponerse a los oceánicos. En el 2000, empate 0-0. En el 2006, hubo otro empate, 1-1. Y finalmente, en la preparación para el Mundial de Sudáfrica 2010, el último partido disputado, los australianos ganaron por 1-0. Personal fue premiada como la mejor y más rápida red fija de internet del país. Personal.
3: Y otro centro cabeza soy gol, festejando la victoria.
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2: ¡Qué puta! 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
1: Bien, seguimos en Urbana al Máximo, vamos de 7 a 9, estamos ya en comunicación con la señora Patricia Díaz, jefa de marketing de Caja Mutual. ¿Cómo estás, Patricia? Buen día.
2: Muy buenos días, Diego. Híjole, con la emoción a flor de piel acá, todos los de la Caja Mutual, obviamente escuchándoles a ustedes. Un saludo a Juanfer, a Gustavito.
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1: Bien, seguimos en Urbana al Máximo, vamos de 7 a 9, estamos ya en comunicación con la señora Patricia.
2: Obviamente, escuchándoles a ustedes, un saludo a Juanfer, a Gustavito.
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1: Bien, seguimos en Urbana al Máximo, vamos de 7 a 9, estamos ya en comunicación con la señora Patricia Díaz, jefa de marketing de Caja Mutual. ¿Cómo estás, Patricia? Buen día.
2: Muy buenos días, Diego. Híjole, con la emoción a flor de piel acá, todos los de la Caja Mutual. Obviamente, escuchándoles a ustedes, un saludo a Juanfer, a Gustavo. Nadie se quede de los que pasen en ese horario sin su banderita de la albirroja.
1: Qué bueno, apoyando a la selección nacional, Caja Mutual como siempre, espectacular. Entonces, mi querida Patricia, el tercer banderazo, y hay que apoyar hoy a la selección, Patricia, hay que ganar, ¿eh?
2: Totalmente, y el tema que ponía de fondo Gustavito es demasiado emocionante. Nosotros también usamos para un institucional el tema. Realmente estamos todos muy emocionados, todos muy felices, y también la receptividad de la gente que aún no se afilió, se va afiliando con 200.000 guaraníes que va ahorrando para su futuro. Diego, ya te invito también a afiliarte y lleva su...

0: remera de la albirroja, ponete la 12, porque estamos con una campaña de darle la número 12 a las personas que se calienten desde su lugar. Así es que llevan su remera, eso sí, en pie, también retirando sus tarjetas de crédito o por crédito de 10 millones. Pueden elegir la remera o pueden elegir también la radio para ir a escuchar a la selección en el punto donde estén, porque muchas veces te quedas sin batería de repente y querés sintonizar en las transmisiones del comandante, y bueno, ahí tenés tu radio que la Caja Mutual te está regalando. 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
1: Excelente, sí, excelente el dato. 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Espectacular con Caja Mutual el seguro. 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
1: Bueno, entonces, Patricia, mi querida Pati, hoy a las 4 frente a Caja Mutual, más de 500 banderas para regalar.
0: 500 banderas, hacemos nuestro tercer banderazo, así es que pueden acercarse. La gente preguntaba cuánto cuesta. No, es gratis, y de paso le damos un díptico para que sepan un poco más sobre la Caja Mutual. Les esperamos al pasar los chicos de afiliaciones los chicos de los oficiales de crédito van a estar regalando entonces en el semáforo frente a Casa Matriz de la Caja Mutual.
1: Ah, por último, por el mes de mayo, sí. En Luque están ahí con todo ya, Patricia, en Luque, exonerada sí, la matrícula, Cambiando de tema, ¿verdad?
0: Sí, es impresionante, Diego, porque nosotros tuvimos dos conversatorios en donde se abren las puertas a los afiliados que quieren sugerir cambios y le pidieron a nuestro presidente de la Caja Mutual si se podría abrir una sucursal en Luque, porque tenemos realmente muchos luqueños escuchando. Un saludo a todos ellos. Y bueno, hoy es un hecho, es una realidad, y ya estamos operando ahí en la ciudad de Luque. Así es que tenemos muchos afiliados muy contentos que también ahí retiran o la albirroja o la casaca de Luque. Así es que ahí le mimamos por ser la República de Luque.
1: Patricia, muchísimas gracias, un gran abrazo. Gracias por el apoyo, Patricia, que estés bien. Un saludo.
0: Gracias por el contacto y que gane la albirroja. Hasta luego.
1: Hasta luego. Gracias, Patricia Díaz, jefa de marketing de Caja Mutual.

0: 8:17, ya venimos.
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0: 7 hasta las 9 estamos en lugar al máximo. Ahora tenemos el horario de, a ver un poquito, 8:24. 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
1: Y atención, digo audiencia, porque ya habilitamos la línea telefónica de la radio 618-4800. Porque tenemos premios de Caja Mutual para los oyentes de Urbana al Máximo, por supuesto.
0: Excelente, muy bien, qué buenos premios. ¿Qué tiene los premios, Luis Fer, por
1: favor? Así que son dos kits, gentileza de los amigos de Caja Mutual, como siempre. Gracias, agradecidos por eso. Tenemos termo de mate, que ya bueno. Viene incluido con con la guampa.
0: Qué está bueno.
1: Muy bueno. ¿Sí? Un kit tiene pilotín para lluvia, el otro kit tiene agendas. Y en ambos kits tenemos también radio portátil AM/FM. Para escuchar, por supuesto, el relato que emociona.
0: Claro, para escuchar fútbol a lo grande en la 1080.
1: Así que línea ya habilitada, Diego, 618-4800. Y ya escucho que suena el teléfono, ¿eh?
0: Cuando quieras, Luis Fer.
1: Primera llamada, muy pero muy buen día. Hola. Sí, dame tu nombre, apellido y tres últimos.
2: Denis Agüero, 741.
1: Gracias, Denis.
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1: Oyente, muy buen día. Hola.
2: Hola, Rey.
1: ¿Cómo te va, papu? Hola, Rey. Nombre, apellido, por favor.
2: Tranquilo, papu. Ariel Campuzano.
1: Tres últimos. 741, gracias.
3: Me rompen lo que nos hace.
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1: Oyente, muy buen día.
4: Buen día, muchachos, ¿cómo están?
1: ¿Cómo te va? ¿Nombre, apellido?
4: Carlos Zarza.
1: Carlos Zarza, tres últimos.
4: 625, Luis.
1: Gracias.
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1: Oyente, muy buen día.
5: Buen día.
1: ¿Cómo te va? ¿Nombre, apellido?
5: Todo bien.
1: ¿Tu nombre, apellido, por favor?
5: Derly Guillem.
1: Derly Guillem. ¿Tres últimos?
5: 921.
1: Gracias.
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1: 618-4800, buen día.
6: Buen día.
1: Buen día, señora. Nombre, apellido, por favor.
6: ¿Cómo estás, Víctor?
1: Todo bien, todo bien.
6: Hola, Diego Iván. Hola, Gustavito.
1: ¿Cómo estás, señora? ¿Me das tu nombre y apellido, por favor?
6: Sí, Zapotillo.
1: Sí.
6: 498 de la ciudad de Cántaro y Gamiel.
1: Perfecto, la ciudad de
0: Ita, Cántaro y Gamiel.
1: Gracias, Francisca.
7: Pero bajate de la heladera, ¿qué carajo es eso ahí?
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1: 618-4800, buen día. Allá le veo a Facu. Hola.
9: Buen día.
1: Buen día, señor. ¿Nombre, apellido?
9: Cristian Vallejo, 221.
1: 221, gracias, Cristian.
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1: 618-4800, tenemos dos kits de Caja Mutual completitos con mate. Con termo de mate, quiero decir. Así que, línea ya habilitada. Oyente, muy buen día.
10: Buen día.
1: Buen día.
10: Marcelo,
1: ¿nombre, apellido?
10: Martínez, 330.
1: Marcelo Martínez, ya estás anotado, gracias.
0: 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Soy paraguayo,
1: nunca me rindo, yo nunca me... Hacemos 15 llamadas, ¿les parece?
0: Sí, claro, claro.
1: Perfecto. Llamada número 8, buen día.
11: Buen día, Luis.
1: Buen día. Nombre, apellido, por favor.
11: Marcelo Murdoch, 127.
1: 127, Marcelo Murdoch. Gracias.
0: Muy bien, mi idea, el mejor equipo para tu hogar. 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
1: Llamada número 9. Buen día. Hola, buen día. Nombre, apellido, por favor.
8: José Maidana, 562.
1: 562, José, gracias.
0: Noche sin dormir, hay solución. 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
1: Pau Nerea.
0: Sí, señor, en Instagram, consultora certificada de sueño infantil.
1: Rested Little.
0: Claro, porque cuando el bebé duerme, toda la familia descansa.
1: Oyente, muy buen día.
12: Hola.
1: Hola.
12: Yo soy la novia de José.
1: Pero, ¿por qué no llamas José directamente?
12: Vivo con él. ¿Qué? Vivimos juntos hace 2 meses. No sé qué hay entre ustedes. Él dice que nada, que sos una amiga y que estás muy mal. Me molesta y ojalá dejen de hablar. Preferiría que vos dejes de hablar con él. ¿Vos me amás, José?
13: Sí. No, decí fuerte, en serio te estoy hablando. No, te...
1: Uf, bueno.
14: Nene, va, po, iba, ya te digo, toda la hora.
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1: Amigo, por ahí no es, así que red flag, salí de ahí, por favor. 618-4800, buen día.
15: Buen día, ¿cómo estás?
1: Buen día.
15: Celso Portillo.
1: Celso Portillo.
15: 917.
1: 917. Gracias, Celso.
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1: Oyente, muy buen día.
16: Buen día.
1: Sergio Vera, 311. Sergio Vera, tres últimos.
16: 311,
1: gracias.
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1: Atención, oyentes. 618-4800. Cuatro últimas llamadas, ¿sí?
17: Claro.
1: Bueno. Oyente, muy buen día.
16: Hola,
1: buen día.
16: 820.
1: Repetime tu nombre y apellido.
16: Derlis Jiménez, 820.
1: Gracias, Derlis. Anotado.
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1: Oyente, muy buen día.
18: Buen día.
1: ¿Cómo te va? Nombre y apellido.
18: Vamos Paraguay.
1: Nombre y apellido, por favor.
18: José Rodríguez.
1: Sí.
18: 858.
1: 858, gracias.
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19: Que perdimos un día.
1: Oyente, muy buen día.
18: Buen día,
1: José, señor.
18: Aguilera, 691.
1: ¿Tu nombre?
18: José Aguilera,
1: perfecto. ¿Tres últimos?
18: 691.
1: Gracias.
12: Hola, yo soy la novia de José.
1: Pero llamo José.
14: Nene, va, po, iba, ya te digo.
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1: Última llamada. Esta sí, última llamada. 618-4800, buen día.
20: Hola, ¿qué tal?
1: Hola, señor, nombre,
20: Lázaro,
1: apellido.
20: Lázaro Máscaro.
1: ¿Lázaro cómo?
20: Máscaro.
1: Máscaro, perfecto. Me viene a la mente el sabor del helado mascarpone, qué rico. Tres últimos números de cédula.
20: Sí, 922.
1: 922, correcto. Gracias, señor Lázaro.
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1: Diego, Gustavito, audiencia, ya completamos las 15 llamadas.
0: Tenemos dos sorteos, pero de caca mutual.
1: Vamos a tener dos ganadores. Paraguay. Así que atención. Y ya tenemos bolillero en mano. Las bolillas en mano. Mientras Diego toma el mate, le da el sorbito de mate. Sacamos el primer número. A ver, número 12.
0: ¿Quién es el 12, Luífer?
1: Derlis Jiménez. Derlis Jiménez, vos te llevas el primer kit de caja mutual, así que te esperamos aquí en Telefuturo. Y el segundo ganador, atención, atensao. A ver, upa.
0: Se te cae todo, Luífer, será.
1: El número 15, la última llamada. El señor Lázaro Máscaro.
0: Lázaro Máscaro
1: también se lleva un kit de caja mutual. Y así también Derlis Jiménez. Así que a ambos le esperamos aquí en Edificio Telefuturo, Andrade Esquina O'Higgins, de lunes a viernes de 7 a 18 horas.
0: Correcto, muy bien, seguimos con esto. 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
1: Y en breve, Diego, audiencia, tenemos un saludo, por supuesto, del comandante Arturo Máximo Rubín.
0: Sí, señor, ya estaremos con ese saludo de Arturo Máximo Rubín. 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
17: Un saludo muy especial a la gente de Urbana al Máximo en Santa Clara, al partido que para hoy va a enfrentar a Australia. La enorme posibilidad de la clasificación de la selección a siguiente pase de la selección nacional. Respetamos a Australia desde todo punto de vista. El ambiente que se tiene, lo que vamos a experimentar nuevamente en este partido de Paraguay. Así que todo bien hablado, Alfaro en conferencia, lo hizo Cuba también, el excelente volante, el ambiente, bueno, pero con los pies sobre la tierra. Este fue muy especial desde Santa Clara para Urbana al Máximo.
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1: Bien, estamos cerrando Urbana al Máximo hoy. Gran cobertura de Monumental Fútbol a lo Grande. Prendete con nosotros a las 19. Estamos con toda la previa a las 19. Monumental Fútbol a lo Grande para el juego con Arturo, con Ricardo, con Víctor, Paraguay ante Australia. ¿Y con qué estamos? Vamos a un dato muy importante que nos pasa Luífer. Atención a esto, ya estamos escuchando de fondo esto. Porque hoy es el Día Mundial de los Beatles. La fecha conmemora una historia de transmisión global por satélite a través de la BBC, donde la banda brindó un show en vivo para más de 700 millones de personas. Impresionante.
2: Es así, Diego, así es, un ¿verdad? Acontecimiento televisivo multinacional. Se llevó adelante con una red global de satélites. Atención a esto, porque está muy, muy impactante, la verdad. Uniendo países de varios continentes en una sola emisión. Y que se hizo en tiempo real esto, ¿eh? Este acontecimiento incluyó a 24 países y una audiencia que rondaba, como dijo Diego, los 700 millones de personas.
1: Impresionante, impresionante,
2: ¿no? Una cifra sin precedentes para la época, al menos.
1: Totalmente, sí señor. Urbana al Máximo, de 7 a 9, hoy, repito, cobertura de Monumental Fútbol a lo Grande. Fútbol a lo Grande por Monumental, a las 19, toda la previa con muchos premios. Prendete con nosotros. Anduvimos bien.
2: Salvo. ¡Vamos a Paraguay!
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1: Y sean todos muy bienvenidos a una edición más del Happy Hour aquí en la 106.9. ¿Cómo está esa gente? ¿Cómo está la República del Paraguay? ¿Cuántos grados? Voy a ver un poco, voy a buscar cuántos grados hace. No, chicos, me engripé. ¿Cómo me venía a engripar tan lejos, boludo? Qué bajón. Uno no calcula que en su viaje se puede llegar a engripar. Es terrible. Temperatura hoy en Asunción. A la puta. 9 grados, mamita querida. Bueno, ustedes tienen 9 grados y nosotros en San Francisco. En San Francisco, California, estamos con 13 grados. O sea, uy, no me quiero imaginar el frío que hace allá, chicos. Mamita querida. Bueno, ayer fue la fiesta de los paraguayos, tanto en Alviruga como también en el, ¿cómo se llama? En San Francisco, que me invitaron, y ayer creo que tomé una de las decisiones más maduras para poder llegar a este programa, que fue decir, no puedo ir. Me agarró un FOMO, dije, y los perros me dijeron, no puedo estar diciendo FOMO, hijo de, te vamos a matar. Y me amenazaron mis amigos y me dijeron, déjate nada de joder, vos tenés 30 años, ya le andá a dormir. Y dije, sí, cierto. Lo que más quería era eso. O sea, por un lado me quería ir, pero me quería ir. Ubica esa sensación de que te quería ir porque quería ver cómo lo que es, la farra, los paraguayos. Encima, cuando me invitaron, yo dije, dale, re estoy. Y pero al mismo tiempo es, realmente lo que más quiero en este momento es descansar nomás. Mi departamentito, taparme, ver la tele y dormir. Y eso también es parte de madurar, ¿verdad? Pero bueno, lo que sí me pareció increíble ayer, Corea del Sur, en el que todos nosotros teníamos medio fe, quedó tercera, expectada a ver si es que llega a clasificar como mejor tercera. Con 3 puntos menos un gol. Eso significa que si Paraguay llega a perder, ya a Corea del Sur le pasa. Atención con esto. Dice, acá lo que dijo Zlatan la otra vez, que él piensa que debería haber venido Nigeria a este, ¿cómo se llama? A este mundial. Le dice que al ganar Sudáfrica al ganar la Corea del Sur, lo mejor que puede hacer, o sea, que como que África se merecería un cupo más. ¿Hace cuánto que no le vemos también a Nigeria nosotros en el mundial? O sea, a una Nigeria protagonista, digo. Pero bueno, hablemos de lo que tenemos que hablar, señor Rodrigo. Uy, Gustav Men me dijo, Bu y FOMO, déjalos ir, Pope. O sea que Bu me va a costar, pero ahora que me decís y me pones así, fuerte. Sirviendo también, Gustav Men. No, pero sirviendo es buenísimo. Y además, Bu es el mejor, boludo. No sé si voy a poder dejar de decir Bu. Sirviendo es muy bueno también. Pero un fomito me agarró. Ni raro queda. Bueno, está bien. Hablemos del hincha latinoamericano. El hincha latinoamericano, por naturaleza, nosotros desconfiamos, gente. Eso tiene que saber el mundo. Desconfiamos. Desconfiamos de todo, de cualquier organismo, del organismo mismo, de tu gobierno, pero también, por supuesto, en este tema del fútbol, desconfiamos de Conmebol, de FIFA, porque sabe, con esa certeza, que no necesita pruebas, porque ya tiene demasiadas, que cuando el Real Madrid juega un partido que le importa, el árbitro va a ser muy comprensivo con ciertas cosas y muy feroz con otras. Sabe que el dinero juega también, que el poderío económico tiene su propia camiseta invisible que protege más que cualquier equipación oficial. Sabe que hay equipos que entran a la cancha con 11 jugadores y árbitros, y hay equipos que entran con 10 y el árbitro en contra. Yo, ¿es memoria? Yo creo que sí. El archivo que el hincha lleva adentro, construido partido a partido, torneo a torneo, generación a generación. Y sin embargo, aparece el otro, el sensato, el moderado, el que pide pruebas, el que dice que hay que respetar las instituciones, el que los árbitros hacen lo que pueden, que no todo es conspiración, que hay que ser justos. Y el hincha lo escucha, asiente quizás, y en el fondo piensa lo que pensaba antes de escucharlo, creo en brujas, de que las hay, las hay. Por eso exactamente, pero eso es exactamente lo que es esto. No es fe ciega en la conspiración, es algo más incómodo que eso. Es experiencia, el empirismo del que ha visto demasiado para seguir siendo ingenuo y demasiado poco para poder probarlo ante un tribunal. Entonces llega las nuevas reglas que pusieron, muy seria, muy moderna, muy preocupada por la imagen del juego, de que gane sí o sí lo deportivo y cada vez sacar más la astucia o el pillismo quizás. Colina en persona lo explicó, taparse la boca para hablar en un momento de tensión en una situación con una falta. Esta ya tenés amarilla, pero el presidente dijo, si no tenés nada que esconder, no te tapas la boca. Muy claro, muy transparente, muy todo, muy, muy de, propia de esta institución, ¿verdad? Muy firmes en la protección a, entonces a Vinicius, ¿verdad? Entonces llega el mirón ante Turquía y se tapa la boca como un reflejo a lo que venía haciendo. Y el árbitro salvadoreño, Valvar, lo considera confrontacional y le muestra la roja. Paraguay termina jugando con 10 casi toda la mitad del primer tiempo y todo el resto del segundo tiempo. Un partido que para nosotros valía todo, porque ese partido lo perdíamos y estábamos afuera del Mundial. Ese partido lo empatábamos y estábamos condenados a ganar hoy para ver de especular un tercer puesto. La regla existe, la regla se aplicó y hasta ahí todo en orden. Todo, nadie podría discutir eso, ¿verdad? Es un boludo Almirón, ¿por qué no habló guaraní? Bla, bla, bla, bla, bla. Días después de ese partido juega, salió Jude Bellingham en un cruce con un rival y Bellingham se acerca, se cubre la boca con la mano, dijo lo que dijo. Y él siguió jugando. No hubo VAR, no hubo tarjeta, ninguna interrupción. Ningún árbitro consideró que la situación era confrontativa ni nada. Pero el gesto fue igual. Las consecuencias absolutamente distintas. Y ahí está todo. No hace falta agregar nada, no hace falta agregar teoría, no hace falta ponerse a especular sobre intenciones, ni motivaciones, ni presiones desde arriba. Está la imagen, están los gestos, están las dos respuestas del reglamento. George Orwell escribió hace 80 años una fábula sobre cerdos que tomaban el poder y redactaban sus propias reglas. Y la regla más famosa, la que resumía todo el sistema, decía así. Esto es en Animal Farm, se llamaba la novela. Chicos, tienen que leer la granja de Orwell. Todos los animales son iguales. Eso fue el principio. Muy poquito después apareció misteriosamente esta frase, pero algunos son más iguales que otros. Vuelvo a repetir, todos los animales son iguales, pero algunos son más iguales que otros. Orwell hablaba de totalitarismos, pero cualquier hincha latinoamericano que lea esta frase hoy piensa en otra cosa. Piensa en un árbitro comprensivo, piensa en un árbitro que no llega, piensa en Almirón en la ducha y Bellingham en el campo. Y hay una frase más. La dijo un campesino salvadoreño sin nombre, allá por los 70. Se la dijo al Monseñor Romero, que quedó tan marcado por ella que la repitió desde el púlpito hasta que lo callaron a tiros. Y decía así, la ley es como la culebra, Monseñor. Solo pica a los que andamos descalzos. La ley es como la culebra, Monseñor. Solo pica a los que andamos descalzos. Almirón, evidentemente, andaba descalzo. Paraguay anda descalza, como tantas otras selecciones a las cuales son consideradas como menores. Ghana también andaba descalza cuando le tocó a ver a Bellingham hacer lo mismo sin consecuencias. Bellingham tiene botines de miles de dólares y poderosos patrocinadores y al parecer protección reglamentaria incluida en el precio. El hincha lo sabe, el hincha lo va a seguir sabiendo y lo sabía antes del partido, lo sabe antes del torneo, lo sabe desde que su viejo se lo contó y el viejo de su viejo se lo había contado antes. No creía en brujas, pero sabía que las hay. Ahora tiene la imagen en HD, a color, sin lugar a dudas, sabiendo que tienen el bar para revisar, sabiendo que tienen a 5 tipos al pedo sentados frente a una pantalla que podrían revisar eso. Pero bueno, la culebra mordió, eligió como siempre al que andaba descalzo y lo peor es que nadie ni simula estar sorprendido. Sean todos muy bienvenidos, espero que hoy vamos Paraguay, carajo.
2: Estamos en el mundial, carajo. ¡Vamos Paraguay!
1: ¡Vamos Paraguay!
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0: Bueno, acá el idiota de Mati dice, habla bien, y estoy con, ¿cómo se llama? Estoy con, hoy es el cumpleaños de Ale Talavera, le mandamos saludos desde allá. Estoy engripado, estoy con, tener un poco más de empatía, imbécil, no te das cuenta que estoy resfriado y que lo primero que dije... Oh, Dios mío, Harry Styles, le amo. Sí, por supuesto, amamos ese tema de Harry Styles. No es Pope, no sé si se rasca la bola y no huele, dice. No es Pope si no se rasca la bola y no huele. Ok, gracias, chicos. Deberé leer libros de Orwell. Pero, espera un poco. Desde que estás vivo y existe Orwell, por supuesto que debes de leer libros de Orwell. Paraguay gana hoy 4-0. No. Para. Con que Paraguay gane hoy 0-0. Yo creo que no... Son dos selecciones muy amarretas en el gol. Ojalá que se dé. Pero me da un poco de miedo. Chicos, ayer por ejemplo hicimos un recorrido. Nos fuimos a Sausalito, ¿verdad? Alquilamos unas bicicletas que son unas bicicletas tipo eléctricas. Y vos pedaleás y se sube sola prácticamente la bici. Vos tenés que pedalear finalmente. Cruzamos todo el Golden Gate y todo eso. Lo que sí que... En un momento dado, yo dije, vamos a sacarle el jugo, porque ya que alquilamos todo el día la bicicleta, vamos hasta Amoeba Music Store, que es uno de los locales de discos más grandes de todo el mundo. Y todavía sigue siendo esa misma disquería de antes, ¿verdad? Y es todo, para nosotros lo que nos gusta la música, es todo un viaje hermoso, y además está ahí en el barrio hippie, y está unos, ¿cómo se llama? Esto le compré a mi hija ayer, porque esto le mostró a la gente de Twitch. Es un viaje lindo, qué sé yo, como para así como a la gente le gustaría visitar Castro y eso. Bueno, lo que sí que nos íbamos a ir a la Amoeba Music Store, pero San Francisco tiene subidas y bajadas que son literalmente estrambólicas. Y con la bicicleta esa realmente ya no había motor que te suba solo. Entonces tratamos de subir y después ya era así, bajarse y subir a pie la bicicleta y subir a pie la subida. Nosotros estábamos a mitad de camino y en un momento dado, 5 australianos chupando suben la subida como si nada. Subieron y no hay que descansar, porque nosotros cada tanto poníamos una pausa. Esos tipos están hechos de otra cosa, boludo. Esos tipos llegan a chocarnos a nosotros y nos pulverizan. Otra la genética que tienen. Esos tipos tienen para nadar todo, desde los 2 años nadan. Después escalan montañas. Otro físico con el que nos enfrentamos hoy. Bueno, completamente otro físico. No hay motor que te aguante, gordito. Definitivamente no. Hice todo lo posible y no pude. Tenés que ir a visitar Silicon Valley. Leo 2.16, te voy a decir una cosa. Te voy a romper a toda la gente que dice tenés que ir a visitar Silicon Valley. Le voy a romper la cara. Qué asco Silicon Valley. No, ¿por qué la gente se va ahí? ¿Por qué la gente se va? Si son oficinas. Si no trabajas en Silicon Valley, no tenés nada que hacer ahí. Estás molestando. Las veces que le preguntan a la persona, che, no hay un tour. Hay un tour por el patio, si querés. Y termina así con cara de otro boludo más que va a hacer un tour por el patio de Silicon Valley. Déjate de joder, boludo. ¿Visitaste Silicon Valley? Me preguntan. Revisité, boludo, una garcha atómica. Yo jamás te dije eso. No, yo no dije lo que vos dijiste, Qué lindo tema este me mostró Kata. Pope, ahora los turcos le piden a la FIFA la descalificación de Paraguay. El motivo, Matías Galarza se colocó el reloj del árbitro. ¿Vos te das cuenta lo idiota que uno puede ser en la derrota, verdad? En la derrota vos le conoces a la gente. Pues no puede ser tan imbécil de ir a pedir la descalificación por un par... ¿Qué idiota que son, boludo? Imagínate que le ceden. ¡Qué estúpidos! Ay, ojalá que pierdan hoy Turquía. Vos sabés que nunca más... Viste que hay partidos y partidos donde vos le conocés al rival. Al de Australia, yo ayer, como estaba en la bicicleta, le veía así unos cuantos australianos de culo roto. Australia, culo roto, ¿verdad? Pero no te dan ni joderle a los australianos, son buena onda, boludo. Pero los turcos estaban re agrandados, boludo. Qué asco. No estaban así agrandados, agrandados. Realmente que hay que interesante ahí, people, como para perder un día de tu vida ahí, dice. no entiendo. Turcos marico. Bueno, Repu había sido los turcos. Pelle, una Turquía. No, lo que deberíamos hacer es basta ya, hay que hablar con Telefuturo, ¿verdad? Y decirle, basta ya de comprar novelas turcas. ¿Entendés? Pues nosotros pensamos, los turcos. Uno imbécil, déjate de joder, bueno. Si esto es cierto, si es que pidieron la descalificación de Paraguay por eso. Ya el llorón ese debería ser Judascay, el que lloró porque Almirón se tapó la boca. Déjate de joder.
1: ¿Qué tal, Popelín, querido? Buenos días. Veo que está un poco resfriadito. Baja las defensas. ¿Qué tal, Popelín, querido? Buenos días. Veo que está un poco resfriadito. Baja las defensas. ¿O trasnochaste mucho en estos días o tus defensas estaban muy bajas? Descanso, un caldo de gallina, tenés que hacerte un boribori, te va a curar. Che, y hoy juega Paraguay. Mi dilema es, no sé si duermo a la siesta, cosa que hace 28 años no hago, para aguantar el partido a las 10, porque yo ya estoy acostado a las 7 y media, ya estoy en el sobre, che. Pero quiero ver este partido. Un saludo especial para un primo muy querido mío, que justamente es mi vecino acá, y viajó allá a la noche, está ahí en California, está en San Francisco para el partido de hoy, che, y es su cumpleaños. Muchas felicidades, Luis. Ok, Popelín, y acá estoy experimentando, o sea, mi, ¿cómo se llama esto? Mi cortadora de césped IA Robotic. Un abrazo desde Atlanta, Georgia, el camionero del norte. ¡Vamos, Paraguay!
0: ¡Qué grande! Vamos, Paraguay, el camionero del norte, increíble. Necesitaba escucharte así. Hace rato no me dejaba un audio tan largo y te agradezco muchísimo porque yo estaba esperando esto. Pero sí, yo creo que son noches de trasnochada, que dormí mal y recién ahora en San Francisco estoy pudiendo dormir bien. Gracias a que me drogo en este antigripal.
2: Excelente, Pope, tu monólogo, excelente. Pero tenés que saber después que... Para nosotros nos quedamos llorando por lo cubre para bien y se creen los grandes cuando el arbitraje les regala todo, boludo. Y eso te rompe la bola, boludo. Que ellos no ven así, boludo.
0: No, y claro que no, pero porque el argentino le tira a Messi. Y Messi tiene el marketing, o sea, así de simple. Nadie quiere acá. Acá es o Estados Unidos, Argentina o Cristiano Ronaldo, ¿verdad? O sea, tipo las figuras se quieren potenciar, porque son las que traen finalmente la gente. O sea, vos te imaginás, si el deseo nuestro se hace realidad y Paraguay llega a la final, ¿cuántas personas podría llegar a meter? Pero yo sé que tampoco no es una cuestión. ¿Sabes cómo que es? Y esto lastimosamente es así. Pero es como que cuando salía campeón Libertad, y Piano solía decir, no, pero lo que pasa es que no son mucha gente, entonces nos pega el Paraguay así, nos pega el fútbol, que esto, que lo otro. Y bueno, pues Libertad salió campeón con todas las de la ley, ¿entendés? Pero es cierto, el torneo se volvió un poco más aburrido, no se iba a la cancha la gente, en el Olimpia no llenaba, Cerro no llenaba. Imagínate si Paraguay empieza a avanzar y empieza a eliminar equipos masivos. Masivos, bro.
3: Pope, ponele más onda al programa. Si no quieres hacer programa, no vaya nomás. Te pasaste anochando y cuando toca el programa, vení todo así amargadete. ¡Ea!
0: Me gusta porque ya en el tono de voz vi que me estaba jodiendo. Hay que volver a las novelas mexicanas donde los protagonistas que se amaban eran hermanos, pero al final era mentira y la pobretona era heredera de una gran fortuna y después de la boda felices para siempre. Ahora entendemos por qué las novelas turcas son tan dramáticas y largas, dicen. La potencia con menos marketing es Alemania. Claro, pero Alemania, a diferencia de Alemania, que Alemania te va a meter acá más de medio millón de personas, ¿verdad? Y lo que va a ver, y Alemania, ¿verdad? Tiene un poder. Pero es cierto lo que decís. De todas las potencias que están acá, probablemente Alemania sea la de menos marketing. Qué difícil está. Si pasamos tercero, nos toca Alemania. Si pasamos, nos toca Francia. En el mejor de los casos, ganamos y nos toca Irak. Y luego lo cure paz y tratar con el arbitraje, dice. Pero, pa, yo creo lo siguiente. Si nosotros llegamos a ganar hoy, deberíamos de poder ganar a Irak o Bélgica o Irán o el que sea. No sé qué te va a tocar ahí. Le deberíamos de poder ganar. Si nos toca Argentina podemos ni ilusionarnos. Por supuesto que Argentina es un equipazo y todo lo que quieras, pero ya no le tenés tanto miedo porque ya jugaste tantas veces contra Argentina que por lo menos ya sabes cómo se viene la mano. Le puede llegar a trancar ciertas cosas del juego. En cambio, si te toca una Alemania, un Francia, es como un... el olor es distinto, la corporalidad es distinta. Entonces, ganar, en caso de que ganemos hoy, ganemos el 16avos, y después nos toca Argentina, y le ganamos a Argentina, yo creo que ahí ya Paraguay ya no va a estar como, no sé cómo qué va a estar, boludo. Va a ser una locura, va a ser. O sea, vos te pones a imaginar realmente y a decir, si le ganamos a Argentina, ya le ganamos a todos. Pero las chances de poder ganar a Argentina, por lo menos, no te digo uno de diez, pero por lo menos 2 de 10 hay. Pues te dolió que no te lleven como figura de gen. Por supuesto que me dolió. Inglaterra con sus quilombos de seleccionados igual llevaría gente, dice. ¿Cuál es el quilombo seleccionado de Inglaterra? No es Irak, es Irán. Bueno, Irán, Irak. Así como nosotros en Paraguay. Uruguay, chicos, aún creérsela, Popela. No digas, papi. No es creérsela. Basta de creer que nosotros somos los argentinos y Brasil, que es, con creer ya es suficiente. No. Me gustó mucho el discurso que dio el capitán iraní. De decir, sabe perfectamente, o sea, que los otros equipos son superiores a ellos. Pero ahora nosotros salgamos a correr nomás. Rompámonos el alma. Salgamos a correr. No intentemos cosas que... No tratemos de jugar un fútbol que no somos. Vamos a rompernos el culo. Y ahí capaz tengamos alguna chance. Sí, de hacer perfecto. Paraguay tiene que empezar a pensar así. Nosotros tenemos que empezar a ser más responsables con Paraguay, porque si no vivimos una nube de pedos que nada que ver, boludo, ¿no? Paraguay es inferior, sí, pero de la inferioridad igual le podemos ganar a equipos como Turquía y ahí a todo lo que sea. Por creerse se nos vacunó el primer partido. Exacto, ¿no? Vos pensás que la chapita, srac. No hay que ir paso a paso en esto, chicos. Basta, nosotros queremos comprar demasiado la receta curepa. No somos argentinos, chicos. No somos ni la mitad argentina. O sea, somos un porcentaje ínfimo de Argentina. Pero tanto no creemos que porque le consumimos a ellos, que nosotros podemos ser ellos, que no somos. Si hay algo que nos enseñó este mundial es que tenemos que ser lo que somos y aceptar eso.
4: Buenos días, Julio César. No tiene nada que ver ya. Ahí, de ahí la frase de Denis Caniza, que Pope no sabe un carajo de fútbol. ¿Qué tiene que ver que los australianos sean feroz monstruo y nada en 3.400 metros y escalen 500 montañas? No tiene nada que ver. Políticamente desastres son, boludo, y demostraron. Juegan al que juega este chiquito, el negrito este, al contragolpe nomás, boludo. Un carajo no juega Australia. Vengo del futuro, Julio César. Y mete un gol Gustavo Gómez y otro mete la joya, Enciso, 2-0. Saludos de Madrid.
0: Anota este audio. Porque sí, anota este audio.
5: Justo este audio me mandas a anotar.
0: Sí, justo este audio te mando a anotar. Anota este audio. Porque yo no puedo creer.
6: Pero ¿qué onda, bueno, este de Denis Caniza? Es el más secreto que juega bien, vio. Imagínate en tu época. Pelota de trapo por ahí, lo que pateaba, no tenían técnica, no tenían jugada, nada, no tenían. Que iba a ganar malo algo, él iba a salir nomás lo mejor jugador, algo así. Muy obvio, que entren a jugar ahora. Antes era lo de antes. Que era le ganar a cualquiera.
0: Sara, pásame otra vez las menciones que no estoy encontrando. Entrando acá en mi coso.
5: Se envió.
0: 9:30 de la mañana. Al 0975-106900 nos escribís, compremos novelas australianas, dicen acá. Hoy Joaquín duerma afuera, chicos. ¡Happy Hour!
7: ¡Ah! Popelín, no, lo que yo siempre tomé cuando...
0: Decilo.
7: Popelín, lo que yo siempre tomé cuando me ataca este bajón de mi defensa acá, se llama Theraflu. Viene luego Day and Night. para 3-4 días. 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Toma ese y te va a curar. Mañana ya va a estar curado.
0: No, acá yo tengo lo mismo. Daytime y nighttime tengo. Full motor. 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Y Jetour de 1 PHB, Time to Awaken. 9:31 de la mañana, vamos a una breve pausa, ya regresamos.
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0: La verdad que no entiendo muy bien. Me gusta.
1: En rugby, hay que partir. En rugby la vamos a partir en 10 partes los australianos.
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3: ¿Cómo andamos, Pope? Qué raro que me es, boludo, cuando te dicen Julio César, parece que estoy en medio en el colegio o te estás hablando así, tipo, viste, ese es tu tío abuelo por ahí. Opinión, ish. Vamos a la birroja, carajo.
2: Vamos a la albirroja, carajo. 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
4: Gran puta este audio del tipo este. Antes le ganaban a cualquiera de ellos. Jugaron contra Zinedine Zidane. Jugaron contra Roberto Carlos. Jugaron contra Ronaldinho. Y estos no tenían técnica. Pero es lo que dice este boludo también en el audio.
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5: A la gran puta, camionero. Vos pero estaba con Turrini y eso. Anda en su programa a hablar al pedo, mi cuate.
2: No, señor, al camionero también es parte de acá, porque Turrini, el programa Turrini a la 1 de la tarde y el nuestro es de 9 a 11. Tranquilamente puede estar acá el camionero mandándote lo que quiera. Así que, por favor, y además, tiene una cortada de césped con IA. ¿Y vos qué tenés? ¿Y nosotros qué tenemos? No, déjate de joder. 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La lotadora inmobiliaria, su inversión más segura en la vida. 9:43 de la mañana. Hola, Guille, que me viniste a hacer el aguante porque estoy engripado.
6: Hola, ¿cómo Pope? ¿Cómo estás? Levantame ese espíritu albirrojo, Pope. Dale para arriba, para adelante.
2: Último partido. Te voy a decir la verdad. Decime. Acá los espíritus albirrojos se dan, depende del grupo de muchachos. Ah. Ayer, por ejemplo, me fui a cenar a Baba Gump. ¿Te acordás vos, Forrest Gump?
6: Sí, claro que sí.
2: Y los Yankees, después de la película, hicieron un Baba Gump, que es donde vos comés...
6: Camarones.
2: ¿Cómo se llama? Camarones, o de repente comés sandwichito de hamburguesa, la boludez, ¿verdad? Y llegó un grupo de paraguayos, que eran como 15 por ahí, por lo visto era el cumpleaños uno de los perros. Y armado cuando llegaron, empezaron de grupo de paraguayos, que eran como 15 por ahí, por lo visto era el cumpleaños uno de los perros. Y armado cuando llegaron, empezaron de Paraguay, no sé qué, empezaron a cantar.

0: Y se arma, claro, un
1: yo estoy
0: grupo
1: forzando.
0: Grande.
1: Yo cuando veo en la calle y me encuentro en San Francisco y veo a alguien con la remera larga y roja, le grito, vamos Paraguay, carajo. Y vamos, te dicen, ¿verdad? Pero no hay una reacción inmediata, dale, vamos, la albirro, la albirroja, ¿entendés?
0: Sí, pero mira que al menos acá llegaban materiales desde ese lugar de que había esa efervescencia, la colectividad paraguaya.
1: Claro, pero eso, pero generalmente...
0: contado con los dedos.
1: Generalmente los materiales, no, los materiales que te vienen es post-partido.
0: Ah, ya. Porque ayer...
1: Ya, cuando le ganaste a Turquía, toditos cantábamos todo el tiempo, todo, o sea, todo. ¿Entendés lo que te digo? Y armabas pogo en todos lados.
0: De ayer decían que había un grupo reunido también ahí por la zona de San Francisco, ¿verdad? Pero no, se ve que no era un grupo enorme, un grupo grande entonces.
1: No, lo que pasa es que ayer se armó una fiesta acá en San Francisco y también hubo farra en la Albiroga.
0: Ah, ya. Hay distintos puntos.
1: Cuando decía efervescencia, en realidad estás diciendo que no somos tan pesados como los jurepas, dicen. No son razas los que pueden viajar.
0: No sé si es por una cuestión de raza o de pesadez, pero me parece que el argentino sí tiene esa particularidad, que es muy pasional. Y no importa clase social ahí. Desde el más pudiente hasta el más humilde, si juega su selección, realmente demuestran eso.
1: Acá dice los escoceses, para mí que arman más farra, dice.
0: Sí.
1: Es que los escoceses, imagínate que en Boston secaron Boston del chupi, ¿entendés?
0: Sí, le dan duro al trago a los escoceses. Creo que los escoceses, claro, después del mundial,
1: al trago y...
0: en el mundial de Francia 98, creo que los escoceses también tuvieron un altercado importante con los ingleses. Y a partir de ahí un poco, bueno, tampoco lo clasificaron mucho, ¿verdad? Pero se les empezó a prohibir cierto tipo de cosas a su hinchada, a su parcialidad.
1: Acá dice, ese es el abate de nosotros, ¿va? Ese es el abate de
0: indio. Que sos abate,
1: ah,
0: sos
1: que
0: indio.
1: No somos que no, muy...
0: Claro. Que vos le decís, ¿qué haces, viejo? Vamos a Paraguay. Y el otro te mira y agacha la cabeza. O desvía la mirada.
1: Acá dice que Crispín dice Paraguay y nomás se creyó el cuento de que nosotros nomás tenemos carne y agua, dice.
0: ¿Por qué eso?
1: Sé que mal Escocia. 3-0 ganó Brasil, ¿verdad?
0: 3-0 ganó Brasil. No pasó nada con la vidente que dijo que iban a llegar los ovnis, que iba a haber no sé qué cosa. Lo importante es que Neymar tuvo acción, tuvo minutos. Ingresó en la etapa complementaria
1: y jugó, ¿no?
0: Sí, jugó. Se movió y ya. Yo creo que apunta para lo que va a ser la siguiente etapa del torneo. Hay recuperación en el astro brasilero y depositan sus fichas en lo que puede hacer ya una vez recuperado.
1: Decir que Brasil puede ser otra Brasil ahora.
0: Y Brasil siempre es Brasil, Pope. Es un discurso gastado, ¿verdad? Pero...
1: sí,
0: siempre Brasil tiene esa particularidad de que de repente cuando enciende la máquina atropella, y más aún cuando es ese Brasil que nos llega con una constelación de estrellas importantes, y ya lo demostró a lo largo de la historia. Equipos grandes quedaron con las manos vacías y equipos que no tenían muchos nombres, que con el correr del torneo se fueron haciendo de más renombre, lograron cosas importantes.
1: Acá me dicen Brasil va a ser eliminada por Japón.
0: No, muy difícil, muy difícil.
1: ¿Vos decís?
0: Sí, no. Le sigue costando al equipo japonés.
1: ¿Japón juega, boludo?
0: Sí, juega, pero es disciplina. Yo creo que el fútbol va más allá de la disciplina o del orden táctico o del poderío físico que puedas llegar a tener. Al menos en este tipo de partidos, en donde entra a tallar también mucho lo emocional. Son partidos de mata-mata. No hay margen
1: para el error. ¿Tenés posible 11 Paraguay?
0: Sí, ya tenemos. La única duda disipada es en punta. Todos los medios coinciden, a pesar de que ayer en la conferencia de prensa no lo confirmó a Gabriel Ábalos, el entrenador Gustavo Alfaro, pero hay unanimidad de criterios en relación a lo que va a ser el 11 que va a arrancar ante Australia. Orlando Gil en portería, Juan Cáceres como lateral por derecha, Gustavo Gómez y Omar Alderete en la saga central, Junior Alonso como lateral por izquierda, Andrés Cubas y Matías Galarza en la zona de contención, Diego Gómez, Mauricio Magaláes, Julio César Enciso de media punta y adelante Gabriel Ábalos, el 11 que prepara el entrenador Gustavo Alfaro para el partido de esta noche.
1: ¿No hay lesión entonces de Diego Gómez?
0: No hubo absolutamente nada. Él sintió nada más un golpe, reflejó cierto dolor también en la práctica de ayer. Sufrió un golpe, pero
1: por
0: nada grave, algo leve.

0: Ok.
1: Estamos con todos los jugadores, a excepción de Miguel Almirón, ¿verdad? Que por una cuestión lógica de suspensión no va a ser de la partida, pero cuenta con un plantel completo.
0: ¿Qué pasa si a Galarza le sacan amarilla? ¿No juega el próximo partido?
1: No, se limpia ahora. En fase de grupo se limpia. Se limpia en fase de grupo, se limpia en cuarto de final. Y ya para la final, si ligas a amarilla, ahí ya estás en el horno.
0: Acá dice Gil que se limpia, va a comer dos.
1: No, ahora tenemos una ronda más. Se limpia ahora en fase de grupos, se limpia en octavo de final, se limpia en semifinales. Justamente se limpia en semifinales para que no haya esa particularidad de que, como ocurrió en varias oportunidades, ¿verdad? Que sé yo, Claudio Caniggia se perdió la posibilidad de jugar la final del Mundial de Italia 90 por recibir una amonestación en semifinales. Por eso se alteró un poco también el orden de la limpieza de las amonestaciones en este caso.
0: Perfecto. Vamos a una breve pausa, ya regresamos.
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3: Buen día, buen día. En serio me da pena escuchar algunos audios. Este tipo que habló de Denis Caniza, para hablar de Denis Caniza hay que lavarse la boca, o sea, yo con esta selección todo bien, claro que le apoyamos a la selección y queremos que llegar lo más lejos posible, pero hablar de Denis Caniza y decir que ya pasó Denis Caniza, tiene derecho a hablar todo lo que quiere, fue integrante de la mejor selección paraguaya de toda la historia, en el 2000, cuando nunca en la historia se le había ganado a Brasil por eliminatoria, la selección de Caniza, de Chiqui Arce, Carlos Gamarra, Roberto Acuña fue la que le ganó por primera vez en la historia por eliminatoria a Brasil acá en el Defensores. Vimos a Carlos Gamarra dejarle pasar a Rivaldo de largo, de visto a Enciso, hacerle un huevito a Roberto Carlos. O sea, esos eran jugadores. Esa selección de Brasil era mucho más que la selección de ahora. Esa selección brasileña costaba ganarle mucho más que a la selección brasileña actual. O sea, qué estupidez que dicen los perros. O sea, que todo bien con la selección actual, pero le falta muchísimo y ojalá llegue a tener la jerarquía que tenía la selección de Denis Caniza, ojalá. Y Denis Caniza, que diga lo que quiera, que opine lo que quiera. Tiene todo el derecho.
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4: Absolutamente nada. Lo único que no le puede vender a Denis es que esa boca. Y en el resto sí estamos todos de acuerdo.
2: Sara, acabaste de borrar un mensaje que me mandaba y estaba leyendo. ¿Lo que pasó? No entiendo por qué haces eso. Adivinen quién no va a poder ver a Brasil campeón, exacto, Chapeco, no, qué cruel este chiste, boludo. Pope querido, los paraguas también le damos, pero de lo bueno al trago, no todos nomás tienen la billetera como los ingleses o escoceses para comprar toda la birra que quisieran, y sí, es cierto, puede ser, no sé, ¿qué era eso, Sara, que me enviaste? Bueno, no sé, bueno, si tenés audio, Rodri, pasalo.
5: Porque llamó sí o sí en Inganiza, le tiró 50.000 para que salga a decir eso.
6: Buen día, Popelín, vamos, nada. En Estados Unidos empezó el verano y vos estás ahí medio engripado. Eso es resaca, Popelín.
2: Pero papi, en San Francisco, no, si bien es el verano, pero el verano de San Francisco es de 13 grados, rey. Y a la noche 9, 8 grados. Ayer hacía un frío a la noche, pero esos fríos increíbles. Y los leones marinos, qué belleza ver leones marinos, boludo, qué gusto. Ayer me hicieron el primer chiste de ice, porque nos fuimos hasta Sausalito, y de ahí vos podés tomar un ferry que te devuelve al Pier 39, que es muy cerca de acá donde estamos nosotros. Y le decimos, y hay un inglés, y nos dice, y yo le digo, ah, la cena más barato, ¿verdad? Así tipo, porque acá es como hay una cultura de regateo todavía. Y me dice, lo que puedo hacer es le puedo llamar a Ice, me dice el pendejo. Y le dije, llamale a Ice, a ver si te da el tiempo, porque te voy a... No, le dije, please call them. And let's see if they arrive on time after I kick your butt. Y se quedó así medio blanco, no, estaba jodiendo nomás. Dale, nosotros realmente estábamos jodiendo, le dijimos al gordito. Porque me dijo, además yo soy inglés, o sea, tipo como que no soy yankee ni nada. Pero me hicieron el primer chiste de Ice y yo digo, qué fuerte, ¿verdad? Qué loco, boludo. Qué loquitos están estos tipos, ¿verdad? Denis chocó tu camioneta, Pope. Mi camioneta, por suerte, está en el taller. Así que habrá sido la de otra persona. En Estados Unidos hay un jarabe con codeína, papá, para ponerse re loco como los raperos. ¿Cómo se llama el jarabe? Vamos a comprar. fue un chiste. Yo no sé si fue un chiste o no, pero yo lo tomo como que sí, que fue un chiste más tranquilo, ¿verdad? Ice Ice Baby, ton ton ton ton ton ton ton ton. Excelente, bien escrito, Richie. Hije de Sara la Argelada, dicen acá. Sara Velázquez.
7: Arroba Sarita Velázquez.
2: Eso. Vi tu moto y Rocío iba de copilota. Y bueno, y que se van a gripar entonces. Porque si sale así, qué peligro, ¿eh? 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Si hay algo que extraño, o sea, que el café, qué feo el café de acá, por Dios, boludo. Qué bárbaro. Dandy verá el café está. Respuesta A.
8: Denis Caniza es un crack. Aparte que tuvo 4 mundiales con la selección paraguaya, ahora le está cuidando a Rocío mientras Pope está en Estados Unidos. Un máster es el tipo, en serio.
9: Pope, decirle a ese que envió el audio que no podemos comprar la birra o el alcohol como compran los escoceses y los ingleses. Dejan a ese pobre amigo, andan a otro lado. Obvio que tomamos lo que queremos, la puta.
2: Sí, acá estoy viendo en un tweet que no sé si es cierto, desempate olímpico, la pésima decisión que tomó la FIFA. Una de las nuevas reglas que implementó la FIFA para la Copa del Mundo 2026 fue el desempate olímpico, una decisión desastrosa que terminó por quitarle emoción a la última fecha de la fase de grupos y darle ventajas a los equipos que se clasificaron de manera anticipada. ¿Qué significa esto? No entiendo muy bien. Ustedes saben. Bueno, a Guille la voy a preguntar. Anotado para Guille eso, por favor. Bueno, ustedes vi algo. En Paraguay aplican por segunda vez una taser gun contra un muchacho. Yo siento que ya si los policías estaban medio fuera de forma y fuera de técnica para controlar a alguien, con la taser gun va a ser peor, porque no puede ser que no puedan reducir entre 2 personas a un flaco de Chepi, boludo. Yo vi las imágenes y dije, no, este ya está jugando, ¿entendés? Ubicarse cuando le agarran los perros y le agarran al más débil para probar así la llantada y esas cosas. Eso estaban haciendo los policías con el tema de la taser gun, innecesario completamente. Y se dan y ya le electrocutan, boludo. Sospechoso imputado por hurto agravado en el 2026, bla, bla, bla, bla, bla, 25. Pero ayer vi cómo le aplicaban el taser gun y cómo pienso que ya está reducido, le aplica, bueno, no sé. Me es como muy, muy, muy, cada vez la tecnología para laburar menos, ¿verdad? Y sí, ¿verdad? ¿Qué va a hacer? Encima muestran como orgulloso, es una locura esta imagen.

0: Cierto es, porque no hay diferencia de goles. Ahora es por victorias directas entre los equipos. Ah, ya. Que es por eso que Estados Unidos ya clasificó y por eso Turquía ya se eliminó, ¿verdad? A eso estamos yendo. Y sí. Pero eso ya está hace cuánto. Eso ya está también en Libertadores y Sudamericana, me parece, ¿o no? Deny my dear. Deny my dear. Vamos a una breve pausa. 10:08 de la mañana. Ya regresamos.
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1: Ay, perdona a la gente que se enojó porque te dije Julio César. Julio César, ¿a vos te molesta que te diga Julio César, Julio César? Si te molesta, Julio no, César, yo no te voy a más decir Julio César, Julio César. Sí, pa, Julio César.
2: Julio César está, es pues. Mi nombre. Julio César es mi nombre, chicos, me pueden decir como quieran. 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Y hablando de apuestas, te voy a decir lo que tenemos el día de hoy. Por ejemplo, Curazao, Costa Marfil. Yo me voy a jugar un 0-0, chicos. No sé ustedes. Después, Alemania-Ecuador. Yo creo que acá ya es la cuestión final ya de Ecuador. Y Alemania le puse 3-0, pues voy a bajar a 2-0 nomás. Vamos a jugar un 2-0 a Alemania, tranquilo. Japón para mí le gana a Suecia. Le tendría que ganar a Suecia 2-1. Holanda le gana a Tunisia. Y acá estoy entre poner 3-0 o 5-0 nomás ya, ¿verdad? Vamos a poner 5-0. Voy a poner 5-0. Después, Paraguay-Australia, 2-1, ¿qué tal? Yo creo que veo un partido 2-1 o un partido 2-0. O un partido 1-0. 2-1. Yo creo que Australia no, algún golcito nos va a meter. Senegal-Irak, yo creo que Senegal le termina ganando 2-1 a Irak. Francia-Noruega, Francia le podría ganar a Noruega. Puse empate al comienzo, pero puse 2-1 ahora finalmente. Arabia Saudita contra CPB, no sé qué es. Puse 1-0 a Arabia. Uruguay va a perder contra España, para mí 2-0. Bélgica le va a ganar a Nueva Zelanda 1-0. Egipto e Irán van a empatar. Inglaterra le van a dar 3-0 a Panamá. Y bueno, ya está. Ahí más o menos los partidos que fui apostando. No sé cómo lo ven ustedes. El aroma de un buen café marca el inicio de una gran jornada. Arrancamos la mañana como corresponde con un buen café. Esto ya lo leí. Perdón, discúlpenme. Se me fue hacia arriba. Pero sí te voy a decir hoy qué día es, jueves. Hoy es jueves, Sara.
3: Sí.
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4: Buen día, Bot. Qué vergüenza. ¿Qué generación esta? No quiero generalizar todo, ¿verdad? Pero si esa es su opinión sobre los jugadores de antes, que se calle, ¿verdad? Que no puede, pues, se queda como la bosta esa persona que abrió su boca.
2: ¿Pero por qué están así, chicos? Che, o vale más ya los chistes de Denis al cuidado de Rocío. No es ni simpático volan ellos, dice acá el señor Osvaldo. Chicos, ustedes son libres. Es un programa que respeta cualquier boludez. Acá me dice Kambapi. Curazao 1, Costa Marfil 2. Alemania 5, Ecuador 1. Dije, muchísimo. Túnez 1, Holanda 1. ¿Qué? Japón 2, Suecia 1. Turcos, Estados Unidos. ¿Turquía le gana a Estados Unidos? Chicos, no le van a Estados Unidos. Paraguay 3, Australia 1. Ojalá. Yo dije 3-2 antes de que comience el Mundial. Alta confianza tenía. Dice, apostá, cagón, apostá. No apostar es de puto, apostá. Dicen acá, Dios mío, tranquilícense, chicos. Yo pregunté nomás. 10:20 de la mañana. ¿Está Guillote ahí?
5: Sí, señor.
2: Hola, Guillote.
5: Paraguay gana más de 1.5. Más de un gol y medio va a haber en el partido. Gana Paraguay.
2: Acá, según lo que yo vi...
5: Así se hacen las apuestas, Pope. No se hace fulano 1, mengano 0. Paraguay más 1.5. Ahí está. Un gol en cada tiempo.
2: No, yo sé.
5: Su villa y la, el margen.
2: ¿Cómo me vas a enseñar a apostar a mí?
5: El margen de ganancia.
2: Lo que pasa es que nosotros jugamos pro de rey. Ah, pro. No jugamos otra cosa, ¿entendés?
5: Pensé que nos íbamos para los jueves así, bien, bien fuerte.
2: No. No, además jugar fuerte tampoco no es jugar, ¿eh? ¿Qué es? Es mucho. Pero probablemente a partir de cuarto final es lo que pueda jugar, así una locura de marca. La otra vez vi que en uno de las casas era casi seguro, o sea, tipo decían, Vinicius hace un gol o marca un pase en el partido y te pagan por 3, ¿entendés? Y ahí lo que los perros se fueron todo. Y ayer Vinicius arrancó con un gol ya.
5: Sí. Ese era alto.
2: Qué locura.
5: Alto era.
2: Sí. Y ahora también está, por supuesto, decir, va a ganar por más de dos, no le van a hacer un gol, va a haber tantas amarillas. Sí.
5: Corner y todo, ¿puedes apostar a ver, Pope?
2: No, por supuesto. Pero hay partidos que van a merecer más corner que otros, ¿verdad?
5: Sí, totalmente. Yo creo que el partido de Paraguay va a ser de muchos corner. Vamos a llegar mucho. Ah.
2: Y ojalá. ¿Hay algo que se pueda decir, además de lo que ya dijiste a la mañana, Guille, con respecto a la selección paraguaya, o podemos hablar de cualquier boludez nomás ya directa? ¿No?
5: Lo que vos quieras, Pope. Podemos hablar de otras cosas para bajar la ansiedad de Albirroja.
2: ¿Qué, por ejemplo?
5: Mucha ansiedad.
2: ¿Por qué?
5: Y partido importante, Pope. Queremos ganar dos partidos al hilo en la historia de los mundiales. Ese récord podemos alcanzar hoy.
2: ¿Qué tal la FanFest?
5: Y hoy, esta noche, ya las principales arterias capitalinas, vamos a hacer un término periodístico, ya están bloqueadas para el montaje de las pantallas gigantes. O sea, Palma está cerrado.
2: ¿Ustedes tienen feriado mañana?
5: No. Ay, no dio el presidente. Arrugó sobre la hora. Bueno, en realidad el periodismo nunca tiene feriado. Che, Pope, ¿qué
2: Díaz Papi pregunta, ¿qué sabes de que Arias se fue de Cerro? Ayer ya anunció Guille.
5: Sí, ya se fue de Cerro. Creo que viaja en estos días. A ver, creo que
2: dice que
5: podría
2: fue
5: llegar...
2: Un tema pollera, dice.
5: Es un tema importante. No es futbolístico. No es futbolístico, no es económico, no es por ambición tampoco en certámenes internacionales, por decirlo de alguna manera, porque Nacional juega Copa Sudamericana y Cerro va a jugar Copa Libertadores. Hay otros aspectos.
2: Y ahí contaste vos ayer, pero bueno.
5: Sí, conté. Los que no pudieron escuchar ya no escucharon.
2: Tienen feriado mañana, hey, Pope. Sí, oye, pillala tipo, dicen acá. Qué fuerte, ¿eh?
5: Pero no es la primera vez que ocurre esto en un campamento azulgrana, Pope. Porque hubo entrenadores también con antecedentes de este tipo.
2: Claro.
5: Que no le iba mal.
2: Tenía todo el
5: cafetero, ex mundialista en Italia 90, melenudo.
2: Sí, yo me acuerdo.
5: No sé si te acordás.
2: Sí, claro. ¿Cómo no acordarse? Cierto, si te hago una consulta, porque me salió... Sí, a ver, audio.
3: Cierto, no tienen que aplicar esta pistola eléctrica. ¿Pistola de verdad o le tienen que meter a tu hijo de...?
2: Guille, te hago una consulta. Si me salió un quiste en la mano, eso pues se tiene que operar y eso.
5: Sí, no lo voy a joder con eso, Pope.
2: ¿Por qué?
5: Y no, y porque podés infectar y... Ahí te podés ir... Te podés ir al más allá, porque no te podés ir a Estados Unidos.
2: Cualquiera.
5: No. Sí, no.
2: Cualquiera estás tirando. ¿No?
5: Pero en serio, hay casos de gente que se tocó así un grano que creían que era algo normal, qué sé yo. Pero no hay tocado, Pope. Te queremos todavía por acá, queremos que regreses. Tenés mucho para dar.
2: Ya opama los chistes de Denis con Rocío, dice acá, porque se pasa llorando todas las noches y dice que está engripado, dice. No, chicos, no es así, de verdad, estoy engripado, boludo. 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
6: Guille. Buen día. Checho, que está hablando del altercado. ¿Te enteraste pero del altercado de Dustin Poirier en un aeropuerto a medio un pedo? Y estaba pichado porque no le dejaban subir al avión. Le quiso cagar a patada... Ahí a la gente del mostrador, boludo. Qué pucha, después le terminó en cana. Y ahora, pero ya salió.
2: Vi el video.
6: Estuvo en lo de Joe Rogan y aparentemente está con problemas por haber abandonado la lucha. Justamente. Y por eso tiene alcoholismo y esas cosas. Está jodido.
2: Vi que Dustin Poirier, el hombre que venció, creo que dos veces, y que lo dejó afuera también a Conor McGregor, estaba borracho y no le dejaron entrar por estar borracho. Entonces se quiso pelear con la del counter y ahí llamaron a la policía y lo arrestaron. Creo que no es que vino después el podcast con Joe Rogan, sino que fue antes, donde él comentó que estaba teniendo problemas con el alcohol o con algunas drogas. Y esto debido a que, bueno, Guille, vos sabés, muchos deportistas cuando se quedan afuera del deporte,
5: sí.
2: Yo le había hecho una entrevista alguna vez a Palito, que jugaba, el uruguayo que jugaba en Cerro.
5: Sí, Pereira.
2: Palito Pereira, que nos decían, es que el futbolista es de los pocos que muere dos veces. Cuando vos dejás tu deporte y después. Y esa muerte en el deporte te puede llevar a una depresión. E inclusive cuando vos no haces mucho deporte, digamos que igual continúas con el hambre voraz que tenés de haber quemado tantas calorías. Y a veces eso repercute en subir el peso de manera impresionante. Son pocos los que son como Carlos Bonet, que terminan todo rajado.
5: Sí, no, totalmente. Mucho también le afecta el hecho de que cuando se apagan las luces de las cámaras sienten cierta soledad y se refugian en ciertas adicciones también. Y cuesta mucho. Para el deportista al menos es muy importante tener ese acompañamiento por sobre todas las cosas, ¿verdad? Nos pusimos un poco filosófico ahora. Pero hay muchos casos conocidos de deportistas que lo perdieron todo incluso.
2: Claro, porque el problema es con el futbolista, como te decía, que toda su vida él comió de una forma y después de repente dejó de entrenar, no tiene tanta ganas de entrenar, pero sigue comiendo de esa forma y engorda, ¿verdad?
5: Sí, totalmente. De nuestro medio y del exterior.
2: Y ahí ya te lleva a ciertos cambios que está bravo.
5: Sí, no.
2: ¿Qué es lo que pasó ahí? Todo muy extraño, dice, acá se retiró y se fue a la PU, dice. ¿Quién le rompió a Pope? Dice que desconecten un fla, dice, porque se escucha bien, ¿verdad? Bueno, acá dice Dana White, contó también que tenía problemas con el alcohol y la ludopatía, que una vez se quedó en un casino y pensó que perdió 80.000 y cuando llegó se dio cuenta que perdió 3 millones de dólares. Me encontré con paraguayos que se fueron a timbear, Guille, y atendé lo que les pasó. O sea, se fueron a Las Vegas, ¿verdad? 100 y 100 dólares cada uno en una maquinita. Y llegaron a levantar 2.600 dólares, de los cuales por impuesto cobraron 1.800. Otro paraguayo que ganó en esa misma noche, también en maquinitas, 3.500 dólares y que al día siguiente se fue y terminó perdiendo los 3.500 más 600 dólares.
5: Perdió, híjole.
2: Qué locura, ¿verdad?
5: Sí, no. ¿Vos te fuiste a Las Vegas?
2: No. O sea, ya me fui a Las Vegas. A Las Vegas me fui hace 15 años atrás y pusimos 5 dólares con Rocío, me parece. Algo simbólico, como para decir que apostamos Las Vegas, pero a nosotros no nos gusta apostar mucho.
5: Ah, no.
2: O sea, a mí no me gusta el apueste de maquinita, ¿entendés?
5: Pero vi varias fotos de paraguayos que se sentían como en Disney World ahí por Las Vegas.
2: Lo que pasa es que Las Vegas te baja los... O sea, Las Vegas vos, por ejemplo, no tenés que pagar estacionamiento, entonces te puedes mover tranquilo donde querés. Todos los shoppings están abiertos, o sea, todos los shoppings y los hoteles están abiertos para cualquier visitante. Para que deje el auto, vos puedes caminar, el chupi es barato, como porque está todo hecho como para que vos te vayas y tires tu plata en la timba, ¿verdad?
5: ¿Y la ambientación adentro? ¿Cómo es el movimiento? También lugar cerrado, no sabes si es de noche o de día.
2: No sabes si es de noche o de día, vos puedes fumar, puedes chupar de todos los horarios, no hay un horario ahí. O sea, Las Vegas, vos no entendés qué hora es.
5: 24/7.
2: Pero también tenés que saber que en Las Vegas... Que vos tenés que saber que en Las Vegas vos tenés el Old Vegas y tenés el Vegas nuevo. Y el Old Vegas es donde vos te encontrás con todo lo hecho puta, ¿entendés? Con el Tyson de fentanilo, el Papá Noel hecho bolsa, ¿entendés? Todo ese que vemos en las películas te encontrás en Old Vegas y es donde vos podés apostar por o comprar la birra por un dólar y también podés apostar por centavos, ¿entendés?
5: Y
2: hay gente que se interna a tirar monedita en el casino, boludo.
5: ¿Y los casinos emblemáticos? ¿Está en el All?
2: ¿Cómo que está en el All? ¿Qué All?
5: ¿En el nuevo o en el viejo Vegas, de Las Vegas?
2: No,
5: o sea, no entendí. Old, ¿es tipo por zona me decís que es?
2: No, o sea, vos tenés un Main Strip tipo San Bernardino. Tenés un Main Strip donde están todas las grandes, el Caesars Palace y todos los grandes hoteles, ¿verdad? Y después tenés otra zona, digamos que en Las Vegas misma, que se llama el Old Vegas, que es donde está... Es como que parece el viejo Vegas, ¿verdad? Y se mantuvo así.
5: Ya.
2: Solamente que ahí es el lugar más barato, donde vos jugás Blackjack y hay una mina en bola encima, parada, mientras vos estás timbeando. O sea, ya es más crudo, más...
5: Más rústico.
2: Más real el Old... El Old Vegas es más crudo, más real, o sea, más así... No te vas a encontrar con de todo ahí, con gente que te digo que se vaya puesta su monedita. En cambio, en el otro es un poco más saladito. Bueno, 10:31 de la mañana, breve pausa, ya volvemos.
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1: ¿Qué tal, Pope? ¿Cómo te va? Pope, siempre quise saber por qué tu apodo salió. Sí, yo quiero saber si Pope, si él era Julio César. No coincidió.
2: Hay que respetar todas las boludeces que dice la gente realmente. Pero cambiando de tema, hoy todos con alirroja, todos los paraguayos vamos a estar yendo el partido. Bueno, todos menos Humberto Rubén.
3: Pope, ¿todos menos la quién? Pope, te tiro la precisa. Dos remates de Enciso paga cuatro. Así que le metes un palito ahí y tenés cuatro palenques. Dos remates al arco nomás de Enciso, no tiene que ser ni gol. Dos remates de Enciso al arco, tarjeta de Cubas. Esta es la guita ya, tarjeta amarilla.
4: Espera, no puede ser. Eso es verdad. Sara está soltera, es tu oportunidad de adquirir experiencia, Facu, dicen acá. Dios mío. 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Mira cómo aplaudo. Audios.
5: Pope, si pudieras elegir entre cambiar la historia y que Hitler no haya existido o que Paraguay gane la Copa del Mundo, ¿qué elegirías?
6: Che.
4: Guille, ¿sabes cómo estoy en bola en el panteón?
6: Che. Guille, vos pio que sabés de lo que le pasó a Diego en el entrenamiento. Golpe nomás pio fue o que es bonda. Ah, y otra cosa, si vos te soltás el cabello, ¿le parece más a Jason Momoa o a Piroca?
7: No.
8: ¿Qué pasa no fuiste ese?
9: ¿Qué tal, Pope? ¿Qué puta, Pope? Desde que estás en Estados Unidos, ¿qué te andas comiendo? Que vos te sale cada cosa, te agarra cada cosa. De carubaína, Pope. ¿En qué boliche para andar amaneciendo?
10: Has it really?
11: Probably since like your last EP, all the places you'll go.
10: Oh wow.
11: Yeah.
10: Yeah.
11: I've been getting some calls. Oh. People are a little bit worried about.
12: Buen día, Pope. Pope, yo creo que yo estoy en contra tuya en el sentido que el uso de la taser. Vos le estás forcejeando. El tipo está forcejeando con la policía porque la policía le quiere reducir que usen la taser. La policía te va a reducir. Te quedas quieto, punto. Si no te quedas, que te electrocuten. O sea, hay que ser mano dura ya, no deja demasiado. Pliki va a decir que los policías, bueno, sí, que usen la taser. Ahora, si es que el policía viene y te habla y te tira la taser ya sin nada, ahí sí está mal y ahí hay que encontrar al policía. Hay que usar la taser cuando el individuo está haciendo mal. Se le está reduciendo, lo puedo decir, los policías son inútiles, no podían alrededor, llamarle cangrejo. El tipo está forcejeando con la policía, taser. Hay que ser mano dura, bro.
4: Bueno, está bien. Van con la taser. 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
13: Honestly, I can't even fucking cap no more. This is a really dark time.
14: Pobre, ¿qué le está bajando para tu gripe? ¿Y por qué fentanilo?
4: No, siguiente.
15: Pope, caña con pomelo tiene que bajarla en Estados Unidos para el resfrío.
4: Sí, hablando de caña con pomelo, la otra vez me dijo un amigo que fue al concierto de Montaner y que él compró 3 vasos de whisky. Generalmente él toma una botella. Pero esos 3 vasos de whisky le mandaron a la B, porque supuestamente le cargaron, o sea, y dijo, mi señora me dijo algo que puede ser cierto, que en vez de ponerme whisky me pusieron caña, pero será que un whiskero no se va a dar cuenta cuando le ponen caña. ¿Qué decís, Guille, vos que eso tenés experiencia?
16: Se va a dar cuenta, te das cuenta.
4: ¿Para qué te das cuenta?
16: Sí, en el primer trago al menos sí, a partir del segundo ya con la lengua un poco adormecida ya cualquier cosa puede pasar.
4: Claro, y a partir de ahí ya entra todo.
16: Che, escuché que me dijo el primero, ¿siguiente? Jason Momoa o Piroca. Yo creo que soy más una suerte de mezcla entre Fidencio Oviedo, Memo Beltrán y Mario Cimarro. ¿Qué te parece?
4: No, yo creo que Momoa. Momoa
16: no,
4: es.
16: No, Momoa no.
4: Vos peso quedás un poquitito, encima con tu contextura física, peso quedás un poquitito y va a estar gigantesco.
16: ¿Cuándo vuelve la Nutri? Cobre, claro, o sea, que sí, me interesa eso. ¿Cuándo vuelve la Nutri? Desafío personal,
4: vuelve el martes. Tu contextura física, peso quedás un poquitito y va a estar gigantesco.
16: ¿Cuándo vuelve la Nutri? Cobre, claro, o sea, que sí, me interesa eso. ¿Cuándo vuelve la Nutri? Desafío personal,
4: vuelve el martes.

0: bro. This ain't a debate. God's in control of the things that I make. He's in control of the time of the rest and the time I get dressed.
1: Eso no vale, boludo. ¿Cómo vas a dejar de comer para que te haga tu primera medición? Ese tipo, mi mamá, cuando va a venir la chica que limpia, ella limpia para que no encuentre tan sucio su casa. No, algo así, boludo.
2: Bueno, me tengo que reventar, no, entonces el fin de
3: nuevo.
2: El fin de reviento. Hoy gana Paraguay.
3: Vos rentate.
2: 200 litros de cerveza. Después. Mañana asado. El sábado lo mismo asado. Domingo asado. Lunes unos cuantos también bien fuerte por San Juan. Y martes. Llego así en mi top.
3: Excel. Con tus números todo en rojo llega.
2: Todo en rojo. Todo mal. Peor que promedio de San Lorenzo.
3: Sí, qué golpe, ¿qué pasó con Corea del Sur, Guille? ¿Por qué te fue tan mal?
2: Yo no puedo creer. Mata apuesta fue ese resultado. Increíble. Increíble realmente. Sí. Yo esperaba más de Corea. Pero le sorprendió Sudáfrica. Bueno, Corea, viste que los sudafricanos, los periodistas sudafricanos hicieron un minuto de silencio después de la derrota en el debut. Y ahora lo están matando.
3: ¿Por qué?
2: Y porque perdió mal Sudáfrica contra México. Hicieron un minuto de silencio, una suerte como hicieron los argentinos en su momento en Rusia 2018, ¿verdad? Y ahora están siendo tendencia por esa actitud y Sudáfrica finalmente consiguió la clasificación.
3: Sí, está marcando una diferencia de Vinicius,
2: ¿eh? Sí, apareciendo Vinicius. Pero vos sabés que es el Mundial de las Estrellas este. Están respondiendo. Apareció Haaland, apareció ya Cristiano. Lo de Messi no tiene nombre, más allá de que seguro el chat va a saltar y a decir de que somos todos pro Messi. Uno no puede negar la calidad del argentino. Lo de Mbappé también, una locura. Están apareciendo todas las figuras.
3: Mbappé es una trompada. Yo creo que Mbappé se va a llevar todos los récords ahora con este nuevo estilo de mundial.
2: Yo creo que también va a haber récord de goleador en una sola copa. Van a sacarle el récord a Jules Fontaine, al francés, que había convertido 13 en el mundial de Suecia 58. Yo creo que va a haber un goleador con 15 goles por lo bajo. A diferencia de lo que fue el Mundial pasado fue Mbappé goleador con 7 goles. 7, 8 goles creo que hizo Mbappé. Ahora ya tiene 4 y se jugaron 2 fechas recién.
3: Y sí, pero también hay que, ¿verdad? O sea, porque la gente habla acerca de... para mí tiene mucho que ver la medición de goles y no tanto la cantidad de goles. ¿Qué tipo de goles hiciste, verdad, en tu carrera? Porque que tu primer hat-trick sea contra Argelia no es lo mismo que tu primer hat-trick sea contra Japón.
2: No, pero
3: Suecia.
2: Tenés que hacer los goles. No sé, Messi jugó también contra Bosnia y Herzegovina. Messi jugó contra Islandia en su peor momento en condición colectiva. Erró un penal y no pudo hacerle goles.
3: No, lo que quieras, Guille, pero por eso te digo, pero igual esa Islandia era complicado, ¿verdad? ¿O no?
4: Che, Pope, otra cosa. Yo creo que nosotros somos iguales ahora. Depende del resultado de este partido, Pope, ¿nuestros perros van a dormir afuera o adentro? Hoy los healers son otro contrario, ¿no, Pope?
3: Claro. Los pastores australianos están diciendo 10:49 de la mañana. Audio, si tenés.
1: Neymar, pues, no, Neymar entró y no da mani para jugar extra, está mal, Neymar,
3: Poranga, Neymar, en serio está mal, Guille. Sí,
2: un poco Durango leí. El popular Jatambaité, ¿cómo se dice en el término futbolístico?
3: Te hago una consulta. De la selección paraguaya después del partido contra Turquía, ¿puedo decir que Cubas no está para ir a un equipo más grande o Galarza, por ejemplo?
2: Acá me hace un gesto, Rodri. A la vuelta de la pausa te respondo. Vamos a hacer tipo programa deportivo. A la vuelta de la pausa te cuento qué equipos lo quieren a Andrés Cubas.
3: Qué hijo de...
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12: Sí, tengo. Gatitos.
11: ¿Qué tenés? ¿Eh?
12: ¿Por qué? ¿Qué tiene que ver que tenga gatos? Tengo un perro, pero no se llevan con los gatos, entonces decir... le dejé a mi mamá, a mi perro y...
11: Podés decir gatos, pero no gatitos.
12: Gatitos tengo, y son mis mascotas. Bueno, tengo gatos y gatas.
11: Sí, sabemos. Sabemos. Fado Altamina, tenés que pasar del cabezón y listo. Dicen acá, positivo, Pio Guille. Dicen, no, Fado a... le queremos enganchar. ¿Por qué Fado pues, está soltera? No sabía. Sara, averigua un poco eso para Guille.
13: Sí, está soltera.
11: ¿Por qué vos?
13: ¿Qué? Voy a averiguar. Creo que
11: averigua,
13: está con nosotros en la previa. Ah, no, no está ella. No está ella. Voy a escribirle. Te tengo la data para el martes.
12: Pero espera, nada, Facu lo que le íbamos a buscar pareja.
11: No, no, no, para vos es rey.
12: Ah, para
11: porque
12: mí,
11: acá dice gays. Sí, Gaysencio Oviedo. Le va bien un Fado a como vos, sí. ¿A vos te gusta el rock, el metal y eso?
12: Me gusta el rock. El metal ya superé esa etapa.
11: Uy, nunca digas eso frente a ella, por favor.
12: Pero es una etapa, Pope.
11: No,
12: me gusta, me voy a poner a escuchar, pero me voy a volver loco, me voy a hacer un poco en un concierto de Conor. O sea, te voy a escuchar un tema de Conor dependiendo de mi estado de ánimo, ¿verdad?
11: Acá dice, tengo gatos heterosexual, tengo gatitos bisexual, tengo michis homosexual.
12: Ah, suerte que no dije michis, suerte que no dije michis. Casi dije
11: así
12: michis.
11: Así estuvo decir, chicos. Sí, yo sé que casi dijiste michis.
12: Tengo michitos.
11: Sí, y qué bárbaro, boludo. Qué locura. Bueno, chicos, nos tenemos que ir. 10:58 de la mañana. Guille, nos vemos el martes, papi.
12: Claro que sí. Mañana vamos a estar con todos los detalles del gran triunfo de la Albirroja. Hoy gana Paraguay, Pope. Mente positiva. Vamos a ganar, vamos a hacer historia y vamos a dar un paso importante en la Copa del Mundo.
11: Acá dice el mensaje, pero díganle a Fadua que Guille es triple X. Bueno, puede ser. Este, no, chicos, nos vamos.
12: 2XL nomás ahí. Remera de regalo.
11: Pasar la previa. Puede ser, si están cerca del supermercado Super 6 de Los Laureles, pueden pasar ahí, van a estar los chicos de Urbana haciendo la previa de las 13 hasta las 17 horas. Vamos Paraguay, carajo, vamos a ganar, así que nos encontramos el martes. Buen fin de semana para todos. Chau, chau.

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0: Ya estamos aquí listos para el día del partido, el día del tercer encuentro. Paraguay se enfrenta a Australia, ya buscando su lugar en los 16avos de final. Estamos cerca de poder clasificar y solo necesitamos el resultado. Una victoria nos deja en segundo lugar, un empate nos deja en tercero, una derrota igual nos puede dejar en tercero, dependiendo de cómo terminen los otros grupos en lo que es este Mundial 2026. Como siempre, estamos con el profe Carlos Alberto Quise. ¿Cómo estás, profe?
1: Hola, Juanpi. Saludos cordiales a todos y esperando una victoria paraguaya en el partido de hoy.
0: Es así, vamos a estar ya esperando, pendientes a lo que se vendrá con la selección. Y se mantiene lo que es el 11, por lo menos hasta ahora, de que se había hablado en la semana. Mauricio en el mediocampo y finalmente Gabriel Ávalos, el elegido para ir en ataque. Entonces, en este caso.
1: Sí, lo que se anunciaba, tratando de tener, como sabes que no te va a presionar arriba Australia, tratar de tener un poquito la pelota para conseguir algo que necesitamos, que ellos salgan un poquito también de su encierro, pues es un equipo que tiene características similares a Paraguay en la zona donde normalmente comienza a defender, con la diferencia que ellos hacen línea de 5, nosotros generalmente línea de 4, muy pocas veces utilizó tres centrales de nuestro entrenador. Desde el principio su esquema fue este y lo mantiene porque le fue bien, porque es lo que mejor se adapta al perfil de nuestro futbolista, y así que va a mantener esa línea de combate, de tratar de recuperar la pelota en nuestra zona, sin quitar aquello de que cuando perdés la pelota en ataque presionen un poquito enseguida, que es lo normal, que es lo lógico que tengas que hacer, porque si no haces esos 20 metros para tratar de incomodar al rival o recuperar enseguida la pelota, después tenés que hacer un recorrido de 70 metros porque tenés que volver hasta la cabecera de tu área. Es decir, hasta por una cuestión de menor desgaste te conviene jugar de esa manera.
0: Claro, tenés que adaptarte, no entrar en un juego de ida y vuelta tampoco, de dejar demasiados espacios, como siempre vos destacás, profe, el hecho de cortar los contragolpes, que ellos ya, todos los que hablaron sobre Australia de la selección tienen claro que es un equipo que se defiende bien, que trata de ganar en la contra y que cualquier tipo de jugada donde pueda escaparse un jugador australiano se tiene que cortar y evitar de cualquier manera.
1: Dentro de los esquemas creo que somos bastante parecidos, ¿no? Sí. Con esa salvedad que acabo de decir. Pero en el entendimiento del juego, en el análisis individual, creo que le sacamos ventaja. Ellos están moldeados de una manera y juegan dentro de esa línea. Nosotros somos más capaces porque tenemos jugadores para darnos esa diferencia, como el caso de Julio Enciso, que te puede inventar una jugada. Esperemos lo mismo que nos pueda aportar Mauricio, que es un jugador que no es tan gambeteador o no es gambeteador como Julio, pero busca el pase entre líneas, que él te pueda hacer daño, y ojalá hoy tenga ese espacio. Y veremos cómo lo planteas, es decir, dentro del esquema de jugar 4-4-2 o otro dibujo que lo puede hacer con estos mismos jugadores, lo vamos a mostrar en un rato, pero la verdad... No pasa tanto por eso, sino por dónde comienza a disputar la pelota, si un equipo es defensivo o ofensivo. Vos podés jugar con dos líneas de cuatro y apretar en la cancha de ellos y sos un equipo ofensivo. Es decir, depende de dónde parás. Podés poner tres delanteros y comenzás a disputar la pelota en la cercanía de tu área y no sos un equipo ofensivo por tener jugadores de ese perfil. Porque si vos le haces retroceder a tus dos puntas y más al centro delantero a 70, 80 metros de tu arco para ir a disputar la pelota, no estás siendo un equipo ofensivo. Eso hay que diferenciar también. A veces nos guiamos mucho por el esquema y eso no te marca en definitiva si vos vas a plantear un partido de esta naturaleza. Paraguay, independientemente a quién juegue, si no recupera rápido la pelota, lo que le conviene es agruparse atrás y que el otro equipo no tenga velocidad, porque nuestra vuelta es lenta y nada más que eso. Y entonces, para evitar ese tipo de sorpresas, tenemos que ser prácticos y tomar las decisiones de cortar un poquito el juego cuando no podemos recuperar la pelota y no ser tan iluso en ese tipo de maniobra.
0: Claro, tenemos que saber cómo jugar el juego y también adaptarnos a lo que se viene, lo que puede proponer Australia. Y ya estamos con nuestros compañeros ya desde Estados Unidos, listos para este partido. Van a estar en el estadio de la Bahía de San Francisco hoy. Rubén Darío da Rosa y Choche Obando. Buenos días, compañeros, ¿cómo están?
2: Hola, Juanpi. Hola, Carlos. ¿Cómo están ustedes? ¿Qué tal, Chochi? ¿Cómo estás?
3: Hola, Rubén. Gusto en saludarte a todo el equipo, a los compañeros, a la gran gente que nos acompaña también.
2: Y aquí estamos. Es el día del partido. Es el día de la clasificación de Paraguay. Paraguay necesita de la victoria para ser segundo. Un empate lo pone en 16avos de final y una derrota puede complicar. Una derrota puede complicar, aun con la derrota, sobre todo si es por un gol, hay chances de conseguir la clasificación. Si es por dos goles, bueno, ahí ya el tema me parece mucho más complicado. Ayer estuvimos en todo el seguimiento. Yo lo he visto más tenso que otras veces a Alfaro en la conferencia de prensa, al menos en los primeros 20, 25 minutos. Después se esbozó alguna sonrisa que suele ser habitual en su manejo de la conferencia. Después estuvimos observando algunos minutos, más minutos esta vez, lo que no significa que hayamos descubierto más cosas, porque todas las actividades que dejan ver son aquellas de la activación física, de elongación y de primeros movimientos. Nada que ver con esquemas tácticos o distribución de chalecos que te hagan confirmar las noticias. Alfaro ayer estaba con el tema de que probó, pero no significa que esté confirmado. Y desde adentro como que había alguna inquietud porque se filtraban informaciones sobre Paraguay. De hecho, hasta aquí los equipos que se vienen anunciando son los que se dieron en los partidos. Pero volviendo al entrenamiento de ayer, de lo que pudimos observar, en un momento cuando estaban haciendo un reducido, cayó Diego Gómez, se tomó del rostro, se tapó parte de la cara con la camiseta, fue asistido por el cuerpo médico, estuvo allí algunos minutos en el piso y se acercaron con preocupación la gran mayoría. Enciso estuvo allí con él, vino Alfaro que estaba en la mitad de la cancha, apoyó los brazos en los hombros de Diego Gómez. Pero consultando después el retorno que tenemos del cuerpo médico de la selección paraguaya, es que no es para preocuparse, o sea, no le va a impedir a Diego Gómez un pisotón fuerte en la zona del empeine que sufrió ayer, jugar el partido, que ya se sintió mucho mejor después, pero de alguna manera fue un momento de tensión, y sobre todo cuando todos los que estamos en la cobertura de los entrenamientos de Paraguay estábamos todavía presentes allí en la Universidad de San José.
3: Se pegó un susto, fue como un pisotón, entonces el golpe, el dolor estuvo ahí, se quedó unos 4 minutos, seguramente Diego tendido, 5, entonces por ahí uno se alarmaba por lo natural de ver un jugador que cae, pero uno pensaba que si no había un reporte oficial de algo serio, Diego estaría para jugar el partido. La otra tiene que ver con la presencia de Ramón Sosa para el partido.
2: Sí, Ramón de vuelta no entrenó. Hoy se pueden hablar de 24 jugadores. Sosa está en esa faceta de evolución, pero ya todo parece más orientado al partido de 16avos de final que la posibilidad de recuperar toda la semana. No activó con normalidad con el grupo. El reporte que tenemos es que tiene fatiga muscular Ramón Sosa, con riesgo de sufrir una lesión, y que por eso está trabajando de manera diferenciada. Y en lo demás, lo que puntualizó Carlos Juanpi Alfaro es que quiere clasificar, ¿sí? Que el objetivo es clasificar, ganando, empatando o como se dé. O sea, lo ideal, claro está, es ganar el partido, pero prevé un juego muy parejo, prevé un partido con pocas situaciones de gol.
3: Sí, y Alfaro dijo en varios momentos que Paraguay era el menos favorito del grupo de antemano por su tan nombrado habitualmente ranking FIFA, y que aunque el principal objetivo no se pudo cumplir, bueno, ahora van por el otro, que es salir segundo, y si no se puede salir segundo, igual entrar como tercero. Hoy Paraguay está sexto, mejor tercero, clasifican 8, tiene un tanto de ventaja con respecto a Escocia, que quiere decir que si Paraguay pierde por un gol, todavía va a estar por encima de Escocia.
2: Sí, de las llaves que ya concluyeron.
3: De las que ya concluyeron, pero todavía resta por ver los demás, los que están, Escocia como mínimo termina abajo de Paraguay, sí o sí, si, por ejemplo, Paraguay pierde por solo un gol. Después tenés una serie de partidos hoy, es decir, hoy juega Cabo Verde, hoy juega Bélgica.
2: Y si perdés por un gol, están ya por encima Corea, por ejemplo, que tiene menos uno, o sea, que tiene 3 puntos. Y Exacto. Y también hay un tercero con 4 puntos.
0: Bosnia.
3: Sí, que es Bosnia-Herzegovina. Ganó su partido y él es el mejor tercero con 4 puntos por ahora. Y después resta por ver. Ya son Bosnia y Escocia, además de Corea, los únicos que ya han jugado sus 3 partidos. Todos los demás terceros tienen que jugar todavía. Suecia, Croacia, Argelia y los de ese grupo consecuentemente, porque hoy Bélgica está como mejor tercero, pero si gana podría terminar segundo. Entonces esas situaciones se van dando por ahora.
2: Carlos, por lo que venías esbozando dentro de tu observación y lo que podría hacer Paraguay en este partido, ¿para nada te sorprendió lo que habló Alfaro en conferencia de prensa?
1: No, dentro de su línea y dentro de lo mismo que habla siempre. Entonces, nada nuevo. Metió el verso, digo yo, de los 2 partidos, que es un dato estadístico. Hay que recordarle que es cierto que no ganamos nunca 2 partidos, pero hemos llegado a cuartos de final también. Ese tiene que ser su desafío. Está bien que haya bajado el estado de ansiedad cuando dice si clasificamos estamos bien, porque el planteamiento, cómo vamos a reaccionar, porque fuimos con esta selección, ha generado una gran ilusión, no para pasar del tercer lugar en la fase de grupo, pero clasificando está cumplido parte de lo que uno tiene programado, pero dentro del análisis que uno hace, pensamos que una buena Copa del Mundo, llegar a octavos y ahí ver qué pasa, no la fase de grupo, porque es cierto que en el ranking de FIFA somos los cuartos del grupo, pero eso no determina, pasa mucho también por la cantidad de partidos que ellos juegan, no es amistoso y contra quién juegan.
0: Claro, equipos más débiles.
1: Entonces hay muchos detalles, es un dato numérico, estadístico. Pero la gente se ilusionó con el equipo. Él habló siempre del tributo por la clasificación después de 16 años. También tenemos que recordar que cuando dejamos de ir a la Copa del Mundo no habían 32 equipos, ahora subió a 48, subió el cupo de Sudamérica también. Es decir, hay muchas cosas para el análisis. Lo otro que a mí me sorprendió cuando le autorizó a hablar a Cuba y después cuando viene la pregunta volvió a responder él. Protegiendo al jugador, yo entiendo esa parte, pero si vos lo liberás que él iba a responder antes que se haga la pregunta, dejalo, tenelo confianza, dejalo que se desenvuelva, dejalo que dé su opinión. Pero él quiso cuidar, para como era una cuestión reglamentaria, lo quiso cuidar. Ahí, esa parte no me gustó. Me parece que si al jugador tenés que darle esa libertad para desempeñar o para desenvolverse en una situación como esa, y tiene que saber qué tiene que declarar y quién no, porque y qué no. Entonces son pequeños detalles que te das cuenta que él es el líder, que él es el que protege, y que por un lado está bien, pero cuando dijo, no está hablando Cuba, y me pareció muy bien para sacar una sonrisa de todos, y después cuando viene la pregunta que era más por la parte reglamentaria, dice, no, voy a responder yo. Yo me hubiera preferido que lo deje que responda Cuba, ¿no? Que era lo que correspondía. Y no cortarlo, es decir, dejarle volar a tus jugadores también. No lo encasilles demasiado.
0: O no tomes todo vos también.
1: Sí, pero encasillas, porque dijo, pregúntenle a él, entonces está, dejarle que, si de por ahí va por el lado equivocado, ahí interrumpirle en todo caso. Pero no, Cuba, yo considero que está preparado para zafar cualquier tipo de pregunta. El jugador de fútbol sabe qué es lo que puede declarar, sí, y qué no.
2: La pregunta tenía que ver con el tema de la expulsión de Miguel Almirón y de lo que apareció en las fotos también.
3: Lo de Bellingham.
2: Que Bellingham también se tapó la cara y que no hubo la misma determinación. Y allí Alfaro finalmente no quiso que Cubas hablara del tema y decidió contestar de vuelta a él. Habló de Mauricio, lo podemos escuchar. Todo parece indicar, por lo que habló, al menos que Mauricio está dentro del 11. Después dijo, probamos, pero no quiere decir que sea ese el equipo. Lo cierto es que habló de la necesidad, que es lo que venía diciendo Carlos también, y lo que todos creemos debe ser, asociarlo a Mauricio con Enciso, de tal manera a lograr generar el juego, el desequilibrio que necesita Paraguay en ataque.
3: Sí, sí, claro. Lo que pasa es que él se mostró conservador con el tema de la formación. En algún momento habla del 9, de las características de Ábalos, pero generaliza con Arce, hablando de cómo le puede sentar al equipo que jueguen estos dos. No escuché que lo haya mencionado el Tony ahí, pero sí referenció las capacidades que tiene Mauricio mínimamente. No fue suficientemente radical como para decir Mauricio va a jugar, pero lo que entendemos es que Mauricio entrenó para jugar en esa posición y que definitivamente tiene que ver con el compromiso de darle mejor uso al balón. Igual en sus declaraciones lo que se pudo percibir es que, lo pensábamos también, Paraguay no va a salir mucho más adelante de lo que ha salido en los partidos anteriores porque no se siente seguro con eso, por lo menos ni el entrenador ni el equipo se ha visto así.
2: Sí, los dos equipos con características similares a... Ninguno de los dos utiliza la tenencia de la pelota como la principal fórmula para buscar ganar el partido. A ver lo que decía Alfaro sobre Mauricio.
4: A ver, lo que nos puede dar Mauricio, ya lo dije cuando me preguntaron en la conferencia de prensa previa a Nicaragua, ¿no? La capacidad de pausa, de organización de juego, de darle una sociedad a Julio Enciso en determinados sectores de la cancha o en determinados momentos de la cancha. Eso es lo que nos puede otorgar. En cuanto a las diferencias con Miguel, son jugadores diferentes, de características diferentes. Uno es más vertical, uno es más de atacar los espacios, de tener más amplitud de recorridos, en tener más ese tipo de recorridos dentro de la cancha. O sea, esas son las diferencias. Los dos son jugadores de jerarquía, son diferentes, pero jugadores de jerarquía. Se adaptan a jugar, tal vez Miguel más por los costados. Mauricio puede jugar detrás del 9 tranquilamente como un organizador de juego, pero ese es el lugar donde juega Julio. Entonces ahí es donde... También él, llegado el caso, es un jugador que puede, o sea, su mejor puesto me parece que sería ese, más que ponerlo por banda. Hay veces que en función de las necesidades, siempre que ha entrado, le ha dado soluciones al equipo en las búsquedas que nosotros teníamos en ese aspecto. En cuanto al partido, digo, nosotros lo que queríamos era, primero, Desde que se sorteó la Copa del Mundo, lo primero que los que estuvieron ahí me preguntaron, lo primero que dije que era para mí el grupo más parejo de toda la Copa del Mundo, donde los cuatro tenían chances de pasar y los cuatro tenían chances de quedar en el camino. De hecho, nosotros éramos el equipo que menos posibilidades tenía de pasar. De los cuatro era el que menos posibilidades tenía. Cuando uno juntaba las valoraciones del plantel, jerarquías, recorridos, ranking FIFA, etcétera, etcétera, etcétera, obviamente que nosotros estábamos por debajo del nivel de nuestros rivales y con más razón cuando se conoció el nombre de Turquía. Pero el Mundial es tan complejo, es tan difícil, como yo le decía a los muchachos, a veces es tan difícil ganar un partido en un Mundial, que uno a veces tiene que trabajar tanto para ganar un partido en un Mundial. Hay otras selecciones que tal vez no le cueste tanto, pero son las selecciones que están acostumbrados a terminar siempre entre los cuatro primeros. Para nosotros es muy difícil ganar un partido en una Copa del Mundo. De hecho, si nosotros tuviésemos la fortuna de poder ganar la Australia, sería la primera vez en la historia que Paraguay ganaría dos partidos en una Copa del Mundo. O sea, nosotros tenemos que lograr algo que Paraguay en toda su historia no pudo lograr. Entonces es un desafío también para nosotros en ese aspecto. Lo que nosotros queríamos hacer era llegar a la última fecha con chance de clasificar. Ese era nuestro objetivo. Desde la voluntad es el objetivo que te trazás. Después hay que ver desde la realidad si le podés dar la mano a esa realidad. Fíjense, o sea, si para nosotros 16 años era mucho, porque... Para nosotros, para Paraguay, 16 años fuera un Mundial fue mucho. Para Turquía eran 24, era mucho más. Y Turquía llegaba con una generación extraordinaria de jugadores. Y hizo los méritos en los partidos, jugó bien, no tuvo la fortuna de convertir, pero jugó bien Turquía. Y el Mundial le duró una semana. Entonces, lo impiadoso que es el Mundial, que uno tiene que esperar 24 años o tiene que esperar 16 años y el Mundial se te va en un suspiro. A veces es muy fácil meterse arriba de la ola y demandar, exigir, pedir cosas. Es complejo, es muy complejo la Copa del Mundo. Por eso es un campeonato totalmente diferente al que uno pueda haber jugado en ese sentido. Entonces nosotros llegamos a la última fecha con posibilidades. Ojalá podamos clasificar. Si podemos clasificar segundo, bienvenido sea. Y si podemos clasificar tercero, mejor. Porque tampoco a nosotros nos garantiza por la diferencia de goles en el partido de Estados Unidos, por los argumentos que se toman para definir eventualmente en casos de paridad, por las tarjetas amarillas, las tarjetas rojas que tenemos, también nos condicionan en ese aspecto. Entonces nosotros con tres puntos no sé si nos alcanza para clasificar a la siguiente fase. Entonces ahí se plantea una disyuntiva, obviamente, que queremos, si podemos llegar segundo, queremos llegar segundo, pero nosotros queremos clasificar. Entonces para mí, pues yo escucho mucho y vi mucho, y lo mismo nos pasa a nosotros, le digo, muchachos, o sea, nosotros tenemos que vivir el partido de mañana como es el último partido que nos queda en la Copa del Mundo. Y ojalá, después de lo que hagamos el día de mañana, nos ganemos el derecho a tener un partido más. Y así sucesivamente, porque así lo tenemos que vivir, así lo tenemos que sentir, así lo tenemos que trabajar y así lo tenemos que buscar. Entonces, en ese sentido, trabajamos, elaboramos, planificamos un partido en ese tipo de búsquedas. Y eso es lo que nosotros tratamos de ver, desde el equipo que pongamos mañana al inicio del partido hasta lo que busquemos en el final del partido el día de mañana. A ver...
0: Mencionando lo de Mauricio y también la cuestión que habían dicho ustedes, el hecho que insistió mucho en que Paraguay era el menos favorito del grupo. Incluso acá en el chat Rubén nos escribe, por ejemplo, soy tu crevanto. Ay Dios, según Alfaro, sí. No teníamos luego chance de pasar de ronda. Esas cosas que declara no entiendo de este señor. Agustín también dice, siempre declaró así, nos tiró abajo desde antes de clasificar, nos tiene como el peor equipo del Mundial. Algunos no les gusta... ese discurso, esa parte del discurso, Alfaro, al menos, no gusta a algunos que estaban escuchando.
2: Y viene desde un tiempo a esta parte bajando un poco la ansiedad o la expectativa muy, muy subida. El otro día explicó entre ilusión y expectativa que había diferencias, porque en síntesis no le gusta... ese estado de euforia, y sobre todo a mí esencialmente lo que me parece es que tiene una manera y un estilo de juego que no es precisamente el de salir a buscar. Entonces como que está diciendo, nosotros tenemos que esperar porque nosotros nos enfrentamos a equipos que son superiores. Me parece que quiere transmitir esa sensación, porque después te habla siempre de querer ganar. Ahora, el modo que él plantea no es el de un equipo que salga a buscarle al rival y que se considere que con juego puede superar al rival.
3: Lo que pasa es que Paraguay en algún momento se acostumbró a plantarse, a tener buenos resultados, y de hecho el último gran recuerdo de un Mundial es el que decía Carlos, que es un cuarto de final. Entonces nos hemos sentido, más allá de un bache grande de 15, 16 años, capaces de ser mejores que selecciones como Australia, de ganar ante selecciones como Turquía, por ejemplo. Y hoy él recuerda el ranking FIFA, dónde sí. Está Paraguay, y qué es lo que tiene.
2: Y hay un hecho también. Ayer me encontraba con muchos paraguayos en la casa Albirroja y el doctor Cáceres, que tiene un nivel de observación así muy agudo, me decía que el estado de ánimo del público paraguayo también sobrepasó un poco la media después de mirar que Paraguay fue capaz de ganarle a Argentina, la campeona del mundo. Que Paraguay fue capaz de ganarle a Brasil en este proceso de llegar al Mundial. Entonces, el público se siente de que Paraguay puede ganarle a cualquiera.
3: Sí, sí, sí.
2: Entonces,
3: claro.
2: Eso hace subir eso. El nivel de expectativa de la afición. Yo lo que veo es, no sé si tiene que ver por el cachetazo que recibimos frente a Estados Unidos en la primera fecha esencialmente, que todo el mundo creía y confiaba de que Paraguay podía ser superior a Estados Unidos y el equipo no estuvo a la altura de lo emocional para arrancar. Entonces, bajar un poco ese nivel, a ver si desde ese lado es lo que uno tiene que suponer, porque es cierto lo que dice Soy Tu Quebranto y nosotros ya venimos puntualizando eso a lo largo de estas declaraciones que viene sosteniendo Gustavo Alfaro. Y
3: después, que más lúcido, más aplomado estuvo Paraguay en aquellos momentos, cuando le ganaba algún tiempo atrás, debe ser un año atrás, un poco menos, a Argentina, a Brasil, cuando tuvo esa serie de partidos con grandes resultados en las eliminatorias. Paraguay estaba en otro momento. Hoy está en otro, hoy está en uno que todavía me parece es mucho más conservador, siempre jugaba lo mismo, pero hoy creo que está más limitado, más atado de manos y más enfocado en sacar el resultado como se pueda. Hay que ver si en este partido, y será la gran pregunta para hoy, Paraguay encuentra una mejor capacidad de juego, un mejor trato de la pelota, porque la verdad es que con pelota ha tenido mucho déficit Paraguay hasta acá, incluso en este Mundial, a pesar de haber conseguido 3 puntos. Y hoy es clave por lo menos empatar. Perder podría dejarlo fuera Paraguay, eso hay que entenderlo, porque en algún momento pensamos que tal vez perder ya está. Lo posicionó bien ganar ante Turquía, pero si Paraguay pierde 2-0, si Paraguay pierde y se da una combinación de resultados, podría quedar fuera del Mundial.
2: Quería saber la visión jugador técnico de Carlos Kise. Digo, una cosa es lo que el entrenador dice y el público absorbe, y nosotros los periodistas absorbemos, pero este tipo de declaraciones, ¿cómo absorbe el jugador cuando escucha a Carlos?
1: No, el jugador sabe que el técnico envía mensaje a veces al jugador, generalmente al jugador le envía mensaje cuando perdés, para generar un estado de ánimo distinto, para romper y recuperar a tu grupo con relación a tu gente, ¿no? Este fue claramente un mensaje para la afición, no para sus jugadores. Él no le va a decir lo que dijo ayer a su plantel en ninguna de las charlas, es decir, no pesa. Al contrario, lo va a elevar. Nosotros venimos acá para romper récord. Es cierto que la mejor campaña de Paraguay, y a eso también hay que ir, y no sorprenda que en algún momento entre dentro del análisis. Jugábamos con 4 volantes de contención, con 4 zagueros centrales. Hubo partidos que así jugamos el Mundial del 2010 y llegamos hasta cuarto. Es decir, Paraguay siempre fue eso. Ahora, dentro de lo táctico, él también con estos mismos hombres puede variar. Él puede jugar tranquilamente, si estuviera convencido de otra cosa en su creencia de lo que le puede dar los jugadores, puede jugar 4-1-4-1. Si le quiere juntar más cerca y que ponerle en la posición donde mejor se desenvuelve, acaba de decirlo a Mauricio, es cierto que juega del medio a la izquierda, detrás del punta, es cierto que juega en Palmeira también del medio a la derecha, mucho más que en Enciso por esa zona, lo puede juntar ahí como sus 2 volantes ofensivos y no por la banda, y entonces haría un 4-1-4-1, que cuando pasa esa primera línea, la presión alta, diría, con los nuevos términos, ahí se acoplan Gómez y Galarza, ¿no? Pero le tiene a Mauricio y a Julio encima de los 2 volantes internos del equipo rival. Pues bien, puede plantear así el partido si en verdad quiere que se junten más. Por eso decíamos 2-3 días antes, cuando comenzó a mencionarse Mauricio, que Mauricio debería jugar, si va a jugar por la banda, hacia el sector izquierdo, para estar más cerca de Julio, porque Julio se mueve mejor del medio hacia la izquierda que del medio a la derecha, por su tipo de gambeta. Él tiene una gambeta hacia adentro, no tanto por fuera. Entonces vos tenés que darle esas posibilidades dentro de la teoría o esas armas dentro del engranaje. Nada más que eso. Lo que pasa, y es cierto, el que generó esta ilusión también fueron ellos, que hicimos todo lo que se hizo porque él quería ir con esa fuerza anímica que le transmitía al pueblo paraguayo, y emocionalmente nos fuimos muy arriba y nos costó un partido. Pero el siguiente partido volvimos a hacer lo mismo, ya volvimos a, porque fue un cachetazo, ya volvimos a la realidad, ya jugamos a nuestro estilo, jugamos defendiéndonos, a veces, para mi gusto o para cualquiera, no nos gusta mucho que nos metamos tan atrás como nos metimos, pero ahí no desenvolvemos bien. Y le ganamos a los 3 y le podemos volver a ganar a quien sea, porque somos difíciles cuando no le damos espacio a nadie. Y a nosotros nos cuesta ganar porque no tenemos volumen futbolístico también. Es decir, tenemos de los 2. No somos fácil ni para Argentina ni para Alemania. Y no vamos a ser, y no va a ser fácil para nosotros ningún otro rival, ni Egipto ni Bélgica, si nos toca en 16avos. Es decir, a nosotros para ganar lo vamos a hacer sufriendo y con nuestro estilo, porque ese es el perfil de nuestro futbolito. Si no, hubiéramos llevado jugadores con otro perfil, y uno busca y no tenemos mucho tampoco. Entonces, ojo en eso. Pero la gente está ilusionada, hay una euforia distinta en la calle, la gente cree en el equipo, y entonces él manda un poquito ese mensaje, porque de por ahí él siente que a través de los amigos, vecinos, parientes, los jugadores sienten también desde acá lo que está pasando, y bajar un poquito los decibeles. Pero en charlas con el plantel, esto que dijo ayer con relación a esto, no le interesa al jugador y no le interesa al entrenador transmitirlo eso.
0: Y Rubén Acaya está...
2: Hola, Pato, ¿qué tal? ¿Cómo estás?
5: ¿Qué tal, Rubén? ¿Cómo estás? Un abrazo. Creo que hoy es clave tener... ser certero, ¿no? Alguna chance siempre el partido te da, y en esa chance hoy hay que aprovechar para sacar la diferencia en un partido muy difícil donde Australia claramente tiene su película, ¿no? Encerrarse atrás, jugar como lo hace siempre y pescar por la contra, no. Más todavía con la ventaja que tiene deportiva, ¿no?
0: No nos hace recordar mucho, aunque en esa situación estaba con un panorama más favorable, el partido con Nueva Zelanda del 2010.
5: Sí, pero Paraguay ahí tenía la ventaja sobre Nueva Zelanda.
0: Claro, a eso me refiero. Era la diferencia. Me refiero al estilo del equipo al cual enfrentás, a de la misma zona, de un equipo duro, físico, que no tenía que ganar. Esa es la diferencia. No tenía que ganarle como es ahora para poder superarlo en la tabla.
1: Pero digamos también que Nueva Zelanda está muy por debajo de
0: Australia. Muy por debajo de Australia. Sí.
5: Está muy por debajo.
0: Más por el estilo, me refiero.
5: Pero creo que ahí está la película, ¿no?
1: Tanto que no era ni competencia para Australia, que Australia se fue a jugar, claro, se fue. La eliminatoria asiática.
0: Se cambió de continente.
5: Sí, pero esa es la película que yo creo, ¿verdad?
2: Es así.
5: Australia esperando.
2: Hoy que es día de partido, Pato, Juanpi, Carlos, ¿le van a dar espacio a los muchachos del WhatsApp de Urbana, a los muchachos del YouTube?
1: Acá hay uno que a mí me interesa. Juanpi, sortea esa camiseta que tenés.
0: No.
1: Y ahí dice.
0: Pero esta es mía.
1: Pero ahí pide.
5: Sortear.
0: Esta es la retro.
2: ¿Cuál es esa?
0: Esta es la nueva, que ahora había salido una nueva, la tipo retro del 2002. Que habían sacado hace poco, la última...
5: retro. Y la conseguiste en oferta, Juanpi, porque siempre comprando oferta.
0: No conseguí.
1: Y acá, si tu gente te pide, ¿cómo no le vas a complacer?
0: Y no hay muchas. Te voy a conseguir la propia.
2: No le gustó la propuesta de Carlos a
1: ahí está la razón del por qué no le
0: pasé largo ese mensaje.
1: Ahí está.
0: No, ni en Botaví nomás en ese caso. Pero como
3: dos remeras de Paraguay nomás yo, Rubén.
2: ¿Dos?
3: Hoy hay que ver cómo hacemos, no sé, no tengo claro el outfit para hoy todavía. Hay que ir a ver después. Porque ya usé las dos en los dos primeros días y el tema del lavarropa es complicadísimo.
0: Pero tenés que seguir la cábala.
2: La cábala no juega dentro de tu agenda, la cábala.
3: Puede ser.
2: Porque la primera está eliminada si vamos por la cábala y fuera. La segunda debería de.
3: En el mismo estadio además, así que puede ser completo.
2: Sí. Buen ambiente ayer en la Casa Albirroja. El apoyo a los jugadores de la selección, mucha gente y gente ilusionada, gente esperanzada que Paraguay pueda ganar el partido. Si gana Paraguay, va a ir a la sede de Dallas, va a jugar el 3 de julio y ya casi es una decisión tomada. Paraguay se va a quedar aquí en San José hasta el día menos 2 de partido.
3: Sí.
2: O sea, va a viajar para la conferencia de prensa, después de entrenar a la mañana, va para la conferencia de prensa previa al partido. O sea,
3: si Paraguay gana.
2: Si Paraguay gana y si es segundo.
3: Y es el escenario que prefiere Paraguay porque tiene unos días más de poder trabajar acá y después movilizarse. Si no,
2: totalmente.
3: Los tiempos le cambian absolutamente. O sea, Paraguay podría jugar el 29. Hoy es el 25, tiene que moverse pronto.
0: Y en Boston.
2: Ir a Boston.
5: No. Llegué a la otra punta.
2: Sí, por eso.
5: 5 o 6 horas de vuelo.
2: Cruzar de costa a costa. Entonces, bueno, así está el panorama. Lo de Ábalos parece lo más cierto. De vuelta se probaron fórmulas allí, pero parece lo más cierto. Mauricio y Ábalos. vamos a esperar la planilla. Pero
1: ¿No te llamó la atención en la conferencia que le haya citado a Arce cuando nadie le preguntó por Arce?
3: Vos sabés que eso decíamos, referenció a los dos. Sí. Habló de Ábalos con un tema de la velocidad, dijo que alcanzó 33.5 en pruebas de velocidad, que lo sorprendió más que los demás, porque un jugador de 1.90 m con ese rango es realmente llamativo y que él puede tener mucha movilidad, pero que normalmente en los entornos en los que juega no encuentra espacios para explotarlas. Y después menciona a Arce, o sea, cuando él referencia las características de 9, como para este partido lo hace, pensando en Arce y en Ábalos. Primero Ábalos, y después dice que Arce también le puede caber bien.
2: Ahora también referenció, Carlos, que podría jugar con un doble 9 en algún momento del partido.
3: Lo cual no entrenó, Digo, no hubo una práctica en la que se haya visto que Alfaro haya tenido doble 9 marcadamente, por ejemplo. Pero sí lo mencionó en conferencia de prensa cuando habló de los dos.
2: Por eso, digo, habló de Arce, nadie le había preguntado, como dice Carlos, por Arce, al menos no se lo tiene como probable inicialista, pero él habló. Pero cuando uno supone que va a jugar con doble 9 es porque el marcador lo obliga,
1: claro,
2: porque el desarrollo del partido lo obliga. De lo contrario, no veo dentro del contexto del desarrollo de todo lo que está exponiendo. Él no ve como un mal resultado del empate, porque privilegia el jugar un partido más, el de conseguir la clasificación. O sea, no creo que ponga doble 9 estando empatado el partido. Sí. Si jugamos con doble 9 es porque el resultado te obliga.
3: Es que no encuentra garantías como para decir vamos a salir a buscar a matar este partido y el empate es un mal resultado. Hoy, en este momento, demasiado falta, pero sí es para metrarle en cierto sentido. Paraguay juega con Alemania. Y si Paraguay empata, probablemente vaya con Alemania o vaya con Portugal o Colombia o vaya contra Francia. Ahí seguramente uno pensará el mejor escenario es Colombia y puede pasar. Si Colombia empata con Portugal, puede ser rival de Paraguay si Paraguay empata el partido con Australia. O sea, todo por verse todavía. Lo concreto es que él está apelando a ese partido extra que es lo más seguro que él encuentra en el camino, buscando un empate contra Australia o... no un empate, porque eso puede quedar mal. Él dijo, vamos a salir a ganar el partido, pero buscando con la forma que más segura le sienta a Paraguay.
2: Es así. Habló de que este partido es una final para la selección paraguaya. Gustavo Alfaro, parte de lo que decía en la conferencia de prensa.
4: Obviamente, ojalá que tengas toda tu vida la chance de vivir estas instancias límites, ¿no? Pues es un partido de instancias límites. Entonces mañana nosotros nos jugamos la posibilidad de avanzar a una siguiente fase. Es una final. Por eso no existe, si el otro día, o sea, a ver, ¿por qué en el partido... se lo dije en la conferencia de prensa antes de Turquía, no existe el mañana, el partido es hoy, y se lo dije a los jugadores, no existe el mañana. El mañana existe si nosotros salíamos con vida de ese partido. Ahora, el mañana no es para siempre, el mañana es el crédito de saber que en menos de una semana tenías que volver a jugarte el resto que te quedaba, porque ese triunfo que la virtud, y se los dije a los jugadores y se los dije a ustedes también, es todo de ellos, que pudieron conseguir en el partido de Turquía, hay que volverlo a poner en valor mañana. Entonces mañana nosotros lo vamos a vivir, lo vamos a sentir y lo vamos a jugar como si fuese el último partido, porque es el último partido que tenemos de la Copa del Mundo. Y ojalá nos ganemos el derecho a tener uno más, que es lo que tenemos que trabajar, pero para eso nos restan todavía 90 minutos muy difíciles contra un rival muy complicado, contra un rival que tiene... similitudes y diferencias con lo que tiene Paraguay, que podemos evaluar, es un equipo como nosotros, que no necesita la tenencia de la pelota para ganar un partido, porque de pronto le ganó 5-1 a Curazao y tuvo menos posición de pelota que Curazao, y eso lo marca la contundencia que tienen, la utilización de un montón de factores que son muy buenos, a las cosas que apuestan, tienen jugadores que están en el top 5 de velocidad máxima en lo que es la Copa del Mundo. Entonces, jugadores de envergadura física muy grande, trabajan muy bien en un montón de aspectos, un montón de cosas. Ha venido evolucionando porque desde la decisión que tomaron de Australia de abandonar Oceanía para meterse en Asia es elevar la competitividad para arriba. Y ellos la han logrado con una generación donde hay jugadores jóvenes que le están dando esa frescura que tienen que tener. Entonces, por delante nosotros, y es... yo digo que son las cosas que paralelamente, que está lo bueno que todos estén acá y que estén mirando la Copa del Mundo, y es lo bueno que tienen que ustedes vengan acá, porque acá ustedes pueden ver por dónde va el fútbol del mundo. Entonces uno ve la evolución de África, uno ve la evolución de algunos equipos de CONCACAF, uno ve la evolución de Asia, cuando uno ve Australia, cuando uno ve de pronto Corea, cuando uno ve Japón, cuando uno ve, porque se fueron preparando para eso. Y entonces nosotros, ¿qué vamos a hacer en Sudamérica? Y ahí es donde tenemos que ver que después nos encontramos contra determinadas circunstancias que tenemos que vencer. Entonces nosotros obviamente que no hay otra cosa que el partido de mañana. Y hacia eso estamos enfocados, hacia eso estamos abocados y ojalá que nos ganemos el derecho, como te decía antes, a tener un partido más.
5: Y obviamente. Prensa, Rubén, de lo que señaló Alfaro, que ayer habló 50 minutos, A diferencia del partido anterior que había hablado solamente 30, después el post partido anterior, digo.
2: Sí. Pasa que hay muchos medios internacionales también, y cuando la conferencia se hace dentro del rango que quiere FIFA de 30 minutos, no tienen la posibilidad de preguntar. Y ayer le dieron espacios a algunos medios internacionales. Entonces, y como Alfaro en cada pregunta se extiende, ya desde el minuto 35, sin embargo, el representante de FIFA en la conferencia le estaba haciendo gestos a Fernando Ortiz con el tema del horario, pero se extendió un poco más, que yo creo que fue la más larga,
3: sí, de Alfaro, sin dudas,
2: en la previa a un partido, la conferencia del día de ayer. Entonces, y de igual manera, mucha gente se quedó con ganas de preguntar, pero ya no cabía dentro del espacio que establece FIFA.
5: Efectivamente, sí, eso es lo que pudimos ver. La declaración de Andrés Cuba, la que a mí me gustó, habló de inteligencia emocional también a la hora de manejar el partido, sin apresurarse, sin correr riesgos, pero tratando de manejar un poquito el trámite, ¿no? Me gustó muchísimo. Quiere decir que eso se charló y se habló en el grupo y seguramente con el entrenador, Carlos, ¿verdad? Lo que declaró Andrés. O puede ser un pensamiento personal nomás.
1: No, habla. Lo ideal es tener el mismo pensamiento a todos, porque si uno piensa una cosa, otro piensa otra cosa,
6: no estás alineado tampoco.
1: Se convierte en un lío después.
2: Lo vamos a escuchar, pero Carlos, les quiero preguntar a ustedes. ¿Cubas esperando allí, guareciendo a los centrales, o Cuba saliendo a apretar, queriendo ahogar el inicio de la jugada del equipo rival? Porque lo vimos en esas dos facetas en esta Copa del Mundo.
1: Donde más, es decir, Paraguay, cuando atacás, no tenés alternativa por el perfil de jugadores que tenemos y sobre todo por el lento retroceso de la mayoría de nuestros futbolistas. Algunos podrían. No tenés alternativa por el perfil de jugadores que tenemos y sobre todo por el lento retroceso de la mayoría de nuestros futbolistas. Algunos podrían retroceder.

0: Cuando no está el volante, los centrales, casi todos en el mundo, y que a veces uno no lo entiende, Alemania tiene los centrales que por ahí se juegan un poquito más en la mitad de la cancha para evitar la contra, porque se van con mucha gente arriba, y generalmente retroceden y se paran en la cabecera del área, a veces hasta nosotros, muchas veces hasta dentro del área, porque esa es nuestra característica. Y si vos no tenés respaldo, hay mucha duda. Y después, cuando Cuba, que le pasó, y espero que no le vuelva a pasar frente a con Estados Unidos, se fue mucho a los costados. Y ahí el segundo volante, en este caso, en ese partido, fue Bobadilla. En la primera etapa no se metía como un volante central. Eso tiene que corregir, porque es necesario ese triángulo entre los dos centrales y el volante central como un pivot delante de ellos. Y si vos vas a esperar porque no recuperaste la pelota, Cuba tiene que estar cerca de los centrales y no tiene que haber una distancia más de 5 a 7 metros, 8 metros entre los centrales y el volante. Porque si vos salís a apretar y los centrales, que le cuesta a los nuestros a veces, es apretar detrás tuyo, ahí te van a recibir la pelota y ese gira y te van a conducir a encararte y te vas a ver mal porque no viene armado. Los centrales lo que quieren es que el volante le deje más o menos trastrabillando ya al jugador, que con cabeza baja, que no levante la cabeza para hacer un pase, que se vea exigido, apurado. Esa es la tarea del volante, y el que remata, el quite, en ese caso, cuando digo remata no digo falta ni pegar, sino el que sale después a recuperar la pelota, ese es generalmente el central, no es tanto el volante el que recupera. Y Cuba, cuando salió a campo descubierto, siente mucho más el físico, la diferencia física que él siente. Basta mirar el primer gol, que uno puede decir, ¿para qué vas a chocar? No choques si vas a perder. Jugá con inteligencia, ahí también hay inteligencia cuando va a disputar la pelota. Si el jugador tuyo es más fuerte que vos, no vaya a la disputa física. Buscarle la vuelta para sacarle ventaja, incomodar, es lo mismo en los saltos. Es decir, si vos sos más chico, tienes más impulsión el otro jugador, cuando va a saltar tenés que incomodarlo en el salto para que no salte tan libremente. Es decir, tenés que usar esas picardías, que es más del sudamericano que más del europeo. Ellos son más recto en eso, entonces podés sacar más ventaja en ese aspecto, pero el sudamericano te mete el dedo, te hace cualquier cosa, sin agarrar, por supuesto, porque está el VAR, pero sobre todo podés usar el hombro para incomodarlo cuando se van a elevar, porque sabés que si jugás lealmente, sin ningún tipo de mañas, te quitan ventaja en ese juego, ¿no?
1: Y vamos a escuchar a Cuba, que referenciaba a Pato, lo que decía el volante central que estuvo en la conferencia de prensa ayer con Gustavo Alfaro.
2: Sí, creo que vamos a tener que ser inteligentes en esas situaciones, de tratar de quebrarlos a ellos, de tratar de sacarlos de su zona de confort, de aprovechar esos espacios y cuando tengamos la oportunidad ser contundentes. Pero bueno, creo que la clave va a ser pacientes, tratar de tener un buen manejo de pelota y a partir de ahí empezar a crecer y como dije, tratar de explotar todas las situaciones que tengamos para poder ir primero ganando confianza en el partido y tratar, bueno, de que dependa de nosotros.
3: Sí, creo que vamos a...
4: Ahí está, clarito lo que señalaba Andrés Cuba, una excelente declaración para mí, al menos, Carlos, de lo que hay que hacer la figura, ¿no? Decías vos, invitarlo, sí, a salir al equipo.
0: Sí, es lo ideal cuando te espera atrás. Es decir, es muy difícil, además, si no tenés el jugador que te gana los duelos por fuera, los duelos personales, que si ahí apuntan los grandes equipos, por eso siempre tienen un gran habilidoso. Lo ideal es tener un habilidoso por fuera, un habilidoso por dentro. Nosotros tenemos por dentro, pero no tenemos por fuera. Pero entonces la única que te queda es mover la pelota y que los otros coman la carnada, como se dice, y salgan un poquito de su encierro por el entusiasmo, y ahí se genera un espacio. Esa es la chance. Por eso en el fútbol se le prohíbe a los zagueros centrales. Alemania está haciendo, Bayer hace mucho, va cambiando un poquito hoy como modalidad. Y ayer habíamos visto la tarea de Mateos Cunha con Brasil para solucionar el problema de la mitad de la cancha. que se salen un poco del libreto normal. Hoy Alemania sale en sus centrales a apretar al 9, si es bueno, más allá del volante. Cuando en la estructura del fútbol le dicen a todos los centrales, salgan hasta la línea de volante, porque si no deja un hueco que ocupa otro jugador y

0: y te rompe, porque el primer grito que pega un central o un arquero que habla es cuando un lateral quiere pasar la línea de volante. Entonces la palabra que se utiliza, no rompa la línea, quédate ahí, vos tenés que estar armadito, vos podés seguir apretando al jugador rival hasta la línea de los volantes. Pasó la línea de volante, ese jugador le corresponde al volante, deja de pertenecerte a vos. Alemania hace con sus centrales en algún momento eso, el Bayern sobre todo, y después la mayoría lo sueltan, porque o si no queda un hueco que si el otro se aviva, te explota por esa zona, ¿no?
1: A ver, ayer, bueno, Carlos ya lo venía remarcando porque lo seguía en el Racing de Estrasburgo. Habló cuando le preguntaron sobre Enciso y de lo mejorado que está Enciso en su participación colectiva. No solamente es el Enciso que busca él desequilibrar y terminar la jugada.
2: Claro, él mismo dice, le mostré la imagen de los márgenes de creatividad creados y obviamente que a él le gusta, pero es además de eso un jugador que tiene un toque diferencial y un muy buen uno contra uno. Yo creo que Enciso lo ha mostrado categóricamente. Él tiene una personalidad que ya lo hace asumir ese liderazgo con pelota, de sentirse libre de encarar. A veces inclusive en ese mismo tenor de reclamar un poco de más a sus compañeros, que no le den un pase o que se la den constantemente a él. Y no me parece que esté mal. Y de repente lo que por ahí le falta es ese toque de gol todavía, Enciso. Ha llegado a zonas de definición, siempre un poco exigido porque tiene que recorrer muchos metros para llegar, pero si le agrega eso, estamos hablando de que le va a dar un alivio enorme a Paraguay, porque él ya lo que le da a Paraguay es totalmente distinto al resto, y se lo vio muy bien. Esa yo creo que es la mejor noticia de Paraguay hasta ahora en el Mundial, que Enciso está enchufado, que está creativo, que además está protagonista, y que por ahí lo único que le falta es el toque de gol, que ojalá que hoy se le pueda dar, pero es un alivio tenerlo, que esté bien físicamente también.
1: ¿Le ha faltado encontrar el espacio, el momento justo para rematar? Porque él le pega muy bien a la pelota, y hoy sí estamos destacando a Enciso, que asistió a Mauricio, de Enciso, que asistió a Galarza, de Enciso, que asistió a Juan Cáceres, que fue la jugada de gol que se tuvo en el partido frente a Turquía para ampliar el marcador. Pero eso es un jugador mucho más sereno y adulto para manejar las situaciones dentro del trámite del partido. Carlos, Pato, Juanpi.
0: Entendió que lejos del área no le sirve la gambeta. A no ser que inicie una contra y tiene que sacarse uno de encima y entonces para darle la transición rápida. Lo que tiene que corregir es los reclamos. Los reclamos o los gritos en el fútbol del compañero son válidos antes que suceda la jugada. Después no sirve para nada, a no ser que te quiera mostrar para la gente. Ese es un error que él tiene que corregir. No le puede reclamar a nadie porque nadie se equivoca porque quiere. Al contrario, tenés que estimular, querés tener más participación, explicarle, hablarle tranquilamente. Y eso, si pasó eso, yo no vi, pero si pasó eso, él tiene que corregir. Eso no le lleva por el buen camino, no le podés reclamar al compañero. Lo que podés decirle sin que se note es que si le saca ventaja porque le está ganando mucho el lado de afuera, vos te acercás y le decías a Cáceres, mira que te gana por afuera, tapala afuera y Gómez, ayudale, quédate acá si sos un líder. O si vos jugás por ahí, por la misma zona, o Gómez le puede decir, vos cuidame el lado de afuera y yo me quedo ahí. Pero sin gesto, los gestos es para la gente. Entonces eso tiene, si está haciendo eso, ojalá lo corrija porque eso no es un buen síntoma para que un jugador crezca. La jugada cuando pasó, ya pasó. Lo que tenés que hacer es volver a armar el dibujo para seguir intentando. Dar vuelta a la página lo más rápido posible. Porque el reclamo de por ahí al otro le agarra nervioso y comienza el grito también. Y ahí se pierde sensibilidad con el compañero. Y no es lo recomendable. Indudablemente que maduró. Todavía le falta, pero tuvimos pocas ocasiones también. El primer partido hasta no da para el análisis porque nos superaron por todos lados y si generamos alguna pequeña chance ya es mucho. Y el segundo hicimos el gol temprano y después nos metimos atrás y no es que llegamos 10 veces al área contraria. Hemos atacado poco, creo que hicimos, Juanpi me va a ayudar, menos de 200 pases en el partido. cuando normalmente un equipo hace 400.
3: Dos jugadas de gol generamos frente a Turquía. El gol de Matías Galarza y el regate de Enciso.
4: Que claro, que
0: no, pues está el pase a Cáceres.
4: El remate de Cáceres. Costado, sí. El remate de Cáceres sí, tenés. Sí. Pero
3: y frente a Estados Unidos generamos algo, Juanvi.
4: Casi muy poco. El gol de Mauricio. Había tenido un remate Enciso en el primer tiempo, pero también una cerca de Gómez. 194 pases promedia Paraguay en el torneo, el promedio más bajo de las 48 selecciones.
0: Sí, por eso digo, no hemos atacado, pero también tenemos que decir que nosotros no jugamos pase corto entre los dos centrales, que creo que es una buena medida. Coste que en el primer partido, cuando la orden para Gil era que le pegue largo sobre Gómez, y cuando Gómez no ganaba y perdíamos, y el partido no podíamos tener la pelota, después vino la orden para cambiar, para jugar un poquito más corto, porque si no te sale el pase largo, tenés que modificar. Una cosa es la teoría, después el partido te muestra otra cosa, ¿no?
1: Vamos a escuchar al Faro sobre Enciso y después me va a explicar al Juanpi si es la baja temperatura o el temor de que Carlos regale su camiseta porque
5: se puso la campera.
1: Ya está cuidando. ¿Le parece?
4: Creo ya no quiero que se vea.
1: ¿Le parece a Chochi Obando que todos los días cambia de campera y de ropa para cada día?
4: Eso dijeron ahora en el chat. Habían dicho que la cábala. Ya que hablaran de las camisetas y eso, que la cábala era la campera nueva que estrenaba Chochi en cada emisión.
1: Esta la compraste ayer.
2: Esta, sí, capaz que ayer, pero
1: Ayer compraste seguro. Para tu papá, me dijiste. O sea, al menos me dijiste, vamos a comprar para papá.
2: Entré a un local a mirar algo para mi papá. Pero todavía no compré.
1: Ah, bueno.
2: Entré a mirar.
1: No, estaba.
0: No. Ahorrate.
1: La cantidad de bolsas que trae de cada visita a los centros comerciales y todavía no compraste para tu papá.
2: No, pero hay tiempo todavía. Paraguay va hasta cuarto, hasta semi, así que estamos. Bueno, la ilusión.
1: No. Alfaro sobre Julio Enciso en la conferencia de prensa.
6: Julio, lo veo muy bien a Julito. Lo veo muy, muy enfocado, muy, muy claro, con en una evolución de su juego. Por ejemplo, el otro día estábamos analizando y yo le decía la jugada que él le rebota a Mati Galarza en la jugada donde nosotros recuperamos la pelota de la presión, Andrés va, abre, la pelota viene para Julio en otro contexto, Julio giraba y se la jugaba a él para rematar él, para terminarla él. En cambio ahí lo vio a Mati de la misma manera que lo vio a Diego, que venían de frente, los dejó de frente para que él pueda, para los que vengan puedan llegar y puedan rematar. Y eso habla de su evolución, de su comprensión del juego. De su compromiso que él tiene, porque es un jugador de talento absolutamente, pero ustedes lo ven que corre hasta cuando no pueda y ojalá nosotros podríamos tener la capacidad de tener jugadores para rodearlo mejor y que le saquemos más provecho a las capacidades que él tiene y bueno, pero tenemos un contexto donde él se siente muy muy bien, se siente muy respaldado, se siente con mucha ansiedad también, porque obviamente era todo el sueño de su vida, era jugar la Copa del Mundo, y la está jugando y la está disputando. Por eso el otro día estaba mirando en el partido de Argentina, cuando ponían los jugadores creativos antes de que empiecen, le saqué una captura de pantalla, se la mandé, le digo, mirá cómo estás, y esto, lo otro. Entonces, obviamente que él se siente bien con esas cosas, y porque es un muy buen jugador. Es un jugador de mucho talento, es un jugador que tiene esa capacidad, esa valentía para hacer retroceder a cualquier rival en el contexto más adverso que pueda llegar a tener. Y eso para mí, Julio es un valiente en ese sentido. Y eso es, tenerlo es un valor muy importante porque sabes que es un jugador que te amenaza permanentemente. Entonces yo le decía, tranquilo, le digo, no te vuelvas loco, o sea, en ese aspecto de que quiere que todo sea perfecto, él de pronto también hace una pausa, le da una pelota a Juan Cáceres el otro día, que Juan ataca por afuera, que la termina tapando el arquero, que era para el, podría haber sido para el segundo gol. Y en ese contexto, antes esas jugadas las terminaba él. Era como que moría, era como que había un charco de agua, pum, se terminaba ahí la jugada. Sin embargo, él le empieza a dar fluidez. Entonces yo le decía, porque esto lo vinimos hablando con él, de transformarse en un jugador que sea ese enlace de las distintas líneas, que no solamente sea un jugador para definir, para verticalizar, para repentizar, de transiciones rápidas, sino que sea también un jugador que rebote, que busque el tercer hombre, que busque asociaciones, que trate de formar sociedades dentro del equipo, para que en definitiva después el equipo crezca, porque cuando el equipo, la pelota pasa por él, el equipo descansa, y ahí es donde digo que tiene un valor agregado, y yo lo veo en una franca evolución en ese aspecto, tanto en el aspecto físico como en el aspecto futbolístico, pero fundamentalmente en el aspecto mental, en su claridad conceptual y en su compenetración de lo que necesita el equipo de él y lo que él le puede aportar al equipo.
3: Enciso y su evolución. También hay que señalar, Carlos, que encuentra futbolistas de muy buen toque en su equipo en el Racing de Estrasburgo, y eso le permitió también crecer y, me imagino yo, jugar más colectivo, ¿no?
0: Sí, pero además yo creo que entendió el juego, porque cuando lo ponían en los primeros partidos antes de la lesión del centro atacante argentino, él jugó de segunda punta y había... A mí me sorprendió gratamente que no pasaba la línea de volantes, tocaba menos pelota porque esperaba. Quiere decir que su entrenador le dijo, ese que fue al Chelsea después,
4: Rosenior,
0: le habrá dicho: vos pedime detrás de los mediocampistas, no me pase, si pasa por circunstancias especiales tocá, no intentes jugar a dos toques, devolvé. Y casi no pasaba la línea de volante, siempre buscaba y tocaba menos pelota de lo que uno quería ver, porque estábamos viendo el partido para ver lo que hace Julio y tocaba pocas pelotas. Yo no quería verle a lo otro, yo quería verle a Julio nomás. Y después, cuando jugó de 9, participó menos todavía, porque cuando se estaciona todavía tiene que aprender. Sí, pero hoy no está para jugar de 9, y menos en Paraguay, en el sentido de que Paraguay necesita que él entre con mayor frecuencia en contacto de pelota, porque no tenemos otro jugador de esa característica o cercano a lo que él pueda producir. Ahora, por necesidad está, pero le tenés que decir: no te instales entre los centrales. Correte, vení, sos un mediocampista. Es lo mismo que haces, solo que no tenemos el referente. No sos vos el referente de área. Y eso le hizo que participara menos cuando jugó en esa posición.
4: Y ahora, por ejemplo, viendo los números, ya que hablaste del tema pases, profe, el cuarto jugador con más pases en Paraguay es Enciso, que es un número
0: para lo que era él,
4: un jugador que siempre se le tildó de individualista, que no pasaba la pelota. Es cuarto, tiene más pases que Alderete, que Gustavo Gómez.
0: Yo lo único que le pido es que no pierda la gambeta, que siga gambeteando.
4: Y lo sigue haciendo,
0: sí.
4: Está como líder.
0: Está cerca del área, así a 70 metros no, pero en terreno rival a 30, 40, que siga gambeteando, sí. Porque eso no se aprende.
4: Y Paraguay intentó 22 gambetas. Y 11 fueron de Enciso.
0: 50%.
4: Creo que es el proporción más alto.
1: En el ciclo Alfaro, el máximo asistente es Julio Enciso con 5. 3 goles y 5 asistencias es la marca de Enciso. Dicho sea de paso, con la expulsión de Almirón, el jugador que tiene más minutos ahora con Alfaro en esta selección paraguaya pasa a ser Junior Alonso con 1.574 minutos, superando a Miguel Almirón, que era el líder en minutos en la era Alfaro en la selección paraguaya.
0: ¿Eso incluye amistosos o solo partidos oficiales?
1: Son los 21 partidos, Carlos.
4: ¿Amistosos también?
1: De los 21 partidos. Sí, era Alfaro incluyendo partidos amistosos.
3: Un buen número
4: de jugando.
1: ¿Mejoró Brasil, Carlos? ¿Mejoró Brasil?
0: Sí, hubo momentos que jugaron bien. Todavía me falta el tercer volante. Independientemente, a Casemiro se va mucho todavía y no tiene el despliegue para volver. Le puso ya a Paquetá ahí y hizo algo sumamente interesante, en el sentido, como no quiere que baje Vinicius, porque es su arma de ataque, que no se desgaste defensivamente, que reserve su energía, y Vinicius se mueve por todo el frente del ataque. Cuando viste que en Real Madrid con Mbappé lo pusieron varias veces y se chocan, se sobreponen y le cuesta, pero cuando estuvo solo como único delantero, que me hizo acordar el mejor Roque allá por el 2002, creo que era cuando Roque jugaba solo, vos decías, ¿cómo le pueden aguantar? Porque te aparecía por derecha, por la izquierda, por todo. Y ayer Vinicius fue eso, pero cuando recupera la pelota se abre a la izquierda y llega Mateus Cunha. Y cuando Paquetá se abre para cubrir la lateral del equipo rival, ahí lo mete a Mateus Cunha, porque juega con dos que no sienten la marca, porque a la derecha jugó Ryan y le hace bajar, le trabajó, ponderó mucho Pato el recorrido del juvenil, jugador de Brasil. Y cuando tienen la técnica, cuando tienen la pelota y pasan la mitad de la cancha, te das cuenta que en cualquier momento se van a quedar mano a mano. Tienen una técnica distinta, tocan muy bien la pelota, pero le falta todavía esa solidez que tiene que tener para que no le lleguen tanto. Ayer zapó dos o tres pelotas a su arquero, pero ya es un Brasil distinto, sabe que le falta y va cambiando, va buscándole la vuelta. Por ejemplo, ayer...
3: Impresionante cómo Ancelotti va cambiando con,
0: claro, pero
3: en disputa de partido y de
4: pero
3: partido
4: es que otro.
0: Ayer,
4: fue su estilo.
0: Ayer, por ejemplo, ya le puso a Hendry 10 minutos, es cierto, pero a la derecha, donde funcionó bien, porque fue criticado que no le puso, pero en el partido que no lo puso... particularmente mi manera de pensar no era partido, porque Hendry no es de esos nueve que está ahí metido en el área para marcar una diferencia, sino se tira mucho atrás y pierde presencia, juega detrás de los que tienen talento y entonces
1: Neymar?
0: Y Neymar entró, le puso de nueve para que se vaya acostumbrando. Le entró de nueve, más arriba, le va a dar, pero le puso en esa posición para que él vaya decidiendo en qué sector de la cancha se iba a ir sintiendo más cómodo. Me parece que fue sumamente inteligente desde ese punto de vista en la posición, sin compromiso de recorrido defensivo, sino que vaya buscando. Y lo más lindo fue cuando entró Neymar, el reconocimiento de la gente, el saludo de Neymar a un liderazgo y que le va a ser muy útil y cambia porque la acepta. Y el otro que es importantísimo es Danilo, ¿no? La paz que le transmite al equipo con la pelota, se nota un liderazgo increíble. Marquinhos lo tiene a un metro, dos metros y le da la pelota, una cosa de loco, con todo lo que ha hecho Marquinhos en su carrera, capitán de Brasil, campeón de la Champions con París. Y uno dice, ¿por qué juega Danilo? Y bueno, ahí te das cuenta del por qué lo eligió, y cuando lo eligió, antes que nada, dijo Danilo y 25 más, ¿no? Pero cuidado con Brasil.
1: Bien, Carlos, está bien lo que decís y comparto lo de Danilo y todo, pero yo extraño al Brasil con los laterales que se van, que desbordan.
2: Sí, Colombia robó los laterales en Sudamérica.
1: O sea, extraño ese Brasil. Danilo le aporta otra cosa, pero uno, laterales de Brasil,
0: sí.
1: Y piensa en jugadores que te rompen, que te atacan, que te hacen daño, pero evidentemente...
2: Como los de Colombia. Por ejemplo.
4: Claro, Muñoz. Sí, sí, claro, sí, Muñoz
3: más que
1: Muñoz
3: Mojica.
1: Muñoz es casi un extremo.
4: Muñoz.
2: Mojica va muy bien,
1: sí, pero,
2: se suelta.
1: Pero Muñoz es un delantero,
2: Imagínate.
1: Un delantero.
0: En Brasil hoy, ese jugador, ese lateral de jerarquía no tiene ni a la derecha ni a la izquierda.
4: Ninguno de los puestos.
0: No tiene. No. Conste que Santos es parejito, Pero ninguno de los dos lados, y tampoco uno repasa a los jugadores brasileños en el mundo y no tienen, desaparecieron esos laterales que lo distinguió al fútbol de Brasil.
1: Es verdad.
3: Tu quebranto ahí, te pasé Rubén Darío el mensaje para que leas. Soy tu quebranto. Lee, Pato, ¿sí? Dice, sí, ahí te pasé.
0: Bueno. Sí, tienes razón, soy tu quebranto. Ahora,
3: dos consultas, una
0: consulta?
3: Que tiene que ver conmigo y otra para vos.
0: Pato, sí. Te traen medias desde...
1: Pato, tranquilo, te traen medias desde USA. Porfi.
2: No es mala esa.
1: Rubén, ¿ya compraste la pizarra digital para el profe Kise? La pizarra digital para el profe Kise. No es mala idea,
2: Está buena, sí.
1: No es mala idea, gracias, soy tu quebranto. Ahora lo de la media está...
2: Es más, tenemos que cerrar ya porque habría que ir a comprar la pizarra digital para el profe.
0: Ah, sí, chao.
5: Soy tu cuñado.
0: Sí, chao.
5: Aparece, soy tu cuñado, dice, profe Quise, hoy cumplieron Rubén y Chochi, más de una hora de contacto, dice.
0: Y ustedes desconfían que era idea mía, ahí ya escribe ahí ahora, muy bien.
4: ¿Para qué dijeron ahora ya?
1: No. Ocurre que nos pasaron... 7:08, ¿sí? Y ahí entonces redondeamos la una hora. Sí. Nos vamos nosotros a acercarnos al estadio, vamos a estar muy temprano allí para la transmisión de hoy. Quise va a tirar alguna ponzoñita en la despedida, ya lo sé, ya lo estoy asumiendo.
0: ¿Ya recibiste mensaje? No, después de la pizarra sí. Me juego callado, ¿eh?
2: Va a esperar sentado.
0: No importa. Nuestros
1: compañeros, un gran saludo, un gran cariño para la audiencia.
5: Un abrazo. Concuerdo con Rubén. En general, Brasil sin Neymar no hay alegría. Es apático Brasil comparado con antes, dice. ¿Qué partido vio? Bueno, no leo. Dice, porque...
0: Vio el libro de álgebra, aquí se dice, ¿no? Sí. Me encantó Brasil.
5: Mauricio, ¿juega Pato? Sí, juega Mauricio.
4: Titular. La pregunta es dónde.
5: Muchachos, qué gusto escuchar fútbol, no chisme.
4: Sí. La pregunta es dónde.
5: ¿Dónde juega Mauricio?
4: No, ¿dónde va a jugar en el? ¿Dónde lo pondrá Alfaro?
0: Aparentemente en la banda, pero si quiere ponerle en el medio, hacer doble enganche, lo puede hacer también. Puede hacer. Es su estilo, claro. Partamos de eso. Pero
4: me refiero a derecho o izquierda.
0: Con los mismos nombres puede hacer. Y si quiere reforzar, puede meter otro volante y Julio libre. Podés modificar. Así como Brasil te dice, ¿cómo yo paré el equipo? Yo jugué 4-3-3. Porque si vos decís los cuatro, los volantes con Paquetá de volante por izquierda.
4: Claro, Vini, Ryan y Cuña.
0: Claro, pero Cuña.
4: Estaba casi un volante.
0: Cuña lo sacrificó todo el partido.
4: Hizo un rombo con Cuña.
0: Está bien lo que decís, pero cuando necesitaba meterse en la línea de volante, al lado de Casimiro o detrás de Casimiro se metía. De los dos puntas, el que más retrocedía. Era Mateo Cuña. No Vinicius.
4: No.
0: Y apenas recuperaba y Vinicius abierto a la izquierda, a no ser que de contra y la jugada esté por derecha, entonces tenía 20, 30 metros para meter. Y hoy van a ver, el más atrasado, el más adelantado cuando vuelve para hoy va a ser Julio, es lo que corresponde. Y el 9 se tiene que sacrificar por Julio.
4: Claro.
5: Seguimos leyendo, Juanpi, ya desde Jorge Vázquez para adelante.
4: Entonces ahí nos dicen, hola muchachos, yo tengo fe que va a ganar 3-0 la albirroja. Entonces, acá también nos escribe Miguel Herrera, nuevo arquero. Entonces vamos a hablar del arquero de Cerro.
5: Sí, pero lo que dice.
4: Herrera, nuevo arquero de Cerro. Vamos a hablar de eso, vamos a estar hablando enseguida con toda la información al respecto. Pato, un saludo a Ciudad del Este, ojalá mañana transmitas vos Noruega-Francia.
5: Un abrazo.
4: Un abrazo entonces.
0: Vos transmitís.
5: Yo transmito.
4: Espera, no.
0: Sí, no, vos transmitís.
4: Sí, transmitís.
5: ¿Sí?
4: No
5: sé yo.
4: Tengo que ver.
0: Le digo que sábado no quiere Pato transmitir.
5: Creo que Mauricio jugará por derecha, pero tirándose mucho hacia el medio para juntarse con Julio Enciso y dice Iván Ramírez.
4: Porque la formación que mencionaban en la previa era con Gómez de interno y Galarza por fuera, por izquierda.
5: Quise Enciso es más útil jugando por el medio, no por los costados, pregunta Javier Vega.
0: Ojalá nunca le pongan por los costados, por el medio, cada vez en libertad que se pueda abrir a la derecha, a la izquierda, que él decida, tiene gambeta, por el medio. No juega por el medio, juega recostado a la izquierda, a la derecha le cuesta, aunque juegue en el medio, a 15 metros de la línea de costado, si lo pone a la derecha, ya baja medio punto, un punto.
5: Luis Rodríguez dice desde Hernandaria, saludos. Luis Recalde te pregunta, Juanpi, antecedente sí. Paraguay-Australia.
4: 5 partidos amistosos. No le ganamos nunca. Nunca le ganamos. 3 empates y 2 derrotas.
0: Hoy le vamos a ganar.
4: Hoy, claro, partido hoy oficial. Primer partido oficial. Entonces ahí cambia también la... Paraguay no es un equipo amistoso. Nunca nos va bien en los amistosos también.
0: Contra los grandes, sí.
5: Roberto Saracho dice, abrazo para todos, escuchándoles a diario desde Oenau, Itapúa. Un abrazo para Itapúa. Hace mucho frío por allá.
4: Sí, hay que aguantar.
5: Me gusta mucho el análisis que vienen haciendo de la selección. Luis, ¿qué piensan de lo de Sudáfrica ayer, dice? Y le ganó a Corea.
4: Muy flojo lo de Corea, flojísimo.
5: Muchísimo.
0: ¿Viste el partido?
4: ¿Qué? Vi una parte.
5: Vi más México. Yo vi más México ayer. Pero vi también el partido de Corea, horrible.
4: Horrible de Corea. Cuando metió Sudáfrica.
0: Ahora, ustedes no tienen nada que hacer.
5: Bajó su rendimiento.
0: Ustedes no tienen nada que hacer.
5: Yo vivo de esto.
0: Brasil es
5: Corea. Escuchá lo que te dice.
4: Yo vivo de esto.
5: Mira, depende la hora. Sí. Dejate de joder.
0: Anda.
5: Deja. Roberto Saracho es muy objetivo, dando opciones y variantes de acuerdo a las necesidades de cada partido.
0: Después de Brasil, Escocia, ¿qué más vas a ver?
5: No, yo vi México, me gustó México. Está jugando local en la altura, aprovecha. Muy objetivo, dando opciones. La Volpe suele decir que el mundo está jugando así. O sea, hoy cómo juega el mundo, dice JH Millennial. Arimelga dice, sigan así, hay muchos partidos para analizar. Luis Rodríguez, saludos para mi hija Ailén, estamos viendo el programa. Y más arriba había una nena que no escribía, ya que estaba por ir al colegio. Rosy Núñez, porfi, lea mi mensaje. Dice, ¿quiere entrada para calle 7? No. Nosotros sorteamos entrada para calle 7.
4: No sé.
5: Se sorteó todo ya. Ah, Rosy, lo siento mucho. Estoy usando el celular de mamá, ya me voy al colegio, quiero entrada para calle 7. Soy Tim Rojo, dijo. Ya se sorteó todo. En el anterior programa fue el sorteo.
4: ¿En el siguiente?
5: En el siguiente va también a haber el sorteo.
4: Amiga, date cuenta.
5: Bueno, amiga, date cuenta. 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Así que hoy una gran cobertura entonces. ¿Tenemos la pizarra, Carlos?
0: Sí, un poquito, para que la gente cuando vea el partido esta noche
5: sepa cómo más o menos se van a parar los equipos.
0: Vayan identificando. Esto de lo de abajo son los australianos, la línea de 5, pero fíjense dónde se paran. No se paran en la cabecera del área, se paran 5 metros aproximadamente del...
5: En los 20 metros del campo.
4: Claro. Un poco más adelante, no sé, no están en la línea.
0: No están en la línea, así se para. Paraguay juega bastante parecido, con dos líneas de 4. Ellos juegan 5-4-1, normalmente, los últimos partidos. Ese es el... Pueden cambiar, ¿eh? Pero van a ver dónde se para el equipo australiano. Nosotros nos paramos así. Y puse en punto penal, porque muchas veces Gómez y Aldereta hasta ahí se meten.
5: Se paran ahí.
0: Porque Gil no lo saca. Exacto. Es muy peligroso. Gil tiene que salir más. Si él sale acá, si juega, no juega acá y juega aquí, estos van a pararse un poquito más. Ya tienen obligación de salir. Ese es uno de los detalles que tiene que corregir. Así como se para Australia, acá hay otro detalle para fijarse esta noche cuando vean el partido. Los cuatro del medio abandonan el lateral. Si la pelota está acá, este viene, acompañan esto y cierran. Si girás, que nunca, muy poca vez hace un cambio de frente de acá para acá, entonces estos otra vez van a este movimiento. Nosotros no nos paramos así. Nosotros nos paramos cuando jugamos con cuatro en el medio. Van a verle a Gómez pegado a la raya, Cáceres detrás de él, Cuba acá, Galarza aquí y este se queda acá. Cuando Mauricio. Entonces, ¿qué es lo que busca? Y que ya dijo la otra vez en la charla técnica que eso le deba Galarza, dijo que tiene que cerrar. Entonces, tenemos que, si este va ahí, este tiene que cerrar un poquito. No me sirve acá, ¿saben por qué? Porque hay 68 metros de distancia y ese cambio no es a ras del piso, el cambio por arriba, por elevación. Entonces, lo primero que va a hacer el que recibe la pelota tiene que dominar. Entonces, te da tiempo para que cuando venga la pelota, además de acá normalmente no se hace ese cambio, se toca para atrás, giran acá y ahí recién viene
4: el cambio. O el cambio de frente casi también suele ser más diagonal, más
0: claro,
4: que horizontal.
0: Pero así, no, pero lateral.
4: Claro, no si paralelo.
0: Si es lateral o paralelo, no te hace daño, sí, porque no te desacomoda. ¿Qué es lo que tiene que corregir? Bueno, y acá este es el 9 y Enciso va a quedar así. El otro día venía Pita el trotecito y no le marcaba a nadie. Y si vos jugás y no querés que te dominen tanto, no voy a poner para no mezclar demasiado, quedan los dos volantes centrales. Vos podés dejar tus dos volantes para ganar el rebote y defender con 8, tranquilamente. Si esto va muy arriba, y lo querés soltar, cuando esto pasa, venís y lo, no querés que participen porque son buenos jugadores los internos, entonces van a manejar la pelota los centrales. Generalmente muchos eligen que manejen los centrales la pelota, ¿saben por qué? Porque uno supone que son los que menos saben con la pelota, que son los jugadores más rudimentarios técnicamente hablando. En los centrales.
3: Claro, sí. Salvo algunas honrosas excepciones.
0: Pocos. Sí. Pero puede pasar. Entonces vos le marcás estos dos volantes internos. ¿Por qué tenés que ponerle? No es ni marcarle, hacer creer que lo está marcando. Ponete enfrente nada más. Porque cuando estos cruzan y vos despejás la pelota, si vos no lo tenés estos jugadores, ellos vuelven a recibir el rebote y te siguen atacando. Y vos no tenés tiempo de salir y te vas agotando el oxígeno. Y entonces vas corriendo cada vez que pasan los minutos, más riesgo de que te equivoques después por ese estado anímico y que no tenés la recuperación necesaria para volver a las pulsaciones normales. Lo otro que tiene que corregir Paraguay, nosotros jugamos así muchas veces. Estos son los dos volantes internos, parados uno al lado del otro. No se puede, si la pelota está acá, este tiene que venir acá.
3: Y el otro en diagonal cubrir el espacio.
0: Y, claro, y el otro tiene que cerrar detrás. Porque si juegan acá, le meten una pelota en esta zona y estos están fuera de combate. Entonces, este tiene que hacer así. Giró este jugador, no avanzó, prefirió jugar para atrás y tocar por acá. Cuando este sale acá, este es el movimiento. ¿Qué pasó con Estados Unidos? Picaba acá, ¿cómo es? Pulisic. Iba acá, porque Cáceres rompía la línea equivocadamente, porque venía su jugador acá.
4: Robinson,
0: y él le quería apretar y entonces dejaba mucho espacio. El que tenía que ir era Gómez. Porque cuando le picaba acá a Pulisic, él lo tiene que soltar. Porque este tiene que tener instrucción que la pelota no puede pasar por afuera. Pegate a la línea, no pasa por afuera. Y este viene acá y lo suelta a este. Entonces no le puede llegar la pelota. Si le llega la pelota, le sale Gómez y este mete la diagonal y solucionado. Clave que hoy Galarza y Cuba se vean las espaldas. Él salió a apretar, este lo cubre. Este salió a apretar. Cuando lo estás queriendo bailotear. Otra cosa es cuando querés robar la pelota.
3: ¿Y cómo generarle peligro a ese cuando Australia está en la faceta defensiva, Carlos? ¿Cómo
0: por
3: le
0: afuera,
3: generamos?
0: Por afuera. Por afuera, tenés que atacar por afuera porque ellos van a tener 5 parados ahí. ¿Cómo entras si no tenés precisión en velocidad en espacio reducido? Entonces es por afuera. ¿Dónde hay uno solo? ¿Dónde vas a conseguir mano a mano? Por afuera. Entonces vos movés la pelota y le das afuera. No tenés el jugador hábil. Entonces ahí tenés que apuntar a tirar paredes con uno de los 9 que te presenta por acá para tocar y ir a buscar la devolución. Y la otra es que te pase el lateral. Y la tercera opción es uno de los volantes internos, que ayer lo hizo muy bien en Vinicius una vez, en el que casi fue gol, que es picar por acá, por el medio.
4: El carril.
0: No hay necesidad que haga ese movimiento que muchas veces vemos porque es el camino más largo. Andate acá si lo que querés es que la pelota llegue en esta zona. Hoy día, una época era todo el mundo por atrás y a veces nosotros seguimos intentando hacer la famosa espalda. Pero repito, cuando se te esperan atrás, el camino es por afuera.
3: Por afuera.
4: Por afuera. Y hay un detalle también importante, que el lateral derecho titular de la selección no va a jugar Jacob Italiano, el de la selección de Australia, que fue el titular de los últimos 2 partidos, está fuera por lesión. Tienen 2 opciones.
3: ¿Cuál le
4: Kai Trewin o Jason Gueria.
3: ¿Cuál es el que está sentido?
4: Italiano.
3: El italiano.
4: Jacob Italiano. No, su apellido es italiano.
3: El lateral derecho. No, ya sé. Sí. El italiano, te pregunto por el jugador, porque está el otro que es Cati también. Que
4: es italiano. Y también Volpato. O sea, hay varios que son en ese caso italianos.
3: Sí.
4: Pero va a ser o Kai Trewin, que juega más como central, pero puede jugar como lateral. O Jason Gueria, que también juega como lateral, pero está en la segunda división de Japón.
3: Sí,
4: juega en una liga poco competitiva. Exacto.
3: Que entró la vez pasada.
4: Entonces, eso es una baja importante.
3: Es corpulente Gueria.
4: Gueria, en este caso, en total, él mide 1,84 m.
3: Sí, alto
4: y
3: también.
4: Alto, pero...
3: Es lateral.
4: Claro, pero no es su lateral titular. Entonces, te puede permitir ganar en ese mano a mano, especialmente el costado donde Julio va a tener más probabilidades de ir ese costado derecho yendo por izquierda encarando para adentro. Entonces esa podría ser una búsqueda, o también la espalda del otro lateral izquierdo, que seguramente va a subir más Voss, que es muy rápido.
3: Bueno, seguimos escuchando Alfaro, por favor, hablando
5: más en la conferencia de prensa ayer, 50 minutos, habló Gustavo Alfaro.
7: No, yo nunca me conformo. Si me conociera a mí, yo nunca me conformo. La primera cosa que le digo a los jugadores, este partido se gana de esta manera. De la misma manera que les dije el otro día, que la jerarquía se respeta pero no se teme, que uno se puede reconocer, o sea, yo tengo que reconocer que somos ranking FIFA inferior a los rivales que enfrentamos. Ahora, eso no me hace que yo me sienta inferior a los rivales. O sea, tenemos que ver de qué manera nosotros podemos llevar a ese lugar. Ahora, después, usted no me va a dejar mentir, ya que a nosotros todo nos cuesta mucho. A nosotros todo nos cuesta mucho. Y cualquier rival que nosotros tengamos enfrente, por más grande o por más chico que sea, a nosotros nos va a costar. A nosotros nos va a costar. Entonces, nosotros tenemos que saber que hay cosas que tenemos que privilegiar, hay partidos que tenemos que jugar y ver de qué manera nosotros podemos llegar a ese resultado que nosotros queremos. Si usted me pregunta a mí, me hubiese gustado ser primero en el grupo, no tercero. Entonces ahora, prefiero ser tercero que cuarto, o prefiero ser un tercero que clasifique. ¿Qué quiero decir con esto? Que obviamente que la ilusión nuestra está en tratar de terminar lo más arriba que se pueda. Pero después, más temprano que tarde, se va a tener que cruzar con todos. Y si quiere llegar lo más lejos posible, va a tener que ganar a todos. Y en ese sentido, que lo cruce en una ronda, en otra o en otra, para mí, ojalá tenga ese desafío, porque para mí empieza otra Copa del Mundo, donde uno pasa a ese lugar. Y obviamente que te pueden marcar diferencias, pero no, o no. Y ahí es donde me parece que los detalles empiezan a tallar en otro aspecto. Yo pongo un equipo, vamos a poner todo delantero, que tenemos que ganar, esto y lo otro, pum, perdemos, quedamos eliminados, el técnico rifó la posibilidad de seguir en el camino y todo lo demás. Yo pongo un equipo, está, quiero buscar esto, lo otro, y al final intentamos esto, no, y no, se conformó con el tercer puesto y ahora tenemos que ir a jugar. Muchachos, es de libro. O sea, estuve al lado de ustedes 4 mundiales, viendo conferencias de prensa, lo que decían los entrenadores y lo que es el día después. Entonces, yo estoy de este lado donde tengo que tomar decisiones antes. Entonces, si yo le digo a usted antes de participar a la Copa del Mundo, Paraguay va a estar clasificado y 16º de final, ¿usted qué me decía? Bárbaro. Listo. Entonces, después, listo. Y si nos toca estar, como yo le decía a los jugadores, si ustedes me dicen antes, cuando yo llegué y antes de jugar con Uruguay y con Brasil, dije, yo quiero llegar a Perú, donde nosotros dependamos del resultado para ir a jugarnos la clasificación a una Copa del Mundo. ¿Por qué? Porque soy un convencido que quien juega por necesidad pierde por obligación. Entonces yo no quiero depender de a ver cómo va a salir este, cómo va a salir este, cómo va a salir este, esto, lo otro. Entonces, ¿por qué? Porque mi cabeza se parte en 40 pedazos diferentes. Entonces yo quiero llegar a un lugar donde dependa de lo que nosotros tenemos que hacer. Y nosotros esos objetivos los fuimos cumpliendo. Entonces, obviamente, que después va a ser el comentario el día después. Yo tengo que tomar decisiones antes. Y yo lo que quisiera es que Paraguay esté clasificado. Lo que hice desde que llegué, a cuando tuvimos el privilegio de clasificar a la Copa del Mundo, fue planificar el Mundial, achicar las distancias que nosotros entendíamos que teníamos para jugar con todos los rivales. Cuando conocimos los nombres de los rivales, ver de qué manera, desde un lugar, si se quiere, de distancia, de diferencia, nosotros podíamos achicar esas distancias para ser competitivos, para permitir que nos permita luchar por una clasificación y llegar, como le dije a los jugadores, al último partido con posibilidades de clasificar. Hasta ahora eso lo cumplimos. Ojalá podamos cumplir el objetivo de máxima. El objetivo de máxima ya le digo que no lo cumplimos. A mí me hubiese gustado ser primero en el grupo y no pudimos. Entonces ahora, ojalá pudimos cumplir el segundo objetivo y si no se puede cumplir el segundo objetivo, que busquemos el tercer objetivo. Pero yo lo que quisiera es que obviamente que Paraguay esté en 16º de final. Y ojalá que estos chicos, ya que hicieron historia, porque han hecho historia, al volver con Paraguay después de 16 años a una Copa del Mundo, han hecho historia para ganar por primera vez en Perú, por eliminatorias, que nunca en su historia Paraguay había ganado en Perú, en su historia, de haberle ganado a Argentina y haberle ganado a Brasil después de tanto tiempo y todo lo demás, que mañana también puedan hacer historia y ser el primer equipo de Paraguay en la historia de todos los mundiales de 1930 para acá, que ganó dos partidos en un mundial, porque eso lamentablemente Paraguay nunca lo pudo hacer. No, yo nunca me conformo. Si me conociera a mí, yo nunca me conformo. La primera cosa que le digo a los jugadores, este partido se gana de esta manera.
3: Muy bien, señores. Ahí estaba Gustavo Alfaro entonces hablando de que no se conforma. Bueno, pero dijo también en algún momento en la conferencia, Juanpi, que me van a matar si es que no clasificamos, dijo, ¿verdad? O sea, en el último caso tengo que jugarme por la clasificación y eso significa no perder.
4: Claro, la prioridad es pasar. Es pasar y Paraguay pasa con un empate.
3: Porque dijo en algún momento en la conferencia que Alemania, a Francia, Inglaterra, en algún momento le va a enfrentar. O sea, no importa dónde sea.
0: Sí, pero...
4: Cambia, ya sabes, claro.
3: Eso, te estoy diciendo nada lo que digo.
0: Ya sé, en algún momento te vas a cruzar.
4: Claro, lógico, si avanzas, eso es lógico. Claro. Sí, avanzar.
0: Cuando más lejos le encuentres, mejor.
4: Claro, mientras más posibilidades tengas de cruzarte con rivales que no son los dos o tres favoritos, es mejor para tus chances. Sí,
0: por supuesto.
4: Lógico.
0: Eso es categoría.
4: Y aparte, como pocas veces se da la posibilidad de la diferencia que hay entre una y otra llave. Porque ahora sabes que el grupo que te va a tocar de el grupo G es el más, entre comillas, débil. Creo que se reflejó el más débil futbolísticamente. Y el otro lado lo tenés a Alemania y a Francia.
0: Y en el otro, Argentina.
4: Argentina, claro. Argentina.
0: ¿Y Brasil dónde cae?
4: Brasil cae ahí en semifinales.
0: ¿En dónde? En el grupo de Argentina.
4: Ahí te digo exactamente, pero
3: Brasil y Argentina pueden jugar en la final nomás, me parece.
4: No, en semis.
3: En semis.
4: Se van a, no puede haber final Brasil-Argentina.
3: Qué lindo.
4: No va a haber final. Como máximo pueden cruzarse en semis.
0: ¿Inglaterra?
4: Inglaterra está del mismo lado también.
0: ¿De qué?
4: De Argentina. Están Brasil, México, el ganador del grupo de Inglaterra, que será Inglaterra si le gana a Panamá,
0: sí.
4: Argentina, Suiza y el ganador del grupo K, que sería Portugal, o Portugal probablemente, con Colombia.
3: Yo digo que Colombia.
0: Ah, yo voy por Portugal.
4: Entonces, esos son los cabezas de serie que están del lado de ese lado de la llave. Del otro lado están Alemania, el ganador de Francia. Está también el Países Bajos, estaría. España, si es que gana su grupo.
3: Todos los europeos están para allá.
4: Estados Unidos y el ganador del grupo G, que podría ser Egipto, Bélgica o uno. Entonces, hay una mezcla.
0: Sí, no es tanta la diferencia,
4: no
0: tampoco.
4: Es tanta. La cuestión es que si Paraguay termina tercero, le toca la parte más difícil de la llave.
0: ¿Quién es tu candidato uno?
4: Mi candidato es Francia.
0: ¿Y tu segundo?
4: Mi segundo ahora mismo, después de ver los partidos, a pesar que no jugó con alguien sólido, está entre Inglaterra o Argentina.
0: No, uno no me decime.
4: Inglaterra.
0: Inglaterra está en una llave distinta a Francia.
4: Así mismo.
0: ¿Y tu tercero?
4: Argentina.
0: Argentina dijiste ya. Inglaterra.
4: Claro, Inglaterra y
0: Argentina. Y está en el grupo de Argentina.
4: Sí,
0: en el grupo de Inglaterra.
4: Sí.
0: ¿Y el otro, el cuarto?
4: El cuarto lo pondría ahora mismo. No tengo. Para mí está Brasil, podría ser. Pero está. Y ese sí está del lado.
0: De Argentina también.
4: De Argentina.
0: ¿Y no España? ¿Está en el grupo de Francia?
4: No.
0: ¿No te gustó España? ¿No le viste?
4: Eso que no me convenció.
0: Y ahora le vamos a ver con Uruguay.
4: Con Uruguay yo creo que va a ser la prueba. Creo que tiene... Con la mine ya al 100%, creo que es muy diferente España también.
3: Qué pena que Sosa no está al 100%. Es un partido para él este, dice. A Maidana también, eso dice Agustín.
4: Por
3: a
4: la proyección.
3: También le vendría bien este partido.
4: Y por dijo la profe, capaz ingrese. ¿Quién? En el segundo, Maidana, en el segundo tiempo.
3: Si como es que volante tiene... no puede entrar, Carlos.
0: Sí.
3: Como volante.
0: Entró bien el otro día. Sí. Yo ayer dije, hay una claro. jugada que a mí me... que cuando vi que intentó ese pase, dije, ya está. Porque si se apodera después el miedo escénico, ¿qué haces con la pelota? ¿Tratás de asegurar, dar el pase lateral? No intentó un pase entre líneas y él intentó ese pase. No llegó a destino, pero que lo haya intentado. O decir, llega al vestuario y vos le felicitás. Le decís, lo mejor que hiciste... Fue ese intento de conexión con, creo que fue con uno de los nueve, no sé si fue con Ávalo o alguien que jugaba a la derecha y metió una diagonal. Si salía ese pase, todos estábamos hablando de ese. Como no llegó a destino, pasó desapercibido. Pero por el técnico, no puede pasar desapercibido esa intención que tuvo Maidana. Y como debutaba e intenta así en un partido cerrado,
5: cerrado,
0: decir, sí, a esto ya le puedo, ya lo puedo poner. Lo mismo que pasa con Canales. Canales entró bien, fue a presionar allá en el banderín, sí, del córner del equipo, sí, rival. No es lo que le pidió, pero se notó que es lo que destacó en algún momento su exuberancia para jugar de esa manera. Entonces, cuando alguien entra con tanta determinación, va ganando minutos, ¿no?
5: Te tiran un mensaje ahí, soy tu quebranto.
4: ¿Otra vez? Vi la actuación de Quasar, sí, sí. En Europa, en Grass Pop y en Hellfest tocaron, en grupo, sí, paraguayo.
5: Muy
4: de
5: bien,
4: metal.
5: Muy bien.
4: Muy buen grupo, aparte.
5: Con inglés, contó la historia de la batalla,
4: claro,
5: de Castañú,
4: que tiene su
5: la
4: tema,
5: resiliencia,
4: claro,
5: de Paraguay.
4: Tiene su tema Machete Chepope.
5: Sí, entonces, Machete Chepope, sí.
4: Entonces, ahí ese tema habla sobre la batalla Costañú.
5: Y la resiliencia.
4: Siempre destacadísimos que estén en uno de los en festivales grandes de Europa. Los de Quasar, que hace décadas que vienen tocando y trabajando. Acá también al WhatsApp, sí. 0975.
0: Ahora, ahí Álvarez Villanueva dice, ¿Canales es más bajo que de estatura que Fabián? Ahora, ¿quién tiene más juego aéreo?
4: Canales.
0: ¿Para vos, Canales?
5: A mí tiene más Canales.
0: Pues ahí dice que... ¿Pregunta o afirma?
4: Sí, ahora te digo, Canales mide 1.92.
0: Es más alto que Valbuena.
4: Es más alto,
0: sí,
4: Valbuena.
0: Sí, sí,
4: es
0: sí,
4: más
0: sí,
4: alto. Y Valbuena mide...
0: 1.85.
4: 1.88.
0: ¿Tanto?
4: Sí, según, según la planilla. Esta es la planilla de FIFA.
0: Ahí
4: sí,
0: modificaban para cuando lo iban a vender en Rusia.
4: Y capaz Canales también, 1.80, capaz sea un poco menos. Pero según la planilla, Canales más alto.
0: Estás bien, te creemos.
5: Bueno, si estamos ganando, va a entrar Valbuena en el segundo tiempo para defender los centros de Australia, dice. Excelente plantel de periodistas y la inclusión del profe Kise con el análisis táctico.
0: Saludos.
5: Y te dice Javier.
0: No es mi pariente, yo pensé que era un pariente.
5: Javier Vega.
4: Bueno, entonces acá.
5: Álvaro Villanueva, ¿qué sí, te dice?
4: También, entonces.
5: Canales más bajo de estatura,
0: no, que no, eso que pregunté.
4: Acá te escribió al WhatsApp, te mandaron un mensaje, sí, Pato. El amigo Perrito Fiel, que siempre está presente, 0975-106-900.
5: Sí.
4: Chochi te va a comprar ropa acá de las ferias americanas, acá cuando vuelva nomás.
5: Cuando venga, de la ropa esa usada.
4: Sí, la ropa usada que vienen acá, sí, de Estados, sí, Unidos, sí, te va a comprar. Y va a decir que te trajo allá.
5: Bueno, estamos para escuchar la parte de Nueva Alfaro y después ya nos metemos en el chico del pórtico. Quiero que entre ya Esteban a contarnos qué va a pasar con Arias. Ya está cerrado, se va a Nacional. Herrera ya está cerrado. ¿Cómo está
0: ahora
5: Cerro?
0: Ahora, si pagan 2 millones, buen negocio para Cerro, ¿eh?
5: Pero sí, por supuesto, si pagan. Es un gran negocio. Escuchemos, por favor, Alfaro.
7: Ellos a mí mucho. Ellos me enseñaron a mí a que tienen una capacidad de dar vuelta rápido, tienen una capacidad de autocrítica muy grande, de resistencia, de asimilación dolorosa, de ilusión, de mirar más allá. A veces lo que sentí era que por ellos estaban demandando confianza, estaban demandando que crean en ellos, que apuesten por ellos. Este plantel me enseñó a, o me ayudó a reconfirmar cosas que siempre sentí y que siempre pedí, porque por suerte me tocó vivir lo mismo en Ecuador y me tocó lo mismo vivir en Costa Rica que lo estoy viviendo en Paraguay en cuanto a la relación con el plantel en sí mismo. Que cada uno tiene su idiosincrasia y tiene su perfil absolutamente definido. Pero que es un grupo que está forjado en la adversidad, forjado en la adversidad. Y que en su momento, cuando yo le decía que exhiban las cicatrices con orgullo, ellos las exhiben con orgullo, las cicatrices que tienen. Porque son parte de las batallas que ellos han disputado todo este tiempo. Que tienen un compromiso muy grande con la selección. Tienen un compromiso muy grande. Ustedes, ojalá, tuviesen la posibilidad de vivir la interna, de vivir la cocina, de verlos las sobremesas, de verlos mirar un partido de fútbol, de verlos jugar al truco, de verlos juntarse permanentemente, de lo que hablan. El otro día me quedé con Gustavo Gómez, nos quedamos con Gustavo Gómez casi hasta la 1 de la mañana hablando, y hablando de la vida, y obviamente hablando de los jugadores, y hablando de los jóvenes, y hablando de la selección, y hablando de un montón de cosas. Y yo después estaban los dirigentes, digo, a este le tienen que hacer contrato de por vida. Le digo, a Gustavo Gómez le tienen que hacer contrato de por vida, no a mí, así, olvídense. Porque el sentimiento que tienen, ese compromiso que tienen. Entonces a mí este plantel me enseña permanentemente porque yo no al día de hoy no necesito empujarlos. Cuando yo llego al día siguiente de la derrota con Estados Unidos y los reúno a todos, los veo con la guardia en alto, como diciendo, esperando revancha, queriendo salir a pelear de nuevo, y si era posible querían que el partido se juegue esa misma tarde. Entonces, este plantel me enseña un montón de cosas, me enseña que todo lo hace con humildad, que todo lo hace con sencillez, que todo lo hace con generosidad, que tienen un sentido muy acabado de lo que es la solidaridad. Por eso le dije a ellos que uno cree en la justicia divina y más temprano que tarde va a salir un tiro para el lado de la justicia. Por eso tenían que clasificar a la Copa del Mundo, por eso tenían que ganar el partido el otro día. Y eso no quiere decir que Turquía es un muy buen equipo con jugadores realmente muy buenos, pero tenía que ser para ellos. Tenía que ser para ellos. Y ellos son un grupo que me ha enseñado que si hay algo que no van a dudar, es en ofrecer el corazón. Ellos van a ofrecer el corazón. Si después nos alcanza o no nos alcanza, es fútbol. Es fútbol. Y lamentablemente el fútbol se dirime en un montón de circunstancias que a veces terminan que la pelota entre o no entre. Pero cuando, como hablábamos y coincidíamos con Gustavo, cuando nosotros para adentro estamos bien, y a veces la pelota pega en el palo y entra, no pega en el palo y sale. Entonces, por eso tenemos que cuidar mucho la salud interna. Por eso, cuando leímos lo de Mati Galarza el otro día, o lo decía yo, que me peguen a mí, esto, lo demás, porque yo sé, yo convivo con ellos. Yo sé el alma que tienen ellos. Yo sé de qué están hechos. Yo sé el compromiso y el amor que tienen, no solamente por el país, sino por la selección. El orgullo que significa para ellos vestir esa camiseta. Entonces, a veces los resultados se dan o no se dan. Pero que eso lo tenga absolutamente claro es eso. Y estos chicos me han enseñado todas esas cosas. De saber que por más difícil que sea, por más complicado que sea, ellos van a estar dispuestos a ofrecer el corazón para tratar de conseguir todo lo que, entre todos los que estamos acá adentro, salvo los compañeros de Australia que puedan estar aquí, queremos conseguir. Eso me lo enseñaron los chicos y me lo enseñan todos los días.
5: Muy bien, ahí estaba Alfaro, y con esto damos por finalizado el tema de la selección, esperando hoy una gran presentación. Nos vamos a meter en el mundo cerro. La gente pregunta, ¿qué pasa con Álvaro Martín Arias? ¿Ya está? ¿Se va o no se va de Cerro Porteño?
4: ¿Se va de Cerro Porteño? Se va.
5: ¿Por ese monto de la cláusula de rescisión?
4: Ahí es donde nos... esa parte es lo que no, pero se va.
5: Me imagino que maneja bien la información Esteban Martínez, nuestro compañero, porque él suele hablar mucho del chico del pórtico.
0: Y si ahora no maneja con exactitud el chico del pórtico, ¿para qué se puso ese sobrenombre?
5: Esteban, bienvenido.
8: Muy buenos días, Pato. El saludo para el que siempre me pega también ahí, para el profe Quise, para Juanpi, para todos los televidentes de Festín y a los oyentes de Urbana Sport 106.9. Un gusto, un placer, señor.
0: ¿En qué momento te pego si sos el chico del pórtico?
8: No, pero profe, ayer... No quiero sacar pecho por esto, pero fui el primero en tirar la información de que Alexis Martín Arias dejaba Cerro Porteño para unirse a Nacional.
0: El primero es aquel que donde yo leo por primera vez quién publicó.
8: Y el primero que tiró, profe, y después se hizo eco.
0: ¿Cómo vamos a saber eso?
8: Profe, y después el especialista, sí, de transferencia, el señor Merlo, luego de ver mi publicación, agarra y tira y confirma lo de Alexis Martín Arias.
0: ¿Y tenés comprobado que leyó tu publicación?
8: Tengo comprobado, profe. ¿Querés que pase al grupo?
0: No, voy a perder tiempo ahí.
5: No, te creemos.
0: ¿Te creemos?
8: Sí. Bueno,
5: contanos.
0: Para creerte, porque tuviste un acierto, tenés que gratificarnos a nosotros.
8: Bueno, hoy de vuelta trabajó, señores, Cerro Porteño, desde el Parque Azulgrana. Ayer trabajó a doble turno el equipo. Ya mira lo que va a ser el torneo. Ya está confirmada la salida de Alexis Martín Arias, que dejó Cerro Porteño para unirse a Nacional. Lo que sí me confirmaron es que hoy prácticamente la práctica de la mañana terminó en un partido de 9 a 8, porque jugaron sin arqueros. Recordar que deja a Alexis Martín Arias el arco, Gatito está en la selección, Antonino Martínez cumplió hoy su tercer entrenamiento con Guaraní, y ya la solución estaría entre lunes y martes para la confirmación del nuevo arquero de Cerro Porteño.
0: Pero debe tener chico ahí entrenando con el plantel principal. Fue un trabajo de espacio reducido, por eso no.
8: Así mismo.
0: ¿Y qué plata paga Nacional? ¿Se sabe o no se sabe?
8: Un poco más de $500,000, profe.
0: Pero se está hablando de 2 millones, al final 500 mil.
8: Y se manejaba un monto más elevado, pero había sido que no era tanta la cláusula de rescisión de contrato. Todavía no quiero confirmar, señores, lo que se está manejando ahora por lo de Guido Herrera, porque algunos colegas ya lo dan por hecho, pero hay que recordar que Cerro Porteño tiene inhibiciones, y una de las inhibiciones es justamente por la última cuota de Blas Riveros.
4: Pero Esteban, entonces no puede venir nadie. No es solamente venir Herrera.
8: Claro, claro, Juanpi. Lo que pasa es que hay un caso puntual en Herrera, que es arquero de Talleres. Hay un conflicto.

0: al arquero que no lo va a tener en cuenta. Es más, Talleres ya trajo un nuevo
1: entonces Talleres le ofreció a Cerro.
0: Y sí, y no fue el único, en realidad se acercaron varias carpetas.
1: Pues ahí
0: y...
1: está, ¿cómo se llama? El Fassi.
2: Fassi, Andrés Fassi.
1: Que, sí. que es del grupo de Pachuca.
0: Así mismo, el arquero tiene la promesa de venta de Talleres para este periodo de
1: trabaja con el poderoso económicamente de, ¿cómo se llama? De las Telefónicas de México.
2: Carlos Slim.
1: Claro.
3: Sí, exacto.
0: Sí.
1: Entonces, no lo va a usar San Paolo y lo tiene que colocar el arquero. Él mueve bien esa parte. Entonces, al enterar que Cerro perdía y que Gatito no juega, entonces se movilizan. Hay que ver quién lo representa al arquero Herrera también.
0: También, profe. Lo que sí es que esto ya se está acelerando y en la próxima
1: ¿sabe, vamos a tener novedad? ¿Sabe quién le representa a Holland?
0: A ver, no, profe, no tengo esa información.
1: Averigua cuando pueda.
0: Bueno.
1: Cerrar el círculo nomás.
0: Ok, sin problema.
4: ¿Y qué pasó con Arias? ¿Se sabe cuál es su problema personal o no se puede saber?
0: Y es un gran problema personal, Pato. La verdad, me tengo la información, pero no quiero tirar en vivo acá.
1: No, está bien, si es personal, no tires.
2: No corresponde.
4: ¿Y qué otro refuerzo va a traer Cerro?
0: Y está buscando un delantero, un mediocampista y obviamente el chico del pórtico que levante el pulgar. Opción A, como te decía en principio, es Juan Espínola y si es que no acepta Newell's Old Boys, porque Juan Espínola, déjame decirte que ya le avisó a Barracas que no quiere continuar, ya hizo uso también de la rescisión porque estaba en préstamo en Barracas, y ahora ya queda en la mesa de Newell's Old Boys aceptar o no la oferta de Cerro Porteño. Si es que no la acepta, irán por Guido Herrera.
1: ¿Qué antecedente tiene Guido Herrera, sabes?
0: A ver, estuvo jugando los 17 partidos de la temporada, profe. Fue titular
1: en Talleres.
0: En todos los partidos
1: pero,
0: de Talleres.
1: ¿Pero siempre estuvo en Talleres o estuvo en otro lado?
0: A ver,
2: casi toda su carrera.
0: Fue cedido a otro club también, Juanpi.
2: Sí, pero gran parte de su carrera estuvo desde el 2016 en adelante. Prácticamente
0: desde el 2016
2: estuvo
0: en adelante, así mismo. Se consagró campeón. ¿Conoce la nueva olla? Porque se consagró campeón el año pasado acá, profe.
1: Sí, pero quería saber su antecedente porque para que el hincha de Cerro sepa si es bueno, cuál es
0: un arquero muy regular. Sí, ya tiene su edad.
1: ¿Cuáles son sus virtudes? ¿Cuáles son sus virtudes para vos?
0: Y lo bueno que tiene es que sale.
4: Sale a buscar bastante, los centros. Sale más el arco que Arias.
1: Eso no necesita.
0: Lo que no me gusta es que un arquero muy temperamental, muy fosforito es. Cualquier cosa le molesta, deja demostrado.
1: ¿Y cómo? ¿Y vos que sos hincha de Cerro, cómo es que te gusta Jan? ¿Más temperamental de Jan, eh?
0: Pero profe, tiene muchísima más jerarquía, Jan.
1: No, pero no estoy hablando de jerarquía. Vos me decís, es fosforito, no me gusta porque es fosforito. Y te gusta Jan, que es más fosforito que...
4: A la pucha.
1: Yo te comparo nomás.
4: Ya es polvo.
1: Claro. Entonces, sí, no.
0: Tiene prácticamente el mismo carácter, pero lo que me encanta de Jan es que...
1: Claro, tiene más condición, tiene más... Sí, estamos, pero no es por fosforito, te digo.
0: No, claro.
1: A ver, si me decís que no te gusta porque es fosforito y te gusta Jan, ahí me descolocás.
4: Es una mecha.
1: No, ¿cómo a uno te gusta y el otro no te gusta? Con el mismo detalle.
0: Cuando uno abre los brazos, sale de sus poros jerarquía y el otro no. Entonces, eso es la diferencia.
1: Es decir, para vos no tiene jerarquía.
4: A vos te gusta más Espínola, ya estoy cazando por ahí el tema.
0: Claro,
4: el tema,
0: me gusta más Espínola porque ya sabe lo que es jugar en una selección como Jan. Entonces, sí, en realidad me gustaría que venga Juan Espínola y que vuelva a tener revancha en el fútbol paraguayo y el día de mañana vuelva a tener esa oportunidad en la selección paraguaya.
4: Bueno, acá soy tu queranto, dice Esteban, que Fernando Hidalgo o su empresa es la que le maneja a Ariel Holland.
2: Claro, pero no es el mismo representante de Herrera.
3: Luis Grillo, el representante de Guido
4: Herrera. Luis Grillo, el representante de Guido Herrera. Bueno, correcto. Por ahí viene la mano entonces. Así que... ¿Va a buscar un centro delantero, decías?
0: Sí, va a buscar un centro delantero más, un mediocampista y un arquero. Es lo que se está manejando en la información hoy día en Cerro Porteño.
1: Ya. ¿Cuántos años tuvo Arias en Cerro, si sabes?
0: Y estuvo...
1: Nadie te va a pilotear.

0: medio aproximadamente.
1: No, porque más que un año y medio, más de... No,
2: más tiempo.
1: Más tiempo.
0: El año antepasado nomás vino...
1: A ver, pero más de un año y medio, ¿estás seguro?
3: 2024.
1: Bueno, sí, estamos en 2026.
3: Dos años.
0: Sí, profe, un poquito más, año y medio.
3: Ahora van a ser dos años.
1: Está bien, si fuera tres, me iba a hacer un poquito más de un año y medio también.
0: No, profe, es que hace poco nada más se fue el mejor arquero en la historia según los números. Gianpaolo Fernández Filho.
1: Bueno.
2: Está bien.
1: ¿Cuántos campeonatos ganó Gian con Cerro?
0: Uno, profe, pero batió el récord histórico del fútbol paraguayo con menos goles en contra en toda la historia en este tipo de torneos. Solamente menos 8 goles tuvo.
1: ¿Y cuánta temporada jugó? ¿Cuántos campeonatos jugó?
0: Y jugó 4 campeonatos, profe.
1: 25%
3: de efectividad.
1: De efectividad. Título. No, sí. Está mal.
3: ¿Rindió en eso?
2: ¿Rindió?
1: 25, 2 años nomás tuvo.
3: Para mí estuvo más.
1: Y para mí también.
0: ¿Cómo no te gusta, profe? ¿Cómo siento así como me decís?
1: No, es que no me gusta, yo no estoy evaluando a Gian. Yo creo que es un muy buen arquero, que comenzó muy bien y no terminó tan bien.
0: Sí, también por problemas personales.
1: El nivel también bajó, dejó de entrenar, no entrenaba, hubo muchos partidos que podía haberle hecho, es decir, el primer Gian había pelota que te sacaba y en el último campeonato ya no sacaba tanto, ya no fue la gran figura.
0: Así mismo.
1: Ahora yo no evalúo Gian por eso. Estoy queriendo saber para que la gente sepa
2: los datos.
1: Que cuán efectivo fue también.
2: Sí.
0: Todavía tengo una leve esperanza que se decanten por Gian Fernández, pero si no, que venga Juan Espínola Cerro.
2: ¿Y Coutinho no va a venir?
0: Y es prácticamente imposible, para todo difícil.
2: Y bueno, como la campaña.
1: El problema de Gian es el salario, lo que te cuesta.
3: Ni sacarlo a América, claro.
1: No,
2: va a costar mucho.
3: Y muy caro.
2: Un abrazo, Esteban.
0: Igualmente, compañeros, saludos.
2: Álvaro Villanueva, ya vino el 9 para Olimpia. No sé si es de jerarquía, hay que verlo jugar, pero es Brian Romero. Él vino como 9, ya que lo de Ábalos no podría ser por el alto costo de su ficha. Porque Gabriel Ábalos era el por el cual se estaba buscando, pero finalmente Brian Romero, que aceptó la oferta que le hizo el Olimpia y llega como número 9.
3: Es así, muy caro.
2: Exacto.
3: Claro, es muy caro, ya de por sí se pedía eso.
2: Tenemos que despedir, hoy tenemos una gran premia por Urbana. Hoy estamos con Alemania.
3: Ecuador. Alemania-Ecuador. A las 16 horas empieza la previa, 17 horas el partido. Y después ya enganchamos ya.
1: ¿Tiene chance Ecuador?
2: Yo creo que muy Alemania difícil. Le gana a Ecuador.
3: Muy difícil.
2: Ya se elimina de la primera fase. Carlos Quise con Rubén Darío, Chochi, desde Estados Unidos para el partido Paraguay.
1: Yo de acá.
3: Vos de acá.
2: Claro. Vos de Estados Unidos y Herrera. Andrés Riquelme también está en el equipo.
1: Sí.
2: Bueno, completito entonces todos los datos. Así que nos escuchamos, nos vemos más tarde. Y ya se viene Raúl.
1: Vamos por el 2-0 de Paraguay.
2: Vamos por el 2-0. Comemos ganar. Todo asado.
3: Es así.
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0: a así uno puede, no podemos decir. ¿Cómo estás, Adri? ¿Cómo está Urbana? ¿Cómo están los urbanos? Ay, mira el Huasca ahí, baby. El Huasca ahí enfrente, ¿viste eso?
1: Yo sé quién es.
0: ¿Quién es?
1: Iván Barton.
0: Ah, sí. Sí.
1: Él es.
0: Sí. Imposible. Y él va a ser en serio, de verdad, el Judas Kai. Pase lo que pase el día de hoy, sí o sí, él va a ser Judas Kai. Bueno, chicos, bienvenidos a la previa urbana. Ya estamos con Adri abriendo prácticamente esta jornada larga, ansiosa, pero por sobre todo llena de ilusión y de esperanza por tener una alegría más. ¿Cómo estás, Adri?
1: Victoria, Cassandra, buen día, buenas tardes, mejor dicho. Machete también ya
0: sí, vino Machete con su albirroja.
1: Con el número 10. Machete,
0: sí, porque creador, es el 10 de mi vida.
1: El último 10 de Sudamérica, le dicen. No hay más números 10es de la vieja escuela.
0: No hay
1: 10, es como...
0: ¿Pero cómo es ser 10 de la vieja escuela?
1: Y un Juan Román Riquelme, por ejemplo, me van a odiar un poquito, pero un Julio Dos Santos. Tenían la capacidad de no correr tanto, de parar la pelota, tener buena visión de campo, crear, alimentar a los delanteros con buenos pases. Esa era la cualidad del 10, que hoy, bueno, se fue transformando por el virtuosismo del juego también. Son más rápidos, son más incisivos, pero el 10 old school es Machete.
0: Ah, mira, qué interesante. ¿Vos sabés que es la primera vez que escucho eso? O sea, eso de la diferencia generacional del 10. O sea, para mí el 10 era goleador o era la figura importante de un equipo. ¿Viste el que se destaca como en el equipo de Argentina? ¿Quién se destaca?
1: El Lionel Andrés Messi Cuchitini.
0: ¿Y quiénes le acompañan? Todos los que forman parte. De Paul, McAllister, todos le acompañan.
1: Cambió mucho, ¿verdad? Cambió porque hoy no correr en un partido te saca mucha ventaja. O sea, los jugadores promedian 35 kilómetros en velocidad.
0: Eso es, baby.
1: Pero podemos comparar con animales que corren a esa velocidad también. No, sinceramente el fútbol cambió y ese dinamismo que te daba el 10. Antes pedir el 10 no era justamente el que te iba a meter más goles, sino que el 10 era el que construía, el que la sabía pisar, el que tenía cintura. Por eso, número 10 para mí, me evoco a Juan Román Riquelme. Bueno, acá en Sudamérica siempre tenemos dieces muy talentosos, muy creativos, pero bueno, se extraña.
0: Eso, por ejemplo, también, o sea, me gusta mucho la metáfora del fútbol, ¿verdad? Me gusta mucho cuando le escucho, ¿sabes a quién? Y que me parece que es la poesía del fútbol, el profe Kise. A él demasiado da gusto escucharlo, porque pareciera ser que él está así como que leyendo una poesía. La manera en la cual grafica y habla del fútbol es así muy, muy placentera. Y me mata cuando estás hablando porque es así como que prácticamente lo mismo, ¿verdad? Mucha metáfora, mucho arte literario también hay en la manera en la cual se habla de fútbol.
1: Los mismos relatores de fútbol han dejado poesías, sí. han dejado relatos históricos. Hoy a veces rememoramos el gol ya con el relato instalado.
0: Totalmente.
1: Eso es un montón, ¿no? Es que
0: hay un relator de fútbol.
1: Araujo, el
0: argentino. No, Klose
1: así,
0: puede
1: mira,
0: ser. Dios mío.
1: Mariano Klose.
0: El Dios mío, lo que es
1: pasión,
0: su grito. O sea, él es un sello registrado. Él es así, le escuchás y es fútbol. Yo no sé cómo es su cara. No sé lo si quiero saber cómo es su cara. Creo que quiero solamente conocer su voz. No le quiero poner cara ni cuerpo. Quiero solamente saber cómo es su voz.
1: Y vos te vas a los 90s y vas a encontrar relatos históricos. Mucho del fútbol argentino, ¿verdad? Aquel famoso relato de México 86, barrilete cósmico, ¿de qué planeta viniste para dejar a tanto baby inglés tirado en el suelo?
0: Ay, qué gusto, baby, es que es hermoso. ¿Vos sabés qué? Te voy a dar más un comentario que una vez me dio un amigo Ariel Ruiz Díaz, que él es ciego. Fue así el que me acompañó en el primer episodio de mi podcast. Y recuerdo que él una vez me dijo que no le gusta ver fútbol, porque encima yo así como que me sentía incómoda cuando él me decía ver fútbol, ¿verdad? Porque yo así, ay, baby, ¿qué es lo que estás diciendo? Pero a él le encanta hacer ese tipo de chistes a Ariel. Y él me dijo que él disfruta mucho más de ver el fútbol escuchando por la radio, porque los que transmiten por radio, los que comentan y relatan por radio, son como que más coloridos en su relato. Entonces él como que se puede imaginar mejor las cosas. Pero cuando ponen la tele, él no disfruta tanto porque obviamente está el recurso visual que se deja que la gente vea, porque se asume que todo el que está viendo la tele ve. ¿Entendés? Entonces, él cuando está mirando así fútbol de tele, él no disfruta tanto como en la radio, porque en la radio a veces los relatores, comentaristas son mucho más coloridos.
1: También tiene una contrapartida, que es la exageración del relato radial, sí, a veces. Por ahí hay un chiste, un meme, creo que con Karen Amar la pasada estamos bromeando. El brasileño cuando relata, es así...
0: Baby, nunca escuché fútbol relatado por brasileño. ¿Qué se ha de ser, baby?
1: Da gusto. El relato brasileño da gusto. Y ellos le imprimen tanta pasión, tanta energía en cada momento, que por ahí no fue una jugada tan espectacular.
0: Tan
1: no
0: fabulosa.
1: Pero el tipo te relató como si fuera algo. Y en cambio, los ingleses, por ejemplo, ellos no gritan gol.
0: ¿Y qué hacen?
1: Oh, amazing goal, he scores an amazing goal. And
0: y así ellos, con su British accent ahí, mortal. Sí,
1: ellos van relatando, van narrando, pero ellos no gritan, no se dan el tiempo de cargar el pulmón y gritar un gol, como lo hacemos más a esta parte
0: del
1: mundo.
0: Baby, lo que es el gol del comandante Arturo Máximo Rubín, olvídate.
1: Impresionante.
0: No.
1: Hablando de marca registrada.
0: ¿Cómo lo hace, baby? Lo habrá entrenado mucho. Bueno, acá Luis Ferguet labura con él todas las mañanas. Seguramente ya le habrá preguntado, comandante, ¿usted cómo hace? ¿Usted cómo hace para gritar esos goles? Bueno, chicos, no les dije al comienzo, pero ustedes se habrán dado cuenta y por ahí ya se acordaron. Estamos nosotros transmitiendo, haciendo la previa desde Super 6, Los Laureles. Y hoy vamos a estar hasta prácticamente la hora del inicio de la previa. Así que si quieren pasar a saludarnos a Adri, a mí, pasen pues, que vamos a estar dándole regalitos. Y lo genial es que ya vino una familia para saludarnos, Adri.
1: De hecho que sí, le queremos saludar. ¿Qué tal, doña? ¿Cómo le va?
2: Bien.
1: ¿Y a la señorita?
2: Bien.
1: Me gusta, usted tiene la remera. Eso. ¿Sabe el número de quién es esta camiseta que tenés?
2: Enciso.
1: Muy bien, tiene la 19 de Enciso. ¿Cuáles son los preparativos, señora, para ver el partido hoy? ¿Quiénes vienen a casa? ¿Qué se va a comer? ¿Cuál es el plan?
3: Con la familia, vamos a hacer chorizo.
0: Ay, qué rico.
1: Cae choricito, perfecto, que nunca falla.
0: Con calentito. Mandioquita súper blanda.
1: ¿Mandioca,
0: baby,
1: o sopita o pan?
3: Mandioca.
0: Bien.
1: Aprovechó para hacer las compras acá en Super 6.
3: Sí.
1: Bueno, bien, señora.
0: Ahí está, regalito.
1: Por venir a saludarnos, mire usted qué práctico bolso de Urbana y adentro sí hay más regalitos. Muchísimas gracias. Señorita, ¿cuánto crees que sale el partido hoy?
2: A las 12 de la noche.
1: Pero, ¿qué resultado? ¿Quién va a ganar hoy?
0: 1-0, 2-0.
1: La Albirroja va a ganar hoy.
0: No importa más de cuánto, ¿verdad?
1: Con, llorando, sufriendo, pero ganar.
2: Sí.
1: Bueno, muchísimas gracias, señora. Que disfruten hoy, que sea lo mejor para Paraguay.
3: Gracias, sí. Vamos a ganar.
0: Amén.
1: Ese es el optimismo que necesitamos casi.
0: Sí, no, por favor, en serio. Por eso te decía hace un rato, una jornada que va a estar cargada de mucha ansiedad, ¿cierto? Se va a mover otra vez la economía. Recuerdo que hablábamos y yo le escuchaba también en el noticiero, en La Lupa, recuerdo. Nuestro primer partido fue sábado, no, viernes fue nuestro primer partido. Viernes, jueves, así cayeron nuestros partidos. Y recuerdo que sábado tempranito me levanté a ver La Lupa, y porque yo hago eso los sábados de mañana, a veces los domingos de mañana. Y hablaban de cómo la economía paró completamente ese fin de semana, de cómo se notó que repercutió que nosotros hayamos perdido como perdimos contra Estados Unidos, hasta en el movimiento de la gente, que bueno, eso otra vez se reactivó el fin de pasado. Pues yo no sé si qué habrás hecho vos, Adri, después del partido, pero yo como que me quise ir a seguir con la adrenalina de haber ganado ese 1-0 después de la novela turca de partido que tuvimos. Era imposible porque los boliches estaban llenos, imposibles, con filas larguísimas. O sea, se movió muchísimo también el fin de pasado gracias a nuestra victoria. Y ojalá que ganemos hoy y que eso siga repercutiendo positivamente.
1: Yo no quiero imaginar qué hubiera sido este bendito país. El partido de Turquía hacía calor y estaba... No, olvídate. Yo creo que enganchamos dos fines de semana y nadie nos sacaba acá. Sí. El frío, si bien no es un impedimento porque la gente igual va al centro, sigue festejando... yo pienso que lo que ocurra hoy va a definir no solamente el espíritu de todo un país, sino que también ya vamos a empezar a tener una proyección más clara de los 16avos de final y eventualmente octavos de final. Hoy yo le estaba escuchando a Chocho Bando.
0: ¿A Soxi.
1: Él dijo Paraguay fácil cuarto semifinal. Lo dijo Chacho.
0: Madre mía. Eso que yo no me tiene que decir porque me va a ilusionar demasiado.
1: Yo desde el momento en el que Alfaro dijo la historia está para escribirse, yo me subí a su barco. Casi.
0: Dios mío, cómo es que somos así con Alfaro, ¿verdad? Cualquier cosa que él nos puede decir, nosotros la vamos a creer, vamos a estar ahí al pie del cañón para él. Pero, ¿sabes qué decía mientras estaba llegando también acá al Super 6, los Laureles? Qué lindo que está el día, baby. Porque la otra vez no pudimos venir desde temprano, no pudimos venir desde la siesta porque llovió muchísimo, hizo un friazo. Cierto, hoy también está haciendo mucho frío, pero este sol te juro que hace que mejore absolutamente todo. Demasiado lindo está el día, creo que la noche también va a estar linda.
1: El señor Luis nos va a conseguir mandarinas para pelar ahí bajo el solcito de esta siesta, porque en sombra se siente, pero el solcito es precioso. Cas, hoy podemos romper dos récords a nivel selección paraguaya en mundiales.
0: Ajá, ¿cuáles serían esos?
1: La primera es ganarle por primera vez a Australia. Nunca le hemos ganado. Hemos jugado 5 partidos. Perdimos 3, empatamos 2.
0: Ok.
1: Con lo cual, si ganáramos hoy...
0: Rompemos un récord.
1: Rompemos un récord. Y el segundo récord que se puede romper hoy es que Paraguay nunca en la historia de los mundiales ganó 2 partidos consecutivos.
0: Opa.
1: O empatamos... O ganamos o perdemos, pero nunca 2 victorias al hilo. Ganamos contra Turquía. Si hoy ganáramos, nuevo récord desbloqueado.
0: Es un muy lindo día para romper récords. Entonces, ¿verdad? Es un lindo día para escribir historia. Para dejar así marcado en el libro grueso de la Albirroja cosas lindas.
1: Yo, sinceramente... Mira, los jugadores saben lo que están jugando, a lo que se están jugando y todo lo que está en juego. Me parecía un poco, no empático o poco empático darle toda la responsabilidad a los jugadores. Pero son ellos los que hoy están representando a toda la pasión de un país. Sé que somos tolerantes también. Hemos tolerado 16 años.
0: Baby. Hemos tolerado el partido de la otra vez.
1: También.
0: O sea, esa novela turca que nos metieron. Novela era, baby, un momento de tensión. Yo no me puedo olvidar de lo que fue ese primer tiempo de nunca acabar. ¿Cuánto duró? 70 minutos. Una cosa que no se pudo acreditar.
1: Sí. Los cardiólogos estaban pendientes ante llamadas de urgencia y emergencia porque de verdad...
0: Too much.
1: Corazoncitos la pasaron muy mal. Pero hoy tienen la chance... De escribir, así como lo dijo Alfaro, la historia está para escribirla cada día y cada oportunidad es un papel en blanco, así que la mejor de las vibras y energías, la concentración, juegan por sueños, por ilusión, juegan por ellos también, porque, a ver, no olvidemos también que un buen paso por el Mundial es un gran marketing para ellos también, así que hay demasiadas cosas en juego, pero... ¿Qué frase que hemos repetido tanto? La fe intacta.
0: No, ese es el eslogan, el lema que estamos teniendo desde que empezamos a darnos cuenta que íbamos a poder lograrlo y finalmente lo logramos y clasificamos. Vuelvo a recordarles que estamos nosotros transmitiendo desde el Super 6 Los Laureles. Sí, acá estamos. Si es que ustedes quieren venir a hacer sus compras, a preparar lo que va a ser la cena o la manera en la cual ustedes van a hacer previa para el partido de esta noche, acá nosotros vamos a estar hasta las 7 de la tarde. Buena musiquita, muchos regalos para los que quieran acercarse a saludarnos. Vamos a tener... Hace un rato pasaban unas cuantas personas y estaban gritando, ya estaban así como que motivando y ya estaban así soltando la energía, la ansiedad. Bueno, si ustedes pasan por acá en auto y nos están escuchando, 3 bocinitas y vamos a saber que son nuestros oyentes, ¿sí? Así que si pasan por acá, 3 bocinitas y nosotros vamos a hacer para responderles.
1: Ojalá sean los 3 goles de Paraguay esta noche.
0: Ay, fue baby, 3 luego.
1: Yo pienso que...
0: Yo la quiero pelear realmente. Quiero así que sea 2-1, ponerle.
1: Ah, vos querés.
0: Yo soy así.
1: Te subiste a la sufrineta.
0: Pero no quiero tampoco que sea como la otra vez que entró un gol al primer minuto y después tuvimos que aguantar 110 minutos. ¿Entendés? La película que vi anoche ya era el partido del pasado viernes.
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0: Dios mío, baby, eso es lo más, en serio, enorme. Si no ves bien, por ejemplo, en una TV de 55 pulgadas, re bien vas a ver los subtítulos. Punto para la tele de 55 pulgadas. Bueno, ¿qué decís si hacemos un cortecito un rato, Adri?
1: Adelante, por favor, a la gente no se muevan de la 106.9 y vengan hasta República Argentina y Facundo Machaín. Corte, ya regresamos con esta previa del partido Paraguay-Australia.
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0: esta gran previa de Urbana Radio, la gran previa. ¿Por qué? Porque estamos viviendo en la previa del partido Paraguay versus Australia, en vivo desde el Super 6 Los Laureles, que está en República Argentina, casi Facundo Machaín. Estamos con Machete. Machete tiene la 10 puesta. Machete está...
1: Ya le pidieron foto a Machete.
0: Ah, pero Machete se robó el protagonismo el día de hoy.
2: Hola, Machete, habla.
1: Lo que pasa es que soy un perrito muy hermoso, ¿verdad? Bueno, tenemos muchas recomendaciones.
2: Hola, Machete, habla.
1: Lo que pasa es que soy un perrito muy hermoso, ¿verdad? Bueno, tenemos muchas recomendaciones para...

0: qué bien nos vemos allá en la pantalla, baby, con Machete.
1: Qué bien que se porta Machete. Vamos a hacer, mirá lo bien que se porta Machete, sentadito sin molestar. Atención, estamos en vivo en televisión en el canal 28.4, en YouTube Urbana 106.9, obviamente la frecuencia modulada 106.9. Vamos hasta las 5 de la tarde. Y atención, vos que dijiste voy a comprarme el álbum de figuritas de Paraguay en el 2010 y que completaste por lo menos la selección paraguaya.
0: Importante.
1: Si lo traes antes de las 5 de la tarde aquí en Super 6 Los Laureles, República Argentina, casi Facundo Machaín, directo al primero que lo traiga, se lleva una TV de 55 pulgadas. Así nomás.
0: Así nomás, baby. Así nomás. Traes tu álbum. Ha de haber, yo digo que ha de haber alguien que compró el álbum. Pegaría que es el de la parte de la selección de nuestro país esté completito.
1: Sí,
0: no hace falta que esté completo, o sea, si está completo el álbum, maravilloso, ¿verdad? Sos un crack. Pero por lo menos para llevarte la TV de 55 pulgadas tenés que tenerla la selección completa.
1: Es el requisito. Por lo menos la selección paraguaya completa a esos jugadores que fueron a ese mundial a hacer historia, porque fue el único mundial donde fuimos hasta cuartos de final.
0: Sí.
1: Completito. El primero que traiga el álbum de figuritas Sudáfrica 2010 con la selección paraguaya, la TV, que venga con algo para llevar.
0: Dios mío, ahora me acordé que no desenchufé mi yogur.
1: ¿Consecuencias? ¿Riesgos?
0: Dios mío, ¿viste lo que es así cuando tu cabeza está con diferentes carreteras, diferentes ventanillas?
1: ¿Pero qué puede ocurrir?
0: Y no sé, primera vez que me olvidé de desenchufar. Y va a estar más de 15 horas ahí haciéndose el yogur.
1: ¿Y va a ser queso ya?
0: ¿Vos sí?
1: No creo.
0: Dios mío. 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
0: Ay, ay, ay. 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
1: 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Atención, ¿quién está en contacto telefónico con nosotros desde el West Coast?
0: El verdadero.
1: Exactamente, desde el verdadero West Coast. Esto no es una frase tirada al azar en alguna canción de hip hop, sino que desde California, Juan Ángel, el Chochi Obando.
0: Hola, Xoxi.
2: Hola, Cass, Adrián, ¿cómo están? Qué gusto saludarlo. Aquí estamos en Santa Clara, California, camino al escenario deportivo que ya tuvo el último partido de Paraguay y que hoy tendrá el tercero, el último de fase de grupo a propósito del caso. Estamos con una temperatura muy agradable, todavía sin que el sol pegue con tanta furia, 19 grados, hoy la máxima es de 28 por acá. Un espectáculo realmente. Y Paraguay jugó un partido determinante desde las 19 horas contra Australia. Así que veremos qué resultado termina obteniendo la selección y en base a eso conocer su futuro, su camino. Podría quedar eliminada Paraguay hoy en el peor de los escenarios, pero por supuesto todos estamos muy ilusionados y con expectativa positiva para el partido de hoy ante Australia.
0: Pero vos qué opinás, Chochi, así, wow.

0: Porque es cierto.
1: Sí.
0: Hoy si pasa lo negativo, lo que no queremos que suceda, cierto. Chau, nos despedimos ya, ya hasta acá duró la felicidad. Pero realmente, más allá de la ilusión que tenemos, técnicamente, ponele, vos decís que están dadas las condiciones. Vos que estás ahí también como que un poco más cerca y palpitando, viviendo, escuchando. ¿Cómo se sienten los ánimos? ¿Hay confianza ante un rival como Australia?
1: Sí, yo tengo dos visiones. Una tiene que ver con que vengo soñando cosas y presintiendo resultados. Y hoy estuve pensando en el partido y después mi subconsciente activó también y me sugirió un empate hoy contra Australia. No es el escenario que yo quiero, es el que pienso. Ahora, lo otro que es más técnico y objetivo de lo que vimos, Paraguay en los primeros dos partidos mostró una postura muy defensiva, no muy ambiciosa con pelota. Naturalmente somos una selección más de garra, de fuerza y de defensa, pero tuvo problemas con el manejo de posesión y con hasta la posibilidad de sacar contras, que tampoco fueron muy, muy buenas hasta aquí en los primeros dos partidos. Es decir, yo creo que Paraguay futbolísticamente necesita experimentar una mejoría. Hoy tiene una oportunidad de lograrlo. De antemano, Australia no me parece una selección favorita en la mayoría de los escenarios. Tiene mejor ranking FIFA que Paraguay. Hoy Australia es 27 en el ranking FIFA, al tiempo que Paraguay es 41. Pero creo que son fuerzas parejas y además similares, porque Australia también es de ser una selección rocosa, que te da la pelota, que prefiere cortar camino al arco rival, que juega directo, que sobre todo sustenta su juego en la fortaleza. Así que va a ser un duelo muy físico y yo creo que Paraguay va a tener una carga mayor de responsabilidad en el manejo de la pelota hoy. Por eso Mauricio está preparado para ser titular en reemplazo de Miguel Almirón y a ver si eso puede darle un sprint, una fuerza a Paraguay. Es parejo el partido, es muy difícil de decir que haya un favorito grande e importante en un escenario como el de hoy y la verdad que puede pasar cualquier cosa, pero creo que Paraguay tiene buenas posibilidades, tiene capacidad para ganarlo y yo creo que un empate también se puede dar hoy.
2: Dos cosas pueden pasar hoy que pueden ser titulares el día de mañana. La primera, que Paraguay nunca ganó dos partidos consecutivos en un Mundial. Y la siguiente es que nunca Paraguay le ganó a Australia. Dándose ese resultado va a ser un día muy importante para nosotros. Pero hay algo, Cassandra, que me entusiasma de Chochi Obando. Me andan contando que anda recorriendo muchos centros comerciales de California.
0: ¿En serio?
2: Y la última vez usó una excusa de ir a comprarle algo al padre, mas no lo compró y dijo, Paraguay va a ir hasta cuartos o semis. Tiempo de ir a shoppings tendré. Chochi, ¿seguís sosteniendo eso?
0: Amamos
1: con... Sí, obvio, obvio. A ver, yo estoy convencido que Paraguay clasifica. A 16 va. Y dependiendo del resultado de hoy, uno puede concluir más cuánto va a durar. Esa es una buena puerta. Lo primero, estoy aplanando los outlets porque es impresionante. Hay cosas muy lindas y a buen precio. Yo creo que en la ropa y en las prendas y en las cosas así de moda es donde más le podés sacar el jugo económicamente a Estados Unidos. Después, lo demás de la vida tiene un costo que si el que convierte no se divierte. O sea, se complica ahí. Pero,
0: pero
1: bueno, más allá de eso, Paraguay podría jugar entre el 29 y el 4 de julio en distintos escenarios, que puede ser Dallas, que puede ser Boston, que podría ser alguno más que también se me pierda ahora, pero que hay como dos, tres posibilidades en Nueva York, por ejemplo. Nueva York es el otro, Paraguay podría jugar con Francia en Nueva York y contra distintos rivales. Depende del resultado de hoy. Si gana Paraguay hoy, va a jugar en Dallas contra Bélgica, muy probablemente. Veremos cómo sale Bélgica, pero es lo más probable que ocurra que juegue contra Bélgica. Y si no, le va a tocar Alemania, Francia, Portugal o Colombia. Colombia es una posibilidad que no se ha mencionado tanto, pero que sí le puede tocar a Paraguay, dependiendo de una combinación de resultados. Y si eso se alarga, voy a poder comprarle un regalo a mi papá. Entonces deposito toda mi esperanza, la responsabilidad de que yo le compre ropa al Pato Bando, cargan los hombros de Gustavo Alfaro y todo el plantel de la selección paraguaya.
0: Dios. Chochi, vos sabes que me acordé nomás de una entrevista y quiero confirmar contigo. Vos mencionaste que en el ranking de la FIFA Australia está en el puesto 27, ¿verdad?
1: Sí.
0: Me hiciste recordar que vi una entrevista que dio Jackson Irving, y él había mencionado que también Turquía y Estados Unidos están más o menos en esas mismas posiciones. O sea que eso es cierto, y en tal caso que sea cierto, somos nosotros los únicos de este grupo que estamos por debajo de ellos o en ese ranking.
1: Así mismo, Turquía está 22, Estados Unidos está un poquito más arriba y Paraguay está 41. Esa es una visión que ofreció, que otorgó un punto de vista muy frecuente de Gustavo Alfaro, el técnico. Digo, él ha sido comedido, ha tratado de bajar un poco la expectativa de un tiempo a esta parte. Yo lo veo más así que querer abrir Paraguay. Puede ser hasta realista, pero él ha sido muy, muy enfático con el tema del ranking FIFA. Paraguay es el peor del grupo en el ranking FIFA. Más allá del trauma de no haber ido a mundiales por 16 años, es un dato estadístico que está ahí pendiendo de lo que uno pueda o quiera considerar. Yo igual creo que eso no define la circunstancia de un partido. O sea, Paraguay le ganó a Turquía sufriendo mucho, sin tener la pelota, pero tiene 19 puestos menos en el ranking e igual le ganó. Entonces no define, pero bueno, si lo dijo Jackson Irvine es porque también lo tienen en cuenta los jugadores. Y bueno, vamos a ver cómo le va hoy también al volante de Australia, que es una de las figuras. Igual ha sido suplente visto, pero yo sé que acá le llama la atención porque va más allá de ser solamente un jugador de fútbol. Le gusta por otros aspectos de su vida, su pensamiento, la música. Hace de todo el tipo.
0: Sí, no puedo acreditar que haga tantas cosas Jackson y que no sea solamente jugador de fútbol, sino que es también así activista, músico, locutor. ¿Sabías eso, Chochi? Él también tiene un programa de radio en Hamburgo.
1: Bueno, lo supe cuando me dijiste vos. No sabía que tenía un programa de radio, pero es una figura como para seguirla realmente. Mira vos que también está ligada a la música, a la política. Sí, está jugando en la Bundesliga. Y es uno de los nombres conociditos que tiene Australia. Además, llama la atención, digo, vos ves el partido y seguro le identificás porque tiene el pelo largo, así medio recogido. Una figura llamativa, así que tiene Australia.
0: Baby, parece así el integrante perdido de X, surfista es él. Le mirás así, fuera de la cancha, con ropa de civil y vas a pensar, no, este es surfista. Y había sido, es jugador de fútbol, pero bueno. La fe puesta, la fe intacta, la ilusión por sobre todas las cosas y me imagino de tu lado, Chochi, la preparación también para lo que se viene dentro de unas horas.
1: Claro, estamos con eso a full. Ya estamos en camino con Rubén Darío de Rosa al escenario deportivo, a ubicarnos ahí cerquita, a empezar a ya ubicarnos, a acomodarnos en el puesto de transmisión, a ver los detalles que se viven en la zona del estadio también antes de ingresar. Y después a darle lo mejor a la gente que nos acompañe hoy. Ustedes ya están con la gran previa ahí, se pueden acercar seguramente también. Y después a full acá con el partido. 23 horas de Paraguay. Hay mucho
2: éxito
1: por contar con respecto a Australia y Paraguay. El técnico de Australia, por ejemplo, su último partido como jugador en la selección australiana lo jugó contra Paraguay. En algún momento, iniciando la década de los 2000, Paraguay nunca ganó dos partidos en un mundial. No, igual, lo más lejos que llegó fue cuartos de final, así que ojalá que podamos ir acercándonos a eso también. Si gana la albirroja, el panorama es muy interesante. El cuadro al que va a ir luce muy bien. Tiene rivales que no son Francia, Alemania, Portugal, ninguna de esas superpotencias universales que aparecen hoy en el otro lado del cuadro. Así que ojalá que Paraguay pueda ganar, que tenga una jornada lúcida y sobre todo que podamos celebrar acá todos juntos después en California.
0: Ojalá.
2: Éxitos, Chochi, un saludo a Rubén Darío de Rosa, a todo el equipo que está allá. Éxitos también hoy en esta jornada. Y bueno, honestamente, ojalá tu estadía en Estados Unidos sea más larga. Ojalá nos vaya bien. Un abrazo, Chochi.
1: Abrazo, siempre un gusto compartir con ustedes, con todo el equipo, así que lo pasen bien también por ahí. Sé que hace frío, pero hoy juega la albirroja, así que hay que disfrutar de cualquier clima, de cualquier escenario y que sea con una victoria. Un abrazo para ambos.
2: Chochi Obando desde California, hablándonos acerca de cómo se están preparando para el partido de hoy. Cas, veo un álbum de figuritas.
0: Sí, te estaba por decir eso. Veo más visitas también, ¿eh? Veo también visitas que vinieron a saludarnos, a quienes respectivamente le vamos a estar dando regalitos. Así que, por favor, que venga esa mujer que claramente vale por dos porque está ahí gestándole a alguien. Hoy, ¿qué estarás haciendo? Hoy estarás haciendo manitos, orejitas. ¿Qué será que estás haciendo hoy? ¿Cómo estás, querida?
3: Hola, muy bien estoy.
0: ¿Cómo te llamas?
3: Liz López.
0: Liz, qué divina, está fabricando de todo. Hoy toca todo, hoy toca general, ¿verdad?
3: Sí, hoy toca de todo.
0: Baby, ¿de dónde estás viniendo? ¿Desde dónde nos estás escuchando?
3: Acá de Asunción estoy viniendo.
0: ¿Qué estabas haciendo mientras nos estabas escuchando?
3: Estaba almorzando.
0: Ah, me encanta. Genial, por suerte. ¿Estás trabajando todavía?
3: Sigo trabajando todavía.
0: ¿En qué trabajas, baby?
3: Cuido de niños.
0: Ay, qué ídola, me encanta. Cuidas niños y ahora ya le vas a tener a uno. Mi amor, ¿de cuánto tiempo estás, baby?
3: 8.
0: Pero, baby, vos ya estás a punto de sacar el bollo del horno. Ya está. Este con los últimos retoques se le está haciendo.
2: ¿Tiene nombre ya?
3: Sí, tiene nombre. Se llama Elliot.
2: En caso, supongamos, hoy Julio Enciso mete 3, ¿no hay chance de llamarle Julio?
3: Y habría que pensar.
0: Analizando, pensando. Reina. Bueno, baby, qué lindo, me encanta. Es como una como un merendero. Baby, ahí vas a poder llevar todas tus cosas, con un vaso también incluido. Ya me imagino ahí todos los biberones, la comidita, la leche, etcétera, etcétera.
3: Sí, de todo, un poco voy a guardar acá.
0: En serio, se ve muy práctico. Mira la Mache cómo se quedó ahí contigo. Yo digo que los perros sienten, baby. Digo que pues él sí, siente. Sí, porque de una Mache estaba sentado, acostado, y de una se sentó y le está mirando a ella. Para mí que está sintiendo la presencia de Elliot.
3: Sí, está sintiendo.
0: ¿Vos tenés mascotas?
3: Sí, y es así también como él.
0: ¿En serio? ¿Se recuestan también así por vos, sí, por tu panza?
3: Es muy celoso, no quiere que nadie se acerque.
0: Ay, Dios mío, cómo pueden llegar a ser así, ¿verdad? Que lo que mira la Mache, entregadísimo que está. Después que dicen que Mache muerde y esas cosas, le dicen, le tildan de bravo a este perrito que es hermoso, es precioso, es muy amoroso. Baby, Liz, muchísimas gracias, en serio. ¿Hoy cómo vas a ver el partido? ¿Con quién vas a ver?
3: Con mi pareja.
0: Sí, ¿van a ver ahí en la casa nomás o se van a ir a la casa de amigos, parientes?
3: Y vamos a ir a la casa de mis padrinos, vamos a ver todos ahí.
0: ¿Y tienen así alguna previa? ¿Ya vieron el menú? ¿Algún ritual así cábala más que previa?
3: Y la verdad que todavía no. El menú, lo que pastel mandió, lo que estira.
2: Qué rico. Gustavo por Alfaro, no hay caso.
0: Gustavo, me encanta. Él quiere que la criatura tenga el nombre de alguna figura. Liz, muchísimas gracias, en serio. Que te vaya súper bien y que ese bebé nazca sano, sanísimo.
3: Muchísimas gracias a ustedes.
0: Gracias a vos. Bueno, baby, no, Mache no quiere más salir. Mache no quiere más que le deje de tocar. Mira, se quedó ahí, mira un poco. Qué locura. Hubo conexión, ¿eh? Hubo ahí una conexión. ¿Qué pasa, Mache? ¿Querés que se quede Liz? ¿Querés que se quede contigo, eh? Ya no querés más que el tío Adrián sea el que te mime.
2: Claro, me sacó de mi silla.
0: Sí, le sacó un poco su silla a Adrián. Bueno, nosotros le vimos también a otro oyente. Gracias, Liz. Gracias, gracias. Le vimos a otro oyente que viene con el álbum. Yo no te puedo acreditar. Sentate nomás, baby. Sentate. ¿Cómo te llamas? Empecemos por ahí.
4: ¿Qué tal? Sebastián.
0: Sebastián, ¿dónde estabas? ¿Qué estabas haciendo mientras nos estabas escuchando, mientras te enteraste que podías traer tu álbum del 2010 a mostrarnos?
4: Realmente escuché medio rápido, por eso traje 2016, pensé que era, y estaba llegando al gimnasio. Justo un amigo me llamó, che, está cerca de los Laureles, pasa por ahí, está justo de Cassandra y eso. Entonces...
0: ¿Pero solés luego vos comprar el álbum, completar, o este año, en el 2026, recién empezaste a completar?
4: Suelo completarlo a veces, con mi hijo, tengo un hijo chico, entonces, bueno, juntos completamos.
0: ¿Y el del 2010 no tenés, baby?
4: No, 2010 no tengo. Tengo 2022 y 2018.
0: Pero bueno, ¿completaste, pico, todo vos tu álbum, o te faltó algo? ¿Qué te faltó?
4: Me faltan 20 todavía.
2: ¿Pero a Tim Payne nomás lo tenés?
4: ¿Cómo?
2: ¿A Tim Payne lo tenés?
4: Sí, sí, sí.
2: ¿Y a Bocinha?
4: También.
2: Ah, ya está completo el álbum.
0: ¿Por qué? ¿Por qué así, baby? ¿Quién es Bocinha?
2: Bocinha es el arquero de Cabo Verde.
0: Ah,
2: Cabo Verde, la revolución. 15 millones de seguidores, empezó con 50 mil. Una barbaridad.
0: Baby, ¿vos ya llevaste así en cuenta cuánto gastaste para... ¿Cuánto invertiste, verdad? Bueno, no es tanto gasto. ¿Cuánto invertiste en completar el álbum? Pues en serio, impecable está cada hoja. Se nota que le recuidas a tu álbum.
4: Sí, le recuidamos. En realidad no, pero... También fueron regalos de su abuela, de los tíos famosos.
0: O sea, wow, uno más, vos así, ay, completo el álbum, pero en realidad esto es así como que un vínculo y un momento de compartir con tu hijo.
4: Exactamente, sí, nos vamos cambiando también, justamente venimos al súper y vamos cambiando las repetidas, ¿verdad?
0: ¿Cuántos años tiene tu hijo?
2: 6 meses,
4: 10.
2: Te dice.
4: No, 10.
0: ¿Cuántos?
4: No, 10 años tiene.
0: 10 años, ah, no, re bien, re, podés disfrutar.
2: Tradía con sus compañeritos. Sí, cambia ahí.
4: Justamente el papá de su compañerito es que me dijo, che, vení acá en Super 6, están cambiando el programa en la radio. Lleva tu álbum, fue el papá de un compañerito de mi hijo.
0: Ah. Pero le faltó nomás decirle que era el álbum del 2010.
2: Pero
0: el
2: igual...
0: de la selección tenés completo, baby. Sí. Sí, le tenés completo. Bueno, entonces 20 figuritas nomás te falta. ¿Quién te falta? ¿Messi tenés? ¿El otro Ronaldo?
4: También, tengo todo.
0: ¿Y eso vos descubriste en un sobrecito? ¿Te salió o compraste?
4: No salió en sobre. A mi hijo le salió en sobre, por suerte. Le salió repetido incluso. No fue tan...
0: Baby, qué privilegio, porque había gente que estaba vendiendo sus figuritas y comprando.
2: ¿Y te sale? ¿Cómo reacciona el niño cuando le sale un Messi?
4: Ah, no, grita felicidad.
2: Impagable es eso, sí, ¿verdad? Sí, sí.
0: Mirana, baby, ya todo completo, el de la selección. Bueno, y vamos a anotar tu número por ahí si no viene nadie del 2010.
2: Pero mira, igual te llevas unos regalos, sí, por acercarte hasta acá.
0: Sí,
2: no te
0: obvio, baby.
2: Y nada, muy buen proyecto, te falta nada.
0: Encima, es tapadura, baby, su álbum. Es re lindo, va a re poder guardar. Baby, ¿y vos te vas a entrenar ahora?
4: Sí, me imagino.
0: ¿Hoy qué toca? ¿Superiores, inferiores?
4: El superior espalda, creo.
0: Hoy toca espalda, ahí está, viste, baby.
2: Sí. Bueno, ¿pronóstico para hoy?
4: Ganamos.
0: ¿Dónde van a ver el partido?
4: En mi casa nomás, ya que es tarde, entonces amor.
0: Tranqui nomás, porque mañana se va a ir la criatura al colegio. O le vamos a dejar dormir nomás.
4: Se tiene que ir.
2: ¿Se impone la parrilla hoy o hay otro menú?
4: La verdad que no sé, pero puede ser que sí. Puede ser que sí. La verdad que no vi nada todavía. Okay. Como somos tres nomás nosotros, entonces...
0: A veces prender la parrilla por tres nomás, veo que es todo un garrón. Oh, sí, sí. Bueno, yo, por ejemplo, hoy parrilla no ya. Ya fue el viernes pasado y hoy ya no ya. Hoy ya picadita, así tipo tandy. Y ya un poco más en casa, así más de sofá con... tres polares encima, porque hoy hace más frío que el que hizo la semana pasada.
2: Y 25 de junio, está saladita la carne.
0: ¡Ay!
2: Un guisito, güey, nunca fue tan titular como hoy.
0: Hey, la picadita, el coquito, el palito, una cosa que no sabes cómo termina jugando. Baby, muchísimas gracias en serio por venir.
4: Gracias a ustedes, muchas gracias.
0: No, por favor, por favor. Bueno, le seguimos buscando a la persona que tenga el álbum del 2010. 2010, por mi favor. Gente latino, 2010.
2: Y con la selección paraguaya completa.
0: Sí. Baby, qué lindo el álbum de él.
2: Es muy lindo. Churro en la tapa dura.
0: Sí, muy lindo.
2: Se cuida
0: muy
2: bien.
0: Lindo. Impresionante, de verdad. Y cada hoja, baby, bien cuidada.
2: Se nota que...
0: Nene
2: de 10 años.
0: ¿Sabes? ¿Verdad? ¿Sabes que me di cuenta también que cada figurita estaba perfectamente pegada?
2: No,
0: o sea, cada
2: nene.
0: Esquinita coincidió perfectamente.
2: Me gusta
0: Le hubiera preguntado su signo. Eso es lo que se me pasó.
2: Chicos, nosotros vamos con más música y en breve seguimos en la búsqueda. Si tenés a alguien que tenga el álbum 2010 figuritas con la selección paraguaya completa, una TV de 55 pulgadas. Machete quiere ir a hacer pipí. Así que
0: no,
2: corte.
0: Quiere bocadito. Quiere.
2: Bocadito. Bocadito para Machete y enseguida venimos con más de esta previa. Bocadito.
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1: en Super 6 Los Laureles, República Argentina y Facundo Machaín. Recordá, si vos tenés un álbum de figuritas del año 2010, Sudáfrica 2010, con toda la selección paraguaya completa, traelo que vas a llevar una TV de 55 pulgadas, directo. Tenés que ser el primero. Y tiene que ser completo y tiene que ser 2010.
2: Sí, 2010, eso es lo que le pedimos, por favor, por favor, por favor, porque así, o si no, se nos va a romper el corazón si vienen otra vez con otro álbum.
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1: Paraguay 406.752. Entran 19 Paraguay dentro de Australia. Australia está en sexto lugar como...
0: Paraguay está en sexto, no miento, Australia está en el sexto lugar como país más grande del mundo. 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
2: Me encantaron esos datos que estás tirando de Australia, pero el que me deja así con mucho estupor es el de los canguros, con los cuales deberíamos de combatir si es que se viene una guerra Paraguay versus canguros. 7 por paraguayo es tu maíz, baby. Esos canguros a mí me dan re miedo.
0: Con uno solo no ganamos. Ellos son 2 metros de alto, pesan 90 kilos y dan patadas que te pueden fracturar costillas, desgarrar órganos. Son muy grosos.
2: Me encanta porque, Adri, en ciertos aspectos somos muy parecidos, porque a vos te gustan mucho los datos random y claramente te gusta ver videos de canguros. Si es que te aparece en el TL, te vas a quedar a mirar cómo los canguros se pelean con los humanos.
0: Hubo un señorcito que le quiso rescatar a su perrito de un canguro y le dio una capetea al canguro. Y el canguro se quedó quieto así, ¿qué te pasa, loco? Así mismo le hizo, machete, así mismo le hizo. Pero son grandes, son gigantes.
2: No, vos sabes que no puede ver moto. Ese es un tema con machete, no puede ver moto. Y mirá que el motociclista está lejísimo, pero no puede ver moto. Increíble, se desespera.
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2: Bueno, nosotros A ver, ¿hasta qué hora era que nos íbamos a quedar? Hoy, ¿vos sabés que cambié de lugar mi reloj? ¿Vos siempre usás a la izquierda? Cambié de lugar a la derecha porque hace poco estuve hablando con una amiga y me dijo que leyó estudios de lo importante que es cambiar el orden de nuestras vidas, cambiar el orden de las aplicaciones para que nuestro cerebro trabaje un poquitito y no esté tan haragán y mecanizado. Y cambié de lado mi reloj y vos sabés que todo un tema es, bebé. Porque así todo el tiempo miro a mi izquierda y me cuesta mirar a la derecha. Hasta las 4 vamos a estar acompañándoles a nuestra audiencia hoy desde Super 6 Los Laureles. Así que hasta ese tiempo tienen para venir a saludarnos, a llevarse regalitos, pero nosotros vamos a estar hasta las 7.
0: Recuerden, chicos, si sos vos o conoces a alguien que tiene un álbum de Sudáfrica 2010, álbum de figuritas, con toda la selección paraguaya completa, vení cuanto antes, porque si sos el primero, podés llevar directamente un televisor de 55 pulgadas, una barbaridad. Ya aspirando, ojalá, ver 16avos de final.
2: Ay, Dios mío, sí. ¿Hasta dónde vos querés llegar, baby? Así, realísticamente hablando.
0: A mí me encantaría romper el récord de Sudáfrica, pasar cuartos de final, sí, si llegamos a semifinal, porque llegando a semifinal podemos pelear tercer puesto todavía.
2: Sí. Verdad, yo también tengo esa ilusión, esa gana, y por ahí estoy dirigiendo mis intenciones esta noche.
0: Tenemos que creer en Machete.
2: Sí, sí, sí. Él es la cábala, baby.
0: Sí, Machete es la cábala. Y tu camiseta de brillitos.
2: Mi camiseta toda intervenida.
0: Qué preocupado iba a estar si no traías.
2: No, baby, vos sabes que me escribió el vestuarista del programa de Calle 7 y me dijo, mira, baby, te preparé esto para hoy, y le dije, baby, no voy a usarle. Yo me voy a vestir igualito como me vestí el viernes pasado. Ah, ok, me puso. O sea, ahí ya como que el ok es
0: que me haces lo que quieras,
2: esto, ¿verdad? Hacé lo que quieras entonces. Pero, baby, yo no me voy a sentir bien si hoy no me visto igual a como me vestí la semana pasada. Tengo el mismo pantalón, la misma camisa y tengo en la misma segunda piel. Viste que ahora tengo mangas largas. Pero tengo una segunda piel y todito igual voy a hacerte.
0: Bueno, hoy no estamos para improvisar.
2: No,
0: hay que experimentar.
2: Hoy no se experimenta, hoy se hace lo que se tiene que hacer.
0: Vamos con un corte comercial y en breve seguimos más de esta gran previa aquí en Urbana Radio, pero desde Super 6 Los Laureles.

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0: fotos que ondeen banderas y que se sienta esa emoción que, ay, hace tanto tiempo que no la sentíamos, baby. Así como uno se ilusiona todo. ¿Vos sabías que yo, esto que soy, no suelo ser? Solamente aparezco y soy cada vez que juega la albirroja.
1: ¿Y cuántos años tenías en 2010?
0: Estaba terminando el colegio y tenía 17, sí, todavía no cumplía 18.
1: Bueno, por eso, ahora te toma de manera diferente, profesional, más en los en los medios de comunicación.
0: Ay, con el privilegio de estar en los medios, pues en esa época era una estudiante, es diferente. O sea, gracias a este trabajo como que tuve oportunidades maravillosas de disfrutar de manera más intensa.
1: Por eso, disfrutarlo, celebrarlo y vivir, porque de verdad es historia pura lo que estaba pasando. Les recuerdo a todos, hay un montón de premios, acaba de sumarse, le voy a tirar a la gente porque Stanley sacó un vaso similar a la Copa del Mundo, un vaso dorado, un vaso
0: top,
1: para que vos puedas brindar con todo el color de la Copa del Mundo.
0: Este como...
1: Yo creo que fácilmente se puede extraviar.
0: Ay, no voy a poder abrir, no está muy bien sellado. Quería abrir para mironear, pero no voy a poder abrir. Solamente el ganador, la persona privilegiada que se lleve esto va a poder abrirlo.
1: ¿Y cómo haces? Aparte de los packs de cerveza, los vasos térmicos de Urbana y un montón de regalos de todas las marcas que están auspiciando esta gran previa, tenés que acercarte al lugar de transmisión, que estamos en Super 6 Los Laureles, República Argentina, casi Facundo Machaín. Venís, tirás un resultado, un pronóstico, compartís tu alegría y elegís, sino que te vamos a dar un premio y lo llevas. Así de fácil.
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1: Tenemos una ganadora, le pido que pase, por favor. Una de ellas viene con su albirroja y la otra viene con su
0: pijamita. Ella es Pikachu, es verdad.
1: Ah, tiene
0: su albirroja. Pero tiene la albirroja abajo, lo que pasa es que hace frío, baby.
1: Buenas, ¿cómo están? ¿Su nombre?
2: Meli.
3: Dana.
1: Meli y Dana, ambas con su albirroja, pero una trajo su pijamita también.
0: Me encanta. Ella está haciendo lo correcto. Sabes que te voy a copiar, Dana. Yo también me voy a ir así al canal con el onesie. Parece que así se le dice a ese, el enterizo.
1: Al enterizo. Bueno, cuéntenos, Dana, ¿qué se prepara hoy? ¿Cómo se vive el partido? ¿Qué se va a comer? Quiero saber todo lo que va a pasar en tu casa.
2: Bueno, y desde que lleguemos vamos a hacer un mate dulce con pororó.
1: ¡Qué buena jugada,
0: baby,
1: esa mate dulce con pororó!
0: Rico.
1: Ese es un golazo que se celebra antes del partido.
0: Vos me desbloqueaste algo, yo no sabía que yo quería eso.
2: Y más tarde vemos qué hacemos otra vez, porque si ese no nos va a llenar.
1: Sí, pero la del pororó es nueva. Yo,
0: baby, pororó. Sí, pororó. Yo voy a hacer eso este fin de semana.
2: Para nosotros sí, porque es una no es una cábala, pero hacemos algo sí o sí antes del partido.
1: Dana, ¿vos te gusta mucho el mate dulce con pororó?
3: Sí.
0: Baby.
1: Tiene pijama y mate dulce. ¿Qué más? ¿Qué le podés pedir? ¿Cuántos años tenés?
3: 10.
1: ¿Qué le podés pedir a los 10 años de vida? Nada más.
0: Nada, baby, ya está. Ya está listo, man.
1: Cierro, apaga. Apagarle, ¿cómo era cerrar el estadio?
0: Se acabó el streaming.
2: ¿Por qué tanto así no?
1: Querido Luisfer, ¿qué le vamos a regalar a Dana?
0: Wow, un super kit.
1: Ah, mira. Uy, pero esto está pesadito. Cuidado porque está pesadito, ¿eh? Mira, todo esto para ustedes. Muchísimas gracias. ¿Pronóstico?
2: Ganamos, sí o sí. No sé cuánto, pero ganamos.
1: ¿Ganamos?
2: Sí.
1: Segurísima. Sí. No me vaya que me... Muy bien. Gracias por venir, gracias por visitarnos. Que disfruten de su kit, ¿sí?
2: Gracias.
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1: 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Caballero, ¿cómo está? Gracias por venir a visitarnos.
3: Muy bien, muy bien. Excelente.
0: ¿Cómo te llamas, señor?
3: Juan Carlos, yo soy.
0: Hola, Juan Carlos.
1: Vera. Juan Carlos Vera. Vos tenías un profesor de matemática, física y química que se llamaba Juan Carlos Vera en San Lorenzo. ¿No es para tu pariente o algo así?
3: No.
1: Porque
3: no,
1: automáticamente anulamos todos los premios. Porque qué más, cómo me retaba ese señor. Don Juan Carlos, ¿qué se hace hoy para ver el partido?
3: A la pita en casa no vamos a estar, pero entre mucho, 10, por ahí más o menos, y vamos a vibrar.
1: ¿Pintó asadito o hay otro menú?
3: Creo que no tanto así como puede ser una hamburgueseada.
0: Ay, me gusta, me gusta. 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
3: Bien.
0: Sí, ya que viniste a visitarnos.
1: ¿Qué onda te deja esa boina, don? ¿Siempre usás la boina o es algo que fuiste metiéndote a lo largo de los años?
3: Hace muchísimo que estoy usando, no sé ni por qué, ¿verdad? Pero tengo muchas, gorda.
0: ¿Tu papá usaba? ¿O alguien de tu familia usaba? De ahí viene.
1: Pero discúlpeme, ¿cuánta clase le deja esa boina?
0: Peaky Blinders, baby.
1: ¿En serio?
0: Peaky Blinders total.
1: Más que paraguayo, Birmingham, de por ahí más o menos, ¿verdad?
0: Sí, baby, él forma parte del clan de los Peakys.
1: Ah, sí. A ver, ¿qué le vamos a mirar, señor? ¿Qué te parece, don Juan Carlos? ¿Qué te parece, don Juan Carlos?
0: Este como... Mira,
1: ¡qué bueno! ¿También? ¡Excelente! Pero por favor, me vuelvo loco. Y un vaso térmico de Stanley con los colores de la Copa del Mundo.
3: ¡Qué bueno!
0: Lo muchísimas ponele gracias. Ponele que tu nombre, Juan Carlos.
3: ¿Cómo?
0: A ese vaso tenés que ponerle tu nombre.
3: Le voy a poner.
0: Ponele todo rastrador porque ese van a ver tus socios y van a querer así.
3: Sí.
0: No, pues es hermoso ese vaso.
1: Dale. Don Juan Carlos, ¿cuál es tu jugador de fútbol paraguayo histórico? No, no solamente de ahora, pero si vos tenés que decir, esto es el fútbol paraguayo, este jugador tenés que conocer, de la historia.
3: Rogelio Delgado.
1: Ah, mira, old school. Yo no lo vi jugar a Rogelio, a Don Rogelio, pero era un animal.
3: Ese era. Roberto Gamarra también tenía más o menos parecido, pero él dominaba la cancha de fútbol.
1: Don Rogelio Delgado. Don Juan Carlos, muchísimas gracias. Éxito y que tengamos un buen resultado.
0: Que disfrutes.
3: Muchas gracias.
0: Gracias por venir a acompañarnos, a saludarnos.
3: Muchas gracias.
0: Qué divino, don Juan Carlos, en serio. Bueno, hay un tema que es lo que yo te decía hace un rato, Adri. La economía se mueve muchísimo con todo lo que tenga que ver con el Mundial. Y hay justamente un rubro que es el que seguro en estos días está teniendo muchísimo movimiento y es el rubro de las bodegas. Nosotros estamos en comunicación telefónica ahora con el señor Edgar. Él es dueño de una bodega del barrio Republicano y queremos nosotros preguntarles a él qué tal está el movimiento. Viste que ese siempre, vos te subías a la plataforma móvil y le preguntás qué tal hay movimiento. Entonces le vamos a preguntar también lo mismo a don Edgar.
1: Don Edgar, buenas tardes, ¿cómo le va?
4: Buenas tardes, ¿cómo le va? ¿Cómo todo bien?
1: Don Edgar, contanos, por favor, ¿hay pico movimiento para este tercer partido Paraguay-Australia? ¿Qué es lo que la gente está comprando a pesar del frío?
4: Sí, la verdad que sí, se mueve mucho, hay mucho movimiento. Ahora, a partir de ahora, ya hay mucho movimiento por la calle, la gente ya está comprando para prepararse para su asadito, su cerveza. Y también están preparando los vinitos, ¿verdad? Por el frío.
0: Vinito. Entra a jugar el vinito.
1: Sí. El vinito tinto, ¿verdad?
4: Sí, tinto la mayoría lleva.
1: Edgar, ¿vos hace cuánto tiempo estás trabajando con esto de la bodega?
4: Yo estoy hace 8 años.
1: ¿Sentís que hay un cambio en el consumo con este tema de las eliminatorias y la clasificación al Mundial? ¿Se mueve? ¿La gente compra un poco más en estos partidos especiales?
4: No, claro que sí. La gente se está preparando como para clasificar ya hoy. También en los partidos anteriores hubo mucho movimiento, ¿verdad? Que la gente está muy pendiente de la Virroja, ya no hay ilusión, ¿verdad? Y también para hacer sus celebraciones, vamos a decirle, después de los partidos. se mueve mucho más de lo que debería de mover con el tema del frío.
0: ¿Vas a estar horario extendido? ¿Vas a quedar abierto hasta que termine el partido o hasta el primer tiempo? ¿Cómo manejas el tema de los horarios?
4: No, nosotros vemos el partido en la bodega. Nos quedamos hasta, hasta que termine. Si gana Paraguay, seguro nos quedamos hasta las 6 de la mañana por ahí.
0: Me encanta esa proyección, bebé, hasta las 6 a.m.
1: Y es que los muchachos van a enganchar. Y una última pregunta, Edgar. Sabemos que para el paraguayo es cervecero, pero ¿qué otros tres alcoholes el paraguayo consume saliendo de la cerveza? ¿Qué es lo que más se vende?
4: Y lo que más se vende es, o sea, si no se toma cerveza, es vino, se toma whisky también y caña.
0: ¿Y fernecito?
4: Fernet también
0: se toma. ¿Tiene salida también?
4: Sí, tiene también su salida de Fernet porque...
1: Edgar, gracias por el contacto. Éxitos hoy. ¿Y tenés algún pálpito, algún pronóstico para hoy?
4: Sí, ganamos como sea y ganamos 2-0.
1: Un abrazo, Edgar.
4: Dale, muchas gracias.
1: Edgar Bodeguero del barrio republicano de Asunción contándonos un poquito. Yo me acuerdo en las eliminatorias, un fenómeno pocas veces vistos. Después del resumen de goles, los muchachos sentados en sillas de plástico frente al televisor esperando la conferencia de prensa del Faro.
0: Vamos ya a darle la bienvenida a él porque está con nosotros acá. Ya le quiero escuchar. Tenés para allá tu micrófono, sí, ahí, con micrófono en mano, con albirroja puesta y con la onda que siempre le caracteriza. Por favor, démosle la bienvenida a Arturo Villasanti. Artur.
5: Cassandra Frutos, tanto tiempo. Hola, Adrián. ¿Verdad? ¿Cómo le va, compañeros de radio? Me ofende muchísimo que Luífer me mandó la ubicación de mi súper. O sea, no puedo creer, digo, cuando vi... Super, me mandó la UBI. Bueno, pues igual se agradece el
0: ¿Vos,
5: gesto.
0: ¿Vos
5: y bueno,
0: siempre venís acá, baby? ¿Este es tu super?
5: Siempre, porque trabajo atrás nomás luego. Estoy en la tele. Vivo acá cerca, o sea.
0: Claro,
1: al salir
0: claro,
1: del canal.
5: Tenemos descuento.
1: Venís por acá.
0: Claro, entonces,
1: hay una curiosidad. Vale. Usted es Victoria Cassandra y este caballero es Víctor Arturo.
5: Con razón, vení acá.
0: Baby, no sabía que tu primer nombre era
5: Nos gusta
0: Victor.
5: Italia. Nos gusta Machete.
0: Ah, tu parla italiano.
5: No.
0: No, bebé, ¿y cuántas veces te fuiste?
5: Varias.
0: ¿Y te vas y hablas nomás en castellano, así, piano?
5: Me voy y me entrego a la improvisación, ¿entendés?
0: Me encanta.
5: Es como que cuando vos hablas español, pero le das ese tonito, te entienden.
0: Sí,
5: re. Mentalizarte.
0: Sí,
5: el tono es lo que importa.
1: Nunca te invitaba un pickpocket, así, ¿no?
5: ¿Cómo?
1: Pickpocket. Por Segui Tregui, pickpocket.
5: Hablas argel, ¿entendés? Enojado. Ah. Pero hoy estamos más paraguayos que nunca, como
0: no,
5: Machete.
0: Baby, ¿viste lo que es? Con su camiseta del 10, ¿no? La
5: sí,
0: cábala.
5: Creo que llegué en un momento inoportuno. Falta una silla, chicos, para Machete.
0: No, pero vos sabes que a él le gusta estar así, él es tipo una cabra.
5: Claro.
0: No sé si llegaron a ver ustedes la nueva campaña. La campaña de moda de la marca del cocodrilo con Novak Djokovic.
5: Ah, no, y todavía.
0: Baby,
5: ¿qué tal?
0: Hicieron con cabritas, ¿viste? Y son cabritas bebés que están sobre él, o sea, él haciendo así como que ciertas poses y las cabritas así como que en posición, así mismo como ahora mismo está Mache.
5: Ah, mira, yo
0: en
5: yo
0: posición
5: le dije
0: así
5: que...
0: de equilibrio. Te voy a mostrar porque me encantó el concepto, porque siempre a un muy buen atleta o a un atleta así que se entiende que va a trascender en el tiempo y ya es leyenda viviente, se le dice GOAT. El más grande de todos los tiempos. Messi es un GOAT.
5: Servicio completo, acá le tengo que atajar el mentón
0: le
5: también.
0: Le tenés que atajar el mentón.
5: Claro, obvio. Machete. Pero me gusta Machete que le dije que tiene mirada oveja.
0: Yo le dije a Arturito que yo no sé cómo mira la oveja. No,
5: y ustedes tienen que ir a la expo y a mirarse así cara a cara con una oveja para conocerlas.
0: Yo nunca me fui a la expo a mirarle cara a cara a una oveja. Ahora voy a necesitar que sea la expo y me voy a ir a la parte de los animales a mirarle a la oveja.
1: Mi abuela me decía que... El dato perturbador, ¿verdad? Que nadie pidió. Que la oveja llora cuando anticipa su muerte.
0: Ay, no.
1: Que, y se le nota mucho. Pero deja luego un caminito de lágrimas. O sea, llora.
5: Dios mío, Adrián, sinceramente era absolutamente innecesario,
0: ¿verdad? Baby, ¿vos sentiste el bajón?
5: Sí, me dolió, pero no quiero ser oveja en la vida.
0: No,
6: ahora.
0: Mentira, macho. Ojos de oveja tú no tienes. Tú tienes ojos de amor.
7: Y mira, ojo
0: amor.
7: Que la hamburguesa de cordero es muy buena.
0: Dios mío, en serio. Bueno, Arturo, te cuento. Sí, por si acaso tengas algún amigo fanático de coleccionar cosas o de completar álbumes, pregúntale si no tiene un álbum del 2010. Bien completito.
6: ¿Del 2010?
0: Sí, álbum Sudáfrica 2010, bien completito. Específicamente que tenga el apartado de la selección paraguaya completita.
6: Tiene que haber.
0: Porque la persona
6: algún loco por ahí
0: que tenga ese álbum del Mundial Sudáfrica 2010 con el apartado de la selección paraguaya completa tiene que venir hasta Super Sergio Laureles, porque así de una le vamos a estar regalando la tele de 55 pulgadas.
6: Que está
0: allá, así nomás.
6: Por lo que veo.
7: Está.
6: Mira, sí. Enorme, que cubre casi toda la mesa, sí. De hecho, pero bueno, hay que buscar al hombre que fue tan celoso por su álbum, ni dudo que ha de haber.
0: ¿Verdad? Tiene que haber
6: ni dudo.
0: Alguien.
7: 4K Ultra HD, suponed, imaginá que pasamos y recibí 16 avos con una TV de 55.
6: Cerré, y vas a necesitar, ni dudo que vamos a pasar, yo soy un convencido de que vamos a
0: sí,
6: pasar
0: baby.
6: Todo en realidad. Está como para ellos, sea segundo o tercero, prefiero ser segundo igual. Pero vamos
0: yo,
6: a ver, de que vamos a 16 sabos, desde
0: no
6: que se inventó.
0: Con ese 16
6: sí,
0: avos, no
6: desde
0: soporto.
6: Que se inventó esa etapa, se dice.
7: Sí,
0: esa instancia.
6: Esa instancia. Gracias, señora. Vos consumís Urbana Sport. se me complica la vida.
0: O sea,
6: entonces, 16 sabots.
0: Te voy a contar. A mí me encanta escuchar los relatos de fútbol. Yo no soy futbolera, ¿sabes lo de eso? Pero me gusta mucho escuchar los relatos de fútbol y aprender las frases, porque hay relatores y comentaristas que son muy poéticos en su expresión hacia el fútbol.
6: Estuvo muy de moda, sigue estando,
0: y
6: creo.
0: Y el profe Carlos Quise, por ejemplo, impresionante lo que ve cuando está haciendo su relato.
6: Sí, mi mejor amigo Carlos Quise.
0: Nambre, luego cómo habla, cómo te pinta, cómo dibuja él lo que está pasando en la cancha cuando habla a los jugadores. Nambre, nambre, nambre. Y yo eso anoto. Todo voy anotando mentalmente. Para después, cuando le escucho a mis amigos hablar así de fútbol, yo tiro, por ejemplo, sí. Así, sí, la pelota estuvo venenosa.
6: Ah, bien, bien, bien, vivoreante.
0: ¿Entendés? El partido estuvo trabado.
7: La pelota está bollando en el área.
6: Está bollando.
0: Ese es un jugador mañoso.
6: Me gusta,
0: y siempre, si la palabra es de tres sílabas, en la segunda sílaba, que creo que era la grave, así ya extendés. Tipo, si tiene tres sílabas,
6: claro,
0: la segunda
6: claro,
0: sílaba contando de la primera, estiras. Partido trabado.
6: Ah, bien, bien. Va,
0: jugador
6: va,
0: mañoso.
6: Si cargas la voz en cierta sílaba, sí, es como sí, que le das la intención.
0: Claro, pelota venenosa.
6: Muy
0: entonces
6: bien.
0: Ahí como que le das
6: impresionante
0: más sentimiento.
6: Lo tuyo. Impresionante.
0: Entonces yo estoy ahí entre los varones, ¿verdad?
6: En cualquier momento te relatas sí, un partido.
0: Entre los varones, así súper, súper nombre de los... Ah, no.
7: Ah, ¡ojo!
0: No.
6: Ah, no, mira, llegó el loco del que hablábamos.
0: No.
7: ¡Suenan las sirenas!
0: ¡Llegó!
6: Que
7: este
6: se identifique el tilingo.
7: 16 años pasaron para que él le pueda decir a su papá, viste
0: baby,
7: que valió la pena.
0: Valió
6: mira
0: la
6: lo que
0: baby.
6: Es.
0: Uno puedo acreditar,
6: che,
0: por
6: espera.
0: Favor.
6: Baby, es súper joven.
0: ¿Cómo estás, baby? ¿Qué tal? ¿Cómo te llamas? Ahí te pasé la mano. No me dejes colgando.
7: ¿Cuál es tu nombre?
8: Tobias.
7: Tobias, ¿cuántos años tenés?
8: 21.
6: Este 21, no pasaron 16
8: y,
6: años.
8: Hice con mi hermano cuando tenía 5 años.
7: ¿Y tu hermano es mayor?
8: Mi hermano es mayor, 7 años mayor.
7: A ver, ¿vos recordás momentos de lo que significó para vos armar este álbum de figuritas hace 16 años atrás?
8: Y más o menos. Sí, porque era muy chico, pero sí tengo esos vagos recuerdos de comprar las figuritas con mi hermano y pegar.
0: Baby, ¿tu hermano dónde está?
8: Está trabajando ahora.
0: Está trabajando. Él te avisó. ¿Cómo te enteraste que nosotros estábamos
8: radio.
0: Estabas escuchando. Sos
8: sí.
0: Lo de escuchar Urbana,
8: sí.
0: Entonces. ¿Cuál es tu programa favorito? ¿O escuchás desde que arranca, desde la mañana?
8: Escucho nomás.
0: Estás nomás ahí. Te acompaña en tu día a día.
8: Sí.
0: Necesito saber, ese álbum, ¿dónde estaba guardado? ¿Quién tenía?
8: En mi pieza.
7: ¿Es el único álbum que tenés o hay más álbumes?
8: El de 2014 tengo completo. Después tengo el de 2018, me faltaron pocas figuritas. El de 2022 no llegué a tener, pero el de 2026 estoy haciendo ahora.
0: Baby, o sea que a vos te gusta hacer este tipo de colecciones.
8: Sí, sí.
0: O sea, tu hermano como que Tuki sembró eso en vos.
8: Sí.
7: A ver, permitime, por favor.
6: Che, pero ese álbum tiene mejor estado que yo, de hecho.
7: El lomo del álbum...
6: Yo estoy un poco más golpeado que el álbum.
0: Mira lo que es esto, baby.
6: Ah, no, una reliquia, ¿eh?
0: Esto es de verdad una reliquia. Sí. Miremos, por favor, la tapa.
6: Lo único que tenés que hacer es dejar tu álbum.
7: ¿Dejarías tu álbum con una TV?
0: No, no va a dejar. No. Espera, que quiero buscar. Atájame la baby.
9: Te atajo.
0: Sí, porque quiero.
6: ¿Perepe?
0: Este está completo, baby.
6: Completo está.
0: El álbum.
6: Faltan algunas que otras. Bueno. Ya,
7: estoy viendo algunos
0: este
7: nombres.
0: Está por orden alfabético. ¿Cómo está?
7: Algunos jugadores veo, por ejemplo, estaba Forlán.
0: Baby, acá hay anotaciones. ¿Vos anotaste cuántos sí, eso no salieron los
6: claro.
0: partidos?
6: Baby, claro, ¿verdad? Es como un fixture.
0: ¿En qué grupo estábamos nosotros? Acá estamos. Grupo F fuimos en el año 2010.
7: Compartimos grupo.
0: Ay,
7: con
0: baby, con Italia.
6: Italia.
0: Nueva ¿empatamos? Zelanda. SBK, que es
6: Eslovenia.
0: Eslovenia. Y a ver un poco nuestro partido contra Italia, 1-1.
7: Gol Antolina Alcaraz de cabeza.
0: Eslovenia, Paraguay, 0-2. La habíamos
6: sí,
0: ganado.
6: Sí, la habíamos ganado.
0: Después Paraguay, Nueva Zelanda, 0-0.
6: 0-0, pero habíamos salido con Nueva Zelanda.
0: Hubo un empate.
7: Clasificamos con ese empate, se
6: quedó. Sí. Le dimos vida a Team Pain.
0: Yo no,
6: ya desde aquel vida. Momento.
0: Bueno, se me perdió un poco la página, baby. Ah, no, por acá debe estar. Nueva Zelanda. Acá está.
7: Atención.
6: Por favor, con amor.
0: Que nosotros pedimos que el apartado de la selección paraguaya esté bien completo.
6: Okay.
0: Y miren lo que hizo Tobías. Tobías hizo la tarea.
6: Impresionante.
7: ¿Podés?
0: Pero en el 2010 ya hizo, baby.
6: Mira que Denis Caniza hasta salía churro ahí.
7: ¿Podés citarnos a los jugadores que conformaban esta selección gloriosa?
0: Ay,
7: que
0: baby,
7: llegó cuarto de final?
0: Leones Guaraní.
7: ¡Epa! El onceno titular.
0: El onceno.
6: Mira el público que juntó Tobías acá.
0: Baby, Tobías, ¿vos te das cuenta de lo que generaste? Bueno, Cristian Rivero.
7: Goleador.
0: Edgar Barreto. Enrique, él era Rambert.
7: Goleador de ese mundial también, ¿eh?
0: Ven cómo yo sé.
6: Por
0: no voy
6: favor.
0: A decir que yo no sé de fútbol, sí. Porque sí sé, boludo.
6: No jodan con esta chica.
0: Víctor Cáceres.
7: El topo.
0: ¿Quién estaba en el arco? Justo Villar.
6: Villar.
0: Basta, Denis Caniza. Sí.
6: Mansur estaba libre cuando
0: Paulo eso. Da Silva, Julio Mansur. Jonathan Santana.
7: El Johnny. ¿Usted
0: se acuerda de Jonathan Santana? Roque Santa Cruz. Nelson Aedo Valdés. Dios mío, qué gusto que daba verles jugar.
6: Sí, sí, sí. ¿Tacuara?
0: Garra. Sí, sí. Edgar Benítez.
6: El pájaro.
0: Julio César Cáceres. Darío Verón. Claudio Morel Rodríguez. Carlos Bonet. Y Oscar Daguara Cardo.
6: No, olvídate, equipazo. Plantelazo.
7: Delanteros que no metieron goles en ese mundial.
0: Me encanta porque cada...
6: A Edo le metió a España y se le anuló. ¿Recuerdan?
7: Sí, pero...
6: Había quedado en offside. Pequeño, creo que ni fue offside.
0: En ese entonces me encanta porque cada nombre de jugador viene con el equipo en el que estaba jugando en ese momento.
6: Ah, cierto, tenés razón.
0: A Edo estaba en el Borussia, Roque Santa Cruz estaba en el Manchester United, Tacuara estaba en el
6: Manchester City.
0: Mira, Bobonet estaba en Olimpia. Justo en el Valladolid de España.
7: Metía miedo esta selección, ¿eh?
0: No, baby. Esto que eran los Leones sí. Guaraní. Bueno, sí. Sin más preámbulos, yo le devuelvo. Este
6: sí,
0: puede ser
6: favor.
0: Un horrocrux, baby.
6: Sí, obvio,
0: puede ser
6: obvio.
0: Un horrocrux de verdad.
6: Dale, por favor, otra
0: Tobías
6: vez.
0: Tobías, te lo devuelvo.
7: Plastificalo, guardalo.
0: Uy, dale.
7: Y atención, te hacemos entrega de tu televisor de 55 pulgadas 4K Ultra HD.
6: Vamos todavía. Hoy vemos el partido en tu casa, Tobías.
0: ¡Vamos, Toby!
6: No, no, el tipo está bien.
7: Llamale a tu hermano. ¿Puedes llamarle a tu hermano?
0: Pues sí, lo va a atender. Llámale a Leina. Baby, ¿en qué trabaja tu hermano?
10: Ingeniero ambiental, está en...
0: Está acá en Asunción, no está por el interior.
6: Para el mundial.
7: No trabaja, básicamente.
0: Estará por el interior. Tal vez está por el interior, porque viste que los ingenieros ambientales andan por todas partes. Sí.
7: Todavía le está llamando a su hermano, que fue seguramente el arquitecto de la construcción de este álbum que hoy le valió una TV de 55 pulgadas.
0: El ingeniero, baby.
7: Sí.
0: Baby, el la contratapa parece que...
6: Sí,
7: pero... Ahí se habrá quedado en el tiempo. No atiende. Bueno, tranquilo, no pasa nada. Toby, felicidades. Saludo a tu hermano. Cassandra ya te robó el álbum.
0: No, claro que no. Toma, te doy, gracias, guardale. Y porque de verdad te hizo valer ahora una TV. Tenés tiempo para llegar a tu casa, configurarle todo y ver el partido de esta noche con este.
10: 100%.
0: ¿Hay planes para esta noche aparte de estrenar la tele?
10: Sí, claro, ver con los amigos.
0: Asadito,
10: asado,
0: choricito,
10: chupar,
0: baby, claro. Lo que sea, porque hoy te ganaste una tele de 55 pulgadas, no es así nomás lo que te pasó hoy.
10: Sí,
0: Felicidades, baby. Gracias en serio por prenderte. Gracias por venir, por buscar tu álbum y traer para compartir con nosotros. De verdad, gracias.
4: Sí. Gracias a ustedes.
6: Y nunca dejes que te digan que juntas carruajes en la pieza. Todo es permitido, ¿eh?
0: Dios
6: o por
0: mío.
6: Favor.
0: Baby, yo ahora me pongo a pensar tantas cosas. Eso,
6: ese es el error de las madres que quieren limpiar lo que no hay que limpiar.
0: Sí,
6: lo que no es suciedad. Ni es carruaje, ¿entendés?
0: En eso yo me pongo a pensar ahora, ¿cuánta de mis revistas Disney Explora yo podría tener ahora como reliquia?
6: ¿Verdad que
0: tiro
6: sí?
0: Tiro todito, mamá.
7: Chicos, a mí me, siempre me gustó Pokémon. Y en la
6: Pokémon.
7: Época, la época de colegio, en los 90, yo ya
6: ¿cuál
7: compraba...
6: ¿Cuál era tu Pokémon preferido?
7: Y el que, Charmander, el que me tatué.
6: Okay,
7: yo me tatué un Pokémon.
0: Okay.
7: Pero atendé, yo coleccionaba cartas Pokémon. Hoy hay cartas Pokémon valoradas en 5 millones de dólares.
6: Ah, mirá.
0: ¿Y
6: qué pasaron
0: eso,
6: de esas cartas?
7: Se nos harán, se quedó en el tiempo. Si me avivaba y guardaba, hoy por ahí tenía una reliquia que valía.
0: Baby, tenemos otra invitada más que le vamos a dar la bienvenida a otra oyente.
6: A mí un poco,
0: que nos
6: cómo
0: viene
6: cae
0: a
6: la
0: saludar.
6: Gente.
0: Baby, ¿te das cuenta
6: sí,
0: lo que es?
6: Con
0: es
6: ustedes me tengo que juntar
0: genial.
6: Para que me escuchen
0: claro
6: una persona.
0: Que sí. Hola, tardes. Baby, ¿cómo estás?
9: Buenas tardes. ¿Cómo estás?
7: Una pregunta fácil la que vamos a hacer hoy. ¿Cuántos años cumplió Tony Sanabria? No, es una broma, es una broma, es una broma. ¿Su nombre cuál es?
9: María.
0: María, ¿qué estabas haciendo? Por eso viniste a visitarnos. ¿Estabas trabajando
9: estaba
0: en tu casa?
9: Estaba trabajando y justo me estaba yendo para mi casa.
0: Ah, mira.
9: Ahora,
0: me encanta. ¿Tu horario de almuerzo o estás ya libre de laburo?
9: Libre ya. Libre.
0: Qué suerte, baby. Sí. ¿Te vas a poder preparar? ¿Qué vas a hacer ahora para la hora del partido?
9: Sí, voy a prepararme un rato.
0: Ya, para... desde tempranito. Sí. ¿Con quién vas a ver el partido?
9: Con mi pareja, conmigo.
0: Ay, qué gusto. ¿Hijos todavía no hay?
9: Sí.
0: ¿Sí? ¿Cuántos tenés,
9: cuatro,
0: baby?
9: Ay, perdón. Cuatro tengo.
0: Cuatro. ¿Y están así entusiasmados? ¿Tienen todas sus camisetas?
9: Ya.
7: Oh, ¿y las figuritas también están completando o no?
9: Ah, eso sí. No.
0: No, no, no, ¿no están completando o sí?
9: No, mi hijo sí.
0: Ah, sí, fanatiquísimo. No. Me encanta. Bueno. Sí. Te vamos a dar un regalito. Luisfer, tenemos regalito para nuestra oyente, para
6: mira,
0: María.
6: No,
0: ahí está.
7: Por venir, que alientes y ojalá ganemos hoy, ¿verdad?
9: Sí, 2-0.
0: Ah, me
6: señora,
0: gusta.
6: No se preocupe, eso limpia solo.
7: Gracias, doña María. Gracias, gracias doña María. Muy, muy amable
0: vemos.
7: De pasar.
6: Con eso es como que ni laburas.
7: Ah, mira.
0: Ah,
7: ¡nos
0: mira.
7: Trajo bollo!
0: ¿Qué?
6: Ni bollo.
11: No, un rato el bollo para comprar.
6: Este es lo que ni bollo por el frío, mira.
11: No, ni ahí.
0: Baby, vos no tenés frío, mira,
11: no,
0: con tu,
11: nada que ver.
0: Con tu canilla al aire.
6: Claro, muy bien.
7: Vos estás ansioso.
11: Ya, claro.
7: O sea, ni Alfaro está tan ansioso como...
11: Ya te digo, ya.
0: Baby, ¿dónde vas a ver el partido hoy?
11: El partido en San Lorenzo, yo soy San Lorenzo.
0: Ah, vos sos San Lorenzo. ¿Vas a ver con tus amigos, con tu familia?
11: No, con mis amigos de la empresa donde trabajo.
6: Muy bien, con
0: mira,
6: los perros. Con los
0: mira,
6: perros.
0: Un poco con los compañeros sí. De trabajo.
7: ¿Asadito de por medio o qué
6: sí? Bollo, boludo, si para eso lleva.
11: Chori, después no, vamos al local donde vamos a ver el partido.
0: Ah,
7: Arturo está en contra del guiso Jujuy para ver el partido.
0: ¿Cómo es el guiso Jujuy?
7: Sí, guisito de fideo para ver el partido.
0: ¿Por qué pido ver?
6: No, no, asado es el tema.
11: Pero son los chori, ¿sabes?
6: Chori, choripam. Hasta ahí llegamos.
11: Y después nos vamos al local para ver el partido.
0: Ah.
7: ¿Qué le vamos a regalar a nuestro
0: ¿qué le vamos a dar? Baby.
7: ¿Está bien?
0: Me encanta. Mira,
6: ahí.
0: Ahí ponele lo ya al Kepi. Ahí está.
6: Armado hasta los dientes, se va a
11: Qué calidad,
6: muchísimas
11: gracias.
7: Bueno,
0: no,
7: que pase
0: gracias
7: bien.
0: A vos, vale, baby. Ahí, ahí, puñito.
7: Gracias, loquito.
6: ¡Ganamos!
7: ¡Ganamos!
0: ¡Ayúdame!
6: ¡No, por favor!
11: 1-0, ¿eh? Sí.
7: Espera, este cuento está molestando ya. Dejadme ya está.
6: Se
0: vale,
6: puede
0: vaya,
6: traer
0: no
6: el ganador, no el premio.
0: No, ese.
7: Chao, maestro.
6: Okay, okay.
0: Chao, baby. Gracias. Ay, qué gusto.
6: Sí, qué bueno, ¿eh?
0: ¿Viste? Bravo. Qué genial. En serio, me quedé sorprendida con lo de Tobías.
6: Me acaba de influenciar. Quiero probar bollo con birra.
7: ¿Y sabes qué vi? Bollo sí. De mermelada.
6: Vi también. Bollo con birra.
7: Dulce de guayaba.
0: Esa combinación con fuerte, baby. Va a empujarle al bollo con la birra que puede llegar a ser.
6: Imagínate, combinar los sabores en tu cabeza.
0: No, no,
7: cierra
0: no.
7: Por todas partes.
0: Un maridaje impresionante. De verdad, Tobías, qué increíble. De verdad, impresionante lo suyo de traer el álbum completo, capo capísimo. Y bueno,
6: sí.
0: Nosotros vamos a estar hasta las 16. Ya le despedimos a Adri que se va a
6: retirar.
7: Media, porque yo no. Tengo una final de Piqui Volley hoy.
6: ¿Eh?
0: ¿Vos tenés la final de Piqui Volley?
7: Yo juego una final
6: ah,
7: de Piqui
6: claro, allá.
0: Cierto.
7: Sí. Bien, a las 5 y 26.
0: Sí, 5 y 26, sí.
6: Piqui Volley sí. Real o tipo con globo, ¿verdad?
7: No, Piqui Real,
6: Piqui Real.
7: Con gladiadores
0: no,
7: de Calle 7.
6: Sí, sí, la otra vez vi su foto haciendo un escorpión. Pero la foto
7: no, no, no.
6: En el
7: Cassandra,
6: fútbol es muy
7: engañosa. Ahí. Vos estuviste ahí.
0: Baby, yo vi el escorpión en vivo, me quedé anonadada.
6: Ok, ok, te tengo fe.
0: Dale. Impresionante, taquitos,
6: Sí, desde la perla del sur para el mundo, ay, Adrián Bellasay.
7: Qué jugador nos perdimos ya. Sí. Bueno, chicos, ustedes no se mueven de la 106.9, hay un montón de regalos, tienen que venir todavía, hay packs de cerveza, hay vasos térmicos con forma de la Copa del Mundo, termos, una barbaridad, los premios que hay.
6: Impresionante. Bárbaro. Impresionante.
7: Yo le dejo niños.
0: Y, sí. Gracias, en serio, mejor. Adri, gracias. Hoy que te vaya súper bien, porque hoy es la final y nada del Piqui 7 en muy Calle bien. 7. Nosotros con Arthur nos quedamos hasta las 4. Se viene el DJ Arcoiris Analógico en vivo acá en Super 6 Los Laureles. Va a estar tocando sus vinilos. ¡Ea! Oyentes que nos están así manifestando que están prendidos a la 106.9 con el triple bocinazo. Cortecito hacemos ahora, chiquis. Hacemos un cortecito, sí. Un ratito corte y ya venimos con más.
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1: Adelante al Loja, adelante.
2: Sabemos muy bien que en esta temporada de fútbol hay algo que sí o sí se prende, y no es solamente la ilusión, sino que también se prende la parrilla. Es temporada de fútbol, entonces por consiguiente es temporada de asados. Nos reunimos todos, preparamos el carbón, alentamos a las selecciones en cada partido, pero ¿qué pasa después con la parrilla, Arturito? Que
3: es nadie quiere limpiar. Es muy importante eso. Últimamente es como que tengo ganas de ser anfitrión.
2: ¿Pero por qué será?
3: Y porque tenemos la herramienta correcta, obviamente. Si los perros no responden, responde lo que tenemos acá.
2: El limpio parrillas de Citron.
3: Exactamente.
2: Nos acompaña Gloria Garrido, ella es jefa de marketing de Iris, así que te damos la bienvenida a Urbana. ¿Cómo estás? Y me imagino que a full en estas semanas impulsando este productazo que, paréntesis, muchísimas gracias por inventarlo.
4: Gracias a ustedes primero por el espacio. Sí, estamos full acá promocionando el Citron Limpia Parrillas para que sea un poco más fácil toda la tarea de limpiar toda la parrilla, que es para la previa de la albirroja, ¿verdad? Entonces, lo que queríamos buscar con este producto era que no se preocuparan nuestros consumidores el antes y el después, ¿verdad? Porque tenés que limpiar antes de cocinar el asadito y también después. Entonces, queríamos darle este destaque especial y nada, qué mejor que hacerlo con ustedes, ¿verdad?
2: Claro, yo hace mucho que no hago asado, justamente hoy estaba pensando, tengo que volver a hacer un asado, y estaba pensando en hacer de vuelta una reunión urbana, ¿verdad?
3: Exacto.
2: Y ahí, yo nos antes, por ejemplo, falta. Lo que hacía era, primerito le calentaba bien la parrilla y le pasaba agua o el limón. Había gente que le solía pasar cebolla.
3: Exacto, hay miles de trucos, ¿verdad? Ajá. Pero sabes que es muy importante el post asado.
2: Ese
3: que es. Hoy justamente estaba mencionando eso, ella, porque vas a encontrar la parrilla después ya... no apta, pero le haces una pasadita para el próximo asado y sí. Está listo.
2: Yo desde que descubrí esto también siempre tengo por las dudas. Si bien
3: por
2: yo
3: eso ya
2: no hago,
3: si
2: es que yo no hago el asado, igual más tengo después para colaborar con la limpieza, ¿entendés?
3: Claro, claro.
2: Porque el que cocina no lava los cubiertos.
3: Muy bien,
2: mucho
3: muy bien.
2: Menos
3: es regla.
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0: O vos mismo estás comiendo metal también.
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1: exacto.
0: por más tiempo. Ay, Machi, cuidado, perdón,
1: machete,
0: no te vi,
1: favor.
0: Perdón.
1: Sí, ya vamos
0: a sí, vamos a escuchar más canciones, ¿verdad? O ya, de una.
1: Ah, nos mudamos allá, dale.
0: Nos mudamos ya una, gracias Gloria.
1: Gracias Gloria, un gusto,
0: serio.
1: Gracias Dios por mío. La invención.
0: Mache se ahí quiere estamos. Ir a agarrarle a la paloma.
1: Nos mudamos.
0: Mache.
1: Mira un poco. No. Señor, usted hace asado.
0: Dios mío, qué divertido que va a hacer el sí, programa sí. con...
3: Regularmente suelo hacer. Aunque...
1: ¿Sabe comer o prepara?
3: Comer más.
1: Comer
3: están los perros.
1: Esto es como para ser un poco agradecidos con el cocinero. Entonces ofrece para limpiar la parrilla al terminar. ¿Te parece?
3: Bro.
1: Esto es como para ser un poco agradecidos con el cocinero. Entonces ofrece para limpiar la parrilla al terminar. ¿Te parece?
3: Espectacular, le regaló un amigo que conozco. Que...
1: Ok. Ahí estamos, ya se va. Hoy es Día Nacional del Asado igual.
0: Me encanta, bebé.
1: Entonces,
0: no me di cuenta, que estabas hablando con él.
1: El
0: no.
1: Citrón Parrillas, entonces le regalo el, machete
0: sí,
1: eso.
0: El otro lado, bebé, porque ella sí, se sentó machete,
1: hay
0: ¿sabes?
1: Que respetar a los animales y, sí. y su voluntad.
0: Hay que respetar.
1: Bueno, la previa ya arrancó hace rato en varios puntos de la ciudad, en varios círculos sociales, acá también, obviamente, con Urbana. Entonces, nosotros estamos... modo albirrojo.
0: Sí,
1: netamente.
0: Y dentro de un ratito ya se viene el arco iris analógico para ponerle color, para ponerle mucha música a nuestra tarde. Ya es tarde porque ya pasamos las 3, dentro de un ratito van a ser las 4, así que cada vez vamos a estar acercándonos más a la hora.
1: Exacto.
0: Al momento.
1: Empieza también a bajar un poco la temperatura.
0: Sí.
1: Hoy vamos a tener la albirroja, pero necesariamente un abrigo encima.
0: Sí.
1: Y dichosos de aquellos que tienen muchas prendas albirrojas, incluso abrigos.
0: Dios mío, macho, por tu cara con él está.
1: Chape de por medio estamos.
0: Pero bueno, lo importante también es organizarse bien, creo yo, esta noche. Porque el partido arranca tarde, vamos a ser honestos.
1: 11
0: también.
1: De la noche, 19
0: arranca a las 11
1: de Estados Unidos.
0: Sí, arranca a las 11, va a ir aproximadamente hasta la 1, 1 y piquito. Realmente el horario es medio complicado y para los que trabajan mañana temprano.
1: Eso, y los que trabajan mañana temprano. Pero con estas nuevas implementaciones que hizo la FIFA, necesariamente vamos a alcanzar seguramente la 1 de la mañana.
0: No, rey, yo digo que vamos a superar.
1: Claro, vamos a pasar, tenés que tener en cuenta las pausas de hidratación, más los sí. minutos de descuento. Así es que, bueno, tenemos una noche larga.
0: Es una noche larga, por eso decía que hay que organizarse bien. Ese tiempo previo al partido hay que usar para dejar todo listo ya para la mañana siguiente. El tema con los niños lo que es complicado porque los niños van a querer ver el partido.
1: Algunos aguantan, otros
0: algunos,
1: no.
0: Otros no aguantan, pero si trasnochan, ¿sabes? Luego al día siguiente les va a costar despertarse.
1: Sí.
0: Yo lo que suelo hacer siempre es ya dejar todo preparado, así que mi plan de esta noche es ya dejar todas mis ropas preparadas para mañana, todo lo que tenga que ver así con mi desayuno, mi almuerzo, todo ya medio preparadito. Entonces, hoy voy a estar así sentada, comiendo, tomando un vinito y viendo
1: plan,
0: el partido.
1: Buen plan tener ya todo a mano para mañana. Igual un llamado a todos los jefes, ¿verdad? Sean conscientes que mañana va a ser seguramente el día del puentazo o de la llegada tardía.
0: Sí.
1: Pero en nombre de la albirroja creo que está permitido. Mañana tienen que tener un permitido los perros.
0: Incluso desde el ministerio, por ejemplo, desde el Ministerio de Educación, eso nosotros compartíamos esta semana también en Mayday, se hablaba de que el ministerio dejaba a criterio de cada institución habilitar la llegada tardía.
1: Claro, obvio.
0: O el asueto.
1: El asueto directamente.
0: Considerar la llegada tardía o habilitar luego el asueto.
1: Mañana en el colegio de mi hija hay clases 2 horas nomás luego.
0: Ah, mira.
1: Y eso ya habilitó el puentazo también. Porque yo ya tengo así grupo de padres y compañía
0: sí.
1: y voy.
0: Y ya dijeron ya, ¿verdad?
1: Claro, como y siempre voy decidiendo en base a la decisión de la mayoría.
0: Ah, me

0: encanta, me encanta. Sí. Y vos sos también así, Arturito, de decir, por ejemplo, no, que no se vaya hoy, que se quede, y te quedas así.
1: Súper, súper. No, hay que dramatizar.
0: Porque yo
1: tanto.
0: Eso dije esta semana, por ejemplo, que si yo tenía hija, re iba a decir,
1: pero se suman varios factores. Vos tenés la lirroja, tenés la trasnochada, tenés también el frío intenso. Así es que, bueno, cuántas excusas lo que necesitamos para no
0: poder. Yo dije eso esta semana, que con el frío que hace, yo le iba a decir a mi hijo, no, quédate, vamos a quedarnos acá. Vamos, ¿qué pico te vas a ir? Vamos a ver cuál es la lección y vemos después juntos más o menos.
1: ¿Entendés? Aparte, hay que tener en cuenta que hay muchos chicos que están viviendo esto por primera vez. Entonces, hay que ser menos drásticos a la hora de mandarlos a la cama, ¿verdad? Déjenlo, por favor, que disfrute, que no sabemos cuándo vamos a volver. De hecho, vamos a tener otro mundial nosotros. El siguiente ya estamos directamente clasificados porque vamos a ser locales.
0: Ay, baby, qué miedo.
1: Entonces, bueno, déjenlo disfrutar al chico, por favor.
0: Baby, qué miedo ese mundial. Yo solamente pienso en la incapacidad de nuestro aeropuerto.
1: No, pero vamos a tener que un partido nosotros acá.
0: Uno nomás, ¿verdad? Uno, así, tipo, uno inaugural, uno así.
1: Uno inaugural y después somos espectadores, pero por lo menos nos sirve para un boleto directo.
0: Claro, para tener dos mundiales de seguido.
1: Dos mundiales de seguido.
0: ¿Después de cuánto tiempo? 16 años.
1: 16 años después, porque nosotros estuvimos de seguido. Francia, Corea, Japón, Alemania y Sudáfrica. ¿Cuatro de seguido tuvimos?
0: Cuatro de seguido. Linda época, baby.
1: Linda época.
0: Linda época.
1: Recuerdo cada una de esas participaciones.
0: Sí, yo me acuerdo también que yo me levantaba muy temprano. Sí.
1: Al colegio.
0: Yo me levantaba súper temprano. En el 98 ya no me daba para levantarme muy temprano Corea-Japón porque era otro horario.
1: Ah, boluda,
0: tipo, un montón de horas de diferencia. Eso, ¿eh? Sí, ahí era súper complicado porque los partidos eran así 3 a.m. y eso, ¿no?
1: Sí, al otro
0: era
1: lado
0: jodido,
1: del mundo.
0: Era súper jodido.
1: Es como que le confunde a la gente. Lo que pasa es que Estados Unidos tiene varios usos horarios. O sea, hablando mal y pronto, la explicación es que, hablando en paraguayo, Estados Unidos es mucho más ancho que Paraguay.
0: Sí.
1: Y queda mucho más al oeste, la costa justamente que nos toca hoy, que es California.
0: Sí. O sea, mismo vos podés estar teniendo un día y una noche por ahí, en diferencia de 6 horas por ahí, entre un extremo y otro. Sí, entonces por eso es que repente cambia. Y también en cuanto a temperatura también.
1: Es muy cambiante. Muchísimo. Hoy justo estaba hablando con nuestro compañero Harry Cantero. Harry Cantero, no me llamo así, ¿verdad?
0: Harry, sí.
1: Ex Edgar. Yo ya le dije que venga. Cuando viene al país va a gestionarme otra cédula.
0: ¿Por qué?
1: Y porque ya tiene Harry dos identidades. Sí. Acá todo se puede. Le pide una a Dalia y otra cédula.
0: Al toque.
1: Y él me contaba la cuestión del clima. Por ejemplo, yo hablo con él un día, me recibe bronceado y con lentes de sol. Hoy me atendió con bufanda. Entonces yo le pregunto qué onda, ¿verdad? Y hay cambios muy drásticos.
0: ¿Qué?
1: O sea, hay que tener... Yo creo que nadie se va preparado para tal clima. Igual no es muy distinto lo que tenemos últimamente acá, ¿verdad?
0: Sí, pero bueno, también hoy le escuché a Pope muy enfermito.
1: ¿En serio?
0: Le escuché engripadísimo.
1: Enfermito
0: a Pope,
1: siempre
0: sí.
1: Me pareció, ¿verdad? Pero...
0: Dice, engripado, adolorido. Le escuché hoy así, medio en baja, pero bueno, le deseamos a él pronta recuperación. Fuerza para todos nuestros compañeros que van a estar ya preparándose desde temprano. A partir de las 7:30 arranca la previa de nuestro partido, pero también al aire por Urbana Sports va a estar transmitiendo el partido entre Ecuador y Alemania.
1: Sí, a continuación vamos a tener eso.
0: Ya nomás.
1: Por Urbana y Urbana Sports con el equipazo que se mandan. Así es que bueno, pueden seguir viniendo acá al Super 6. Los Laureles, que vamos a tener música en vivo.
0: Exacto, Arcoiris Analógico va a estar ya tocando, poniéndole buena musiquita a Super 6, Los Laureles, a este final de transmisión. Y si ustedes quieren escucharlo a él, pueden prenderse a nuestro vivo de Instagram, que a través de Instagram van a poder estar disfrutando del arcoiris sonoro analógico que vamos a disfrutar nosotros en breve.
1: Maravilloso. Si quieren hacer una previa interesante, caigan, que estamos acá.
0: Artur, qué gusto compartir contigo.
1: Un gusto, tanto tiempo.
0: ¿Verdad que sí?
1: Sí, bienvenida de vuelta a la realidad paraguaya.
0: hace rato, ya hace 2 semanas. Gracias a todo el equipo, gracias a todos los compañeros y por sobre todo gracias a ustedes, oyentes, que nos bocinaron, que estuvieron así llegando hasta acá para llevarse regalitos. Impresionante Tobías con su álbum del 2010, de verdad. ¿Quién como él que hoy va a estar estrenando una tele de 55 pulgadas? Así que ojalá que sea una linda jornada de fútbol la de hoy y que mañana podamos amanecer todos contentos.
1: Que así sea, así, espíritu albirrojo puro a partir de ahora será hasta otra.

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1: Muy buenas tardes, amigos. Ya vivimos la emoción de una nueva jornada mundialista y comenzamos esta gran previa de un partido que puede marcar el destino de nuestra querida albirroja. Paraguay, que se juega una verdadera final ante Australia en busca de esa tan ansiada clasificación a la siguiente ronda. El equipo de Gustavo Alfaro llega con la ilusión intacta y con la obligación de dejarlo todo en la cancha. Paraguay-Australia, un duelo decisivo donde la garra guaraní podrá imponerse, y ojalá que así sea, ante un gran rival que también pelea por su boleto a la siguiente fase. Pero antes, tendremos un verdadero partidazo por el Grupo E, donde dos selecciones con objetivos bien importantes en una nueva jornada de emoción cargada de definiciones mundialistas. Vamos a tener el duelo entre Ecuador y Alemania. Ya lo saludo también a Lucas, que hoy está en control de controles. Ya estamos por la 106.9 Urbana Sports, siendo 7 minutos de las 16 horas. Agradable el clima, Lucas, afuera. 18 graditos. Ya estira ya. Estira, sí, claro que sí. En el control de YouTube está con nosotros Carlitos para este gran partido entre Ecuador y Alemania. Va a estar en los relatos Juan Ángel Pato Bando y los comentarios de Juan Pizarracho. ¡Testaro! ¡A ese audio! A cargo de la coordinación del partido de hoy está este servidor, Esteban Martínez. Tenemos muchos premios hoy, Luquita. Vamos a repasar con la audiencia que se renueva, porque tenemos dos parlantecitos de La Consolidada, dos kits de Adhesa Aseguradora, dos bolsas de Citrón, un kit parrillero. Ese kit es de Tigo. Mira un poco qué bien me va a venir ese. Pues no me regalaron nada en el Día del Padre, Luquita. Mi otro hijo allá está en Estados Unidos, Chochi. ¿Vos le aplicás al FIFA, Lucas? ¿No? Tenés que hacerle, hermano. Hay que aplicarle al FIFA. Tenemos también un termo Kia para todos los oyentes el día de hoy. Ya van pidiendo también saludos los muchachos. Un saludo para el ingeniero Arturo Osorio, que está en plena sintonía. Veo que está en el tráfico. La dicha de salir a esta hora ya de laburo, ¿eh? 4 de la tarde, te vas a tu casa y a prender el fuego. Me imagino que antes va a pasar por su PC y stock para comprar la carnecita, chori. ¡No, locura! Porque hoy vivimos la emoción de una nueva jornada mundialista y ya comenzamos a palpitar la gran previa de este partido que va a marcar el destino de nuestra querida selección.
2: Voy a ponerle sal gruesa a una costilla ancha y voy a tirar acá a mi parrilla que esté ahí. Sí. Eso ya sea ahora mismo ya. Wow.
1: No, déjate de joder, Luquita. Cuando en estos momentos vemos, saltó al campo de juego, para mí, Y ya, ojalá que no esté escuchando el profe Kise, porque va a decir otra vez mi jugador, pero para mí, el mejor arquero en la historia del fútbol. El que modernizó la portería. El chico del pórtico, Manuel Neuer. En estos momentos haciendo los trabajos precompetitivos, no se guarda nada. Todavía no tenemos la alineación confirmada de Ecuador y Alemania. Tenemos alineación confirmada del equipo ecuatoriano. Tenemos el himno de Ecuador, Luquita, para pasar. Que no se guarda nada. Pone lo mejor en cancha para buscar ese milagro. Y por qué no, ganarle a Alemania y clasificar a los 16avos de final de esta Copa del Mundo. Ahí tenemos el himno de Ecuador para repasar cómo sale el equipo del argentino Sebastián Becasese. En portería, camiseta 1 para Hernán Galíndez, el arquero de Huracán. No me gusta la gente de Huracán. Vos sabés, de Luquita, yo soy de San Lorenzo. Y el superclásico ahí. La zona defensiva va a estar conformada por Alan Franco, que es el lateral derecho de Atlético Mineiro. Joel Ordóñez, el central del Brujas. Y este sí. Este es mi jugador también. ¿Qué pasa? Y otra vez Norio. Y es mi jugador, ya, amigo. William Pacho, el mejor central sudamericano de la actualidad. Sudamericano. Campeón de la Champions, Copese. ¿Qué es lo que no? ¿Qué es lo que no, hermano? ¡Qué bárbaro! Lateral izquierdo, como viene jugando en el Arsenal. Hoy también lo pone Sebastián Becasese, porque lo venía haciendo como central por el sector izquierdo, pero hoy va a jugar de lateral, como lo hace en la Premier League, como lo hace en el Arsenal. Piero Hincapié por el sector izquierdo. La zona media bien poblada. Por la derecha, John Jeboa, jugador de la Serie A del calcio italiano del Venecia. Con la camiseta número 15, Pedro Vite, mediocampista ofensivo del Pumas. Portando el brazalete de capitán de equipo y dorsal 23 para Moisés Caicedo. Y con la camiseta número 20, Nilson Angulo, que es compañero de nuestro compatriota Omar Alderete del Sunderland. Los dos ofensivos para esta tarde va a ser Gonzalo Plata, el jugador del Flamengo, y Ener Valencia, el delantero del Pachuca de México. De esta manera está confirmado el 11 de Sebastián Becasese, que va a salir a buscar la victoria y la clasificación contra Alemania.

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1: Estamos en comunicación con Rubén Darío da Rosa de los Estados Unidos. Vamos con la presentación de Su Majestad del Fútbol.

0: Pues tiene unos boticos ahí, habla nomás.
1: Hola Rubén, ¿cómo te va? Te saluda Esteban. ¿Cómo se vive esta previa de este trascendental partido de Paraguay? Acá estoy en la cabina de Urbana 106.9 con Norio Medina. ¿Cómo te va, su majestad del fútbol?
2: Hola Esteban, habla Noria. Rubén Amarilla aquí, hola, hotel de la selección.
0: Sí, estamos aquí acompañando a la selección. Ahí.
2: Qué gusto.
0: Qué gusto, sí. Principalmente. Sí. Siempre te veo, hermano.
2: Paraguayo que reside aquí en los Estados Unidos, sí, es el ese. En verdad, estamos en el Hotel Hilton, el Hotel 2 de Paraguay, porque aquí están los familiares, aquí están los hinchas, aquí está la Casa Albirroja, día de partido, un lindo colorido, la gente que llega, que ya se prepara con la camiseta de la Selección Nacional. En verdad, un clima propio a lo que se va a jugar hoy, a la expectativa que se genera en torno a lo que va a ser el partido de esta noche a las 23 de Paraguay, a las 19, aquí muy, muy cerca del estadio. Estamos a 300, 400 metros del estadio y bueno, viviendo toda esta expectativa de lo que significa una verdadera final, como lo decía ayer Gustavo Alfaro, en ese afán que tiene Paraguay de instalarse en los 16avos de final de la competencia.
1: Agradecerte, Rubén, también, antes que nada, este primer contacto, que por cierto está saliendo como si fuera que estamos aquí al lado hablando de tú a tú. Preguntarte cómo se vive desde el hotel, desde adentro, cómo encontrás esta previa que se vive de cara a horas del partido de Paraguay.
2: Y hay una ansiedad enorme y la gente que pregunta como si nosotros pudiéramos avizorar qué es lo que va a pasar, pero eso siempre acontece. La gente con la expectativa de querer ganar y lo único que desde luego conforma y contenta es que uno le diga sí, vamos a ganar el partido. Ahí lo veo a Oscar Acosta, dirigentes de la Asociación Paraguaya de Fútbol, bueno, hablando, conversando, el lobby está muy, muy concurrido, está muy poblado, gente con la camiseta de la Selección Nacional. Hola, Víctor Agüero, ¿cómo te va? ¿Qué tal? Estoy en vivo con Urbano, Víctor, ¿qué tal? ¿Cómo estás?
3: Buen día.
2: ¿Qué tal tu expectativa?
3: Bien, acá con muchas expectativas, emocionado por lo que estamos viviendo, bueno, y esperemos poder concretar la clasificación.
2: Sí, el objetivo es ese, es clasificar.
3: El objetivo es clasificar y es la mejor manera. Sí, puede ser con un triunfo, que sería lo ideal para clasificar segundo y no estar dependiendo de otros resultados.
2: Ahí está, lo que decía el doctor Víctor Agüero, es clasificar en el segundo lugar para tener esa semana de pausa y el viaje ya asegurado a Dallas y que es de menor recorrido, tanto es así que en la APF piensan que se va a viajar a Dallas, se va a permanecer aquí en San José porque ya están acostumbrados al sitio, a la casa, se sienten cómodos, el campo de entrenamiento es bueno, el hotel es bueno, entonces quieren viajar día menos uno a Dallas para jugar ese partido del 3 de julio, pero para tener esa certeza, Paraguay tiene que ganarle hoy a Australia, sea por el marcador que sea. También el empate sirve, yo creo que con el empate no hay riesgos, que con el empate Paraguay clasifica. Sí podría complicar un poco en el caso de que la selección nacional pierda hoy el partido frente a Australia. Todavía perdiendo hay chances, pero es entrar en zona de riesgo. Entonces lo que uno quiere es ganar. No está mal el empate porque significa clasificación y lo que uno no quiere es perder el partido.
1: Totalmente, Rubén. Y te quería preguntar, ya que estás ahí en el hotel también, hay mucha presencia de hinchas paraguayos en la adyacencia del hotel y también otra, porque Choche estaba un poco enojado porque no viajaba tanto la selección paraguaya. A lo mejor también tenemos la posibilidad de vuelta de que se quede nomás ahí en esa zona. ¿Cómo te viene a vos? ¿Querés que Paraguay juegue en Dallas o que tengas un poco más de kilometraje y puedas viajar un poco más?
2: Ya son cuestiones colaterales, absolutamente colaterales. Lo esencial, lo fundamental es que Paraguay siga en competencia. Y más allá de que uno pueda quedar en el tercer lugar y encontrarse con selecciones más potentes, es la posibilidad de competir en un escenario como la Copa del Mundo. Y cada partido, para Paraguay, cada partido va a ser difícil. O sea, sea Bélgica, sea Egipto, sea el rival que fuese, y lo explicó bien, bien Alfaro. Paraguay es un equipo al que le cuesta ganar por una cuestión de recursos futbolísticos. O sea, le cuesta salir a propuesta, salir a atacar. Entonces cualquier rival va a ser difícil. Paraguay, así como le puede ganar a cualquiera, a Paraguay le cuesta ganarle a cualquiera, por más que el potencial sea inferior a esas grandes selecciones con las que uno no desearía toparse. Pero cuando estás en una Copa del Mundo, claro que puedes enfrentarse a las puedes enfrentarte a las superpotencias, y los partidos hay que jugarlos, hay que pelear cada partido con toda la decisión y la determinación de poder ganarlo. Aquí mucha gente con camiseta de Paraguay. Hola Jorge. Hola Oscar, ¿qué tal?
4: Hola,
2: estoy con Urbana, estoy con Urbana.
4: ¿Qué tal? ¿Cómo están? ¿Cómo estamos en realidad en Paraguay? Supongo que, y como nosotros también, y en Paraguay supongo que también así. Toda la expectativa.
2: ¿Tenés un pronóstico para el partido?
4: Yo creo que un buen resultado para nosotros, un buen resultado dado el nivel que se está viendo, pero con el espíritu que vimos ante Turquía, es posible ganar. A pesar de ello, creo que un empate nos vendría muy, pero muy bien. Pero más allá de la realidad de ver las cosas, creo que el deseo íntimo es que gane.
2: Sí,
4: por eso piensan 16.000 paraguayos que llegaron hasta aquí, y mucho más, porque por lo que sabemos hay paraguayos que vienen de otros estados que no consiguieron entradas, pero que están aquí, ¿verdad?, siguiendo de cerca la Casa Albirroja, o van a ver por televisión, pero están aquí, que es lo que acompaña.
2: Están cerca del evento, del acontecimiento.
4: Y ese es el tema, ¿verdad? Ya ahí ya comienza el periodo aquí temprano.
2: Gracias, Oscar.
4: A ustedes.
2: Buen trabajo. Qué bien, sí. Enzo Giovanni, ¿cuál es tu pronóstico para hoy?
5: Y yo tengo la sensación de que vamos a ganar 1-0, va a ser un partido muy peleado, pero siempre con el espíritu bien arriba y confiando en la Selección Nacional.
2: Ese es el espíritu de confianza hacia la selección nacional. Y bueno, aquí seguimos nosotros muy, muy expectantes. Veo un grupo de paraguayos. A ver, me acerco. Hola, ¿cómo están? Estamos en vivo para Urbana. ¿Tu nombre?
6: Marcelo Frutos.
2: Hola, Marcelo.
6: ¿Qué tal? ¿Cómo estamos?
2: ¿De dónde venís?
6: De Asunción.
2: ¿Cuándo llegaron?
6: Nah, ya llegamos el 11 de junio. Venimos del primer partido. Estamos acá.
2: Y vamos a seguir a Dallas porque creo que vamos a ganar y vamos a ir a Dallas.
6: Y estamos viendo los números. Estamos viendo qué tanto queda en la billetera, ¿verdad? Pero hicimos el esfuerzo y estamos acá para acompañar a los muchachos.
2: Con la familia, con los amigos.
6: Primos, amigos, nos encontramos acá, armamos ya este grupo hace tiempo y estamos acá, expectantes del partido.
2: Bueno, que sigan disfrutando y sobre todo que Paraguay gane hoy.
6: No, pero por supuesto, ese es el plan y a festejar después más tarde.
2: Bueno, un saludo para todos, ¿sí?
6: Gracias.
2: Bueno, así el entorno al partido, de gente que está ansiosa, que está expectante y sobre todo que tiene el optimismo de que Paraguay va a conseguir la clasificación hoy con una victoria. Esteban,
1: ¿no? Es así, Rubén. Es lo que queremos todos desde aquí. Y ya también agradecerte. Y antes de despedirte, Rubén, te quiero hacer el cambio de frente y trasladar esa pregunta que le hiciste ahí a varios colegas y también a la hinchada. Para vos, con la mano en el corazón, siendo completamente honesto, ¿cuál es tu pálpito para Paraguay versus Australia el día de hoy?
2: Esteban,
1: por favor,
2: sin ahondar
1: por favor.
2: Demasiado. No, sin ahondar demasiado. A toda la gente que me encuentra y que me pregunta con mucha ansiedad cómo va a salir el partido, a todos le digo 1-0. O sea, a vos no te puedo decir otra cosa también. Si no, no puedo salir a decir en la radio un resultado distinto al que estoy diciéndole a la gente en el cara a cara. ¿Sí? Yo sé que también en este contexto, habiendo tanta ansiedad de gente que te pregunta, no le puedes decir otra cosa que no sea que Paraguay va a ganar el partido. Algunos dicen, pues ¿cómo 1-0? Vamos a sufrir. Pero somos un equipo sufrido. No nos sobra demasiado. Entonces, el 1-0 me parece un resultado grandioso para el día de hoy.
1: Totalmente, totalmente. Agradecerte, Rubén, este primer contacto y vamos a estar conversando de vuelta más adelante. Muchísimas gracias.
2: Estamos atentos a la comunicación ya nosotros aquí. Muy, muy metidos y muy enchufados, quedan todavía algunas horas, pero ya estamos en todo lo que es en la previa al partido y pendientes de que llegue el horario para poder transmitir el Paraguay-Australia, el juego decisivo para la selección nacional.
1: Ahí está, gracias Rubén. De esa manera también pasaba su majestad del fútbol a darnos también todas las sensaciones de cómo el hincha albirrojo está viviendo esto desde los Estados Unidos. La verdad que impecable la transmisión. Le decía, como si fuera que estamos aquí uno al lado de otro. Y tenemos también ya, Luquita, la primera parte para escuchar las sensaciones que había dejado en la conferencia de prensa Gustavo Alfaro, porque había destacado y me parece muy interesante lo que había dicho por Mauricio, que le aporta la pausa, esa organización, una buena sociedad ahí con los de adelante. Creo que había remarcado eso en la primera parte. Tenemos para escucharle a Gustavo Alfaro.
7: A ver, lo que nos puede dar Mauricio, ya lo dije cuando me preguntaron en la conferencia de prensa previa a Nicaragua, ¿no? La capacidad de pausa, de organización de juego, de darle una sociedad a Julio Enciso en determinados sectores de la cancha o en determinados momentos de la cancha. Eso es lo que nos puede otorgar. En cuanto a las diferencias con Miguel, son jugadores diferentes, de características diferentes. Uno es más vertical, uno es más de atacar los espacios, de tener más amplitud de recorridos, en tener más ese tipo de recorridos dentro de la cancha. O sea, esas son las diferencias. Los dos son jugadores de jerarquía, son diferentes pero jugadores de jerarquía. Se adaptan a jugar. Tal vez Miguel más por los costados, Mauricio puede jugar detrás del 9 tranquilamente como un organizador de juego, pero ese es el lugar donde juega Julio, entonces ahí es donde también él, llegado el caso, es un jugador que puede, o sea, su mejor puesto me parece que sería ese, más que ponerlo por banda. Hay veces que en función de las necesidades, siempre que ha entrado le ha dado soluciones al equipo en las búsquedas que nosotros teníamos en ese aspecto. En cuanto al partido, digo, nosotros lo que queríamos era, primero, desde que se sorteó la Copa del Mundo, lo primero que los que estuvieron ahí me preguntaron, lo primero que dije que era para mí el grupo más parejo de toda la Copa del Mundo, donde los cuatro tenían chances de pasar y los cuatro tenían chances de quedar en el camino. De hecho, nosotros éramos el equipo que menos posibilidades tenía de pasar. De los cuatro era el que menos posibilidades tenía. Cuando uno juntaba las valoraciones del plantel, jerarquías, recorridos, ranking FIFA, etcétera, etcétera, etcétera, obviamente que nosotros estábamos por debajo del nivel de nuestros rivales y con más razón cuando se conoció el nombre de Turquía. Pero el Mundial es tan complejo, es tan difícil, como yo le decía a los muchachos, a veces es tan difícil ganar un partido en un Mundial, que uno a veces tiene que trabajar tanto para ganar un partido en un Mundial. Hay otras selecciones que tal vez no le cueste tanto, pero son las selecciones que están acostumbrados a terminar siempre entre los cuatro primeros. Para nosotros es muy difícil ganar un partido en una Copa del Mundo. De hecho, si nosotros tuviésemos la fortuna de poder ganar la Australia, sería la primera vez en la historia que Paraguay ganaría dos partidos en una Copa del Mundo. O sea, nosotros tenemos que lograr algo que Paraguay en toda su historia no pudo lograr. Entonces es un desafío también para nosotros en ese aspecto. Lo que nosotros queríamos hacer era llegar a la última fecha con chance de clasificar. Ese era nuestro objetivo. Desde la voluntad es el objetivo que te trazás. Después hay que ver desde la realidad si lo podés dar, le podés dar la mano a esa realidad. Fíjense, o sea, si para nosotros 16 años era mucho, porque para nosotros, para Paraguay, 16 años fuera un Mundial fue mucho. Para Turquía eran 24, era mucho más. Y Turquía llegaba con una generación extraordinaria de jugadores. Y hizo los méritos en los partidos, jugó bien, no tuvo la fortuna de convertir, pero jugó bien Turquía. Y el Mundial le duró una semana. Entonces, lo impiedoso que es el Mundial, que uno tiene que esperar 24 años o tiene que esperar 16 años y el Mundial se te va en un suspiro. A veces es muy fácil meterse arriba de la ola y demandar, exigir, pedir cosas. Es complejo, es muy complejo la Copa del Mundo. Por eso es un campeonato totalmente diferente al que uno pueda haber jugado en ese sentido. Entonces nosotros llegamos a la última fecha con posibilidades. Ojalá podamos clasificar. Si podemos clasificar segundo, bienvenido sea. Y si podemos clasificar tercero, mejor. Porque tampoco a nosotros nos garantiza, por la diferencia de goles en el partido de Estados Unidos, por los argumentos que se toman para definir eventualmente en casos de paridad, por las tarjetas amarillas, las tarjetas rojas que tenemos, también nos condicionan en ese aspecto. Entonces nosotros con 3 puntos no sé si nos alcanza para clasificar a la siguiente fase. Entonces ahí se plantea una disyuntiva, obviamente, que queremos, si podemos llegar segundo, queremos llegar segundo, pero nosotros queremos clasificar. Entonces para mí, pues yo escucho mucho y vi mucho, y lo mismo nos pasa a nosotros, le digo, muchachos, o sea, nosotros tenemos que vivir el partido de mañana como es el último partido que nos queda en la Copa del Mundo. Y ojalá, después de lo que hagamos el día de mañana, nos ganemos el derecho a tener un partido más. Y así sucesivamente, porque así lo tenemos que vivir, así lo tenemos que sentir, así lo tenemos que trabajar y así lo tenemos que buscar. Entonces, en ese sentido, trabajamos, elaboramos, planificamos un partido en ese tipo de búsquedas. Y eso es lo que nosotros tratamos de ver, desde el equipo que pongamos mañana al inicio del partido hasta lo que busquemos en el final del partido el día de mañana.

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1: Está entrando por la puerta grande porque viene y va. Le parece. ¿Sabes a quién me hace acordar? A Troadio Duarte, cuando su equipo pierde. Está. No se queda quieto este muchacho, pero ya lo voy a saludar. Norio Medina, muy buenas tardes. ¿Cómo te va?
2: ¿Qué tal, mi querido Esteban? Cordial saludo. ¿Me escuchas?
3: Obvio, te fuerte y claro.
2: Un cordial saludo para vos, para los compañeros y, por supuesto, a la gran audiencia de la 106.9 FM. Ya estamos en vivo a través del canal de YouTube. El WhatsApp, pero de la radio también, que yo creo que después de este partido ante Alemania se va a estar habilitando. O sea, ya está habilitado de hecho, pero seguramente va a reventar porque hay muchos premios. Así que la invitación hecha para los oyentes frecuentes de Radio Urbana con las diferentes programaciones. Nosotros que entramos con todo para esta temporada con el equipo de Urbana Sports. Y bueno, ya en nuestro primer año afrontando este primer mundial. También haciendo los diferentes partidos del campeonato Apertura, Copa Libertadores, Copa Sudamericana. Se viene un segundo semestre también interesante a nivel local e internacional, pero hoy nuestro foco se concentra en lo que es la participación de la selección nacional en la Copa del Mundo. Y satisfactoriamente, y creo que vas a coincidir conmigo, mi querido Esteban, qué placer para nosotros que soñamos en la infancia con ejercer el periodismo con pasión, con responsabilidad, y luego algunos yendo a la facultad, otros forjándose por el camino, porque no es necesario que una persona vaya a la facultad para ejercer justamente el periodismo. O sea, es teórico, pero todos sabemos que esto es práctico y es un aprendizaje diario, y yo creo que todos estamos en ese vaivén, en una cuestión de emociones a flor de piel, encontrados por sobre todas las cosas, porque estamos frente a los micrófonos de una de las radios más importantes del país y haciendo lo que nos gusta, que es justamente el periodismo deportivo, y más el fútbol y el mundial, y viendo a nuestra selección representándonos. Así que yo creo que esto no lo hacemos como un trabajo, sino que lo disfrutamos, y a la par también estamos ofreciendo un servicio que, como veo, nos está yendo muy bien y a la gente le gusta. Así que esperemos seguir por ese camino. Se viene Alemania, Ecuador, y luego ya con la selección paraguaya. Así que todo el equipo completo con muchos premios para lo que será esta gran previa, y ojalá, por supuesto, que termine con una victoria de la Albirroja, ¿verdad?
1: Totalmente, totalmente. Y te quería consultar, Nori, y trasladar la pregunta. ¿Te vamos a tener por acá más tarde?
2: No.
1: Porque
2: no.
1: La vez pasada ese trío estuvo espectacular.
2: No, o sea, que estuvo espectacular.
1: ¿Y después?
2: Ese
1: fue el problema. ¿Sí?
2: No. Equipo titular no se toca, así que te mantenés vos. Viene Mario.
1: ¿Viene?
2: Creo que sí viene. Creo que viene.
1: Bueno,
2: vamos a ver. Erit, que va a estar coordinando el partido. El profe Carlos Quise, que va a estar comentando. De los Estados Unidos ya tuvimos el primer contacto con el señor Rubén Darío da Rosa, también con Chochi Obando. Así que va a estar también Raúl Provenza. Imagínate el quilate de Raúl Provenza. O sea, Raúl Provenza es el uno en cuanto a la locución comercial dentro de nuestro territorio nacional. Así que el placer de estar compartiendo con él, con todos los compañeros, con ustedes también. Así que un equipazo realmente en la nueva casa del fútbol. Así que no queda más que emocionarnos, relatar lo mejor, dar lo mejor de nosotros para la gente, porque está la selección nacional. Y como te decía, ojalá todo esto que estamos diciendo, los preparativos. Recién me fui a un supermercado cerca acá del canal y la verdad, la gente puesta con la camiseta de la albirroja y te emociona, te da, te eriza la piel.
1: Totalmente.
2: Realmente.
1: Te iba a preguntar eso. ¿Vos almorzás por acá? ¿Te vas a comprar tu comida o cómo haces?
2: Termina el programa, veo algunas cosas de producción que tengo que hacer también para las transmisiones, coordino algunas cuestiones y me voy a traer. Pero hoy le metí algo clásico.
1: ¿Qué le aplicaste?
2: Como es jueves y como todavía falta para...
1: No, pero hermano,
2: no,
1: vos...
2: No.
1: No me venga con eso.
2: ¿Sabes qué? Le metí...
1: ¿Sabes qué es lo, que no, lo único que no me gusta? La falsa
2: humildad. La sandwichada. ¿Sí? Le metí la sandwichada, sí. Ahí bueno, con los compañeros colaboramos.
1: Hoy te escribí temprano porque quería irme al súper.
2: Sí.
1: Mi nena quería comer tallarín con carne molida.
2: Uf.
1: ¿Y si pero te... ya era lejos ya el súper. Entonces me quedé con estos locales que abren de 24 horas.
2: Sí.
1: Me fui al bici cooler donde está la carne. Vacío, Norio.
2: Sí, vacío.
1: Vacío, la gente...
2: Pero vacío el producto, ha sido vacío.
1: Vacío
2: nada,
1: el estante,
2: nada. Nada.
1: Nada. Ah, había sí. Un par de choricitos, jamón, queso, humilla nomás en ese sector, pero carne. Ponele que con suerte encontraba una costilla, un vacío, una tapita, una colita y nada más.
2: Totalmente.
1: Impresionante la gente cómo se está preparando para lo que va a ser este hecho histórico. Porque digo que va a ser porque hoy...
2: Vamos a ganar.
1: Totalmente.
2: Un mensaje que llega ya al WhatsApp de la radio, el 0975-106-900. Ahí va a entrar Juanpi, le quiero hacer escuchar este mensaje. Vamos a ver si Juanpi ahí justo...
1: Para
2: está,
1: Juanpi, ¿eh?
2: Sí, está realizando los últimos metros, abre la primera
1: la
2: puerta, rumbo a la cabina, y acá con la camiseta de la selección paraguaya, ingresa, le saluda a Esteban Martínez, y ahí un ratito le quiero hacer escuchar, o sea, este mensaje escrito por parte de Alejandro. ¿Sabes qué dice mi querido Juanpi? Por las dudas, no dan reposo para mañana los doctores, dice.
4: A la pucha, gran saludo para todos. Deberían de.
2: Mira, mi querido Juanvi.
1: Dudó hasta lo último también
2: no.
1: Prezi.
2: Sí. Mira, si hoy gana la albirroja, si no me presento, Juanvi.
4: No, vos tenés que estar acá.
1: No, acá
4: nosotros, ¿cómo era antes? Trabajadores esenciales.
2: En la época de la pandemia.
4: En la pandemia, le decían. No podemos faltar.
1: Pero a los muchachos,
4: todos los que están escuchando, eso, vean ahí algún tipo de... lleguen ahí a algún tipo de acuerdo.
1: Pero Juanpi, mira, mañana entramos a las 11, ¿verdad? No se puede encarar directo. ¿Eso se puede o no?
4: Y eso ya depende de cada uno, depende.
1: Post festejo, porque hoy, mira, termina el partido a la 1.
4: La cuestión es cumplir.
1: Entre ir al Panteón 1:30 y recién llegas.
2: Si es que llegas.
1: Tenés que comprar esa bebida espirituosa para ingresar a ese panteón. Va a ser 2:30, 3 por ahí,
4: cierto.
1: Donde vos te vas a estar ubicando recién.
4: Instalándote.
1: Exactamente.
2: Pero mira que...
1: Mínimamente. Si llega a clasificar Paraguay, un pack por persona.
2: No,
1: mínimo.
2: Pero mira, por depende. Ejemplo, Juanpi y yo, por ejemplo, no tomamos. ¿Eh? La bebida espirituosa. Yo, por ejemplo, no tomo. Juanpi, yo sé que no toma también.
1: ¿No?
2: Así que yo creo que la gaseosita nomás la vamos a...
1: Y bueno, y voy a tomar por usted, entonces yo.
4: Eso sí, es otra cosa. No, pero como es entre semana, ese es el problema. En mi caso, yo entro a las 6:30 acá.
1: Antes de las 7.
4: Me liquida.
1: Sí,
4: me liquida. Día a día me liquida. Y
2: sí.
4: La lupa. Entonces
2: la lupa ahí día a día.
4: Yo capaz puedo enganchar igual, pero la cuestión es que hay que estar presentable.
1: Ahí está.
4: La cuestión es que uno, si uno se va de vuelta a la oficina, tiene que estar como si fuera que no salió. Y es muy difícil.
1: Pero ya se está haciendo ese camino, al menos de avisar. Porque
4: no, claro.
1: El que avisa, pues, no traiciona.
4: Así mismo. Uno tiene que ya o tirar a luna indirecta. O directo, en tu caso, no se aceptó la propuesta. El tanteo es libre, mi querido Esteban. Pero que se acepte o no es la cuestión ahí en ese caso. Pero... es sin duda, la cuestión es que tiene que haber una planificación para los festejos.
1: ¿Qué camiseta metiste, Juanpi, papá?
2: La camiseta que hace rato del TF Streaming.
4: Me querían sortear ya los muchachos.
2: Ese era del 2002, ¿verdad?
4: 2002, la nueva retro que salió ahora.
2: ¿Quién usaba la 12, Juanpi?
4: Nah, creo que se publicó.
1: El hincha, ¿verdad?
4: Es representación del hincha, el número 12.
2: El número 12, voy a ver, ¿quién usaba? O sea, ¿quién tenía el
4: 12? Uno de los arqueros.
2: Creo que era Tabarelli.
4: Tabarelli, probablemente.
2: Creo que era Tabarelli.
1: Es más para representación del hincha.
4: Claro, porque antes era más estricto el tema de la numeración de camisetas, que sí. Vos era por puesto. El 9 era 9, el 11 era, no era un defensa, no, no había, el 12 era el arquero, el 1 era el arquero.
1: El 10 ahora, era el 10 clásico, el claro, enganche, claro, el que no corría.
4: Claro, el que tenía el habilidoso, el creativo.
1: El 2 lateral derecho y así.
2: Ah,
1: y
2: no, a, justo Villar, justo Villar.
4: Sí, justo Villar. Eso,
2: justo Omar Villar Viveros. Justo,
4: claro, él siempre él usaba la 12.
1: Y hablando de sorteos, te quiero comentar, Juan Vic,
4: porque
1: te vas a
4: los regalos.
1: No, impresionante. Dos parlantecitos de la consolidada.
4: Muy bien.
1: Dos kits de AESA aseguradora. Dos bolsas Citrón. Un kit parrillero de Tigo. Y un termo Kia. Impresionante los premios que tenemos hoy para los oyentes y también para la gente que nos va a seguir por el YouTube, porque ya estamos en vivo en estos momentos, así que esperamos sus mensajes, su buena onda, porque hoy Paraguay tiene que ganar como sea. Regalos, regalos, sí, directos. Sí, sí,
2: premio, los regalos
4: Los oyentes,
2: para entonces, los fieles oyentes. Y valga la aclaración, de cómo va a ser el sistema, va a estar a cargo de los compañeros de claro, ustedes. Puede ser por el canal de YouTube.
4: Claro, ahí los premios se van a ir estableciendo.
1: Y vamos a establecer por toda la plataforma. La vez pasada hicimos YouTube, hicimos por llamada, hicimos por el WhatsApp.
4: El que escucha va a saber la consigna que se tiene que cumplir y a través de qué canales. Entonces vamos a estar con esas, con todo eso pendiente. A la hora de la previa del partido.
2: Sí, señor. Rubén Darío, un saludo para el querido Rubén Darío Chávez, quien justamente está escuchando la programación y ya me deja ya sus últimos tres números de cédula, 742, y está para el termo, dice. Así que, atento, Rubén. Va a terminar el partido y para todos los oyentes, el mensaje. A partir de que culmine, o sea, cuando culmine el partido entre Alemania y el conjunto de Ecuador, que va a ser a las 19 aproximadamente.
1: 19 horas.
2: Ahí sí ya se engancha hasta la hora del partido, hasta las 23. La super previa, de hecho, que ya empezó de 13 a 16. Ya estuvieron justamente con Castulli, con Adrián Bellasay, con los compañeros de Urbana. Ahora nosotros tomamos la posta y ya después, por supuesto, o sea, tomamos la posta ya hasta el inicio del partido de Paraguay.
4: Claro,
2: yo voy a ver en mi casa.
1: ¿Sí?
2: En mi casa, sí, sí, sí.
1: ¿Y no te va al Panteón después?
2: No.
4: ¿No llegas?
2: No, porque mañana me tengo que presentar.
4: Igual, si podés ir.
2: Un ratito.
4: Como te digo, la cuestión es llegar.
2: Lo que pasa es que
4: llegar, estar en condición.
2: Si gana Paraguay, hoy el profe Alfaro yo creo que se va a ir con todo. Y como la misa normalmente dura una hora, hay que editar, hay que preparar para mañana, para el análisis de los compañeros, así que por ese motivo más que nada.
4: No nos quejemos que alguna vez tenemos que trabajar.
1: No. Juanpi, la gente también pidió,
4: sí, señor,
1: por lo que había manifestado Alfaro sobre la pausa de hidratación. ¿Te parece si escuchamos lo que dijo Alfaro sobre eso?
4: Escuchemos brevemente, rápido.
1: Escuchemos brevemente. Tenemos ahí lo que dijo Alfaro sobre si es partidario o no de las pausas de hidratación.
5: Sí, a ver, un poco lo respondí el otro día también, ¿no? Yo lo que creo, son algo más que pausas de hidratación. Yo entiendo que es para todos iguales. A mí me gusta la continuidad. El fútbol es continuidad. La continuidad se corta. Y más que nada, porque yo entiendo que las pausas de rehidratación... son importantes cuando jugás bajo temperaturas extremas. El otro día Australia y Estados Unidos jugaron con temperaturas de 37 grados. Entonces ahí obviamente que la pausa de rehidratación la necesitas, más que nada por la cantidad de acumulación de fatiga, de cansancio, porque yo le decía a los chicos que me hacían antes una pregunta en privado, todo lo demás, hoy los jugadores estamos en el medio, está terminando la primera fase del Mundial, pero los jugadores están en el final de la temporada. Ya pasaron toda la temporada, están con la nafta justa, está la reserva la tenía prendida. Y meterle una exigencia física grande es complicado en ese aspecto. Por eso se vivió mucho en el Mundial de Clubes el año pasado, cuando las temperaturas fueron extremas. Pero las pausas de rehidratación siempre fueron un minuto. En un minuto no tenés tiempo para acomodar un montón de cosas. 3 minutos para mí es mucho. Porque te quita, cuando vos venís, ya sea, no importa la necesidad de decir, Bueno, me viene bien porque me estaban peloteando y última yo enfrío al rival, o de pronto me quitan la continuidad cuando yo estoy bien, veo, tengo la sensación que voy a meter un gol y ¡fum!, me lo cortan. Entonces, si volver a arrancar de nuevo, porque es volver a arrancar de nuevo. Lo que decís es lo mismo, decir un técnico hizo los cambios y ganó un partido, qué bien que hizo los cambios. Y si hizo mal los cambios y perdió, hizo los cambios y perdió el partido, qué mal hizo los cambios. Entonces, qué bárbaro, aprovechó la pausa de retracción y metió.
2: Parte de lo que mencionaba el profesor Gustavo Alfaro, técnico de la selección paraguaya.
4: No le gusta lo que es la pausa de rehidratación, sin dudas, pero dice que en algunos momentos no quiere ser tampoco tan negativo, pero da a entender que no es.
1: O sea, entiende que es necesario eso.
2: No, pero
1: por el juego hoy día.
2: No, necesario, sino que...
1: Pasa que no se corta, pues hoy no, se juega a otro ritmo de lo que se estaba jugando anteriormente.
4: Aparte, la pausa se hace cuando realmente se necesita. Claro. Acá se hace con 18, 18. El Flamengo hizo una publicación en la Copa Libertadores que hablando de eso, dice pausa de rehidratación con 8 grados cuando jugaron en Cusco. Y era como, ¿por qué estamos haciendo esto? Era básicamente la crítica en ese caso, pero cada uno le depende de lo que le conviene.
2: Entonces, bueno, tenemos los mensajes. Sí, hay muchos mensajes de WhatsApp, así es. Voy a leerlos rápidamente. Como le decía, a partir de que termine este partido, ya sí, o sea, igual se van a ir anotando ya acá. Vamos a ir anotando ya lo que se están prendiendo a esta previa. Dice: hola, hoy re con la albirroja. Yo quiero el termo, Matilde Fortino. Ahí ya se está anotando también. Dice: señores, buenas tardes. Maida Mancuello, 969. Saludos, porfa, a Meli Castro y a Ladies Franco, las más fanáticas de la Cele. Después dice también: buenas, quiero participar. Juan L 090. Van llegando los mensajes.
1: Sobre eso, Norio, ¿cómo va a ser la gente para poder participar por los premios? ¿Cuál va a ser la trivia?
2: Tenemos el canal de YouTube.
1: Sí.
2: Normalmente, más que nada, es reporte de la audiencia.
4: Reporte de sintonía.
2: Reporte de sintonía, así es. Como decía, al 0975-106-900. Las llamadas también al 021-618-4600. Pero ese después.
4: Esperen. Sí. No llamen ahora. Vamos a marcar. Por eso, no empiecen a llamar ahora.
1: Cuando termine el partido después, de Ecuador-Alemania.
4: Nosotros vamos a marcar el momento para las llamadas y a partir de ahí para los regalos correspondientes. Pero a través del WhatsApp 0975-106-900. A través del canal de YouTube de Urbana 106.9 también. Vamos a estar ahí en vivo. Y después los diferentes medios. Estén pendientes a la 106.9. Vamos a estar a partir de allí mencionando a través de qué métodos a tener para los regalos para nuestra tele, para nuestra radio, para los radioescuchas.
2: Sí, así es. Van llegando más mensajes. Noemí Cabrera dice: escuchando desde el centro de Asunción. Estamos entre las compañeras aquí escuchando el programa como todos los días. Saludos para todos. Éxito en la

0: Y luego ya con todo para la previa. Último, espectacular el programa y ganamos hoy. Vamos Paraguay, 2-0, dice. Derly Guillén, 921, con cualquier sorteo. Saludo, dice. La gente quiere ganar nomás, Juan.
1: Lo de perrito fiel, lo de perrito fiel quiero leer. Lo de perrito fiel.
2: El amigo de siempre.
1: ¿Tenés el mensaje de perrito
0: fiel? Pero esperamos. Antes, acá me dice Juan José Domínguez 020. Juanpi, cobra bono por aparición ya, dice.
1: Y él es perrito fiel.
0: Si es así.
2: No. ¿Qué
0: pasó? Y rico y te.
2: No, te conoce bien,
1: Juanpi.
2: Ojalá.
3: Acá hay un avión, después ya rápido, dale.
4: Estoy, ya no te me va cualquier cosa. Ese parlantecito me va a venir bien, sí. Me hace falta.
0: De la...
4: Estoy como siempre, el oyente más fiel, el cuadrúpedo más fiel.
2: Ahí, muy bien, está. Muy bien.
1: El parlantecito genio. De la consolidada, así que así tenemos dos para esta noche.
2: Pero señores, estén pendientes.
1: Cuando ya vemos también ingresar a ambos equipos, tanto a Ecuador como Alemania, ya recibieron esa previa charla técnica de sus directores técnicos y van a saltar al campo de juego.
2: Claro, y sabemos que Ecuador en situación límite, un punto tiene que, la única opción es ganar en este partido.
1: Ganar para
2: la selección. Solamente ganar o ganar es la opción que tiene la selección ecuatoriana en este encuentro, un partido durísimo que le va a tocar frente a los alemanes y tendrá que acomodarse, tendrá que hacer una actuación histórica el equipo de Sebastián Becachese, porque si no gana este partido, está fuera.
1: Famoso, Juanpi, decimos, y en los peores momentos de Paraguay, pero matemáticamente, con un empate con Icatuiti. No, sí, es que empata. Tiene que pasar algo milagroso para que justamente con ese empate Ecuador clasifique como una de las mejores terceras.
2: Claro, es así mismo. Ganando queda con 4 puntos, casi seguro que clasifica, pero con 2 es muy difícil, casi imposible. Los jugadores, el equipo, el 11 de Ecuador: Hernán Galíndez en el arco, Joel Ordóñez, William Pacho, Piero Incapié en defensa. Luego Alan Franco, Pedro Vite, Moisés Caicedo, Nilson Angulo, John Yeboa y Gonzalo Plata y Ener Valencia. El 11 de Sebastián Becachese. Alemania forma con Manuel Neuer, con Joshua Kimmich con la 6, Antonio Rüdiger, Jonathan Tah, David Raum. Luego Félix Mecha, Alexander Pavlovich, Leroy Sané, Jamal Musiala, Florian Wirtz y Kai Havertz.
1: No quiere saber 11. Nada de derrotar Alemania.
2: No, juega con los titulares.
1: Juega con todo.
2: Y es el equipo, ya aseguró el primer lugar.
1: Por eso te dije, pero no le iba a dar descanso a sus jugadores.
2: No, el único que está fuera, pero porque se lesionó y está fuera de la Copa, es Nico Schlotterbeck. Después, el resto del equipo es el mismo.
1: El lateral izquierdo también, que se lesionó.
2: Ah, sí,
1: se lesionó.
2: También. No está Nathaniel Brown, está David Raum.
1: Y solamente por eso no juegan, porque si es que estaban disponibles, iba a jugar ambos, el central como el lateral izquierdo.
2: Es así, entonces el lateral del RB Leipzig juega de titulares. Los equipos ya están en cancha, se están preparando y ya vamos a estar escuchando en momentos nada más los himnos nacionales de cada país, porque ya están las banderas desplegadas aquí en el estadio Nueva York, Nueva Jersey. El himno nacional de Ecuador

Salve, oh patria, el himno nacional de Ecuador que acaba de sonar, y ahora el himno de Alemania. Deutschland Lied va a sonar en este momento. Escuchemos el himno nacional alemán.

0: ¿Qué tal? ¿Cómo están, señoras, señores? Aquí estamos para llevarles a ustedes Ecuador y Alemania. Aquí la chance para Ecuador solamente es de una victoria para poder avanzar. Alemania se quiere quedar con el primer rival del grupo. Si a Paraguay no termina ganando, podría ser Alemania uno de los rivales. Así que hay mucho que atender en este partido, mi querido Juan Pizarracho.
1: Es así, hay mucho, se juega la vida Ecuador, que se complicó en los primeros dos partidos, luego de la derrota ante Costa de Marfil, derrota agónica, y también ante Curazao, un equipo que ha tenido mala suerte en la definición, y eso lo obliga a esta situación límite en la cual se encuentra en este momento, contra una Alemania que ya no juega nada, pero lo mencionó Esteban, no rotó a sus jugadores, mantiene prácticamente el mismo 11 que ha jugado en todo el torneo, Julian Nagelsmann, entonces jugará con su equipo titular.
0: Exactamente, Juanpi, además que juega el próximo lunes ya Alemania, eso ya está determinado porque Alemania es primera del grupo.
1: Esa sí va a jugar en la ciudad de Boston, finalmente, aparte de este partido, a nosotros no nos afecta ahora mismo, pero es posible que Alemania sea el rival de Paraguay si Paraguay termina como mejor tercero. El rival más probable de todos los equipos que le puede tocar a Paraguay es Alemania. Entonces hay que estar pendientes para ver cómo juega el equipo teutón.
0: Bien, Tori Penso será la jueza de este compromiso. Entonces, entre alemanes y ecuatorianos. Ahí está la señora o señorita, ¿no?
1: Tori Penso. Tori Penso y además las tres, tanto ella y las asistentes, todas mujeres. Parte de lo que es este, por primera vez se había dado una terna completa de árbitros mujeres, ya había dirigido en lo que fue el Mundial Tori Penso y ahora le toca su segundo partido, partido clave en este caso. Ecuador que forma con Hernán Galíndez, Piero Incapié, William Pacho, Joel Ordóñez, Alan Franco, línea de cuatro, marca la televisión pero podría ser línea de tres, Nilson Angulo, Pedro Vite, Moisés Caicedo con la 23, el capitán, John Yeboah con la 9, Ener Valencia con la número 3 y Gonzalo Plata con la 19. Prácticamente el mismo equipo que enfrentó a Costa de Marfil, Pato. El único cambio es Angulo en lugar, como lateral izquierdo.
0: Y la formación de Alemania es de la siguiente manera.
1: Con Manuel Neuer en el arco, David Raum lateral izquierdo, Antonio Rüdiger, Jonathan Tah, Joshua Kimmich por derecha. En este caso el capitán de equipo, Alexander Pavlovich, Félix Mecha, el doble pivote. Luego Florian Wirtz, Jamal Musiala con la número 10, Leroy Sané con la 19 y Kai Havertz, el líder de ofensiva, el jugador del Arsenal, los 11 elegidos por Julian Nagelsmann. Dos cambios con respecto al partido pasado contra Costa de Marfil, Rüdiger en lugar de Schlotterbeck y ingresa David Raum en lugar de Nathaniel Brown.
0: Exactamente, las dos variantes obligadas y podría ocurrir con Ecuador, Juanpi, que así como fue con Alfaro, se quede en la primera ronda ya fuera de la competencia.
1: Es así, en este caso incluso con una situación más complicada. Alfaro tenía que empatar con Senegal en aquel último partido, terminó perdiendo y quedó fuera. Eso llevó a que termine saliendo y este, al menos que consiga una victoria, todo pinta para ser el último partido de Sebastián Becachese. Por la manera en la cual se da, por haber empatado con Curazao, pero ahora tendrá 90 minutos para poder revertir una historia que se complicó de manera inesperada. Igual muchísimos ecuatorianos en el estadio.
0: Este es un color, Juanpi, de uniforme de Alemania, digo, muy extraño, ¿no? El color azul y luego turquesa. Los pantalones y el shortcito, ¿no? Muy particular.
1: Raro, muy raro, pero son las novedades, pero así va a comenzar el partido.
0: Señoras, señores, autorizó el juez, o la jueza en este caso, Tori Penso, está en marcha el fútbol, la Copa del Mundo se vive por Urbana Sports. Viene a buscar rápidamente Alemania, la pelota que la tenía el conjunto alemán, ahí la tiene Antonio Rüdiger, que había ingresado ya el partido anterior, el hombre del Real Madrid de España por Schlotterbeck, el hombre del Borussia Dortmund, va saliendo Rüdiger, la pelota es de Alemania, el balón ahora para Jonathan Tah, sale jugando Jonathan Tah, pide Joshua Kimmich, ahí está el capitán de equipo, maneja el balón ahora, de vuelta la pelota para Rüdiger, aparece Raum con la pelota, balón largo, arriba va a buscar Ordóñez, insiste Kai Havertz, ganó el ecuatoriano, sacó la pelota larga y cuando quería irse Plata, Rüdiger reventó el esférico y aquí Incapié no quiere complicarse cuando se metía al Leroy Sané, Juanpi.
1: Es así, ahora mismo Alemania controlando lo que es la posesión, allí Incapié tuvo la presión del Leroy Sané encima, un equipo que no deja jugar mucho. Alemania entonces seguramente en estos primeros minutos van a imponer lo que es tanto el control de balón y luego la presión en salida para tratar de generar pérdidas en lo que es la defensa ecuatoriana.
0: Balón largo arriba por parte de Jonathan Tah, viene a buscar, atención, Alemania tiene el primero y aquí no pudo controlar correctamente el Teutón. Se lo perdió Juanpi.
1: Florian Wirtz recibió un pelotazo largo cruzado de Jonathan Tah. Casi se anticipa Alan Franco, pero llegó a cruzar Joel Ordóñez cuando se podía escapar. Hay un policía, se metió en el medio de la toma. Muy cerca del campo de juego, sale con el lateral David Raum.
0: Y acá viene a buscar otra vez la pelota Florian Wirtz. El balón metido para Sané. Gol, gol, gol, gol, gol, gol, gol, gol, gol, gol. ¡Gol! De Alemania, la acción colectiva dentro del área. Apareció Florian Wirtz en la habitación y de primera intención pegado al palo derecho de Galíndez. Aparece Leroy Sané. Alemania convierte temprano en el partido. Pavlovich, Florian Wirtz, Sané, los autores en este caso de la gran jugada colectiva de Alemania, que ya le gana a Ecuador 1-0. Juan Pizarracho.
1: Habrá que ver porque probablemente todo el equipo de Ecuador fue a reclamarle a Tori Penso una pierna levantada, jugada peligrosa por parte de Alexander Pavlovich con Pedro Vite. Habrá que ver si hay algún tipo de revisión porque termina convirtiendo lateral que gana Pavlovich, le da el pase a Wirtz. Este lo habilita a Sané, que aparece solo en la cabecera del área, terminó definiendo, convirtiendo, pero todo el equipo de Ecuador reclamando una falta. Y vale, no lo anulan, entonces no
0: hubo toque.
1: Porque se tira Pedro Vite, entonces a partir de allí
0: ahí vas a ver la repetición, no hubo toque, y si no hubo toque no hay falta.
1: Claro, no hay falta, no es el solo hecho de haber levantado la pierna, el hecho de la falta o la jugada peligrosa.
0: Tenía que haber contacto.
1: No consideran que hubo un contacto suficiente. Eso en nuestro fútbol lo anulaban de una, Pato. En nuestro campeonato.
0: Y seguramente, pero para que sea falta tiene que haber contacto.
1: Y no se consideró,
0: Que hubo contacto. Aquí viene la pelota para Plata. El balón que sale a buscar Manuel Neuer. Lo concreto, Juanpi, a los 2 minutos. Ya Alemania está arriba y se hace cuesta arriba también, valga la redundancia, la clasificación para Ecuador.
1: El peor inicio posible para Ecuador en este caso, que aparte de estar atrás en el marcador, la confianza. Y que le permita a los alemanes poder tener, por lo menos buscar más control de partido. ¿Cómo va a ser Ecuador ahora? Porque tendrá que salir a atacar y no dejar espacios para que aprovechen los delanteros de Alemania.
0: Ordóñez y la falta contra Jamal Musiala. La llama, o lo llama en este caso Tori Penso, a el futbolista Ordóñez. Lo pisó claramente Juanpi, infracción.
1: Llegó muy tarde Ordóñez con Jamal Musiala en lo que fue esta jugada. Lo anticipó el número 10 y termina pisándolo en el pie.
0: Pensar que Ecuador fue la segunda clasificada en la Copa del Mundo, en la eliminatoria, ¿no?
1: Y además con...
0: Y comenzó -3.
1: -3, la segunda récord defensivo en la historia de las eliminatorias. La mejor clasificación de Ecuador en toda su historia en eliminatorias también. Y termina por lo menos en este camino que cada vez parece menos evitable.
0: Leroy Sané, el autor del gol, Esteban.
2: El extremo derecho de la selección alemana y del Galatasaray dice presente y la tercera la vencida. Porque el jugador de 30 años y 1,83 m marca su primer gol en esta Copa del Mundo.
0: Aquí habrá salida para Joshua Kimmich. Viene a buscar Florian Wirtz otra vez la pelota para Joshua Kimmich. Kimmich tiene el balón. Otra vez tocando para Florian Wirtz. Ahora el balón para Musiala. Musiala aparece para Raum. Ron con el balón, ahí va apareciendo Raum, se vino la marca en el fondo ecuatoriano por parte de Franco, insiste Pavlovich, ahora viene a colaborar también en el fondo, apareciendo en esa zona rápidamente, casaca número 23 en el
1: Moisés
0: fondo,
1: Caicedo.
0: Moisés Caicedo, que es el futbolista que juega en el Chelsea. Hay fútbol interrumpido ahora.
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0: Ahora que he visto, Juanpi, cuando baja el pie Pablo y parece que lo toca, ¿eh?
1: Para mí hay algo, por lo menos tenían para discutir los ecuatorianos en lo que fue esa jugada, pero es un mundial que se deja jugar jugar mucho. Ya lo hemos dicho en casi todos los partidos, entonces no sorprende en este caso que haya permitido.
0: Y también es un Mundial, Juanpi, donde los equipos grandes están teniendo mucha ventaja arbitral.
1: Sí, porque no, para mí hasta ahora una de las más alevosas fue ese penal que no le cobran a Inglaterra contra Ghana. Una que se lanza a Konsa, prácticamente se lanza con las piernas para arriba en este caso y no lo cobran.
0: Y acá viene a buscar rápidamente Florian Wieler, remate. Esa pelota dio Ordóñez, viene a buscar de vuelta a Alemania que está punzante desde el arranque del partido, Juanpi.
1: Y no solamente eso, sino que también el equipo de Ecuador está con muchas dudas porque aquí en la salida termina recuperando Wirtz en una zona peligrosísima. Por suerte para Ecuador pudo cortar la jugada antes que pueda escaparse el 17.
0: Rüdiger toca la pelota otra vez para Florian Wirtz. Corta oportunamente Witt en la mitad de la cancha y viene a buscar rápidamente para buscar el balón otra vez largo arriba. Por parte de Ener Valencia, el balonazo largo para Yeboah por el sector derecho. Hubo infracción en la salida. Tiro libre para Ecuador.
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2: Y la árbitra del encuentro es la estadounidense, quien hablábamos, Tori Penso, con 39 años de edad, es una de las juezas más reconocidas del fútbol mundial, con experiencia en la MLS, el Mundial de Clubes, la Copa Mundial Femenina 2023, cuya final había dirigido y obviamente estará en varios partidos de esta Copa del Mundo 2026.
0: Aquí va saliendo Ecuador rápidamente en el fondo otra vez tocando Caicedo. Ahí la tiene Caicedo. Caicedo va a tocar la pelota rápidamente en el fondo otra vez. Va a insistir ahora el conjunto ecuatoriano. Tocando por la banda izquierda. Ahí se va mostrando Angulo. Otra vez por el medio para que venga a buscar rápidamente Ecuador. Insiste con la posibilidad otra vez Pacho. Metiéndose como un centrocampista. Aparece Yeboah de vuelta con la pelota. Ahí la tiene Ordóñez. Ordóñez toca por el sector derecho para Plata. Plata quiere profundizar. Cabecea Rüdiger. Va saliendo Alemania ahora con Florian Wirtz. Insiste ahora cortando Ordóñez. De vuelta Vite. El balón le queda a Angulo. Puede venir el empate. Puede venir el empate. El disparo. Gol, gol, gol, gol, gol, gol. Gol.

0: Ecuador. Angulo, con qué disposición se metió hacia el área, encaró, observó el panorama, sacó el derechazo que se le cuela a Neuer, cerquita del palo izquierdo por abajo. Empata rápidamente Ecuador, renace la esperanza sudamericana. Atención al marcador ahora. Alemania 1, Ecuador 1, Juan Pizarracho.
1: Y en esta jugada, Ecuador recuperando rápido la pelota. Primero Joel Ordóñez cortando una posible salida de Florian Wirtz. Luego mala salida Félix Mecha, que perdió con Pedro Vite. Este la entrega a Nilson Angulo. Se animó Angulo, encaró, remató. Fue entre las piernas del número 5 de Jonathan Tah. En este caso, termina yendo entre las de Pavlovic, mejor dicho. Va entre las piernas del mediocampista y va directo a una de las esquinas. No reacciona a tiempo Manuel Neuer. Termina convirtiendo rápidamente, empató Nilson Angulo. De esa manera termina convirtiendo un gol clave para Ecuador para poder meterse de vuelta en el partido. Convierte Angulo el gol para el 1-1.
0: El grito de Ecuador llegó a los 9 minutos del compromiso, Esteban.
2: Es así, y el compañero de Omar Alderete del Sunderland dijo presente. Nilton Angulo, el jugador de 23 años y 1,83 m, en su segunda aparición marca su primer gol en esta Copa del Mundo.
0: Muy bien, y está el empate entonces, y ahora Alemania va a ir a buscar de vuelta arriba. Aparece para meter la pelota por la zona izquierda, Ron con pierna zurda justamente, y aparece Joshua Kimmich, que creo que le va a pegar con pierna derecha. Atención, va a venir el balonazo al área, lo quiere Alemania. Tori Penso hablando con los jugadores, que no haya sujeción, advierte porque así lo dice la FIFA, autorizó, le pega Joshua Kimmich. Ahí está Kimmich, arriba el balón, sale jugando otra vez Ecuador, el rebote queda corto, viene a buscar entonces rápidamente Alemania, presiona de vuelta Gonzalo Plata, el balón le va a quedar a Neuer, cuando hay también gol de Costa de Marfil, Esteban.
2: Es así, y lo puso en ventaja Pepe para Costa de Marfil, Pato.
0: Costa de Marfil ganando su partido entonces, y esto... ¿Cómo pone el grupo, querido Esteban, entonces? Vamos a ver las posiciones parciales de esta llave.
1: Ahora,
2: en estos momentos, Alemania 7, Costa de Marfil con esta victoria 6 puntos, Ecuador con 2 y Curacao con 1. Ya tenemos mensajes también. Curazao. Ya tenemos mensajes también en nuestro YouTube, Pato.
0: Correcto, en un ratito aquí viene a buscar Joshua Kimmich. Kimmich con la pelota, va saliendo Kimmich. Cuidado, lo presionaron, falta. El árbitro dice que fue falta de Plata. Hasta aquí muy polémico el arbitraje de la norteamericana, Juanpi.
1: Es así, en la parte de las quejas de los ecuatorianos, parece que, pero no toca la pelota antes. Para mí lo toca...
0: Tocó la pelota, Juanpi.
1: Habrá que ver si no toca antes, en este caso la pelota, reclamo airado por parte de todo el equipo de Ecuador a Tori Penso. Por lo menos hasta ahora tienen motivos para poder quejarse o de interpretación de reglas en lo que fue especialmente el primer gol.
0: Aquí aparece para buscar rápidamente Jonathan Tah, toca para Joshua Kimmich, se mete Alemania, el pelotazo largo arriba para Florian Wirtz, cabecea Franco y después rechaza, menos mal, arriba, alta, sacaba la pelota, otra vez en esa zona rápidamente Pacho, el balón será en la salida para Alemania con reposición manual.
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2: Y Soy Tu Cuñado dice, va a jugar como dice Pato, a empatar, a no arriesgar. Y si perdemos 1-0, va a meter ahí a la desesperada, faltando 10 minutos para empatar. Alfaro quiere que creamos que la selección paraguaya es una selección pequeña.
1: ¿Por qué tan negativo?
2: Y el que vino a salvar a Paraguay del infierno, Yapi Alfaro.
1: No, muy negativo.
2: ¿Por qué así, Soy Tu Cuñado?
1: Muy negativo, no.
0: Tenemos ya formación.
2: A Paraguay del infierno, Yapi Alfaro.
1: No, muy negativo.
2: ¿Por qué así, Soy Tu Cuñado?
1: Muy negativo, no.
0: Tenemos ya formación probable de Paraguay.
2: Los únicos 2 cambios sí que se manejaban, que justamente va a ser el ingreso de Mauricio y también el de Gabriel Ábalos, ahí como centro delantero.
0: Bueno, viene a buscar rápidamente Joshua Kimmich. Kimmich va tocando la mitad de la cancha para Pavlovic. Pavlovic lo va teniendo ahora. El balón para Antonio Rüdiger. Rüdiger traslada la pelota. Ahí está el central del Real Madrid. Tocando corto para Ram. Ram otra vez para Rüdiger. Rüdiger con el balón. Tocando Alemania. Toca el conjunto Teutón.
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0: El remate fuerte, fuerte, fuerte el disparo aquí. Apareciendo Alemania en posición ofensiva, mi querido Juanpi. Se animó Mecha y sacó el disparo.
1: Es así, Mecha tratando de compensar lo que fue el error en el gol. En este caso, remató desde lejos. Fue a una distancia, a unos casi 2 metros del palo derecho de Hernán Galíndez. Ahora Alemania controlando posesión, teniéndola en el campo de Ecuador. Pero habrá que ver cómo hace el equipo ecuatoriano para poder encarar a nivel de resultados, a nivel de contraataque. Por lo menos en lo que es la defensa alemana, que no es la más sólida. Ya lo vimos contra Costa de Marfil, Pato, que sufrió en algunos momentos.
0: Exacto, tenemos muchos regalos y hay gente que se está anotando ya, Esteban, rápidamente. Regalos, hay regalos.
2: Hay regalos.
0: Aquí no se premia nada, aquí se regala.
2: Es así, señor. Tenemos 2 parlantecitos de la consolidada, 2 kits de AS aseguradora, 2 bolsas Citroën, 1 kit parrillero de Tigo y 1 termo de Kia. También escribe Soy tu quebranto. Pato, no grites tanto porque el micrófono que tienen es Millennium. Cualquier cosa ya se corta. Ahora gritaste gol y no se escuchó por 15 segundos. Solucionen, pues, hace rato.
0: Bueno, correcto. Está haciendo algún falso. Entonces el micrófono va saliendo. Rüdiger en el fondo. Toca para Jonathan Tah. Otra vez el balón a la mitad de la cancha. Para

0: Para Pavlovich, el balón la tiene ahora Kimmich. Kimmich sale por la banda derecha para que venga a buscar Mecha. Mecha con la pelota de vuelta para Pavlovich, otra vez para Mecha. Hubo falta, infracción, dice la jueza en la mitad de la cancha. Falta de Angulo, tiro libre para Alemania.
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0: Balón largo arriba, viene a buscar en el Valencia. Pelea con el Pavlovic, trata de ganar Valencia, pero ganó en el fondo Jonathan Tal. Le queda Kimmich, va a salir jugando Alemania.
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0: El partido está 1-1, bajó un poquito las revoluciones de Alemania ahora, porque marca mejor Ecuador, Juanpi.
2: Es así, marca mejor, ahora está mejor el equipo ecuatoriano. Está cubriendo los espacios, lo que estaba complicando un poco ahora mismo al equipo alemán, por lo menos a Ecuador. No permite que ingrese en diferentes zonas ahora Ecuador, y mucho toque, pero lejos del arco, que es la intención de los dirigidos por Becachese. También algunas presiones un poco más altas, tratando de cortar el juego alemán antes que llegue a su campo.
0: Y aquí la pelota va larga arriba, atención, cierra por las dudas en el fondo Pacho, revienta el valor Galíndez.
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0: Muy difícil que Ecuador avance, querido Juanpi, con 2 puntos.
2: Casi imposible que pueda avanzar con 2 puntos, porque ya varias selecciones van a terminar con 3, por lo menos, por ejemplo, el caso de Paraguay sí o sí termina por encima de Ecuador, y por más que sean nuestros hermanos sudamericanos, no nos conviene que gane Ecuador, Paco.
0: Exactamente, porque ahí se va a complicar, porque Ecuador va a ir a 4 y va a quedar también con 3 puntos, ¿no?
2: Es así, en el peor de los casos.
0: O sea, va a quedar tercero, quiero decir.
2: Claro, en el peor de los casos que Paraguay pierda su partido, que nosotros tenemos la esperanza y la creencia que no va a ser así, pero la discusión siempre, tenés que tener una red de seguridad en cualquier aspecto de la vida. Y en este caso, los 2 puntos de Ecuador beneficiarían a Paraguay en caso que tenga un resultado adverso.
0: Lo mismo pasa con Uruguay.
2: Claro, lo mismo pasa con Uruguay. No nos conviene que gane Uruguay para que termine con 2 puntos. Así queda inevitablemente por debajo de la albirroja en caso de una derrota.
0: Acá viene a buscar rápidamente la pelota otra vez Gonzalo Plata. Ya retrocede para que salga jugando Ordóñez. Ordóñez con el balón rápidamente para Pacho. En la mitad de la cancha viene a buscar rápidamente otra vez Ecuador. Aparece Moisés Caicedo. De vuelta para Gonzalo Plata. Por la banda derecha aparece Caicedo. Caicedo toca el balón ahora para Yeboa. Se mete por el medio Yeboa. Insiste Yeboa. Retrocede nuevamente la pelota para Caicedo. El balón ahora para Pacho. Pacho va tocando por el sector izquierdo ahora para que venga a buscar Vite. Ahí aparece Vite de vuelta. Insiste Ecuador, que tiene más el balón, espera Alemania, la pelota otra vez tocando rápidamente para Ordóñez. Ordóñez que viene a buscar otra vez por el sector derecho para Plata. Plata quería, pero vino la marca en la mitad de la cancha de Pavlovich. Hay lateral que corresponde a Ecuador.
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0: La pelota que la va teniendo Pacho, el balón para Vite, Vite va tocando para Angulo, Angulo con el balón arriba ahora para que venga a buscar Hincapié, la marca de Kimmich, ganó Hincapié. Falta otra vez, dice la jueza, no se le puede tocar a los alemanes, Juanpi.
2: Hasta ahora todas las faltas en contra de Ecuador en lo que es este partido, Pato, no...
0: Se venían sujetando los dos, ¿eh?
2: Claro, no parecía una falta, por lo menos hasta ahora. Ya le cobró 6 faltas a Ecuador en este partido. 8, y eso que habíamos visto un mundial sin muchas. Ahora otra más.
0: Otra falta más, ¿eh?
2: Muy puntillosa la jueza Tori Penso. Por ejemplo, el partido que relatamos de Alemania
0: Costa de Marfil
2: con Juan Gabriel Benítez. Juan Gabriel Benítez había cobrado en ese partido un total de 12 faltas.
0: Y hasta ahora creo que ya rápidamente ya estamos en 10.
2: Prácticamente estamos en 10 en menos de 20 minutos.
0: Bien, correcto, será lateral para Ecuador, ya movió Gonzalo Plata, Plata tiene la pelota otra vez, pide en el Valencia, retrocede el balón ahora para Caicedo, Caicedo va tocando para Pacho, Pacho sale jugando en el fondo ecuatoriano, toca para Piero Hincapié, ahí la va teniendo Hincapié, Hincapié con el balón de vuelta, insiste, va tocando y retrocediendo ahora rápidamente para que venga a buscar otra vez rápidamente Moisés Caicedo, ahí está Caicedo, Caicedo insiste, toca por el sector derecho del ataque alemán ahora, ahí va Yeboa, Yeboa quiere hacer la diagonal porque es zurdo, vuelve a pasar la pelota Caicedo, Caicedo Caicedo, abre fútbol ahora para Plata que va a encarar. Ahí está Plata, metió un caño, sigue Plata, metió el centro y la termina despejando la defensa. Cuando quería Haber comenzar el contragolpe, Juanpi, apareció Pacho para sacar el balón.
2: Hasta ahora ha sido el mejor trabajo en defensa el cortar cualquier tipo de contra. Cuando sale Haber, sale Vir, siempre está o Pacho o Ordóñez para poder quitarles la pelota y evitar que puedan encarar con campo abierto.
0: Arriba Moisés Caicedo, metía la pelota larga, otra vez le queda a Vite, sacaba a Rüdiger con algún inconveniente, sigue Ecuador ahora, la pelota de Caicedo, Caicedo para Piero Hincapié, está rondando el área alemana, aquí viene otra vez a buscar rápidamente el conjunto ecuatoriano con Angulo, autor del tanto del empate, insiste Angulo, va a encarar otra vez, sigue Angulo, mete la pelota profunda para Hincapié. La marca en el fondo de Joshua Kimmich. Será tiro libre de esquina para Ecuador.
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0: Viene el córner, señoras, señores. Atención que va a venir el centro. Arriba, corazón del área. Neuer salió con los puños. Despejó esa pelota. La viene a buscar Vite. Vite para Ecuador. La deja salir, será lateral que corresponde al conjunto sudamericano.
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0: Balón que la va teniendo ahora en la mitad de la cancha para buscar rápidamente otra vez Ecuador con Franco. Franco toca para Caicedo. Caicedo ahora en la mitad de la cancha. Viene a buscar Vite. Vite quiere meter la pelota profunda, pero baja en el Valencia para tener contacto con la pelota. Otra vez Vite. Vite tocando para Moisés Caicedo. Espera Alemania. El balón para Ordóñez. Ordóñez abre fútbol ahora para Yeboa. Yeboa quiere meter la pelota por el medio. Ahí va apareciendo para mostrarse rápidamente otra vez Yeboa. Insiste Yeboa con Plata la jugada. El centro de Franco. Y aquí reclama falta otra vez Ecuador. También una mano, Juanpi.
2: Es así, el reclamo de Ecuador después del centro no pudo llegar. Ener Valencia, en lo que se dio en esta jugada, un avance. Por lo menos a partir de allí, ahora Ecuador está, mirá los 10 jugadores de Alemania en bloque bajo, Paco.
0: Aparece el centro de Franco nuevamente, la viene a buscar ahora, pescó Plata el balón, sigue Plata, sale del área Plata. Plata quería hacer un pase profundo, esa pelota pegó en Pavlovic, sí Esteban.
3: Diego Arturo Almada dice, la vez pasada no gané nada, esta vez quisiera ganar algo. Oyente fiel, sí o sí tiene que tener premio, Pato. Pato, ya gana Mina cualquier cosa, dice Víctor Brites, que nos deja su 9-5-2.
0: Correcto, están ya participando por los regalos los oyentes de Urbana. Aquí el pelotazo largo para Piero Hincapié, gana el fondo. Cayó Hincapié, no hubo falta, Juanpi, ¿no?
2: Acá parece correcta la decisión de Penso, se deja caer Hincapié en la disputa. Estaban disputando mano a mano con Leroy Sané. Está subiendo mucho Piero Hincapié, lo vimos en todo el... No hay falta. Para mí no hay falta. No veo que haya un toque. Allí lo desplazan, ahí está pegada al cuerpo. Cobraron muy pocas manos en este mundial, Pato. No toca
0: primero y después automáticamente Kimmich, cuando va a buscar con la cabeza abajo, lanza el brazo para atrás. Pero o sea, no, aunque le haya tocado, no era penal.
2: Estaba al costado del cuerpo. No. Exacto. Había intención ni había ampliar el cuerpo. En este caso, entonces, de esa manera, Ecuador ahora poniendo presión. A Alemania veíamos a casi todos, incluso a Kai Havertz, marcando en lo que era el círculo, en lo que era la media luna del área. Entonces Alemania, que se metió atrás ahora tratando de salir de vuelta con posesión en el mediocampo.
0: Alemania, si no me equivoco, Juanpi, había quedado eliminada en primera ronda también dos mundiales consecutivos, ¿no?
2: 2018 y 2022. 2018, que había perdido ese último partido con Corea del Sur, y en 2022 que perdió, por ejemplo, con Japón. Había caído y terminó quedando fuera de lo que era de lo que fue la Copa.
0: Exactamente, pero ahora mucho mejor campaña ya en este
2: mucho
0: mundial.
2: Mucho mejor,
0: ¿no?
2: Ya aseguró avance, fueron sus dos peores campañas de la historia.
0: ¡Arriba el cabezazo! Ganaba Kai Havertz tras el centro de Raum, apareció seguro Galíndez.
2: Apareció en este caso el centro de David Raum por el costado izquierdo, se elevó Kai Havertz por encima de William Pacho, pero sin poder darle dirección. A ese cabezazo fue directamente a donde estaba parado Galíndez, quien se lanza para poder retenerlo con seguridad.
0: Bueno, hoy la gente de Cerro pedía por este jugador, Esteban, por Galíndez, el arquero ecuatoriano.
2: Hernán Galíndez.
0: Para que venga a Cerro Porteño.
2: Vale, 39 años.
3: No solamente por él, también pidieron por Bocinha, la revelación también de la Copa del Mundo, Pato.
2: Bueno, después de ver el partido de Uruguay, si vieron el partido de Uruguay, creo que no hubieran pedido por
0: Bocinha. Y eso tendrá que ver lo de Tim Payne, que Olimpia logró hacer el fichaje en el Mundial. Cuando aquí viene a ganar, ahora Yeboah se va metiendo al área. Ramos apareció oportunamente para primero quitarle la pelota a Yeboah y luego sacar a lateral. Ya movió Ecuador, viene a buscar Caicedo. Caicedo quería, pero vino la marca. Aparece Jamal Musiala. Musiala que quería, otra vez recupera Franco la pelea. Ahora otra vez Caicedo, el balón en la mitad de la cancha para Vite. Vite aguanta la marca de Florian Vid. Sigue Vite, va Ecuador que ha mejorado mucho. Pina, Juan Pizarracho.
2: Y hasta ahora Ecuador parece más metido en el partido, la diferencia de un equipo que juega vida, que se juega todo contra un equipo que ya está clasificado. De repente lapsos de concentración en el caso de Alemania. En esta última, Yeboah recupera un balón con la salida de Raum, quien se queda dormido. Le ganan por atrás, le terminan robando el balón, pero no pudo concretar Ecuador una chance clara. De cualquier forma, tiene muchas dificultades, lo hemos visto en todo el Mundial. Ecuador a la hora de convertir tuvo un buen remate de Angulo, pero desde ahí en más no ha creado una chance clara. Por lo menos cerca del área tendrá que hacerlo para poder apeligrar o por lo menos hacer trabajar a Manuel Neuer en estos próximos minutos.
0: Pacho descarga el balón para Angulo ahora en la banda izquierda. Vuelve a tocar por el medio Angulo para Pacho. Ahora en el círculo central aparece parado Caicedo. Caicedo tiene la pelota, insiste Caicedo. Vuelve a tocar la pelota corta para Pacho. Pacho mete la pelota larga arriba. Cierra muy bien Sané cuando se metía Angulo. La pelota salió a un costado. Será salida que corresponde al cuadro sudamericano.
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0: Hay pausa de hidratación. 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
2: Y siguen llegando los mensajes también en el YouTube, porque dice Pablo Leyes, genial la transmisión, quiero anotarme de los regalos para... Prefiero que gane Ecuador y Uruguay, porque nosotros también ganaremos. Sudamericana tiene que meter 6 de 6, dice Pablo Leyes. Cerro está pidiendo por Messi también, dice Pedro en el WhatsApp. Ever Coronel, cualquier saludo quiero ganar, Pato, dice. Epa, hasta el saludo de Pato quiere ganarse.
3: Ah, mire, claro, es que va a poder tener, tenemos muchos regalos, entonces todos estén pendientes. Vamos a estar aquí con la gran previa, con todos los compañeros ya.
2: Eso ya le podemos regalar automáticamente cuando Pato quiera, nomás denme el ok. Para claro, Ever sí. Coronel, que pide el saludo para, por favor, de Pato
4: Obando. Un abrazo, Ever, querido. Gracias por la sintonía, gracias por seguirnos aquí en Urbana Sports.
3: El primer regalo, entonces, ahí que entregó ya la previa urbana. Regalo de Pato Obando.
2: Según la analogía...
3: Uno de los regalos más valiosos.
2: Sí, totalmente. Según la analogía de Juanpi, que siempre hay que tener una red de seguridad en cualquier ámbito de la vida. Entonces, hay que tener una novia extra por si acaso.
3: ¡A la pucha! ¡Pero
2: epa,
3: qué!
2: ¡Epa!
3: ¿Qué cuestión?
2: Vos tenés que responder.
3: No, ese te quita la, te puede quitar la red. Eso. Evitemos entrar en problemas. No entremos en cuestiones oscuras, en cuestiones... de complicadas, evitemos eso. Ahí ya están tratando de desviar. Por favor, enfoquémonos.
2: Hola, Pato, ganamos y vamos Paraguay. Emocionado, ganamos hoy. Regálame pues algo, Pato. 889, Bruno Domínguez, oyente fiel.
3: Bruno Domínguez que...
4: Ya está Bruno ya participando.
3: Siempre está,
4: ya
3: siempre está presente, sí, también. Señor. Un gran abrazo para Bruno y todos los amigos que siempre nos acompañan aquí a través de las transmisiones de Urbana Sports.
4: Pablo y Pedrito, Perrito Fiel están haciendo, creo que, plataforma ahora.
3: Es así, es su hora.
4: Esa, es la hora de facturar.
3: Sí, claro, es la hora.
4: Entonces, que les vaya bien en los viajes tanto a Pablo Leyes como a Perrito Fiel, que haya mucho pasajero. Es lo así. Que le deseamos a nuestros
3: claro, oyentes fieles. Claro, y que le den ahí también, si están escuchando, denle ahí un extra.
4: Claro, hay que darle una propinita siempre cuando se hace un gran servicio. Aquí, señoras y señores, va a volver el fútbol, el análisis de Juanpi, de Tori Pence, hasta ahora la árbitra norteamericana, Juanpi.
3: Y cobrando mucho, por lo menos en este partido, es cierto que Ecuador entró con una intensidad, con la necesidad de tener que sumar, pero con 10 faltas en 23 minutos, mucho más alto el promedio que en todo el Mundial hasta ahora. Lo que sí es que no ha sacado tarjetas amarillas.
4: Galíndez saca la pelota larga arriba, ya volvió el fútbol, viene a buscar Antonio Rüdiger, el balón para Vite, cae, no hubo falta, viene a buscar Rama ahora, se va metiendo con velocidad, oportunamente la marca de Ordóñez, Juanpi.
3: Ahí termina cortando entonces Joel Ordóñez, el jugador de el Brujas de Bélgica, sonó para el Liverpool y está demostrando por qué, por lo menos a nivel de nivel físico, a nivel de anticipación en estos minutos, ahora mismo Ordóñez siendo uno de los jugadores importantes en la saga defensiva.
4: Y acá la tiene rápidamente saliendo Caicedo, toca la pelota para Plata, Plata adelanta para Ener Valencia, cierra en el fondo rápidamente Jonathan Tah, el balón para Florian Vira, ahora recupera Angulo en cara, ahora el pase para que venga a buscar Ener, pegale, el balón para Florian Vira, ahora recupera Angulo en cara, ahora el pase para que venga a buscar Ener, pegale, le pegó. Y la pelota le queda a Pavlovich y va a salir para Alemania.
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4: La pelota que la viene a buscar rápidamente otra vez Leroy Sané. Atención que se mete tres cuartos de cancha, toca para Musiala. La pelota profunda para Havertz, le quedó para la derecha. Por eso engancha para afuera y va a buscar pase ahora con Kimmich. Kimmich la tiene, está en zurdo Haver, que no pudo acomodarse para su derecha. Juanpi prefirió salir del área.
3: Sorprende a veces Kai Havertz, que uno lo tiene con una capacidad técnica enorme, pero que siempre busca acomodar la zurda, no remata mucho con la derecha. En este caso tenía un disparo cómodo, pero no se animó.
4: Aquí el balón de Vite, la marca de Pavlovic, sigue Vite, va tocando ahora para Plata, se equivoca, ya recupera el balón, va saliendo Rüdiger. Rüdiger toca para Raum. Raum la tiene en la mitad de la cancha, de vuelta, retrocede unos metros para que la tenga Rüdiger. Círculo central aparece ahora Jonathan Tah. Jonathan Tah sigue con el balón, vuelve a tocar cortito para Rüdiger. La tiene Alemania, viene a insistir de vuelta Antonio Rüdiger, el hombre de Real Madrid. Toca Alemania.
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4: En el Valencia quería la pelota recuperada por Caicedo, Juanpi, pero no pudo darle velocidad al transporte del balón.
3: Ese último toque ya en tres cuartos de cancha es lo que le está faltando a Ecuador, porque en esta tenían una contra, casi 3-3 iban en ese momento, pero Alemania, un equipo rápido a la hora de bajar, por lo menos termina anticipando, tampoco Ecuador siendo preciso en ese pase, en decidir dónde ir. Pasó lo mismo en la jugada de Valencia, que le había dado el pase a Angulo, y Valencia fue para definir, pero termina abriéndose y rematando contra Jonathan Tah. Entonces, en lugar de aprovechar esa oportunidad, la terminaron desperdiciando.
4: Ha crecido en confianza el equipo sudamericano, Juanpi, después del gol de Angulo.
3: Y uno ve cómo está rindiendo el equipo ecuatoriano, que tiene un buen trabajo, por lo menos a nivel táctico, pero hasta ahora no está encontrando una buena salida.
4: No lo ubico ni a él ni a ella. Deben ser personajes de Alemania, ¿no?
3: Seguramente. Vamos a ver acá en el... Siempre después nos critican por no conocer quiénes son estas.
4: No, pero personas, yo no sé quiénes son estas dos.
3: Yo tampoco.
4: Alemanes son.
3: Tienen... Después cuando veamos...
4: Ayer le identifiqué a Broderick y a...
3: Lo identificaste a Broderick.
4: A quien no le enfocó la tele, a Rod Stewart, que estaba en la cancha, ¿eh? Aquí viene a buscar rápidamente Musiala, tiene el segundo Alemania. Oportunamente Ordóñez, cuán largo es cuando sacaba el remate Musiala. Se lanzó al piso, alzó la pierna derecha, se fue al córner.
3: Es así, termina con una salvada providencial Joel Ordóñez, quien en este caso lee la jugada, ve que va a rematar Musiala y se lanza con vida. Se lanza con todo para poder cubrir y termina salvando, porque ese remate iba directo al arco. Lo habíamos destacado a Ordóñez y demostró su velocidad y la capacidad de lanzarse a tiempo justo para tapar ese remate de Jamal Musiala.
4: Le va a pegar Florian.

0: Pirtz al balón. Ahí está Pirtz para pegarle a la pelota. Atención. Va a venir el centro arriba del creativo alemán. Van a buscar todos por arriba. Pelota en el primer palo. Cruzó toda el área. La tiene Vite. Y Vite sale jugando rápidamente ahora para que vaya a picar Piero Hincapié. Y pide la pelota Plata. Y sigue Hincapié. Está muy solo. Tiene que esperar que lleguen sus compañeros porque ganó en velocidad Hincapié. Cuando se dio vuelta no había nadie, Juanpi.
1: Y también los alemanes ya habían bajado todos. Iba a ser infructuoso poder subir por ese costado y seguir atacando con la defensa ya formada. En este caso, ahora Angulo encara.
0: Angulo va encarando ya en el segundo, en la segunda pelota que quiso encarar. Le picó larga, por eso Kimmich fue y ganó la posición y apareció después Neuer para quedarse con el esférico.
2: Sobre Guido Herrera, aún no está definido. Restan algunos detalles para que la negociación pueda cerrarse definitivamente. Además, hay que acordarse de que solamente 5 modificaciones se pueden hacer para la Copa. Y ya Cerro incorporó a Lucas Morela, Agustín Almendra, Alexis Cañete, Iván Super Ramírez y también el retorno de Derlis Rodríguez de Guaraní.
0: Y Derlis Rodríguez está confirmado que se queda.
2: Hasta ahora está haciendo los trabajos.
1: Recordemos que pasó lo mismo al comienzo de año. Empezó a hacer los trabajos con Jorge Bava y después finalmente volvió a Guaraní.
0: Exacto, aquí viene a buscar rápidamente la pelota de vuelta por el sector izquierdo. Ram va tocando otra vez para Antonio Rüdiger. El partido está 1-1. Bajó el trámite del compromiso. 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
1: Y aquí en este caso termina perdiendo la pelota Ecuador. Alemania creo que está desperdiciando oportunidades porque ha tenido chances, ha quedado expuesta la defensa alemana ahora mismo también en ataque, pero se nota una diferencia en intensidad, creo yo, Pato. Ecuador entrando mucho más fuerte a las pelotas, pero también no teniendo una idea de cómo poder generar en ofensiva. Es lo que le está costando ahora mismo y el problema de haber empezado por debajo en el marcador tan temprano.
0: Saldrá jugando rápidamente en la media luna del área y aparece para buscar la pelota Pacho. Pacho va tocando para Ordóñez. Estamos en la primera etapa de este partido. Hoy a la noche todo el equipo de Urbana Sport va a estar con el partido de Paraguay frente a Australia.
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0: Carlos Alberto Kiss en los comentarios aquí de Asunción, desde la cancha allá en Santa Clara estará Rubén Darío da Rosa, Chocho Ibando, Andrés Riquelme.
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0: Aquí viene a buscar rápidamente la pelota otra vez, el balón.
1: El árbitro
0: sancionó falta.
1: No, se le fue la pelota.
0: Pegó la pelota en Tori Penso, entonces habrá balón a piso.
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0: Kimmich toca la pelota para Jonathan Tah, otra vez para Kimmich, la tiene Alemania, va insistiendo de vuelta rápidamente Florian Wirtz, abre fútbol para Leroy Sané, Sané se va metiendo otra vez, toca la pelota, quería pasar Sané a Hincapié. Correcta la marca, sí, Esteban.
2: Didi Ayala, vamos Paraguay, quiero participar para ganar alguito. Diana Ayala, 265. Hola Pato, me puedo conectar ahora al YouTube, estaba escuchando en el auto. Hoy aseguramos la clasificación, cualquier regalo viene bien. Si es una casaca de la albirroja, mejor, 889. No quiere nada Bruno Domínguez.
0: La que tiene Juan Pizarracho.
1: No, está
0: La para remera mí. De Juan Pizarracho.
1: No, está para mí, la retro. La Retro 2002.
0: Esa es igual, así misma fue la remera.
1: O muy similar, por lo menos, es de la de 2002.
0: Creo que el cuello era distinto.
1: El cuello creo que es distinto, porque es una versión nueva. Siempre van cambiando algunos detalles. Exacto. Pero el diseño en general es muy similar.
0: Aquí viene a buscar Jamal Musiala, cayó, pero no hay falta. Viene a buscar ahora rápidamente otra vez. Florian Wirtz le puede pegar la marca en la mitad de la cancha. Apareció para sacarle el balón. Vite será lateral para Alemania en función ofensiva.
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0: Jonathan Tah tiene el balón. Ahí está, tocando la pelota rápidamente para que la vaya teniendo y sosteniendo ahora Joshua Kimmich. El balón retrocedido mucho más atrás para Rüdiger y este para Neuer.
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0: Viene a buscar rápidamente la pelota otra vez Alemania, tocando Leroy Sané para Joshua Kimmich. Se hizo lento el partido, Juanpi.
1: Es así, ahora bajó mucho la intensidad. Los primeros minutos fueron mucho más dinámicos, de ida y vuelta, los equipos llegando ahora. Alemania controlando más la posesión, pero sin profundidad. No ha generado una chance de peligro después de aquel remate de Musiala que tapó Quiñones. También el equipo de Ecuador tratando de dejar menos espacios atrás. La cuestión es que en este sentido no está pudiendo aprovechar las oportunidades. Ahora Alemania está encontrando lugar en el fondo.
0: Acá viene Musiala para encarar, va por el medio y oportunamente la marca en el medio campo, en el área de Moisés Caicedo, Juanpi, cuando llegaba con peligro a Alemania.
1: Es así, apareció con un, rompió líneas en este caso, Jamal Musiala apareció, un error, le marca a Pacho a Caicedo para que vaya a cortar cuando ingresaba Kai Havertz y termina cruzando y evitando que pueda conectar con el centro.
0: Esa remera es la de 2002, decía.
1: Si mal no recuerdo, es la de, 2000, de la EP del 2002.
0: Sí, correcto. Y en aquel Mundial jugamos frente a Alemania en octavos de final, Juanpi. Estábamos aguantando bien el partido, sí, cuando en el minuto 98 Oliver Neville nos marcó el gol, es y así, nos mandó a casa.
1: Es así, se había... Le estaba,
0: minuto 88.
1: 88. Prácticamente al final del partido, Neville termina convirtiendo el gol. El jugador de Bayer Leverkusen en ese momento termina convirtiendo el gol que le dio la victoria a Alemania, Alemania que llegó a la final. Esta remera no era la del Mundial, era la de la eliminatoria.
0: Era la de la eliminatoria.
1: La del Mundial tenía esos detalles azules bajo los brazos.
0: Exacto, correcto. Entonces, esa es la de la eliminatoria. Sí. Vale la pena entonces aclarar, resaltar y aclarar.
1: Entonces,
0: eso,
1: en ese
0: correcto,
1: caso, de los que, por lo menos de esa época del 2000, al comienzo de los 2000.
0: Había marcado el primer gol de Paraguay en esa Copa del Mundo, Chiqui Arce de tiro libre frente a Sudáfrica.
1: ¿O no fue Roque?
0: ¿O fue Roque?
1: Roque
0: fue. A Roque el primero,
1: Roque
0: el después,
1: primero
0: Chiqui.
1: Después Chiqui. Y después nos empata Sudáfrica, 2-2.
0: Y después nos gana España 3-1.
1: 3-1, termina ganando, empezó ganando Paraguay con gol en contra de Puyol en ese Mundial. Después convierte 3 España. Por último termina ganando 3-1 ante Eslovenia.
0: Sí,
1: que empezamos perdiendo 1-0. También expulsado Carlos Humberto Paredes, el famoso partido de Nelson Pipino Cuevas.
0: Históricamente, Juanpi, en un ratito me vas a contar las estadísticas, pero que yo recuerde, 3-2 a... perdón, ¿hay tarjeta amarilla acá?
1: Primera tarjeta amarilla Hincapié. Para Piero Hincapié. Te digo, Pato, un detalle. Las diferentes faltas. 9 Ecuador, 2 Alemania.
0: Bueno, muy pocas infracciones. No, te decía, a Escocia en el 58, 3-2. En el 86 no le ganamos a ningún europeo.
1: No, a europeos no.
0: En el 98 tampoco.
1: Tampoco.
0: 2002, Eslovenia.
1: 2006 tampoco.
0: 2006 tampoco. 2010,
1: Eslovaquia.
0: Y ahora Turquía.
1: Turquía.
0: 5 europeos.
1: Claro.
0: En el 30 no me acuerdo.
1: Es la cuarta selección, la quinta selección con más victorias ante europeos. Había visto un dato en Mr. Chip. Estaban antes Brasil, Argentina, Uruguay, Chile y después Paraguay. Y bueno, ahora sí, una amarilla para Alexander
0: Pavlovich. Sí, señor.
1: Por lo menos rápidamente la árbitro Penso dando amarillas para cada uno. Entonces, en este caso, termina dando ahí un estirón. Ahí para Pavlovich, claramente, bien la amarilla porque se iba a escapar Valencia y también Pavlovich evitando una contra que podía apeligrar a la defensa.
0: En el 30 perdimos con Estados Unidos
1: 2-0.
0: 3-0.
1: 3-0. Fue la victoria más amplia de Estados Unidos hasta ese entonces en mundiales hasta el 4-1.
2: Le ganamos 1-0 a Bélgica.
0: ¿También?
2: Sí.
0: A Bélgica le ganamos. Entonces son 6 partidos.
1: Sí.
0: Y podemos ganarle otra vez a Bélgica.
1: Podemos ganarlo otra vez.
0: Bueno, correcto. Viene a buscar porque después en el 86 volvimos a enfrentar a Bélgica y empatamos 2-2.
1: 2-2. Dos goles de Roberto Cavani.
0: Así mismo. Viene a buscar rápidamente la pelota otra vez. Estamos hablando de todas estas cosas porque no pasa mucho en el partido.
1: No, mucho toque en el medio.
0: Sí, no pasa nada. No hay profundidad. Pelota de Vite profunda. Se quería meter a Angulo. Puso la fortaleza, el físico, Jonathan Tah, para que no pase Angulo, Juanpi.
1: Metió una cortina allí al estilo del básquet. Jonathan Tah, cuando se metía en una diagonal, Angulo puso el cuerpo, se quedó ahí quieto y lo terminó llevando por delante el número 20 ecuatoriano.
0: La pelota que la va teniendo rápidamente otra vez Mecha. Mecha ya abre fútbol para Leroy Sané. Viene a buscar Leroy. Leroy toca la pelota para Florian Beer. Insiste Beer. Otra vez para Sané. Sané con la pelota para Beer. De vuelta para Sané. Ahora el balón para Musiala. La marca. Viene a buscar Pavlovic. Va a insistir Haver. Quería meter la pelota round. Insiste Haver. Haver con la pelota. Ya retrocede para armarse de nuevo. Va saliendo ahora Rudiger. Rudiger para Pavlovic. Aquí vamos a llegar a tiempo cumplido. 45 minutos de esta primera etapa. Seguramente van a agregar 6 más.
1: Es seguro, seguramente sí. Por lo menos unos 4 a 5 minutos suelen agregar.
0: 4 minutos más. 4. Sí, entonces 3 por la pausa de hidratación y 1 que considera Tori Penso que se perdió tiempo.
1: Se está agregando poco tiempo considerando que se pausan 3 minutos por mitad, Pato.
0: Esos 3 minutos sí o sí se agregan.
1: Sí o sí, pero igual es poco.
0: Exacto.
1: 4 minutos normalmente se suele agregar más. 2 como mínimo.
0: Aparece de vuelta para buscar rápidamente la pelota. Sané toca para Rudiger. Rudiger con el esférico va tocando otra vez el balón rápidamente para que la tenga Ram. Ram toca para Jonathan Tah. Insiste Alemania. Otra vez la pelota. No fue a buscarla Rudiger. Pide disculpas. Habrá lateral que corresponde a Ecuador en la salida.
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0: La salida será para Franco de Ecuador. Ahí aparece Franco. Toca el balón ahora cortito para que venga a buscar Plata. Otra vez para Franco. Ahora la tiene Plata. Qué bien dominó la pelota. Va Plata. Pero se pone en el camino round. Insiste Plata que quería hacer el pase para Franco. Se desvió la pelota. Otra vez lateral para Ecuador.
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0: BKH se quiere desesperadamente que se adelante la línea. Arriba la pelota larga para que venga a buscarlo Ener Valencia, pero no hay caso con los grandotes que tiene en el fondo Alemania, Rudiger y Tah, Juanpi.
1: No puede ganar Ener Valencia en esos duelos. Aparte, no ha tenido un buen mundial, no ha definido bien las jugadas, ha perdido y aparte, la edad tampoco a veces te deja relegado en esa clase de duelos, Pato.
0: Exacto, es el goleador histórico del fútbol ecuatoriano, Ener Valencia.
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0: Aquí se vino un pelotazo espectacular, Juanpi, por parte de Caicedo para que la tenga en el Valencia. No la pudo dominar.
1: Y es ahí lo que estamos mencionando. No está pudiendo controlar esas pelotas en zona de definición.
0: ¡Arriba el centro! Aparecía Hincapié, la sacó Jonathan Tah en el fondo. Esto va a terminar. De los 4 que dio el juez ya se jugaron 2 con 30.
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0: Con este resultado en esta llave, Juanpi, no hay ningún tercero que puede clasificar.
1: Por ahora no habrá ningún tercero porque está primero Alemania con 7, Costa de Marfil con 6, Ecuador con 2, Curazao con 1. Quedan atrás, entonces, por lo menos lo que es el equipo ecuatoriano en, si pensamos, que prácticamente no tiene chances.
0: Aquí la pelota retrocedía, así escucha Esteban.
2: Los equipos ya clasificados a estos 16avos de final de esta Copa del Mundo: México, Sudáfrica, Suiza, Canadá, Brasil, Marruecos, Estados Unidos, Alemania. Son los 12 equipos, Francia y Noruega, ahí está, claro, con Argentina.
1: Solo que Francia y Noruega tienen que definir puestos.
2: Es así, 12 equipos ya clasificados hasta el momento, Pato.
0: Musiala toca la pelota para Raúl, viene el centro, al segundo palo, cuidadito, cuidadito, cuidadito, cuidadito, cuidadito. Se acomoda Florian Beer, quería sacar el remate. La marca en el fondo por parte de Piero Hincapié. Perdió tiempo acomodándose Florian Beer, Juanpi.
1: Es así, se quiso acomodar y después Hincapié ya se lo puso encima y lo terminó quitando cualquier chance con el cuerpo, termina desplazándolo y evitando que pueda rematar. En este caso Florian Beers, ahora cortando Ecuador, tratando de salir, pero ya termina lo que es este primer tiempo.
0: Termina la primera fracción, queridos amigos. Hay paridad, Alemania y Ecuador empatan 1-1.

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Acompañan esta transmisión, estas marcas que visten la 10 en la espalda. 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

0: de final de la competición. Y segundo, alcanzar una marca histórica en la historia de los mundiales para la selección nacional. ¿Cuál? Ganar dos partidos en una misma edición del torneo más importante de fútbol. Es que en las 8 participaciones paraguayas en mundiales siempre quedó en un triunfo por torneo. Y vamos a repasar, como ya lo hacíamos también anteriormente, con Pato y Juanpi. Porque en Uruguay 1930 empezó con una derrota ante Estados Unidos 3-0 y un triunfo ante Bélgica con el gol de Luis Vargas Peña. Mira un poco. En 1950 un empate ante Suecia 2-2 y derrota ante Italia 2-0. En Suecia 1958 una derrota 7-3 ante Francia, una victoria 3-2 ante Escocia y un empate 3-3 ante Yugoslavia. En México 86, debut victorioso ante Irak 1-0, empate ante México 1-1 y un empate ante Bélgica 2-2 por la fase de grupos para luego caer en octavo de final frente a Inglaterra 3-0. En 1998 un empate ante Bulgaria 0-0, se dio en la segunda fecha otro empate, esta vez hasta ante España, y en la última fecha una victoria 3-1 ante Nigeria, cayendo posteriormente ante la futura campeona del mundo en Francia en octavos de final por 1-0, con gol de oro en la prórroga del encuentro, donde se activó en aquel entonces el famoso primer gol de oro en los mundiales, Juanpi.
1: A veces se comete ese error, pero hubo varios goles de oro en diferentes entre el 98 y 2002, pero sí, el primero fue el partido de Paraguay, el gol de Laurent Blanc.
0: Corea-Japón 2002, un empate a 2 ante Sudáfrica, derrota 3-1 ante España y victoria de 3-1 ante Eslovenia en fase de grupo, siendo derrotados 1-0 ante Alemania en octavos de final. En Alemania 2006, una derrota 1-0 ante Inglaterra, una derrota 1-0 de vuelta ante Suecia en la segunda fecha y victoria 2-0 ante Trinidad y Tobago. Equipazo tenía Paraguay ese 2006. Sudáfrica 2010, empate 1-1 ante Italia, victoria 2-0 ante Eslovaquia y un empate 0-0 ante Nueva Zelanda. En octavos de final, empate 0-0 ante Japón, avanzando por la vía de los penales para alcanzar por primera vez en toda nuestra historia la ronda de cuarto de final, donde lastimosamente caeríamos 1-0 ante la futura campeona del mundo, que fue España. En aquel entonces, incluso en Sudáfrica 2010, recuerdo que clasificamos como primero en nuestro grupo. La Albirroja, hoy, que tiene una cita con la historia ante Australia y todos los ojos del mundo, estarán puestos en dicho encuentro. Vamos a repasar también los mensajes que nos están llegando en el YouTube. 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Vamos Paraguay, quiero ganar un regalito. Dice Ayala 7695. Pablo Leyes, Bosnia con 4 también clasificó, dice. Mira un poco. Gianni Espina.
1: Es así, y casi seguro, un 99,9% que Bosnia jugará contra Estados Unidos en la próxima ronda.
0: Es así. Gianni Espínola también, que quiere participar por los premios, deja sus últimos 3-0-0-2, cualquier premio nomás, dice Gianni. Tenemos también mensajes en el WhatsApp, pero dice, excelente la transmisión, mi primer mundial consciente fue el de Francia, una verdadera locura. Ahora vuelvo a escuchar por el auto, camino a buscarle a la bruja. Si me regalan algo mientras ella escucha conmigo en el auto, aunque nunca más se va a plaguear cuando pongo el partido.
1: No,
0: es una buena excusa.
1: No, está muy bien. Entonces, estemos pendientes. Ya vamos a tener los regalos correspondientes en lo que se viene la previa. Viendo la repetición, Esteban, perdón, antes de lo que es el comentario, tenía muchas dudas la jugada de Pablo.
0: Para vos fue una faltita.
1: Por lo menos es para discutirla. ¿Sí? Porque si la vemos, por lo menos en otros casos, también Vite se lanza y no se ve un contacto. Entonces ahí el reclamo, todos los jugadores de Ecuador yendo a reclamar a Tony Penso, y y se dejó continuar, no solamente fue Penzo, sino también la gente del VAR, la que terminó confirmando su decisión.
0: Bueno, y ahora hacemos una pausa en estos mensajes, pero de igual manera, por favor, que siga enviando la gente sus mensajes. Queremos audio ya en el próximo partido, en lo que va a ser la previa también, la llamada que va a ser importantísima de la gente. Y hacemos una pequeña pausa para dar pie al análisis y al comentario de nuestro compañero.

0: De esta manera, ahora Ecuador, que todavía se juega la vida, está enfrentando a una selección alemana que decidió jugar con el equipo titular. Decidió el técnico Julian Nagelsmann priorizar tener minutos en cancha, que el equipo pueda practicar junto, que el equipo pueda jugar, que pueda desarrollarse y que de esa manera pueda seguir creciendo futbolísticamente antes de la ronda de 16avos de final. Y el equipo ecuatoriano, que capaz tenía como esperanza que Alemania baje un poco el pie del acelerador, que tome más tranquilo el partido, que no esté enfocado al haber estado ya clasificado en primer lugar sin ningún tipo de necesidad deportiva, pero termina llegando un gol tempranero, casi desde el vestuario. El gol que termina convirtiendo el Leroy Sané con una polémica. Sebastián Becachese, que vio la jugada en el monitor del banco y se va y directamente le dice al cuarto árbitro, en este caso fue una plancha a la cabeza. Fue una plancha a la cabeza, le marca, no, reclama. Todos los jugadores airadamente reclamaron una plancha de Pavlovich a la cabeza de Pedro Vite, que una pierna levantada, jugada peligrosa, porque va con las taquillas directamente hacia la cabeza del jugador ecuatoriano. Este cayó al suelo, ahí le acomodó Pavlovich y en esa entre Birch y después Sané, que termina siendo el hombre que define el tanto. A partir de ahí uno pensaba, bueno, se le complica mucho a Ecuador la situación porque tenía que remontar el resultado, tenía que darse así algún tipo de casualidad y ver cómo atacar un equipo que no había podido convertir hasta ahora a Ecuador. Atacar a Alemania y no quedar expuesta en defensa. A partir de allí fue para adelante y pudo aprovechar también un equipo alemán que, más allá que juega con los titulares en cancha, se vio con errores poco comunes en posesión, con errores en salida, que terminó siendo uno de ellos aprovechado de manera rápida por Ecuador. Fue una salida del fondo que terminó cortando Joel Ordóñez a Florian Wirtz. Luego Félix Mecha, quien agarró el rebote, la retuvo muy casualmente, lo que permitió que Pedro Vite le quite el balón, le virle la pelota. Al perder el control del balón Mecha y con el pase de Vite, recibió Nilson Angulo, el cambio de Becachese para este partido en comparación a la primera fecha. Y el joven jugador del Sunderland, como había destacado Esteban, compañero de Omar Alderete, recibe la pelota en cara para adentro y termina definiendo y convirtiendo el gol. Pelota que va entre las piernas de Pavlovich y se clava al palo más lejano de Manuel Neuer. De esa manera, Ecuador a los 9 minutos terminó empatando el partido, pero tenía mucho por qué jugarse aún a partir de ese entonces. La cuestión es que, si miramos los números de Ecuador, a partir de ese remate al minuto 9 de partido, solamente pudo sumar un disparo más en todo el encuentro, hasta ahora. Entonces, es el primer gol de Ecuador en la Copa. Había perdido 1-0 contra Costa de Marfil, empató 0-0 con Curazao. Entonces se dio una... También Ecuador en estadísticas, posiblemente la selección de peor suerte, entre comillas, porque es el equipo con más remates a los palos en el Mundial. 3 en total, ninguna otra selección superó los 2. Entonces estuvo cerca de convertir, pero no lo hizo. Ahora Angulo, con un remate de fuera del área, termina marcando y abriendo, rompiendo esa racha negativa por parte de los dirigidos por Sebastián Becachese. Y a partir de ahora, por lo menos en el primer tiempo, Ecuador tuvo algunas contras, pero nunca las pudo concretar. Un mal pase, una mala definición, un mal enganche, un error a la hora de poder concretar o de poder moverse en ofensiva, ha sido la constante de los ecuatorianos, que tendrán que corregirlo urgente en el segundo tiempo. Será difícil que puedan anotar un gol más si solamente rematan 2 veces por tiempo al arco. Alemania, por su parte, que no aprovechó otras oportunidades que tuvo, porque después del remate de Leroy Sané pudo llegar más al área. La chance más clara, probablemente un remate de Jamal Musiala, que terminó cruzando Joel Ordóñez y evitando que la pelota vaya al arco, terminó desviándola al córner, porque era un remate a pleno, en plena área, que iba a ser difícil para que Galíndez pueda detener el disparo de Jamal Musiala. Y a partir de ahora será un encuentro donde Alemania probablemente va a querer tener la pelota, va a querer retener la posesión, va a querer circular el balón, y Ecuador va a tener que encontrar una alternativa de cómo apeligrar, cómo encontrar huecos en la defensa alemana. No tiene un jugador creativo que te filtre balones. El que más intentó, el que más probó, fue Nilsson Angulo, pero es más un gambeteador. Es más un jugador que busca ganar en el uno contra uno, más que encontrando pases o buscando situaciones en la cual pueda ayudar o hacerle ganar a sus compañeros. Es lo que le ha costado a Ener Valencia, porque no ha encontrado una pelota clara y la única que tuvo terminó recibiendo desde el costado y rematando directamente al cuerpo de Jonathan Tah, en lugar de rematar, en lugar que el disparo vaya al arco. Entonces, de esa manera, Ecuador desperdiciando oportunidades y sin poder crear, sin tener una idea de cómo romper el bloque defensivo alemán, que también demostró estar con la voluntad de meterse atrás. Hubo momentos donde Alemania defendió con bloque bajo, al punto que lo veías a Kai Havertz en la medialuna del área, defendiendo, metiéndose atrás, y de esa manera también protegiendo el arco y evitando poder recibir un gol más. ¿Hará cambios Becachese al comenzar el segundo tiempo? Lo veremos enseguida, veremos qué chances tiene, veremos qué oportunidades va a generar lo que es este equipo, pero ya se viene. El equipo ecuatoriano ya aparece. El técnico Sebastián Becachese en cancha para enfrentar lo que podrían ser los últimos 45 minutos de Ecuador en esta Copa del Mundo.
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2: De esa manera pasaba el comentario intermedio de nuestro compañero Juan Pizarracho con su análisis de lo que dejó esta primera etapa entre Ecuador y Alemania. Y ahora sí, ya ingresando también los jugadores, tanto de Alemania como de Ecuador, ya le devolvemos la posta al relato principal de nuestro relator, Juan Ángel Pato Obando.
3: Correcto, queridos amigos, va ingresando Alemania, lo está haciendo de a poco también Ecuador, esto va a arrancar en un instante, 1-1 está el partido, en el otro compromiso está ganando Costa de Marfil, 1-0 a Curazao. Por ahora no hay un tercer clasificado aquí en esta llave. Stiller, casaca 16, está para ingresar, va a reemplazar a Pavlovich en la mitad de la cancha, Juan.
0: El amonestado. Julian Nagelsmann no quiere saber nada de tener un suspendido en 16avos de final. Entonces lo termina sacando a Alexander Pavlovich, el mediocampista del Bayern Múnich. Ingresa Angelo Stiller, jugador del Stuttgart. Va a ingresar como mediocampista, volante central, el número 16 en este caso.
3: Correcto, y Ecuador ya lo vemos a los muchachos ahí en la boca del túnel. Parece que no habrá variantes, por lo menos por ahora no podemos distinguir una sola variante de cara a la etapa complementaria.
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3: Impresionante la cantidad de ecuatorianos en la cancha, Juan Pino.
0: En general, en todos los partidos, que en el partido Costa de Marfil eran amplia mayoría. En aquel momento también estuvieron, casi llenaron el estadio contra Kansas City. Ciudad que a veces es un poco más difícil de acceder y no tan turística, pero igual los ecuatorianos estuvieron en gran cantidad en aquel partido con Curazao.
3: Bien, señoras, señores, va a arrancar la etapa complementaria. Se vendrán los últimos 45 minutos en este partido.
0: Sin cambios, entonces, Ecuador.
3: Ecuador sin cambios.
0: Tori,
3: A ver. Sin cambios. Sí, señor. Bueno, ustedes escuchan el ambiente, ¿no?
0: Sí.
3: Beyoncé.
0: Sí. Sí, una versión acelerada.
3: Cuatro, tres, dos, uno, en marcha el complemento. Ya juegan Ecuador-Alemania en la nueva casa del fútbol. La pelota larga arriba de Galíndez para que venga a buscar en la zona ofensiva Gonzalo Plata. Insiste ahora cabeceando Kai Havertz. El balón la tiene Vite. Enganchó, se queja de una falta. Leroy Sané va a buscar. Aparece Sané volcado por derecha. Ahí engancha Sané. Va tocando más atrás para Mecha. Mecha puede sacar el remate. Metió profundo para Havertz. La árbitra sanciona penal.
0: Penal.
3: Sí.
0: rápida. Qué fatal los primeros minutos de los tiempos.
3: Dos segundos dudó y después sancionó el penal.
0: Y ahora se van lógicamente a reclamar después de ya un primer tiempo en el cual se sintieron donde el arbitraje terminó perjudicándolos. Aquí el pase en mecha, ya fue una falta de Angulo allí. Y para mí lo lleva, no sé si lo lleva por delante Ordóñez. Para mí sí.
3: Sí, hay falta.
0: Lo lleva por delante.
3: Lo lleva por delante Ordóñez con la pierna derecha, a la pierna derecha de Haber.
0: Es así, entró mal Ordóñez, entró tarde, no pudo completar. Ahí lo que reclaman es una falta de Sané también en la jugada previa contra Pedro Vite. Vamos a ver si terminan cobrando eso.
3: Yo creo que tienen que cobrar, ¿eh?
0: Hay falta previa. Sí, cobraron esa de Vinicius ayer,
3: sí,
0: Pato.
3: Sí. Tienen que cobrar esta.
0: Esa de Vinicius ayer contra Escocia.
3: Yo creo que tienen que retrotraer la acción, ¿eh?
0: Para mí es penal de Ordóñez, pero podría haber falta de Pedro contra Pedro Vite.
3: En el inicio, en la APP. Ahí y eso es lo que va, eso lo que va a ver la jueza Tori Penso, entonces.
0: ¿Sí? Falta previa.
3: Falta previa y se va a salvar Ecuador. Eso es lo que va a ver ahora la jueza del partido, que hubo una infracción en el arranque, en la APP, que después genera esta acción.
0: Es así, arranca la...
3: Del Leroy Sané la falta.
0: Es así, arranca con una falta del Leroy Sané.
3: Sí, clarita la falta. Contra Pedro Vite, ahí está. Ya había salido la pelota de ahí, hace la falta.
0: Lo toca abajo.
3: Sí.
0: Y ahí, a partir de ahí, empieza la jugada.
3: Le pide velocidad rápido otra vez la jueza.
0: Para mí hay penal, lo toca. Para mí no hay dudas que lo toca. Habrá que ver porque ha permitido, si permitió esa plancha alta, Pato, esa
3: sí,
0: plancha alta.
3: Escuchemos qué dice la jueza.
0: A ver.
4: After review, there's a foul committed by number 19.
3: Falta del Leroy Sané contra Vite es lo que indica la jueza. Por lo tanto, el partido sigue 1-1 y no hay penal para Alemania, Juanpi.
0: Es así, termina anulando el penal por la falta previa. Sí, hay un toque en la parte de abajo, para mí igual leve, pero en este caso va de la mano de faltas que se han cobrado similares. La que te me había mencionado de Vinicius ayer, en el segundo gol que lo anulan. Y sí, lo toca a Vite, termina cayendo y así cobra la falta y se salva Ecuador, porque fue un inicio terrorífico. Si llegaba a tener el penal a favor.
3: Bueno, correcto, señoras, señores. Habrá tiro libre para el conjunto ecuatoriano.
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3: Hincapié quería meter el centro, lo hizo de hecho, pero no pudo llegar en el Valencia, fue muy alto. Aquí otra vez falta, tiro libre para Ecuador.
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3: Señoras, señores, atención. Va a venir la pelota arriba. Vamos a ver qué acontece. Para pegarle al balón ahora. Rápidamente aparece Moisés Caicedo. Quiere Ecuador ahora, ¿eh? Quiere Ecuador ahora. Va a venir el centro al área. Atención que le pega Caicedo. Va a venir el remate al área. Van los grandotes. Va Pacho, va Hincapié. Va también Ordóñez. Mete el centro arriba. Y la termina sacando Ta a medias. Porque esa pelota la recupera Hincapié. Hincapié quería, pero Kimmich se quedó con el esférico. Lo hubiese dejado salir Hincapié,
0: ¿no? Lo hubiese dejado, quiso salvar la pelota y Kimmich ahí de manera inteligente termina haciéndole rebotar el balón por él. Ahí dos pelotas.
3: Tiene que ser amonestado Franco.
0: Sí. Y sí, porque metió otra pelota al campo de juego para evitar que Musiala saque el lateral. Pero en este caso también, Ecuador no tiene nada que perder, Pato. Tiene que evitar y cortar cualquier situación de peligro.
3: Claro, porque mientras este resultado se mantenga, en algún ataque puede convertir un gol que le signifique la victoria y la clasificación.
0: Es así, entonces para evitar que quede mal parada la defensa, Franco se sacrifica. Creo que un poco impulsivo para mí, viendo la repetición, la defensa no hubiera tenido tanto problema en ese lateral.
5: Los dos laterales ya han amonestado, tanto Hincapié como Franco.
3: Correcto, viene a buscar Kimmich, la pelota es para Musiala que quería, puso el físico Caicedo, arriba el cabezazo de Ener Valencia, flojita la actuación de Valencia, mi querido Juan.
0: Uy, ahí lo más cercano hasta ahora atropelló al banco de suplentes, capaz una metáfora de cómo está chocando contra su propio equipo.
3: Claro, es que no tiene en ofensiva potencial Ecuador, ¿no?
0: Es así, no tiene prácticamente.
3: Bueno, se salvó a Caicedo porque se fue con todo, lo atajó primero.
0: Y lo Becachese. Llevó adelante, y también capaz lo que muchos ecuatorianos querrían hacer, atropellar a Sebastián Becachese.
3: Estamos con la información.
2: Entre el 2000 y el 2010, la Albirroja disputó 5 enfrentamientos de práctica frente a Australia, alcanzando 3 empates y 2 derrotas. El 9 de julio del 2000 en Sydney había empatado 0-0. El 12 de junio del 2000.
3: Viene el héroe Sané a buscar en un ratito. Estamos con eso. Atención que atropella Sané. Va enganchando para afuera. La marca correcta en el fondo de Ordóñez. Y escucho, Esteban.
2: También el 12 de junio del 2000 había empatado 0-0. El 15 de junio del 2000, 2-1, había ganado Australia. El 7 de octubre del 2006, otro amistoso donde empataron 1-1. Y el último del 2010. El 9 de octubre en Sydney también, Australia ganó 1-0 en ese amistoso.
3: Un partido muy parejo. Y las veces que ganó Australia fue en suelo australiano.
0: Es así.
3: Correcto.
0: Termina ganando esos partidos.
3: Aquí viene a buscar de vuelta rápidamente. Insiste otra vez el balón. Tocando bien ahora en la salida. Lleboa, toca el balón para Gonzalo Plata. La viene a buscar en Valencia. Se frena la carrera ahora. Va tocando rápidamente para que venga a buscar otra vez Ecuador con Franco. Franco la va teniendo. Insiste Franco. Ya está bien paradito Alemania. Toca en el Valencia. La pelota en la mitad de la cancha para Caicedo. Ahora para Pedro Vite. Vite va tocando por izquierda para que vaya a buscar Hincapié. Pide la pelota Angulo. Insiste Capié. Otra vez tocando Vite. La maneja Ecuador ahora como quiere, Juanpi.
0: Ahora Ecuador teniendo... Sabemos que Alemania es una selección dispuesta a meterse atrás. No es una selección que siempre sale para adelante. Lo vemos a un Havertz marcando en el fondo, pero ahora pierde la pelota Ecuador.
3: Y ahora viene el balón para Jamal Musiala, pero es lento, no es rápido en el traslado, ya perdió y ahora retrocede nuevamente en el campo de juego. Toca la pelota en la mitad de la cancha para que la tenga Stiller. Mucho más atrás para Tat. Ya se armó Ecuador en la defensa.
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3: Va a buscar Joshua Kimmich ahora el balón, toca cortita de vuelta para Stiller, el balón otra vez en el fondo, atención que va presionando Ecuador ahora, aparece Angulo va ante la carrera de Kimmich, insiste Angulo, engancha por el medio, pide en el Valencia, el balón que le va a quedar ahora Lleboa con el balón, ahí está Lleboa, engancha bien el zurdo, le gana Raum, va Lleboa, enganchó, tiene que sacar el disparo, se desvía y hay córner para Ecuador.
0: Ahora Ecuador llegando finalmente con Lleboa que no ha podido participar demasiado, pero desborda, le termina dejando atrás a Raum, que no pudo cubrirlo, apareció Rüdiger también allí para cubrir la jugada porque el número 22 no podía evitar que Lleboa suba para adelante.
3: Lleboa es naturalizado, ¿cierto?
0: No, es hijo, su madre es ecuatoriana, por eso lleva el apellido Lleboa Zamora en la espalda.
3: Ah, correcto, pero él no es, su padre no es.
0: Su padre no es
3: ecuatoriano. Correcto, aquí va a venir a buscar rápidamente la pelota arriba Ecuador, hay empujones, la jueza se fija, cerradito, segundo palo, cabezazo, se pierde afuera, había ganado Caicedo y será saque de portería para Neuer.
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0: Hay un detalle, Pato, en el caso de John Lleboa, especialmente en este partido, porque es hijo de un padre ganés, madre ecuatoriana, pero nació, vivió toda su vida y jugó en las inferiores de Alemania.
3: Correcto.
0: Jugó entre de la sub-16 a la sub-20. Con la selección alemana. Y después, lógicamente, ya no tuvo el rendimiento que se esperaba. Y finalmente, el 2024 termina jugando por Ecuador.
3: Sí, por eso te decía, es naturalizado. Porque tiene derecho a naturalizarse si su mamá o su papá tiene ascendencia ecuatoriana.
0: Es así, naturalizado tiene la a través de la sangre.
3: Como
0: en el caso de la ascendencia.
3: Muy bien, Zamora entonces, por eso usan la remera, llevó a Samoa y viene a buscar rápidamente la pelota, atención, aparece el héroe Sané, viene en la marca, apareciendo Vite, que tiene buena zurda, sale jugando del fondo ahora Pacho, el balón le va quedando otra vez ahora, peleando Jonathan Tah, la perdió, ganó en el Valencia, le queda Angulo, ahora falta de Jonathan Tah en ofensiva. Se enoja Angulo. Habrá tiro libre para Ecuador en la mitad de la cancha.
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3: Ya llegamos a los 10 minutos en la etapa complementaria. Por ahora muy parejo Pina. 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
0: Ahora parejo Ecuador tratando de presionar más, tratando de llegar con Yeboah por lo menos que pudo desbordar. Alemania claramente esperando un error en la salida de Ecuador. Ya pudo recuperar una pelota en el medio, pero no aprovechó. Ahora tratando de presionar y generar pérdidas a William Pacho, tratando de hacer algo. No sé cuál es la discusión ahora que están teniendo Nagelsmann con el cuarto árbitro. Una discusión bastante importante allí.
3: Sí, acalorada, pero seguramente dentro del marco del respeto. Por eso el cuarto árbitro no le informa nada a Tony Penso.
0: Y no se tapó tampoco la boca.
3: Exactamente. Aquí el balón arriba otra vez. Insiste para buscar la pelota rápidamente. Saliendo Caicedo, entregó mal. Casi la pellizca Florian Vill, pero apareció Ordóñez en la marca. Iba saliendo John Yeboah. Yeboah con el balón. Presiona Florian Vill. Insiste Yeboah. Ganó lateral. Inteligente lo que dice Yeboah. Salida para Ecuador. Cuando lo vemos a Mascherano, el técnico. El ex técnico de Inter Miami.
0: Ex técnico de Inter Miami. Entonces está ahí Javier Mascherano.
5: El jefecito.
0: Lo vemos presente.
3: Bueno, correcto. Habrá salida para Ecuador.
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3: Mascherano fue parte del plantel de 2022.
0: No. Ya no. Él ya había quedado fuera en 2018.
3: Ah,
0: le decían, correcto. ¿Recordás que le decían el capitán de la derrota?
3: Exacto.
0: En Argentina. Sí, no lo sí, quería señor. Mucho en un momento.
3: Bueno, va saliendo en el fondo rápidamente. Jonathan Tah toca para Kimmich. Kimmich con Tah. No apresura Alemania. No presiona demasiado. El empate le conviene para ser primero porque está ganando Costa de Marfil. Sigue la victoria 1-0 de Costa de Marfil, Esteban.
5: Sigue con el gol de Pepe. Y recuerdo que en esa época ni a Messi lo querían en Argentina, Pato.
3: Exacto.
0: No, tenía sus críticas.
3: Arriba el pelotazo largo va Havertz a buscar la pelota, pero lo cubría muy bien Pacho. Le queda a Galíndez y habrá salida para Ecuador.
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3: Sale jugando ahora rápidamente el fútbol ecuatoriano. Otra vez en el fondo ahora Alemania. Alemania con la pelota de Rüdiger. Rüdiger para Neuer. Presiona Ecuador. Arriba el pelotazo largo de Neuer. Va Havertz a buscar. Ya viene la cobertura rápidamente apareciendo Ordóñez más atrás para Galíndez.
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3: Discretito el segundo tiempo, Juan Pien.
0: Muy pobre. Hasta ahora Alemania también claramente sin necesidad de ir a buscar el resultado de tener que ganar sabiendo que termina en primer lugar. Entonces de esa manera está pudiendo aprovechar la necesidad de Ecuador, y Ecuador sin armas en ofensiva para generar peligro. Es una constante, en este caso no desperdiciando sino no aprovechando, y ahora la presión alta alemana tratando de recuperar en el contragolpe.
3: Falta del Leroy Sané cuando había puesto el cuerpo Pacho para salir jugando el futbolista de Paris Saint-Germain. Hubo infracción de Sané. Tiro libre para Ecuador en la salida.
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3: A descansar Kimmich y Haver a la cancha Thiago, y aparece un DAP que había marcado los goles frente a Costa de Marfil.
0: Es así entonces, termina saliendo Kimmich, el número 6. Va a ingresar en su lugar
3: Thiago,
0: el número 24, jugador del Newcastle.
5: Defensa central.
0: Defensa central Malik Thiago. Y ingresa Denis Undav, uno de los, el máximo goleador del equipo alemán en el Mundial con 3 goles.
3: Muy bien, las variantes, señores. La salida será para Galíndez en el fondo.
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3: A buscar a Bills, pero le saca Angulo la pelota. Le queda ahora Piero Hincapié. Hincapié va tocando rápidamente para que venga a buscar. Aparece Vite. Vite toca para Angulo. Bueno, era para que Angulo la tenga. y vuelva a pasarle a Vite, pero quiso hacer una finta, se le fue el balón, lateral para Alemania.
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0: Ecuador preparando para ingresar
3: 11 y 17.
0: 17, Ángelo Preciado, el número 11, Kevin Rodríguez.
3: Rodríguez y Preciado.
0: Preciado, Ángelo Preciado, listo para ingresar. Juega como lateral o extremo por derecha, mientras que Kevin Rodríguez es delantero.
5: 1.90 m lo de Kevin Rodríguez.
0: Sí, jugador alto. Altísimo. Que fue la gran sorpresa de Alfaro en la convocatoria de 2022 de Ecuador. Estaba jugando en el Imbabura de la B de Ecuador y lo convocó al Mundial.
3: Bueno, y aquí va saliendo Pacho. Pacho con la pelota. Ahí está Pacho nuevamente tocando el balón, retrocediendo ahora para que la vaya teniendo Galíndez. El partido está 1-1 con este resultado. Afuera de la Copa del Mundo, Curazao y Ecuador.
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3: Salida larga, viene el balón, metiendo a profundidad Alemania, no pasa absolutamente nada en el partido. Ya estamos en 16 minutos del complemento.
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3: Viene a buscar rápidamente Valencia. Tajó Neuer el remate de Valencia. Y Neuer que se lanza hacia la derecha para sacar esa pelota lateral. Ya movió rápidamente Ecuador. Viene a buscar Preciado. Ya perdió, el que estaba ahí era Angulo. El que va a entrar es Preciado, el otro Rodríguez.
0: Qué remate de Ener Valencia, potentísimo. Después de las críticas que había recibido, finalmente encaró, remató con potencia, pero no fue lo suficientemente esquinado porque termina sacando la mano el Neuer. Hizo un tremendo sonido la pelota porque le pegó con fuerza Ener Valencia, pero no pudo colocarla lejos del arquero.
3: Sale jugando rápidamente otra vez ahora el balón Ecuador. La pelota que la va teniendo en el fondo. Sale Pacho, toca para Vite. Vite va por izquierda. Arriba el pase largo. Aparece Jonathan Tah. Le queda Thiob. Thiob con el balón. Otra vez mete la pelota arriba para que venga a buscar Jamal Musiala. Se escapa Musiala. Un dab. Toca la pelota. Viene Florian Beer. Puede encarar. Atención que hay espacio. Rau tenía la pelota. Le queda Rau. Mal le quedó al zurdo. El balón arriba a través del centro. Y Galinde le saca la pelota prácticamente de la cabeza a un dab.
0: Terminó embolsando muy bien el balón. Parecía que se le podía quedar larga. Primero la contra de Birz, el rebote. La recibe Raúl, no puede ingresar. Lanza el centro. Estaba ahí para aparecer un dab. De cualquier forma parecía que Hincapié podía cortar esa jugada. Pero termina reteniéndola Hernán Galíndez sin dejar rebote. Y los cambios que habías mencionado, Pato. Va a ingresar Kevin Rodríguez con la 11. Va a ingresar Ángelo Preciado con la número 17.
3: Bueno, la televisión repite el remate de Caicedo. No podemos ver los cambios, las variantes. Dos veces repite la reiteración
0: pero qué buen remate.
3: Del remate. Sí.
0: Pero bien sacado por Neuer también, alejando la pelota. Ingresa Kevin Rodríguez. Muchas críticas
3: se
0: a
3: fueron,
0: esa.
3: Se fueron Franco y Valencia. Franco entró Preciado y Valencia hombre por hombre los
0: hombre
3: cambios.
0: Por hombre, porque sabemos que Ángelo Preciado es lateral derecho, solo que con una vocación mucho más ofensiva. Y Kevin Rodríguez, atacante por el jugador Ener Valencia.
3: El 14 también está en Alemania, ¿eh? Se fue 14. El Leroy Sané.
0: Se fue el Leroy Sané, no. E ingresó.
3: No. Vamos a ver. Mecha se fue. Mecha. Ingresa Bayer. O Bayer, el delantero del Borussia Dortmund. Bayer.
0: Entonces Bayer termina ingresando en el equipo de Alemania. Entonces el cambio. Maximilian Bayer.
3: Sí.
0: Ingresó, atacante.
3: Una apuesta de futuro del Dortmund.
0: Tiene 23 años.
3: Exactamente, es el compañero de Girassi en la delantera.
0: Que Girassi posiblemente va a dejar el club.
3: Bien, viene a buscar otra. 9 que llega a Borussia Dortmund. Se es transferido por mucho dinero.
0: Claro, esta vez el caso de Girassi parece que no se va por tanto, pero él no continuaría. Era la información, saca un mediocampista y pone un jugador más ofensivo.
3: Correcto, aquí hubo falta, infracción de Thiab. No aparece la amarilla, caído está Angulo, habrá tiro libre para Ecuador.
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2: Teo Arce es nuevo refuerzo de Emelec. Llega a préstamo por un año y con opción a compra. Contrato de un año y el lunes ya viaja a Guayaquil.
3: Correcto, es la información que teníamos, que no corría lo de Teo Arce definitivamente.
5: Doblete de Pepe Pato, ya se pone en ventaja de vuelta y 2-0, Costa de Marfil está ganando.
3: Costa de Marfil que se ubica segunda en esta llave, atención, va a venir el centro arriba, Ecuador quiere el gol para terminar tercero, atención, va a venir el remate arriba, cabezazo defensivo en el fondo de Tiaf, insisto otra vez Ecuador, otra vez la pelota que la va teniendo rápidamente Plata. Plata tiene el esférico, continúa, retrocede el fútbol ahora para que la tenga Caicedo. Caicedo toca para Ángelo Preciado, Preciado se va para arriba, toca cortita ahora para Yeboah. Yeboah con el balón, metió el centro arriba. Atento estaba Neuer, se quedó con la pelota.
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3: Estamos cerca de la pausa de hidratación, son 21 minutos en la etapa complementaria.
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3: Pacho toca la pelota para Galíndez, que revienta el esférico arriba. En cualquier momento la jueza va a interrumpir el partido. Viene a buscar Tiaf, la marca es de Angulo. Ahora tocó para Bayer, otra vez el balón en la salida de Piero Hincapié. El partido está empatado.
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3: Pacho con la pelota, va tocando más atrás ahora para que la tenga Galíndez. No está pudiendo Ecuador, tuvo algunas chances, aquí sale jugando el pelotazo largo, arriba Galíndez, para que vaya a pedir Rodríguez con el físico, bien se paró, se plantó, pivoteó frente a la marca de Rüdiger, pero ya perdió la pelota y ahora va a buscar Florian Beer y el balón que va por la zona izquierda, va a atropellar otra vez Beer, la pelota con Beer, tiene la chance. No pudo un dab que tocó para Birs, que después se lió con el esférico, Juanpi.
0: Terminó apareciendo Pedro Vite como salvador allí, porque cada vez que sube Birs no llega a definir. Entonces en esa jugada ha tardado mucho a la hora de poder rematar o decidir si da un pase, lo que permite que los jugadores ecuatorianos recuperen. Y como habías mencionado, ya se viene la pausa de hidratación.
3: Pausa de hidratación.

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1: Mi compañía de camino a casa. Hoy ganamos 2-0. Fuerza Albirroja, José Rojas 002. Mira cómo se va, Juanpi. Te quiero mostrar. Impresionante. 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
2: Aplauso, entonces. 80.663 personas en el estadio. Upa. Repleto.
1: Repleto.
2: MetLife Stadium.
1: ¿Para cuánto? ¿De 80?
2: Por ahí. Por ahí. Un poco más de 80.000 personas, sí, la capacidad de este estadio, que será la sede de la final.
1: Así mismo.
2: Esperemos que no haya tormenta porque no tiene techo.
1: Ojalá que no arbitre un paraguayo también.
2: Ojalá que, claro, porque así no va a poder jugar Paraguay. Que no pueda, Juan, más allá de que le deseamos lo mejor a Juan
1: Gabriel. Lo mejor para él, pero ya en el fútbol paraguayo, Juan.
2: Claro, entonces, o que pite en la semifinal.
1: Ahí
2: está. Una de las semifinales que le toca a Juan Gabriel Benítez, esperemos en ese caso. Pero ahora, Ecuador tomando el respiro, habrá que ver, esto le conviene más a Alemania, calculo yo, el pausar la circulación. Enfriar un poco el partido.
1: No veo a Alemania buscar el partido.
2: Es que no necesita. Yo creo que Alemania está buscando mostrar solidez defensiva, no quedar expuesto, como le llegó a pasar en algunos momentos con Costa de Marfil. Creo que el trabajo de Nagelsmann de poner al equipo titular era trabajar con el equipo, a formarlo, evitar que tenga algún tipo de problema en transición. Y el equipo ecuatoriano, que habrá que ver qué respuesta tiene en ofensiva, porque ahora mismo tiene muy poco.
1: ¿La selección más goleadora hasta el momento, Alemania?
2: Alemania con 9.
1: Sí.
2: Alemania con 9 por los 7 goles que le convirtió a 3.605.357 personas. La asistencia total en este mundial, récord histórico de los mundiales. Y eso que todavía, ahora recién llegamos a la mitad del torneo.
1: Y eso que bien saladita las entradas, ¿sí?
2: Bien salada, pero igual la gente está dispuesta a ir a pesar del costo de las entradas, a pesar de que algunos incluso a nivel prohibitivo, la gente fue, consiguió las entradas, quiso acompañar a las selecciones y rompiendo récords, se estima que superará los 5 millones de público. Y sale Piero Hincapié. Ingresa Pervis Estupiñán.
1: Un lateral, entonces, sí, de oficio.
2: Sí, de oficio. Sale Piero Hincapié, ingresa Pervis. No sé si se había salido, parece, con una molestia,
1: sí,
2: también.
1: Con una
2: Hincapié.
1: Molestia. Parecía en la zona lumbar.
2: En la zona lumbar, un golpe allí. Sí. Piero Hincapié, ingresa Pervis Estupiñán, el jugador del Milan. Cambio sorpresivo, considerando la importancia que tiene Hincapié en el esquema. Y ya se prepara para darse el inicio a lo que es esta segunda etapa con otro cambio en Ecuador. Entonces, Estupiñán, número 7. Por el número 3, Piero Hincapié.
1: Ahí nos envía otra vez de vuelta la foto, esperándole a la bruja, aparte de que un regalo, lo que sea, 889. Ojalá Ecuador gane, aguante y que meta un golchito.
2: Uno más le falta por lo menos para la victoria ahora mismo al equipo ecuatoriano.
3: La salida es desde el fondo ahora para Neuer. Toca la pelota rápidamente para que venga a buscar en el fondo otra vez Rüdiger. Rüdiger otra vez más atrás para Neuer. El partido está 1-1.
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3: ¡El remate! ¡Se salvó Alemania! La salida en falso de Neuer, Plata lo tuvo frente al pórtico, primero Rodríguez, después Plata. Casi llegó el segundo ecuatoriano, Juanpi.
2: Estuvo cerca Ecuador de esta jugada. Pase de Nilsson Angulo, error increíble entre Ta y Neuer, que se chocan entre sí los compañeros del Bayern Múnich. La recupera Rodríguez, pasa para atrás Caicedo y Plata, que no puede empujar la pelota, pero se molestaron, ¿no? ¿Qué quisieron hacer Ta y Neuer? Y no pudo desviarla para adentro. Plata llegó muy forzado y la pelota pasa nada del palo. Increíble lo que se pierde el equipo de Ecuador. Era la chance para ponerse al frente. Plata no lo puede creer. Llegó igual peleando esa pelota. Ahora otro cambio.
3: Se fue Florian Wirtz, ingresó Gross.
2: Pascal Gross. El que ahora va a volver al Brighton. Pascal Gross finalmente
3: No lo compró
2: el Borussia.
3: El Borussia.
2: Es así. Entonces Pascal Gross, el ex compañero de Julio Enciso, que ya está de vuelta en el Brighton después de su paso por la Bundesliga.
3: Sí, salvó a Alemania, estuvo cerca Ecuador cuando estamos en 28 minutos del complemento.
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3: Ángelo Preciado y Estupiñán eran antes los laterales titulares de Ecuador, Juan.
2: Es así, solía jugar con una línea de tres con Félix Torres, con el Pacho e Hincapié, y después como Preciado y Estupiñán como carrileros.
3: Exactamente, aquí viene a buscar rápidamente John Yeboa, toca la pelota nuevamente para Ordóñez en la mitad de la cancha, círculo central, viene a buscar ahora Caicedo. Caicedo toca otra vez rápidamente para Ordóñez. Ordóñez la va teniendo ahora, avanza Ecuador, se va metiendo Plata pegado a la raya, y en el zurdo, gana por velocidad, tiene mucha técnica, Plata otra vez, aquí se lió Plata y después termina cometiendo infracción. Y ahora el pase para Yeboa.
2: Es así, se termina complicando. Yo creo que también frustrado por el gol que falló. Está tratando de hacer de más en este momento Plata. Ya lo vemos con una cara de molestia. Lo lleva por delante a Musiala, tratando de compensar lo que fue esa jugada.
3: Plata jugaba en el fútbol ecuatoriano en Independiente del Valle.
2: Independiente del Valle, él había surgido también.
3: Y de ahí pasó a Flamengo.
4: Hoy delantero del
2: Flamengo. No, él hizo un recorrido importante.
3: Importante.
2: Fue al Valladolid de España. Después había ido al fútbol árabe y después termina yendo, estuvo Independiente del Valle, fue al Sporting de Lisboa, Valladolid, al SAT y después al Flamengo.
3: Ah, correcto, aquí viene a buscar rápidamente la pelota otra vez, se va metiendo ahora por la zona derecha, insiste Pascal Gross. Hay saque de portería, salida para Ecuador.
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3: Caicedo toca para Vite. Vite con el balón, manda arriba la pelota para que venga a buscarlo. Ahí Rodríguez, Rodríguez que pelea, va tocando en la mitad de la cancha. Balón para Rodríguez, al cierre fue Ron, tocó para Neuer y este que revienta el esférico arriba.
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3: Acá este viene Alemania para liquidar, Alemania para liquidar, Leroy Sané. ¡Qué mal definió Sané! Tenía el segundo para Alemania, Juanpi.
2: Sané desperdicia una oportunidad ideal, se fue escapando. Pando fue solo, terminó encarando para afuera y remató suave directo a las manos de Galíndez. De ida y vuelta de repente se puso el partido.
3: Y acá viene a buscar Angulo, ahí está el autor del gol ecuatoriano, sigue Angulo, va a pedir ahora ayuda de Pervis Estupiñán. Estupiñán de vuelta, tocando más atrás ahora rápidamente para que venga a buscar la pelota Vite. Vite va tocando otra vez arriba para Pervis Estupiñán, la va a buscar Yeboa. Viene Rodríguez, tiene el gol Ecuador. La pelota que pega en la defensa alemana, se volvió a salvar el conjunto teutón.
2: Ahora una pelota alta que termina rompiendo lo que es la línea, cabezazo de Estupiñán y la baja muy bien Kevin Rodríguez. El remate y la termina sacando Angelo Stiller, el mediocampista en este caso. Antes la jugada de Sané que quiso evitar la tapada, muy buena barrida de Pacho. Lo molestó lo suficiente y lo hizo dudar, lo que permitió que remate de manera poco cómoda y que la retenga Galíndez.
3: Va a venir el centro, Ecuador está cerca, el gol está a caer. Ecuador está cerquita, el gol está a caer. Va a buscar con todos los grandotes. Ahí está Plata, está Ordóñez, el centro arriba, primer palo. Gol, gol, gol, gol, gol, gol, gol, gol, gol, gol, gol, gol, gol, gol, gol, gol, gol, gol, gol, gol, gol, gol, gol.

0: gol de Ecuador, Gonzalo Plata, en la boca del arco definió, les dije, el gol está a caer para Ecuador, se vino el centro cerrado, el cabezazo y Plata define en la boca del arco, Ecuador lo estaba buscando, tuvo su revancha y este gol antes que Plata vale oro para Ecuador. Juan Pablo Saracho.
1: Y lo habíamos visto a Plata ya confundido por la chance que había fallado anteriormente. Ahora un córner después de una muy buena jugada de Kevin Rodríguez. El cabezazo nuevamente de Rodríguez, que entró muy bien al partido y apareció Plata para anticiparlo. Neuer, que sale muy tarde, le mete la pierna, incluso estirándole la camiseta, no impidió que Plata meta la zurda, toque la pelota casi en la línea del arco y la saque de las manos a Neuer. Termina convirtiendo el segundo gol. Habrá que ver, reclama algo Neuer de que le pegan la pelota en la mano. Para mí no es falta. Bien ganada la pelota por Plata, convirtiendo el segundo. Y por ahora se está dando el milagro en Nueva York. Explotó la parcialidad ecuatoriana en el estadio.
0: El grito de Gonzalo Plata, Esteban.
2: Gonzalo Plata, el delantero del Flamengo, 25 años de edad, nacido en el 2000, 1,78 m. En su tercera participación marca su segundo gol aquí en esta Copa del Mundo.
0: Bueno, y aquí, Juanpi, a nosotros se nos va complicando la cosa,
1: Pero está bien, lo obliga Paraguay a tener que salir a buscar el partido. No puede estar tampoco especulando. Obliga a que tenga que tomar protagonismo. Son cosas que pasan, por lo menos. Entonces, de esta manera, Ecuador haciendo, sorprendiendo a Alemania y teniendo la posibilidad de poder clasificar cuando parecía que estaba todo perdido.
0: Exactamente, todavía faltan 11 minutos de tiempo reglamentario y más lo que agregue la jueza de este partido. Está muy sentido Angulo, van a venir dos cambios y los dos cambios tienen que ver con cerrar el compromiso, Juanpi.
1: Sin dudas, ahora Ecuador ya queda Angulo, no puede más el número 20, que había corrido bastante, por lo menos en lo que fue el partido. Ahora Alemania, veremos qué puede hacer, sabemos que tiene la posibilidad entonces el equipo ecuatoriano. Y de esa manera ya Ecuador, obviamente con 4 puntos, es casi seguro que ingresa entre los clasificados en este momento.
0: Ángelo Preciado tiene la pelota, festeja el público ecuatoriano, la tiene John Yeboah, Preciado tiene el tercero. Salón Neuer se quedó con la pelota. Como decía Juanpi, ahora ¿cuántos equipos ya tienen 4 puntos, Esteban?
2: Y unos cuantos ya, Pato, Bosnia, vamos a repasar.
1: Bosnia, Ecuador.
0: Corea.
1: Corea no, Corea tiene
0: Sudáfrica.
1: Sudáfrica segundo. Entonces Corea tiene 3, Bosnia tiene 4, Ecuador tiene 4 en este momento.
2: Ellos no.
1: Y Escocia 3.
2: Escocia 3, Argelia 3, varios con 3. También Croacia con 3.
1: Claro, pero todos esos quedan pendientes. Sí. Los que terminaron hasta ahora son Bosnia con 4, Ecuador va ahora mismo con 4.
2: Lo que necesita también Ecuador ahora es marcar un gol más y que le marquen al menos uno a Costa de Marfil y clasifica de forma directa como segundo, Pato.
0: Ahí está. Bueno, correcto.
1: ¿Cómo va a clasificar? ¿Cómo
0: no, si Costa de Marfil tiene 6.
2: Sí.
0: No, ya queda tercero.
2: Ya queda tercero, sí.
0: Bueno, Esteban, aquí viene a buscar rápidamente la pelota otra vez. Va insistiendo rápidamente Gonzalo Plata, que creció una enormidad en el partido. Lo fue a buscar, le ganó Neuer. Gana Ecuador 2-1. Está cometiendo sorpresa ahora Ecuador. Yo no sé si ya le había ganado a un rival tan grande como Alemania, Ecuador. Hay que revisar la estadística, ¿no? Pero me parece a nivel oficial, por lo menos, que no. Aquí
1: en
0: la tiene,
1: viste. No.
0: En mundiales no.
1: Vamos a ver acá, pero estoy seguro, te doy la precisa, que nunca tuvo un triunfo tan importante.
0: Bueno, y aquí viene a buscar rápidamente Angulo, cometió infracción, continúa el fútbol, dice la jueza, tocando la pelota, Pervis Estupiñán, más atrás Vite, la tiene Ecuador ahora, que toca.
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0: La pelota en las salidas de Galíndez, la viene a buscar Pacho, maneja la pelota Ecuador, consiguiendo la hazaña de ganar para buscar el tercer lugar. Insiste ahora, viene a buscar Bayer, Bayer toca el balón otra vez, pero ya salió Pacho a la marca. Insiste ahora con la zona izquierda otra vez. Vite mete el pelotazo largo. Gana Ecuador 2-1.
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0: Esta noche hay que salir a buscar, ¿eh? Hay que salir a buscar el partido y si no se puede, en todo caso, empatarlo.
1: Dos resultados que nos complicaron. La victoria de Sudáfrica y esta de Ecuador, Pato.
0: Exacto. Acá viene a buscar Yeboa. Viene el tercero. Plata es muy zurdo. Si era diestro, Juanpi, la pelota iba con dirección al portero.
1: Es así. Tenía esa oportunidad Alemania sin ningún tipo de seguridad defensiva en este momento. La pregunta es, ¿cuánto atacarán para ver si buscan la victoria o están contentos?
0: Yo le veo muy tranquilo.
1: Muy tranquilos. Yo creo que están esperando los 16avos, evitar lesionarse, evitar esforzarse de más, evitar tarjetas que puedan causar algún tipo de suspensión. Cualquier tipo de problema está evitando ahora Alemania, pero también tocando lentamente puede complicar a un equipo que si es que no se controla emocionalmente podría perder la ventaja.
0: Aquí va Bayer, la saca Pacho en el fondo, viene a buscar la mitad de la cancha. Plata se queja de una falta, no pasó nada, va saliendo Vite pisa el balón. Ahora sí hubo falta, infracción de Bayer, tiro libre para Ecuador.
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0: Ecuador, que en aquella primera etapa, Juanpi, había dilapidado muchas jugadas de gol frente a Costa de Marfil. Después se le complicó el partido en el segundo tiempo y lo mismo pasó frente a Curazao.
1: Claro, fue superior en gran parte del partido Costa de Marfil que transmitimos acá por Urbana Sports. Fue superior Ecuador contra Curazao también. La tremenda participación de Eloy Room, récord de atajadas en un partido de Mundial 15, igualando a Tim Howard. Entonces había tenido mala suerte Ecuador en sus participaciones, lo habíamos dicho también. El equipo con más remates al palo en el torneo hasta ahora, 3 había tenido en toda la Copa, más que cualquier otra selección. Y ahora pudiendo ganarle a Alemania y con los cambios, Jordi Caicedo o es Corozo el que entra, creo que es,
0: sale Angulo. Se fueron Yeboa y Angulo con la número 2 y con la número 16, Caicedo y Torres.
1: Félix Torres y Caicedo. Central y Jordi Caicedo delantero en este caso.
0: Bueno, correcto, va a ser línea de 3, Ecuador.
1: Línea de 3 con Torres, Pacho y Ordóñez.
0: Exacto. Arriba, pelotazo largo, se va a cerrar más Estupiñán y Preciado, que ya no van a subir demasiado. Aquí hubo falta en el control de Rodríguez, había offside, dice la jueza. Asistente, la salida es para Alemania.
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0: Va saliendo desde el fondo rápidamente otra vez con la pelota dominada Alemania, tocando el balón. Va a salir jugando ahora Bayer con el esférico otra vez, tocando la pelota arriba para buscar rápidamente Alemania con Musiala y con un Dev que no entró bien. Va saliendo ahora Ecuador arriba, la marca falta, infracción. Falta ampulosa por parte de Rodríguez, tiro libre para Alemania en la mitad de la cancha.
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0: Le saludamos al compañero Eric Wiesman. Está bien decir danés y está bien decir dinamarqués. De las dos maneras, el gentilicio de Dinamarca.
1: Pero danés queda mejor.
0: Danés queda mejor, pero dinamarqués también. También. Viene el danés.
4: Wiesman.
0: El
4: más fachero.
0: El danés. El danés Wiesman.
4: Ahí, exacto.
1: Porque el europeo ya está.
0: Preguntarle de dónde viene su apellido.
1: ¿De dónde viene?
5: De Dinamarca, sí.
0: Pero ¿qué ciudad?
5: Bueno, de Copenhagen.
0: No me puedo retirar porque yo Copenhague. ¿Cómo es, Eric?
5: Copenhagen.
0: Arriba, viene a buscar rápidamente Bayer. Sí, escucho.
2: La Asociación de Chapecoense de Fútbol comunica de manera oficial el cierre del vínculo contractual con el atleta Walter Clark. La decisión fue tomada en común acuerdo entre el club y el atleta, y el lateral paraguayo Walter Clark en estos momentos es nuevo refuerzo del Atlante. Llega libre desde Chapecoense y firmará contrato por 2 años.
0: Va a ir a jugar al fútbol azteca entonces Walter Clara. Aquí habrá tiro libre para Alemania.
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0: 3 minutos todavía de tiempo reglamentario en este partido, más lo que adiciona la jueza, será alrededor de 5 o 6 minutos. Atención, va a venir el centro al área. Quiere Jonathan Tah, quiere Antonio Rüdiger. Está como loco Becachese, despega Rom. Rom arriba, cabezazo defensivo por parte de Pervis Estupiñán. Tiro libre de esquina para Alemania.
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0: Viene el centro nuevamente de Ram al área, atención, cerradito, primer palo, cabezazo defensivo de Ecuador que está peleando con todo y viene a buscar ahora Neuer, en la mitad de la cancha aparece Neuer. Neuer toca el balón ahora por la zona izquierda para que la venga a buscar otra vez el conjunto alemán, tocando Stiller, Stiller con la pelota para buscar.
4: Fuerte falta.
0: Falta fuerte, ahí tarjeta amarilla.
4: Ya
0: para fue. Gonzalo Plata.
4: Plata también con las revoluciones al máximo después del gol, de todo lo que pasó en este segundo tiempo. Sí.
0: Contra Musiala.
4: Totalmente a destiempo fue esta falta, incluso innecesaria. Creo que si se escapaba Musiala no tenía mucho para dónde ir en ese momento. Pero Plata ahora mismo está tratando de dejar todo en la cancha y en este caso hizo un mal cálculo.
0: República Checa, que quedó fuera de la Copa del Mundo, había dejado fuera a Dinamarca en el repechaje.
4: Es así, por penales. Exactamente. Había dejado fuera. Sorprende con lo mal que jugó República Checa y quedó fuera con Escocia en fase de grupos.
0: Era más equipo Dinamarca, ¿eh? Bueno. Arriba el centro, la pelota que la viene a buscar de vuelta, la termina sacando como puede Vite, no la pudo sacar.
4: Falta.
0: Aquí va insistiendo, hubo falta.
4: Falta
0: para mí,
4: el número 14.
0: Exacto, otra vez viene a buscarla rápidamente Bayern, metió 24. Para el fondo, atención, insiste. De vuelta Jonathan Tah, la termina reventando Vite y esto festeja el público ecuatoriano en Nueva York.
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0: Viene a buscar rápidamente la pelota Preciado, salió Neuer. Si te quieres divertir, como dirían los ecuatorianos hoy, al ritmo de Bad Bunny,
4: Bad Bunny,
0: ¿no?
4: En Nueva York.
0: Un verano
4: en Nueva York.
0: En Nueva York. Un verano en Nueva York.
4: Nueva York.
0: Festejando el público ecuatoriano. Señoras, señores, lo gana Ecuador 2-1.
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0: Bueno, tiene que sufrir Ecuador todavía. Ya se cumplió el tiempo reglamentario, pero más los 3 de hidratación. 4, Tori Penso, la jueza norteamericana. Vamos hasta el minuto 97.
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0: 1-0

0: problema de Ecuador había sido que no generaba en ofensiva. Finalmente en el segundo tiempo empezó a aparecer muy buen trabajo de Kevin Rodríguez y ahora sale de vuelta.
1: Y acá la pelota metida para Rodríguez, que ya no pica porque sabe que estaba en posición adelantada. ¡Sale Alemania!
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1: 5:30 le queda todavía a Ecuador para sufrir el partido. Viene a buscar Tiap. Tiap va tocando rápidamente para Jonathan Tah. El balón metido ahora por la zona izquierda. Se va metiendo otra vez Stiller. El centro arriba. Defiende con todo en el fondo para sacar esa pelota. Otra vez el conjunto ecuatoriano. Y de vuelta el paredón. Al ataque nuevamente el conjunto de Alemania.
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1: La tiene Ondav. Le pegó al arco ante la marca de Félix Torres. Se desvía, dice Ondav. El balón dio en la parte externa. Para mí es saque de meta. Sí. Ah, no sé qué diga,
0: no,
1: lo contrario.
0: No se desvía. Lo maneja muy bien, en ese caso Torres, quien lo mandó para afuera y evitó que tenga un ángulo para disparo. Remató potente un DAF que ha demostrado una buena capacidad de definición en este Mundial, pero el ángulo cerrado hizo que el disparo termine pegando por el costado de la red.
1: Ecuador está con la posibilidad intacta de clasificar, de seguir en la Copa del Mundo. Parecía que estaba fuera, tenía que ganar Alemania, era el único recurso y lo está logrando.
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1: Viene a buscar Steele en la pelota por la zona izquierda para Raúl. El balón que le va quedando ahora a Antonio Rüdiger. Rüdiger tiene la pelota, va tocando para Jonathan Tah. Se paran todos los hombres de Alemania en territorio Ecuador, que está sufriendo el partido. Viene a buscar rápidamente otra vez el balón. Insiste Bayer. Bayer tocó de primero otra vez, va a buscarlo. Es rápido. Bien, la marca en el fondo de Estupiñán, que revienta la pelota el hombre del Milan.
2: Muy es bien, el también. 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
0: Muy bien, Pedro Vite también en esa jugada ayudando a Estupiñán a cubrir ese costado izquierdo, evitando que puedan desbordarlo al extremo de Ecuador.
1: Insiste con la pelota Stiller. Stiller toca para Jonathan Tah. La tiene Jonathan Tah, abre fútbol para Bayer, la marca de Pervis Estupiñán, los jugadores ecuatorianos viviendo parados en el banco, Juanpi.
0: Casi ingresando a la cancha los suplentes ecuatorianos, viviendo cada minuto porque ven que la hazaña está cerca, pero necesitan concretar el partido y cerrarlo, evitar que Alemania se acerque al área, pero está presionando con laterales desde el costado.
1: Le quedan todavía 2 minutos 30 al partido. Ecuador cerca de la hazaña. Viene a buscar otra vez rápidamente arriba el cuadro alemán. El remate arriba, lejos. El disparo fuera de la cancha. Habrá saque de portería para Ecuador.
3: Cerro Porteño que trabaja para levantar la inhibición que pesa sobre la institución. El ciclón tiene previsto realizar un importante desembolso al Orenburg de Rusia para saldar parte de la deuda correspondiente al pase de Matías Pérez. La obligación pendiente asciende a $1.5 millones y su regularización es clave para seguir avanzando en el mercado de pases.
1: A buscar rápidamente la pelota en la mitad de la cancha. Recordame el 13 de Alemania, por favor, que no lo estoy ubicando.
0: Pascal Gross.
1: Pascal Gross, correcto. Acá viene a buscar Gross otra vez la pelota. Sale a un costado. Va a ganar Ecuador. Va a ganar Ecuador. Va a ganar Ecuador. Estamos a poco más de 2 minutos de la hazaña ecuatoriana. Becachese como loco en el banco, Juanpi.
0: Está como loco Becachese. Está casi entrando a la cancha un jugador más. El técnico siempre muy emocional, muy sanguíneo, el técnico de Ecuador, esperando porque tenía la crítica encima. Dijo que él creía en el equipo y ahora tiene la chance de poder ratificarlo.
1: Y acá a buscar la pelota rápidamente Ecuador, a tenerla un poquito, a tenerla. El balón de Caicedo, eso es lo que tiene que hacer. Viene a buscar
0: con
1: ahora rápidamente Plata. Plata, no hay que apurarse, sigue Plata por aquí, por allá. Insiste Plata, gana en velocidad en el fondo. Falta de Gross. Tiro libre, lo va a ganar Ecuador. 6 minutos de los 7 y la chance para Ecuador. Aquí lo va a terminar, va a ganar Ecuador.

0: Paraguay, Juanpi, forzado esta noche para salir a buscar como mínimo el empate.
1: Como mínimo, Paraguay no puede perder. Este partido le ha quitado la posibilidad a Paraguay de perder y de poder clasificar, o por lo menos lo complica de una enorme manera. Paraguay tiene que empatar, tiene que ganar, y este partido es el reflejo de qué tiene que hacer Paraguay. Ecuador entraba en este partido teniendo que ganar y lo ganó. Entonces Paraguay tiene que entrar con esa mentalidad, no una mentalidad de solamente sacar un punto, es la mentalidad de conseguir la victoria para poder asegurar el próximo avance.
0: Vite tiene el balón, va a terminar el partido, señores, se va a ir, va a ganar.
1: Reclama
0: Ecuador.
1: Reclama distancia, Vite.
0: Correcto, autoriza.
1: Mira cómo están presionando los alemanes, están
0: encima. Tocó Vite, la pelota metida ahora para Pervi Estupiñán, tocando para Plata, se le fue el esférico.
1: Pero desvió.
0: Es córner, termina, ganó. Ecuador, y se desata la alegría en toda la República de Ecuador y en New Jersey, en el MetLife Stadium. Ecuador logró la hazaña, explota de alegría los ecuatorianos.

0: el abrazo de los ecuatorianos en la cancha, de los futbolistas, del cuerpo técnico, del público, y me imagino toda la República de Ecuador, y también vaya el saludo para los amigos ecuatorianos que están residiendo en nuestro país. El festejo, fueron a buscarlo con gallardía, con amor propio, le terminaron ganando 2-1 a Alemania, era el único resultado que le servía, y Ecuador sigue en carrera, así como están las cosas, Juanpi.
1: La victoria más importante de la historia del fútbol ecuatoriano, sin dudas, esta que ha conseguido, un partido donde prácticamente el mundo entero lo daba por eliminado a Ecuador, porque necesitaba la victoria, y terminó consiguiendo un triunfo. Terminó consiguiendo un triunfo en un partido que empezó perdiendo al minuto de juego prácticamente con el gol de Leroy Sané. Nunca se rindió, fue para adelante, buscó el partido, buscó el gol, a pesar de que en algunos momentos parecía difícil que alcance, pero consiguió una victoria histórica el equipo ecuatoriano, y con 4 puntos estará en la próxima fase del Mundial. Ecuador, Moisés Caicedo, la emoción a flor de piel. Pocos creían que Ecuador podía conseguir esta hazaña. Ganó bien, lo hizo lágrimas en los ojos de los ecuatorianos, porque se entiende. Es una victoria inesperada, y Becachese, que fue a festejar con su familia a las gradas, ahora eufórico, el técnico ecuatoriano, el más criticado en lo que fue este Mundial, incluso un Mundial con mala suerte, y lo vemos a Gonzalo Plata casi con la mirada perdida por la emoción y por el logro de haber convertido un gol histórico para Ecuador, que en la situación más complicada sacó la chapa de un equipo que puede pelear arriba y terminó ganando este encuentro ante Alemania por 2-1, Pato.
0: Nos despedimos de esta cobertura, queridos amigos, con la esperanza de que Paraguay hoy también festeje como lo ha hecho Ecuador en esta jornada. Ojalá con victoria, y si no, al menos el empate para terminar clasificando a los 16avos de final, para avanzar una ronda más y después ir peleando partido a partido. Y después de ver hasta Alemania, claro, sin la necesidad imperiosa de salir a buscar el partido, tampoco me da demasiado miedo, ¿no? Aquí la chance es para clasificar Paraguay. No tiene que descuidarse, tiene que salir a buscarlo. Y Paraguay puede hacerlo frente a Australia y lograr la hazaña de ganar 2 partidos en una Copa del Mundo como no lo ha hecho nunca en su historia. Si Ecuador hizo historia hoy, también puede hacerlo Paraguay.
1: Si Ecuador le gana a Alemania, ¿por qué Paraguay tendría que ganarle a Australia? Hay que también tener una exigencia deportiva con la selección, más allá de los resultados. Hablamos de la red de seguridad. Habíamos hablado antes del partido. El profe Quise siempre se enojaba.
0: Que ahora ya no la tenemos.
1: Ya no la tenemos. Ahora Paraguay ya no puede pensar en cómo clasificamos con resultados de otros grupos. O si puede pasar, es muy difícil que ocurra. El triunfo de Sudáfrica, esta victoria de Ecuador, eran 2 de los resultados más posibles de selecciones que queden por detrás de Paraguay. Pero en este caso terminan ganando, terminan pasando. Y también te demuestran que las selecciones que se animan, que tienen que buscar el resultado, tienen que estar a la altura de las circunstancias. Yo espero y confío que Paraguay va a estar a la altura en lo que se viene en el partido de esta noche, Pato.
0: Se confirmó, Esteban, la victoria de Costa de Marfil 2-0.
2: 2-0 con el doblete de Pepe. Ya ganó también Costa de Marfil 2-0 a Curazao.
0: Ya se viene el danés Bisman, ya se viene Esteban en la prosecución de la previa con muchos regalos. Ya la gente se está escribiendo en el YouTube, tiene que dejar su nombre y sus 3 últimos números. Ganarse los premios a través del YouTube, entonces darle like a Urbana Sports. Si por ahí se anotó y no le dio like a Urbana Sport, entonces no sirve, ¿eh? Tiene que darle like a Urbana Sport.
1: Nosotros, es así, Juanpi, denle me gusta.
0: ¿Cerramos?
1: Cerramos nosotros, entonces voy a quedar acá un ratito con los muchachos para acompañar en el inicio de la previa, para poder estar con todo el público de Urbana Sports esperándolo para lo que se viene, partido de Paraguay-Australia, con este resultado, como decimos, una obligación para ganar y también una motivación, mostrando lo que se puede lograr la selección ecuatoriana con una gran victoria ante Alemania.
0: Muy bien, está Rubén Darío.
3: Atención.
0: Hola.
3: Hola, Pato.
0: Hola,
3: ¿qué tal, Pato? ¿Qué tal, Juanpi? ¿Cómo estás, Rubén? Escuchándoles a ustedes atentamente el motivo final, el triunfo de la selección charrúa, un triunfo que le permite ahora sumar 4 puntos, ser uno de los mejores terceros y claro, elevando la vara para la selección paraguaya, prohibido perder frente a Australia, aún poca gente, como se pueden imaginar. Nos llegamos aquí muy, muy temprano, estamos a 4 horas del comienzo del partido, instalados ya en la posición de transmisión de Urbana, la 106.9, aquí en el Estadio San Francisco Bay Arena, el Levi's Stadium, que va a albergar este partido en lo que va a ser la tercera presentación de Paraguay. Se espera, Juan Ángel, más de 16.000 paraguayos hoy, la mayor cantidad de público en la presencia de Paraguay en los Estados Unidos. Es más, yo charlaba con la cónsul de nuestro país aquí en Los Ángeles y que trasladó el consulado móvil aquí a Santa Clara, a San José, y me contaba la señora Karina Daer que más de 20.000 paraguayos han pasado por aquí. El tema es que mucha gente salió después del segundo partido y mucha gente más llegó para el tercer partido. Pero la estimación, repito, es de más de 16.000 personas para apoyar a Paraguay en el partido que se va a disputar en horas de la tarde todavía. Arranca a las 19, oscurece 20:15, 20:30 aquí en esta zona de California. O sea, va a arrancar a plena luz diurna. De hecho, el sol está picante ahora, pero sabemos que cuando arranque el partido va a bajar notablemente la temperatura y vamos a tener un fresco importante por la noche. Esperando la confirmación del equipo de Paraguay, surgieron, Juan Ángel, Juanpi, algunas noticias, que juega Víctor Gustavo Velázquez, que lo haría por Cáceres. Hay otra estimación también entrando dentro del terreno de las suposiciones. Se han mostrado bastante cautos en dar a conocer la conformación del equipo para este partido puntualmente. Hablaba de otras especulaciones y que podría ser una línea de 5, saliendo Mauricio del equipo y jugando el medio con Diego Gómez, con Cubas, con Galarza, con Enciso y con Gabriel Ábalos. Pero la planilla nos va a disipar todas dudas. La otra es que entra directamente Velázquez por Juan Cara, por Juan Cáceres, y que se mantienen Mauricio y Gabriel Ábalos en la conformación del equipo base. Simplemente queríamos probar el sonido, escucharles a ustedes. Estábamos siguiendo atentamente, Pato, tu relato, porque en verdad terminó siendo muy emotivo esta victoria de Ecuador, que arrancó perdiendo y terminó dándolo vuelta.
0: Muy bien, Rubén Darío, entonces a esperar la confirmación. Yo no sé qué quiere Alfaro, si es que jugamos con línea de 5, cerrarse todavía más.
4: Buscar el empate nuevamente
0: para tratar de ver si podemos llegar con 4. Ahora recién veíamos, si te sirve de dato, Rubén Darío, la tabla de los terceros, Juanpi.
4: Es así, la tabla de los terceros. Ahora, lógicamente, faltan muchos partidos, Rubén Darío, compañeros, pero ahora mismo Paraguay estaba séptimo en esa tabla. Estaba por debajo. El único equipo que completó hasta ahora la fase de grupos que está por debajo es Escocia. No supera Corea, nos supera Bosnia y nos supera Ecuador. De los 4 grupos que ya están culminados, y Escocia está por debajo por diferencia de gol. Si Paraguay pierde por 1 gol, supera a Escocia. Si pierde por 2, ya queda por detrás.
0: Bueno, excelente, excelente. Sale el sonido, Rubén Darío, como si fuera que estés aquí a mi lado. Éxitos en la cobertura, bueno. Que sea con un gran triunfo, querido Rubén, ¿eh?
3: Un gran abrazo, nos tranquiliza eso. Desde luego, esa es la intención de venir temprano aquí con Camilo Sánchez, aquí con William, con todo el equipo humano y técnico. Bueno, la satisfacción de poder establecer ya esta comunicación con ustedes. Un gran abrazo y estamos conectados permanentemente.
0: Muy bien, ya se viene la previa con los compañeros Bisman, Martínez y, por supuesto, hay que ver si se une Méndez. Me dijeron que por ahí viene, no sé si aparece. Pero ahí estamos para seguir viviendo con la conexión de Urbana Sport, de costa a costa. 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

0: Quiero ver todas las banderas arriba, todo el Paraguay presente y unido. El grito para el profe Alfaro.
1: Arrancamos esta gran previa de la selección paraguaya que enfrenta ante Australia por el pase a los 16avos de final de la Copa del Mundo. Sí, cachetada tras cachetada previo al partido. De la victoria de Sudáfrica el día de ayer, la victoria de Ecuador el día de hoy, pero me gusta porque vamos a salir a ganar. Vamos a salir a sumar, vamos a salir a proponer el día de hoy. Bueno, eso es lo que creemos, ¿verdad? Por lo que decía también Rubén Darío, una línea de 5 en el fondo, cerrarse bien, el un puntito no es malo, el puntito nos deja. Juanpi, ¿cómo te va?
2: ¿Cómo estás, Eric? Un gran saludo para todos, continuando lo que es esta transmisión especial de Urbana Sports, ya listos para el partido de Paraguay, la ansiedad para lo que se vendrá con esta selección, porque sabemos que Paraguay tiene que ahora, en especial, tiene que sumar. Paraguay tiene que sumar, tiene que poder llegar al punto al menos para poder asegurar su paso a la siguiente ronda, y eso obliga capaz. Tenemos que igual entender que Alfaro ve a su plantel y los ve de otra manera. Él sabe cuál es la debilidad, qué no ve sólido en el equipo, qué puede complicar a Australia, pero sí sorprendería una línea de 5, siendo que nunca la utilizó en todo su tiempo en la selección. Hasta ahora, partido, yo no recuerdo.
1: Un solo partido con Ecuador en la altura.
2: En la altura.
1: Fue el partido que utilizó la línea de 5 Paraguay, que estábamos asustados, obviamente, por una cuestión de que como fútbol paraguayo no estamos acostumbrados a utilizar la línea de 5. Dentro del plano local, a nivel internacional, creo que el Olimpia de Almeida fue uno de los que utilizó mucho la línea de 3 en el fondo, pero después no estamos acostumbrados. Y ya lo voy a saludar también a alguien que va a estar con nosotros durante toda la previa de este gran partido entre Paraguay y Australia. Esteban Martínez, ¿cómo te va? Buenas tardes.
3: Muy buenas tardes, noche ya, mi querido Eric Bixman. El saludo renovado también para Juanpi. Y lo que me preocupa, sin lugar a dudas, de esa línea de 5 es que se busque el empate. Porque en el mejor de los casos, ¿qué pasa? Se empata, Juanpi. Pero, ¿qué puede pasar en el peor de los casos?
2: Se puede perder.
3: Se puede perder con esa línea de 5. En cambio, si buscamos el partido de un comienzo, como habitualmente lo estamos haciendo.
2: Bueno, no solemos hacerlo. Bueno, seamos realistas. Sí. Pero no es una cuestión de una crítica a la selección, sino es entender nuestro estilo.
3: El protagonista normalmente.
2: No somos una selección protagonista. Australia tampoco. Entonces será interesante ver cómo plantean dos selecciones que no tienen mucho la pelota, una que ya clasifica segunda con un empate como es Australia, y Paraguay obligada a salir a ganar, que fue el comienzo de la era Alfaro, fue así. Paraguay tenía que ganar los partidos, tenía que ganar a Brasil, le ganó, tenía que ganar a Venezuela, le ganó, tenía que ganar a Argentina, le ganó, tenía que ganarle a Chile, le gana, acá de local, los partidos de local.
1: A Colombia
2: lo empata.
1: Lo empata,
2: pero en un partido que estaba casi perdido. A los 12 minutos perdía 2-0.
3: Pero si Ecuador lo logró ahora, ¿por qué no nosotros?
2: Con más razón. Eso es lo que mencionaba en el comentario final. Como Paraguay tiene una obligación histórica también de conseguir un resultado. No digo una victoria contundente, pero de estar a la altura del torneo del cual participa. Porque Alfaro había dicho en la conferencia de prensa que Paraguay era el equipo menos estimado del grupo. Y es mentira. En lo que eran las probabilidades, en todas las páginas, en todas las diferentes páginas, tanto de probabilidades, de cuánto pagaban, Australia la última. Paraguay era tercera. Estaba por detrás de Turquía. Entonces, yo entiendo que el discurso de Alfaro es de bajar la expectativa, de entender que Paraguay no es una selección que va a pelear, que tiene demasiados recursos y que a veces Paraguay pelea mejor estando abajo.
3: Y lo que busca con Gustavo Velázquez, Eric, pone a un hombre más físico.
1: Lo que pasa es que Australia es un equipo que por arriba va bien. Y Gustavo Velázquez es alguien que por arriba saca todo. E
2: incluso mencionaba, claro, que puede quitar sabiendo que Australia tiene muy buen juego aéreo, especialmente en los corners, que tiene a jugadores de más de 1,90 m de altura, varios de ellos. Y yo creo que también él habló mucho, compañeros, de la velocidad de los australianos. Capaz tenga una línea defensiva metida más atrás para no darle campo abierto, donde Paraguay ahí sí pierde mucho en velocidad final. No somos una selección rápida. Nunca lo fuimos.
1: No,
2: entonces
1: no.
2: Hay que yo creo que hay que entender qué selección somos y en base a eso construir. En base a eso trabajar y armar un partido inteligente y un partido que tenés que ganar, que para mí tenés que conseguir como mínimo un empate.
1: Como mínimo. Ahora, Juanpi, uno dice, Paraguay le puede dar la pelota a Australia. Eso es lo que uno dice para que Australia salga, para que Paraguay tenga campo también para contragolpear, para que tenga espacio Diego Gómez en su carrera, porque uno de los más rápidos que tenemos, Julio Enciso en el mano a mano. Uno puede hablar en ese sentido de que Paraguay le puede dar. Ahora y también hay que entender, Australia querrá tener la pelota. Australia va a jugar a tener la pelota. Australia va a jugar realmente o va a ser un duelo como el de Canadá con Bosnia, que ninguno de los dos quería la pelota y eran pelotazo tras pelotazo.
2: Claro, es así, que ninguno, que los dos eran quitarse la pelota de encima, pero en ese caso quitarse la pelota de encima le conviene más a Australia. Le conviene más a Australia, porque sí. El equipo australiano ahora mismo, Juanpi, el empate lo clasifica.
1: Tenemos oyente en línea, buenas noches, ¿con quién tenemos el gusto?
4: Hola, ¿qué tal? Gustavo Medina.
1: Gustavo Medina, decime tus últimos tres números, Gustavo.
4: 226.
1: Bueno, el resultado, el pálpite, ¿cómo está la euforia a esta hora? Todavía queda mucho para que arranque el partido de la selección paraguaya, pero ¿cómo lo está viviendo esta previa?
4: Y ahora estoy viendo en un programa deportivo. Nos estamos tomando mate y el partido andamos 2-0. Sí, 2-0.
1: A la pucha, 2-0, goles de...
4: Gol de Mauricio y el otro de mi jugador, Ábalos.
1: Mirá un poco, sí, pues. ¿Por qué no un gol del camello Ábalos definiendo?
2: Goleador otro del fútbol argentino.
1: Sí, goleador del fútbol argentino. Una asistencia de Julio Enciso a lo mejor, o de Mauricio mismo. Así que, bueno, está perfecto. ¿Qué le va a preguntar Zeta?
3: ¿Qué se va a cenar por ahí, Gustavito?
4: Choricito con matambrito.
3: ¡A la gran! Tierra. ¿Y una bebida espirituosa o no?
1: No. O'Higgins y Andrade.
2: Ahí llega.
4: Mañana se trabaja.
3: Ah, bueno.
2: Onda tranqui.
3: Igual.
4: Onda tranqui, sí mismo, señor.
3: ¿De qué parte mismo vos sos, Gustavo?
4: Barrio Pinoza, Función.
3: ¿Y te va a cobrar 25.000, 30.000 por ahí la plataforma para enviarnos eso hasta acá?
4: Y no, moto, más rápido moto.
1: Sí, más barato. Sí. Gracias por llamar, Gustavo.
4: Dale, gracias, mi amable.
1: Un abrazo. Bueno, a la gente que se puede sumar al nuevo link del YouTube, porque estamos ya como Paraguay versus Australia, Mundial 2026, Urbana Radio 106.9 FM. Así que la gente puede escribir ahí, dejar. Tenemos los premios, Esteban. ¿Qué tenemos hoy para regalar? ¿Qué le vamos a dar al oyente de Urbana Sport? ¿Qué le vamos a dar al oyente de Urbana cuando también se prepara? Porque a las 8 hay partido, ojo, todo muy apretado, todo partido encimados que se vienen dando. Obviamente la gran victoria de Ecuador que le metió al equipo de Sebastián Becasese a los 16avos de final. Veremos contra quién tiene que jugar porque va como mejor tercero. Oyente en línea, buenas noches.
5: Hola, tío.
1: Hola, sí, ¿con quién tenemos el gusto?
5: Iván Tito Torres. Iván Nicolásito Torres.
2: Nicolás.
1: Ah, Nicolásito. Yo pensé que era Tito Torres. No, está bien, Iván. Iván Nicolásito.
5: Soy también Iván Torres.
1: Sí, señor. Tus últimos tres números, Iván.
5: 4581324.
3: Espectacular, Iván.
1: Resultado, Iván. ¿Cuánto sale la selección? ¿Cómo va a salir Paraguay? ¿Cuál es el espíritu? ¿Cómo está viviendo esta previa?
5: 2-1.
1: 2-1, me gusta. Hay entusiasmo, hay ganas. ¿Goles de quién?
5: Los Gustavo.
1: Ah, mira vos.
5: Gustavo Gómez y Gustavo Velaje.
3: Los dos.
2: Juego aéreo. Está bien. Juego aéreo, es sí.
3: Pelota parada, de córner.
5: Pelota de córner y tiro libre, uno.
3: ¿Quién lanza? ¿A quién se le da la asistencia?
5: Y Mauricio está tirando los... centro.
3: Espectacular. Gracias, Iván.
1: Gracias. Tenemos llamada.
5: Hola.
1: Sí, tenemos oyente en línea. Buenas noches. Buenas noches.
6: Hola.
1: ¿Con quién tenemos el gusto?
6: Acá, Juan José Domínguez.
1: Juan José Domínguez, tus últimos tres números, Juan José.
6: 020.
1: 020. Decime cómo sale la Albirroja, cómo sale esta noche Paraguay.
6: Hoy coincido con el oyente anterior, un defensor va a meter, pero falló, ¿quién va a meter?
1: ¿Para vos es Omar?
6: Sí, papá, vos sabés.
3: ¿De cabeza?
6: Y de alguna forma le va a quedar, no sé si de cabeza o va a cerrar hacia el fondo, de alguna forma va a meter.
3: Pero con Omar, alguna pierna que empuje.
6: Sí, el tipo en el fondo lento.
3: Juan, escucha lo que tenemos para hoy. Dos parlantecitos de la consolidada, dos kits de AESA, dos bolsas de Citrón, un kit parrillero de Tigo y un termo de Kia. ¿Qué te va a venir mejor a vos?
6: Yo, el speaker va a hacer una fiesta ahí en el patio de casa.
3: Espectacular. ¿Y ya hiciste pillar el fueguito o qué se va a cenar hoy?
6: No, ahora estamos haciendo ya plataforma y estoy laburando por el tipo 10, por ahí caemos en casa.
3: Bien ahí, ¿con quién vamos, le va a ver el partido, Juan?
6: Con mi viejo, vino de por medio.
2: Yeah. Ay, muy bien, un abrazo, Juanco, también siempre pendiente a lo que es Urbana Sport.
1: La bebida de Cristo, así que por eso elige el vino. Saludos, gracias, Juan, por llamar, Juanco.
6: Nos vemos, muchachos, suerte.
1: Bueno, ahí pasaba Juanco. Oyente, mirá, la gente se empieza a Gianni Pirla 002. Dice,
2: recordemos, ahora se inició una nueva transmisión de YouTube ya para el partido.
1: Estamos a través de arroba urbana radio 106.9 FM. Así que la gente puede escribir ahí. Estamos como Paraguay versus Australia.
2: Es así. Y también la gente que se anotó en el vivo de Ecuador contra Alemania. Anótense de vuelta.
3: Por favor.
2: Anótense de vuelta en lo que es la cuenta de YouTube de Urbana 106.9 en YouTube. A través de los comentarios, algunos regalos van a ir por los comentarios. Entonces, tenemos las llamadas, tenemos los mensajes.
1: Y también tenemos el WhatsApp.
3: Eso te iba a decir, Eric, porque están entrando y muchísimas llamadas estamos teniendo. Pero a la gente le queremos escuchar, no solamente mensaje hoy, le queremos escuchar. Así que envíen su audio al 0975-106-900. Por aparte también del mensaje que siempre nos envía día a día, hoy le queremos escuchar la gente. ¿Qué va a cenar? ¿Dónde va a ver? ¿Con quién va a ver? ¿Cómo va a salir el partido? ¿Qué está haciendo la gente a falta de horas para lo que va a ser una clasificación histórica para nuestra selección?
1: Bueno, la gente que hay que decir también envía sus audios a través del WhatsApp. Perrito Fiel aparece.
2: Una, siempre presente también, un gran amigo Perrito Fiel.
6: Juanpi, hacerle caso a tu gente y regalar tu camiseta, papá.
3: ¿Cómo están pidiendo?
6: Decino, vaya, si pasamos a 16 avos, la camiseta se sortea.
2: ¿Y por
3: Juanpe,
2: qué
3: no? Juanpe,
2: si llegamos después, si llegamos a cuarto.
3: Si clasificamos a cuarto, se sortea tu camiseta, Juanpi.
2: Es así, ahí está. Voy a tener que hablar con algunas personas, pero podemos conseguir.
1: La gente que envía el 019 dice gol, también, bueno, envía el audio. A lo Tacuarí, hoy gana Paraguay. Yo no puedo llamar, pero soy oyente fiel. Saludos, Juanpi. Dice, ganamos como sea asadito la cena.
2: Sí.
1: 889, escuchamos la audio.
2: Impecable.
6: Prendidísimo a la previa. Cualquier regalo que haya, yo estoy anotado. 889, Bruno Domínguez.
1: Vamos,
6: Domínguez. Paraguay, carajo.
2: También otro siempre fiel oyente de Urbana Sports. Entonces, Bruno, Juan José, Perritos, todos los sí, 8, por 8, eso 8, también 9. Hay algunos que, también que van coincidiendo en ese caso, pero grandes amigos que tenemos a través de las transmisiones.
3: Borrándose los muchachos, Juanvi, porque están haciendo a full plataforma.
2: Y es que es ahora el momento, antes del partido.
1: Hasta las 10, llevar al centro a la gente, claro. Escuchar mientras Urbana.
2: Claro, en el postpartido también. Esperemos que.
1: Esperemos.
2: Sí, no, por ahí alguien tiene plataforma. Sabemos que.
1: Y cuando termine la transmisión, esté escuchando que yo estoy cerrando la transmisión ya y quiere llevarme a mi casa, que tranquilamente. Claro,
2: Andrade,
3: y justo seguramente se vaya a festejar, Eric.
1: Y se vaya a festejar. De paso, ya me deja nomás, pues mañana te puedo arrancar temprano. ¿Verdad? Así
2: sí.
1: Que dice: hola, los P 2 a 0 Paraguay. Dice Antonio Guerrero: dice 0-12. Anotalo, Antonio Guerrero. 0-12 por los premios, porfa. Dice, gana Paraguay 1-0. El otro dice, hola los P, 2-0, vamos que Hugo Aguilera, 150. La velocidad de Esteban Martínez me mata,
3: papá,
1: realmente.
3: Papá, estás para descifrar después ya es tu problema. Está, yo anoto.
2: Está más rápido que Haaland en una contra. No, ¿Vos viste cómo corrió Haaland en esa jugada de Senegal?
3: Pero esa fue más zancada que velocidad, sí, Juanpi.
2: Pero son las dos cosas juntas.
1: Sí, se une.
2: O sea, la zancada lleva... Así que veloz. Claro, la zancada velocidad final. Usain no hablamos
1: Bolt,
2: de aceleración.
1: Por ejemplo, Usain Bolt, ¿qué tenía?
2: Zancada.
1: Zancada.
2: Entonces sacaba ventaja con
1: y
2: la zancada.
1: Era el hombre más rápido del mundo.
3: ¿Y sabes quién? Bueno, después te voy a decir. Porque tenemos de vuelta llamada...
1: Oye, no, se cortó.
3: ¿Se cortó?
1: Pero pueden llamar al 021-618-4800.
3: ¿Sabes quién tenía zancada también?
2: ¿Quién?
3: ¿Sabes mi jugador?
1: Roque Luis Santa Cruz.
3: No, aparte de él, bueno, el creativo, el 10. Él tenía, era lento, pero era con la
1: zancada. Espera, no quiero que diga algo que después nos arrepintamos.
3: No.
1: ¿Lucho?
3: No. Ah, el ¿quién? Alto, el morocho. ¿Te acuerdas que era lento? Ah, él era lento, pero con su zancada.
1: Julio Dos Santos.
3: ¿Verdad, Juanpi?
1: Para mí no tiene.
2: Pero vos estás confundiendo. Estás confundiendo los conceptos.
1: Sí, zancada una cosa, uno, velocidad otra cosa.
2: Una cosa es velocidad final, otra cosa es aceleración.
3: Claro.
2: De ir de 0 a 100 es aceleración. De llegar a 150 es velocidad. Podía tener una velocidad en un pique corto.
3: Sí.
2: De repente salir rápido para dejar atrás al defensor. Pero no llegar a una velocidad rápida final.
3: Correcto.
2: De repente. Entonces puede ser lento, pero lo que por ejemplo, lo que tiene un jugador como Maradona, especialmente, creo y recuerdo que tenía eso, ese pique corto que te liquidaba.
1: Acá el que le liquidaba una vez, Esteban Martínez.
3: Ya otra
2: ¿qué?
3: Vez.
2: No, ¿qué pasó ¿Qué, ahora? ¿Qué
3: la
2: hizo?
3: Cara luego que puso ¿qué Juanpi? Hizo? Cada vez que yo hablo de algún jugador de Cerro, Juanpi me pone cara.
2: No, es que no.
3: Hoy me puso esa cara también con lo de Gianpaolo Fernández.
2: No, es que lo de Gianpaolo te pasaste ya, Esteban. ¿Eh? Como el mejor de la historia. Tampoco,
3: pero.
2: No, como el mejor de la historia de Cerro.
3: Era opinión mía, Juanpi.
2: Sí, no, pero esperaba. Yo, pero no. Es no, mucho. No, es
1: mira,
2: mucho.
1: ¿En qué momento dijo no, eso?
3: Dije, el mejor arquero que vieron mis ojos en la historia.
2: Bueno, tus ojos no es la historia, a eso nomás me refiero.
1: Pero espera, lo vio una novia.
2: No, en la historia de Cerro Porteño.
3: No, del fútbol paraguayo, huevo. ¡Ah! No, del fútbol paraguayo, Juanpi.
2: Ah,
3: no solamente de Cerro.
2: Entonces con más razón fue la cara de Esteban, no, perdón que te diga. Pero yo te apoyo mucho, yo te quiero mucho, Esteban, pero hay cosas que hay que cortar de raíz.
1: Acá, por ejemplo, para...
3: ¿Quién me mató?
1: El que te mató, el perrito fiel.
3: No, perrito.
1: Dos Santos más lento que la línea 6.
3: Y era lento, eso dije, era lento, pero lo hacía rápido a los ojos su zancada.
2: Bueno, pero
3: con
2: eso...
3: dos, tres pasos ya. No, ya.
1: No, lo que él tenía era.
2: Velocidad mental.
1: ¿Eh?
2: Velocidad sí. mental.
1: Para tocar rápido.
3: Sí.
1: O sea, para eso sí. Ahora no tenía velocidad.
2: Para sacar ventaja en velocidad, no.
3: No.
1: Tenía.
2: En esta selección paraguaya, ¿quién es el...? Te tengo el dato. ¿Quién fue el jugador que llegó a una velocidad más alta? Calculo. Díganme ustedes.
1: En esta selección.
2: En este mundial. En este mundial, ¿qué...?
3: Y debería decir Gustavo Caballero.
2: No jugó.
1: Por favor, no.
2: Escuchemos, por favor, la...
1: Sí, porque...
2: La consigna.
1: Se está complicando. Solo nuestro compañero Esteban Martínez.
3: Pero es el más rápido.
1: No, eso sí. Una cosa que sea el más rápido.
2: No, pero en estadística... ¿Qué jugador llegó a la velocidad final más alta en Paraguay? De las opciones que jugaron de titular. Un jugador paraguayo en los dos partidos fue el que tuvo la velocidad final más alta.
1: Y uno cree, si vamos a ir de medio para arriba, porque puede ser de medio para abajo que pueda ser Orejas Cáceres, ¿verdad? Que es el que te pueda poner un poco más de velocidad.
2: Pero
1: Julio Enciso puede ser el que rompe el molde.
2: Así mismo.
3: Tenemos llamada.
2: Llamada.
1: Oyente en línea, buenas noches.
7: Hola, Juanpi, ¿qué tal?
2: Gran saludo. ¿Con quién hablamos?
7: Bruno Domínguez.
2: Muy bien, Bruno, que mandó el audio.
7: Celular sí, sí, al sí. Lampa para llamarle.
2: Muy bien, Bruno.
1: No, porque Bruno ¿cómo? Decía que no podía llamar. ¿Cómo pero ahora
7: ganamos
1: está
7: hoy, carajo? Ganamos hoy.
2: ¿Cuánto?
7: Y yo creo que ganamos 3-0.
2: Pero goleadores.
1: Espera, 3-0 me gusta ese optimismo. Voy a ver con todo el partido. ¿Quiénes meten los goles?
7: Enciso se va a poner las pilas y va a meter dos goles. Va a ser doblete Enciso. Y Mauricio va a repetir. Mauricio va a repetir.
2: Mauricio, la gente, ¿eh? Sí, les gusta Mauricio. El es que otro, ya convirtió.
1: Bruno, te digo, el otro día llegó Esteban Martínez con la cabeza que decía, va a meter Matías Galarza.
2: Ah, bueno, ahí está bien.
1: Él,
2: excelente.
1: Él llegó y, bueno, un compañero dijo que lo estaba mufando todo, pero terminó marcando el gol Matías Galarza. Y la consulta, Bruno, que vos tenés que hacerle a Esteban Martínez ahora es, para Esteban Martínez, ¿quién va a ser el goleador el día de hoy?
3: ¿Querés que te diga, Bruno?
7: Decime, Esteban.
3: Porque hoy vamos
7: a
3: tener un cumpleañito infantil y va a haber sorpresitas.
1: ¡Epa!
2: A la pucha.
1: ¡Epa!
2: A ver un poco.
3: En el segundo tiempo, Juanpi.
2: Ah, con tiempo y todo.
3: Sí, en el segundo tiempo. A los 89 minutos, cuando el cuarto árbitro adicione, se va a encargar de marcar el gol para Paraguay, Damián Bobadilla.
2: Además, un suplente.
7: El gol, según vos, 1-0.
3: 1-0. Ingresa en el segundo tiempo para...
1: Ahí yo tengo un miedo porque vos en la primera fecha le... dijiste muchas cosas, ¿verdad? Y terminó pasando.
7: No, vos sabés que yo no quiero sufrir así. Yo te digo, en Ciso se va a poner hoy el... como en estos dos partidos que ya mostró algo, pero hoy va a ser su partido.
3: Para mí, el Ciso le da la asistencia a Damián Bobadilla hoy para sentenciar ese 1-0 y ahí directo nos encontramos en el Panteón, Bruno.
7: Te compro. Si es así, yo me voy. ¿Dónde vas a estar vos?
3: Ahí está. Yo te paso mi número por el WhatsApp. Nos encontramos ahí. Nos hacemos una selfie en el festejo.
7: Dale.
3: Para el profe 15 mañana.
7: Yo le dije a la bruja, Ina, que... por llamar iba a ganar algo, por eso nomás me dio su celular, porque ¿tuviste? No le gusta que escuche partido en el auto.
3: Ya tenés doble chance, sí. Porque nos enviaste el audio y también nos llamaste.
2: Oyente fiel, siempre super fiel. El amigo Bruno presente en todas las transmisiones, entonces un abrazo, Bruno, y ya vamos a estar pendiente para los regalos que se vienen.
7: Vale, saludos y fuerza a Rubén y al equipo allá.
2: Excelente, entonces muchas gracias al querido Bruno que nos acaba de llamar, entonces participando, WhatsApp, llamada
1: 0975-106-900, 021-618-4800. También ya vamos a empezar a leer a la gente del YouTube porque me está volviendo loca. La gente dice leer y enseguida.
2: Ah, la pucha.
1: Aunque sea una contradicción, les cuento que no puedo enviar audio. Soy no vidente y yo lo dicto nomás al teléfono para que escriba. Gracias a Rubén Darío Chávez, 742.
3: Tenemos llamada.
1: Estamos con... ¿oye en la línea?
2: Hola.
1: Hola.
2: Vamos a recuperar entonces.
3: Hola.
2: No hubo caso.
3: No.
1: Nada, sí, va a llamar. Después también dice, acá tenemos un audio.
8: ¿Qué hacen los muchachos? ¿Cómo están? Parece que no van a la llamada. Llamé como 10 veces por ahí, suena. Después se corta o me cortan.
2: Igual, está bien, puede
8: que me quiero anotar para el parlantecito si es que todavía no se fue. Y mi pálpito, creo que ganamos 2-0, 2-1. Un gol de Alderete y otro de Enciso. Ahí puede ser Enciso o Mauricio, uno nos va a meter el segundo. Igual voy a seguir intentando llamar, pero parece que hay un problemita con la llamada.
1: Gracias. Bueno, tenemos oyente en línea. Buenas noches.
9: Hola, buenas noches.
1: Sí, ¿con quién tenemos el gusto?
9: Con Denis, el oyente de siempre, papá.
1: Denis.
9: Sí, señor.
1: ¿Apellido Denis?
9: Yo también digo que sería igual que el otro oyente, que va a meter 2 Enciso y 1 Mauricio.
3: A la gran 7 de goleamos hoy.
2: Está muy bien.
3: Denis, ¿tu apellido?
9: Aguilera, 186.
1: 186, así que Denis Aguilera está participando, Paraguay golea. ¿De dónde nos escuchás, Denis?
9: Sería Fernando.
1: Brillante, gracias por llamar, Denis.
9: Éxito, amigo.
1: Un abrazo, Urbana Sport, me anoto para los sorteos, Agustín 445, tiene que decir Agustín el apellido. Estamos hablando ya de la gente... del YouTube, Domingo Troche 686, otro que participa. La vez pasada no gané nada, esta vez tengo que ganar, dice Diego Almada 781. Bueno, pero es sorteo, tampoco.
2: No, es regalo.
1: Es regalo. Edgar López 216.
2: Tenemos llamadas.
1: Oyente en línea, buenas noches.
10: Buenas noches, buenas noches. Soy José Galeano, 6-6-2. Dos goles del Ciso.
3: ¿De dónde está llamando, Josecito?
10: Y ahora mismo estoy en San Lorenzo, hago plataforma.
3: ¡Qué grande, qué José,
1: grande,
3: papá!
1: ¡Qué grande, José! Está por San Lorenzo, entonces.
2: Está muy bien, que caigan todos los posibles clientes en este momento.
10: Muchísimas gracias. ¿Qué vamos a ganar? ¿Qué vamos a ganar?
3: ¿Hasta qué hora le vas a meter plataforma, Josecito?
10: Hasta las 10 aproximado.
3: Dale, dale, suerte,
1: gracias,
3: José.
1: Gracias, José. Un abrazo.
2: Que por eso, que haya muchos pedidos. Entonces, para los amigos que nos están, varios que tenemos en plataformas escuchándonos.
1: Tenemos otro oyente en línea. ¿Cómo está? Buenas noches. ¿Con quién tenemos el gusto?
11: Buenas noches, Juanpi. ¿Cómo estamos?
2: ¿Cómo estás? ¿Con quién es que tenemos el gusto de hablar?
11: Tiene la precisa, será.
2: Sí, siempre.
11: No, el teniente Esteban Martínez.
2: Sí, el chico del pórtico.
3: ¿Tu nombre?
11: Rodrigo Arámbulo.
3: Rodrigo.
1: Ya, mira, le hiciste la noche, cambió su cara, está sonriendo, está feliz. Acá no lo compañero.
3: Pensé que era algún pariente. Vos sabés que no te estoy ubicando, no Rodrigo, porque es raro que me llames.
11: No me digas nomás que me va a pasar su número, porque yo no quiero.
1: No, muy fuerte. Rodrigo, los últimos tres números.
3: ¿Los últimos tres, Rodrigo?
11: 770.
3: ¿Cómo salimos hoy, Rodrigo?
11: Ganamos 2-1.
3: 2-1. ¿Goles de?
11: Va a meter Diego Gómez. No se olviden que es nuestro motorcito también.
3: Sí, completamente. ¿Y desde dónde vas a ver el partido, Rodrigo?
11: En San Lorenzo. Estoy trabajando en la playa.
3: ¿Tenés playa de vehículo, peor?
11: No, playa de taxi de servicio.
2: Muy bien, está ahí.
3: Espectacular. ¿Quién nos envía un audio también? No, Rodrigo, ya vas a estar participando. Muchísimas gracias por tu llamada.
11: Dale, necesito para mi termo, ¿será?
3: Para tu termo. Hay uno.
1: Sí, un termo de Kia. Hay un termo de Kia.
3: Sí, hay uno y hay grandes posibilidades que te quede con ese termo por el saludo que me enviaste, Rodrigo.
2: No.
3: Estate atento, Rodrigo.
2: No. Pero vas a tener chance.
11: Era para mi teniente Esteban Martínez.
2: Que escucha, el chico del pórtico, el teniente gracias, Esteban Rodrigo. Martínez, ya está, ya. No, increíble.
3: Este se puede reproducir, porfa, Juanpi.
2: Pedile a Norio, solo hace los cortes. No. Según el profe Kise, Norio solo prepara los cortes para Rubén Darío. Ahí está escuchando Rubén en San Francisco.
3: Hay uno para reproducir acá.
1: No, dice, ¿eh? Seguimos con la intención de cobrar, no hay nada, no pasa nada, se escondieron todos. Soy el cobrador, dice el conde de Montecristo.
2: A la pucha.
1: Yo ya voy de vuelta a casa, no cobré nada, hoy día malo de cobranza, pero quiero para mi speaker.
3: Epa.
2: Está difícil, los muchachos. Está
1: la fecha
2: está complicada, fecha se van a esconder.
3: A esta altura solamente Juanpi y Eric tienen plata en su bolsillo.
2: Ojalá, realmente.
1: Hermano, ojalá. Vos vas a echar la cena.
3: ¿Y entonces cuándo cenamos?
2: No hay con qué.
1: No sé si Luca ahí también está. Tampoco Luca no. Carlin, yo sé que está con mucha plata en
3: yo
1: el
3: digo
1: bolsillo.
3: Que Juanpi, Yo digo que Juanpi al irse no va a dejar, muchachos. Para la cena de hoy.
1: Claro, gracias. Acá está muchacho y deja, obviamente, el sobre.
2: Les dejo mi espíritu.
1: No.
2: Mi espíritu y toda mi voluntad y buenos deseos.
3: Juanpi, que seguramente ya tienes un colchoncito acá por el canal.
2: Todo el día.
3: Está acá,
2: hoy, para mañana, para las 7:50, de vuelta.
3: De vuelta.
1: Tenemos oyente en línea, buenas noches.
12: Hola, muchachos, ¿cómo están?
1: ¿Todo bien? ¿Con quién tenemos el gusto?
12: Adrián Valdés, se mandé un audio, ya entré y ahora.
1: ¿Qué tal?
2: No, de los dos.
3: Dame igual tus últimos tres, Adrián.
12: 488.
3: 488, y sí, doble chance, Adrián. Entrada por el WhatsApp y también por la llamada. ¿Qué querés ganarte? Porque tenemos varios premios. Vamos a repasar de vuelta con la audiencia que se renueva. Dos parlantecitos de La Consolidada, dos kits de AES Aseguradora, dos bolsas Citroën, un kit parrillero de Tigo y un termo Kia. ¿Qué te va a venir mejor?
12: Y el parlantecito me viene bien igualmente.
3: Y hay dos encima, o sea que tenés más chance de ganarte.
1: Claro. Una vez que realicemos el sorteo, estate atento porque previo al partido de Paraguay vamos a estar sorteando, así que hay que estar atento, Adrián. Hay que estar atento, escuchar toda la previa. Enseguida ya se vienen también los muchachos. Ya va a estar.
12: De la mañana estamos en la previa. ¿Verdad? No hay la ansiedad de que me desperté. Urbana, sí. Bellísimo.
2: Excelente. Sí, muy bien, muy bien. Un gran abrazo.
1: Me gusta porque ese es para tener más.
2: Claro, para estar
1: fuerza, más fuerza. Me gusta, no, diría. Me gusta, me gusta.
3: Ya le anoté luego dos veces.
1: Sí, yo vi que acá Esteban está anotando lo que él quiere que gane 7 veces en cada lado para ver si es que puede ganar. Así que. Gracias, gracias por llamar, Adrián.
12: Dale, muchachos. Suerte.
1: Hola, chicos. Acá aprendidísima. Hoy ganamos 1-0. Voy al partido con mi hija Astrid. De cena vamos a tener cerdito al horno. A la pucha.
3: A la gente, Eric, decirle.
1: Sí, y un vinito.
2: ¿A qué número llamar, Esteban?
3: ¿A qué número llamar? Al 618-4800, porque no podemos atender porque estamos con la compu desde el WhatsApp. Claro, al 0975-106-900 para los audios.
2: ¿Audios o mensajes de texto o los mensajes escritos?
3: Tenemos llamada.
2: A ver, tenemos, escuchemos.
1: Oyente en línea, buenas noches.
13: Buenas noches, ¿qué tal?
1: Todo bien, ¿con quién tenemos gusto?
13: Hernán Valdés.
3: Hernán Valdés.
13: Sí, señor.
1: Tres últimos. Hicimos son, ¿eh?
13: 4-6-7.
2: El coro.
1: El coro de Urbana Sport acá, entre Zeta Martínez y Eric Bisman. Decí, Hernán, ¿cómo sale Paraguay? ¿Dónde vas a ver el partido? ¿Y cómo estás ahora?
3: Ese cómo sale ya no quiero más. ¿Cuánto ganamos nomás ya directamente? ¿Cuánto ganamos hoy, Hernán?
13: Y gana Paraguay 2-0.
3: Bien ahí, papá. ¿Alguien marca un doblete o hay goles de diferentes autores?
13: Cualquiera me también dando esos 9.
3: Sí, ¿por qué piachín?
2: No te gusta Ábalos.
13: Nuestro 9 tiene al menos puntería que no sé qué, pero. No,
2: tenemos todo el grupo. Pero bueno, que convierta otro. Que convierta otro.
1: Que convierta otro y que Paraguay gane hoy, Hernán. Eso es lo que queremos.
13: Claro, eso sí. Va a poner garra, va a poner huevo y ganamos, sí o sí, clasificamos.
1: Un abrazo, Hernán.
13: Dale, y otro.
2: Eric, Esteban, voy a aprovechar para repasemos un poco cómo viene la mano a nivel de grupos, porque tenemos que conocer nuestro panorama, porque cambió bastante después de los partidos de ayer y de hoy.
1: Después de la victoria de Sudáfrica y Ecuador, yo empiezo a sudar.
2: Sí, porque
1: empiezo a sudar, hoy no podemos salir a relajarnos. Yo no sé si eso también jugó en la cabeza del Faro. Para el equipo.
2: Claro, de poner, todavía no tenemos la confirmación. Tenemos que esperar, porque toda la información desde el inicio del día era que iba a formar Paraguay en la misma formación, solo que con los cambios de Mauricio por Almirón y Ábalos por Pita. Pero después incluso ya surge la información, allá lo mencionó Rubén Darío, que él podría ingresar podría ingresar Gustavo Velázquez como un posible central, incluso jugando con una línea de 5. Como dijiste vos, Eric, el único partido y el único que yo recuerdo que podría asemejarse a una línea de 5 fue ese partido con Ecuador, pero que tampoco se jugó mucho tiempo así.
1: No, porque cambiamos en el segundo tiempo porque no nos adaptamos obviamente a la línea de 5, ¿verdad? Pero mirando un poco los grupos, Juanpi, ¿cómo está la cosa ahora? ¿Qué tiene que pasar para que Paraguay hoy, empatando, tenemos oyente? Oyente en línea, buenas noches.
14: Hola, hola.
1: Sí, ¿con quién tenemos el gusto?
14: Héctor.
1: Héctor, ¿tu apellido, Héctor?
14: López.
1: Héctor López.
2: Tres últimos.
14: 1-8-2.
1: ¿Cuánto sale Paraguay y de dónde dónde vas a escuchar Urbana Sport a la hora del partido en esta previa?
14: 2-0, ganamos. Ganamos 2-0. El gol de Enciso y... el otro puede ser nuestro 9, hay que darle oportunidad un poco a nuestro 9.
2: Ábalos, entonces, va a ser nuestro 9.
14: Ábalos, por supuesto.
2: Muy bien, entonces, Enciso y Ábalos los goleadores.
1: Enciso y Ábalos los goleadores.
14: Así va a ser, sí.
1: Gracias por llamar, Héctor.
14: Gracias, vamos, éxitos.
2: Y siguiendo lo que estábamos mencionando, en ese caso, tenemos lo que dijiste vos, Eric. Hablamos antes de la transmisión de la cuestión de la red de seguridad. Nosotros necesitábamos saber que ciertos resultados se tenían que dar para que Paraguay clasifique incluso perdiendo. Y ahora se dieron dos de los resultados que no tenían que ocurrir. Primero, que ganó Sudáfrica, porque en el grupo A podían quedar tanto República Checa como Sudáfrica por debajo de los 3 puntos. Ahora, con este resultado, Sudáfrica quedó con 4 y clasificó segundo y quedó Corea. Escuchemos.
1: Oyente en línea, buenas noches.
15: Buenas noches, buenas noches.
1: ¿Con quién tenemos el gusto?
15: Rubén Darío Chávez Flores.
1: Rubén Darío Chávez.
15: Chávez Flores.
3: ¿Tu último 3, Rubén?
15: 7-4-2.
3: 7-4-2.
1: ¿Cuánto sale?
15: Está el fútbol, seguro ahí.
3: ¿Estás preparado? ¿Cuántos años vos tenés, Rubén?
15: 56 años.
3: Te iba a preguntar. Seguramente mucho ya sufriste por Paraguay, al igual que yo. Pero sí, estás muy preparado hoy para sufrir hasta los últimos de vuelta.
15: Hace 22 años que no veo, entonces tengo que sufrir escuchando radio.
3: Por eso.
2: Vivir así los partidos, Rubén, entonces. ¿Cuánto sale el partido de hoy?
15: Yo creo que ganamos 2-0.
2: ¿Quiénes van a convertir?
15: El Tiso y van a meterle el Tony.
2: Tony Sanabria, entonces. Excelente.
1: Me gusta, va a entrar en el segundo tiempo un gol del Tony para darle confianza.
2: Como contra Venezuela.
1: Como contra Venezuela. Así que muchísimas gracias por llamar. Ya está anotado, Rubén, para el sorteo. Ya hay que seguir la transmisión de Urbana Sport, estar atento. Impresionante la gente en el WhatsApp. ¿Cómo se anota en el YouTube? ¿Cómo se anota?
15: Escuchando Urbana. Mi ídolo ahí es Tito.
2: Sí, Fito, un capo, sí, leyenda urbana. Ahora están felices porque siempre le interrumpimos su programa y no tienen más que transmitir.
1: Un mes ya no. Después ya va, ya voy a
2: todo el tiempo libre tienen Fito, además, Santula y Fito, Luis.
15: Hace 6 años que prometió un termo usado de él y nunca trajo.
2: ¿Viste? Ahí está, no cumple, pero no. Un capo, Fito.
15: No cumple.
1: Gracias por llamar, Rubén.
15: Dale, chao.
1: Bueno, ahí pasaba Rubén. Seguimos
2: el repaso rápido, porque ahora mismo en el ranking de terceros, de los equipos que ya terminaron de 4 grupos, 3 están por encima de nosotros. 3 van a estar por encima de nosotros sí o sí si Paraguay pierde el partido. Porque Ecuador tiene 4 puntos, Bosnia tiene 4 puntos y Corea tiene 3 pero menos 1. Paraguay incluso tendría que tener cuidado porque sumando 4 queda como mejor tercero. Pero podrían darse resultado. Igual es muy difícil que ocurra.
1: Que no, sea el resultado que le quede fuera. Con 4 nos quedamos fuera.
2: No, ya era el destino estaba preparado para dejarte fuera. Pero con 3 ahora mismo, ¿qué selecciones están por debajo de Paraguay?
1: Sí.
2: Escocia tiene un gol menos de diferencia. Cabo Verde tiene 2 puntos. Tiene partido pendiente. Bélgica tiene partido pendiente.
1: Con Nueva Zelanda.
2: República Democrática del Congo, partido pendiente con Uzbekistán, tiene un punto. Y Senegal, que tiene menos 3 y tendrá que enfrentar a Irak. Irak, selección goleada.
1: Lo que pasa es que si gana Senegal 2-0, ya en diferencia de goles no va a pasar.
2: Es así. Si gana también República del Congo nos pasa. Si gana Bélgica o Cabo Verde también nos pasan. Si empata Cabo Verde nos pasa.
3: También.
2: Pero lo importante es que no gane Uruguay. Si empata Cabo Verde y no gana Uruguay, ahí Uruguay quedamos igualados y pierde Uruguay. No empata. Si pierde Uruguay, ahí quedamos por encima de Uruguay en el tercer puesto.
3: Pero la consigna es ir hoy a buscar el partido.
2: Porque
1: hoy hay que ganar.
2: Es que las dos probabilidades más importantes de equipos que terminen por debajo eran Sudáfrica o República Checa y Ecuador. Ecuador empatando o perdiendo su partido con Alemania. Esos dos equipos, si quedaban por debajo, Paraguay tenía una altísima chance.
1: Ya de pasar.
2: De pasar sin importar el resultado. De pasar en el octavo o séptimo lugar de los terceros. Pero esos resultados creo que también son positivos en el sentido que no te obligan a especular demasiado. Te obligan a buscar el resultado, por lo menos como mínimo un empate.
1: Claro, no salir a resguardar, no aspirar, a tratar de si perdemos igual clasificamos. No, ahora hay que salir a ganar, porque cuando vos salís a empatar, yo siempre tengo el miedo de que cuando uno sale a empatar termina perdiendo. Entonces yo creo que Paraguay tiene que salir a ganar. Hola, chicos de San Antonio, preparando el asado. Mamita querida. Luis 334, me encantaría ganar el termo o el kit asador, dice Luis, pero tenés que dejar el apellido.
3: ¿No hay algún vecino por acá que sea oyente, que envíe, que nos invite después del partido?
1: ¿A qué número puedo llamar? Dice Esteban.
3: 618-4800. 021-618-4800 para la llamada de la línea de Urbana. Los audios al WhatsApp. Ahí en el YouTube.
1: En YouTube está el número, así que pueden llamar al 021-618-4800. Pueden enviar al WhatsApp 0975-106-900. Escuchen a través de urbana.com.py. Si estás fuera del país o si estás en algún lugar donde no tenés cómo escucharlo, puedes escuchar a través de la web. Seguirnos también a través de Twitter e Instagram, @urbana106.9. La gente oyente fiel dice: impresionante la gente desde Irlanda.
3: A la gran
1: excelente. De Irlanda, María Paiva, 742.
2: Bueno, está, la cuestión es que está un poco complicado. ¿Cómo, ¿cómo le llega? Familiar puede ser. Un familiar para el regalo de María, porque
1: la agradecemos. De vacaciones.
2: Claro, no, pero le agradecemos la presencia, sin dudas, de poder acompañarnos en esta transmisión a través de Urbana, con todo el equipo, ya con los compañeros listos, como habíamos escuchado a Rubén Darío, fuerte y claro. De una conexión fantástica de calidad, ¿no? Desde el estadio.
1: Acá, esto no sé si puedo leer. ¿Qué pasó? Este es para Juanpi.
2: ¿Qué me tiran ahora?
1: Primero dice: estoy con la tóxica. No puedo enviar audio, solo quiero decir que era súper gracioso que apenas le picharon a Juanpi por la camiseta. Se puso rápido la campera.
2: Sí, no. Es que había que esconder. No, ya había, ya corría riesgo.
1: La camiseta. Se puso rápido la campera.
2: Sí, no. Es que había que esconder. No, ya había, ya corría riesgo.

0: rato va a haber cumpleaños y va a haber sorpresita.
1: Te gustó, esa verdad, te gustó, Pablo.
2: Tía Martínez acá generando el chico del pórtico, Gianpaolo Fernández, el mejor arquero del fútbol paraguayo de la historia.
1: Según mis ojos.
2: Según sus ojos. Hay muchas cosas.
3: Me duele, Esteban.
2: Pablo, gracias por llamar y seguir en sintonía.
0: Dale, muchas gracias.
2: Bueno, acá tenemos audios.
4: La verdad que no sé cómo va a salir hoy el resultado, no tengo un palpite de bueno, pero lo que sé es que en octavo nos vemos contra Argentina.
3: O sea, ganamos.
2: Para jugar con Argentina en octavo hay que ganar hoy. Y le dejamos fuera al ídolo de Esteban Martínez. Bueno, seguimos escuchando audios.
5: Carlos Pita, 5-5-6. Gana Paraguay con el gol de Julio Enciso y Mauricio.
1: Y no de Pita.
5: Buenas noches.
2: Y no de Pita.
1: No debe ser pariente de Pita.
2: Saludos a Facundo. Ahí está.
1: A Facundo.
6: Buenas noches, Urbana. Lo estoy escuchando desde hace rato. La pelea. Excelente, como siempre. Quisiera participar de los parlantecitos. Por lo menos uno. Ya sería genial. Ni bien, carajo. Después festejando a full. Lo que sería la victoria de Paraguay, gana 2-0, goles de La Lanza y Enciso, Alberto Cabrera, 070, mi número de cédula, la terminación, gracias, gracias.
1: 070, ¿verdad?
2: Sí, así que la gente que sigue aprendiéndose también, dice Agustín 445, pero Agustín tiene que dejar el apellido. Digo, para la gente que está escribiendo
1: le están dando like sí, a la transmisión.
2: Hay que darle like a la transmisión.
1: Suscribirse, no, darle la campanita. Din, din, dom. Y like.
3: Sí, me gusta, denle me gusta. Me gusta, como en el idioma que quieran.
2: Y compartir también. Compartir con tu pariente, compartir con tu amigo.
1: Mucha gente se está notando.
2: No, muchísima gente. Realmente, hoy estamos rompiendo récord. Es que. Yo siempre digo, la Albirroja gana y cambia todo.
1: Y más con la presencia de Juanpi también ahora, Eric.
2: No, otro nivel. Vino, estamos aprendiendo.
1: Tremendo premio. Vino a tirar otra vez encima. Esa camiseta se va a sortear porque Paraguay va a llegar a cuartos de final.
3: Ahora me voy a tener que ver con las personas encargadas, seguramente.
2: Esa no es tu remera, Juanpi.
1: Era.
2: Oyente en línea, buenas noches.
7: Carlos Chaparro. Saluda.
1: Carlos Chaparro. ¿De dónde nos está llamando, Carlito?
7: Esteban Martínez.
1: ¡Qué grande, papá!
7: San Antonio, Paraguay.
1: ¿Eh?
7: Esteban Martínez, el número uno.
1: ¿Tu último tres, Carlitos?
7: 3-9-7, papá. Carlos Chaparro, mejor número 6.
1: ¿Sí, pio?
7: Sí, señor.
1: ¿Quiénes marcan hoy los goles, Carlitos?
7: Y Julio Chizo y un bolsito al derrete.
2: Un golcito al derete, me gusta tu goleador, Carlos, me gusta.
1: Tiene pinta de cerrista porque dijo mal al derete. ¿Vos sos cerrista, Carlito?
7: No, pero ese loco, papá, el limpero, papá, ¿sabes?
3: Viste, es una persona...
2: no porque sea cerrista, tiene que, o sea, el olimpista quiere claro, que meta porque solamente...
1: No, pero le escuché nomás con un tono así muy convincente.
2: Gracias por llamar, Carlos.
7: Está enamorado, ya no, este tipo, cortiné, chao. Ya no, quiero...
1: No. Qué grande, gracias, Carlito.
2: ¿Cómo le encuentro en YouTube? Dice arroba urbana radio 106.9. Conectate en el YouTube de la radio. Podés escucharnos también desde la plataforma de la web. Estamos como urbana.com.pi. Escribí al WhatsApp 0975-106-900. También la línea de Urbana 021-618-4800. Lucas. Para el gran trabajo que hizo Norio, también quiero agradecer a Norio. Dejó obviamente una ruta de hoja, o sea, justamente la hoja de ruta, mirando sí. Un poco porque se viene también el Trachaco Rally, pero
3: se viene la transmisión.
1: Juanpe, ¿y quién va a hacer este? Tenemos ese clink. Tenemos ese sonido.
3: Somos pocos los que seguimos deporte motor.
1: Otro level, ese es para gente de otro lado. Claro,
3: hay algunos que siguen por gusto nomás. Claro. No pueden en ese sentido.
2: Sí. Pero tenemos Alfaro. Tenemos una parte de Alfaro donde destaca lo de Mauricio. Aporta la pausa, organización y una buena sociedad. Entonces, cuando me dé el ok, Lucas, vamos a escucharlo a.

0: Alfaro, en esta primera parte, la previa justamente que estamos teniendo aquí en Urbana Sport. Nos pueden seguir a través, como les decía, YouTube. Ese gestito, ya, chao.
1: Ya estamos.
2: Antes que te vaya, Juan, antes que te vaya, yo quiero que vos saques el primer ganador. Así ya vamos a sortearlo ya algo. ¿Un parlantecito o un kit de AESA? ¿Qué se va primero, Juan B?
1: Vamos a...
2: Tenemos un bolsón primero de Citrón también.
1: Esa parte elijan ustedes.
2: Bueno.
1: El premio, ¿qué sale primero?
2: Dale.
1: El kit de AESA. Empezamos porque...
2: Haceme vos el ganador del primer sorteo que vamos a realizar.
1: No vamos a decir todavía. No vamos a decirlo después.
2: Dale,
0: espectacular. No, el ganador después, pero Juanpi es el que va a elegir. Tenemos oyente.
1: Pero siempre después ustedes también tengan...
0: Rubén Darío, contigo.
3: ¿Cómo están? Volviendo aquí desde el estadio. Hay novedades en la formación de Paraguay. Va a jugar... Por primera vez un jugador de titular. Por primera vez arrancará de titular en la formación de Paraguay en la era Alfaro. Uno que entró en los últimos minutos. Uno que entró en los últimos momentos. Paraguay hoy va con línea de 5. No juega Mauricio. Alexandro Maidana será el carrilero por el lado izquierdo, Juan Cáceres por el derecho. Víctor Gustavo Velázquez va a ir con Gustavo Gómez y con Omar Alderete. El mediocampo con Diego Gómez, Cubas y Galarza. Enciso y Gabriel Ábalos. Formación de Paraguay. Esperamos la planilla para corroborar, pero repito, la gran novedad es que no juega Mauricio, que arranca Alexandro Maidana y que Paraguay va a jugar con línea de 5 el partido. Hola, Chocho Bando, ¿cómo estás?
4: Hola, Rubén, qué gusto saludarte, a todo el equipo de trabajo, a la gran audiencia. Bueno, además de estas condiciones tácticas y decisiones de Gustavo Alfaro, el estrato nos remonta a un escenario complicado. La victoria de Ecuador encrudeció el panorama para Paraguay, que ya bajó al puesto 7 de los mejores terceros, lo cual significa que una derrota todavía nos hundiría un poco más en esa tabla, y sobre todo considerando que aunque estamos encima de Escocia, hay 4 equipos que están fuera de la zona de los 8 mejores terceros, que todavía tienen partidos pendientes. Y si uno observa el cronograma, el calendario, el fixture, como le quiera llamar, de estos equipos, la lógica sugiere que los resultados que podrían obtener nos dejen fuera de posición de clasificación en caso de una derrota. En palabras cortas y coloquiales, si Paraguay pierde hoy, hay un elevadísimo porcentaje de chances de quedar eliminado. Si me preguntás a mí, y hasta siendo un poco radical, lo reconozco, más del 90% de chances de eliminarnos si perdemos el partido contra Australia. Pasó a ser, después de la victoria de Ecuador y con un escenario más claro con respecto a los demás rivales y sus partidos, pasó a ser clave por lo menos sumar hoy ante Australia, Rubén.
3: Sí, con el agregado que sumar también nos va a hacer esperar. Sí. Sumar no va a significar,
4: imagínate,
3: clasificación automática. Los últimos resultados han venido complicando esta situación. De igual manera, Alfaro no quiere correr riesgos. Alfaro quiere un equilibrio en defensa. Al final, esa asociación que uno suponía se iba a dar entre Mauricio y Enciso no va a ser, porque repito, no va a jugar Mauricio y sí lo va a hacer Alessandro Maidana. Aparece en el escenario igualmente Víctor Gustavo Velázquez.
4: Una percepción absolutamente defensiva, digo, es lo primero que uno supone es
3: Alfaro. Solo que Maidana sube más que Junior Alonso.
4: 100%.
3: En la figura esta, sobre todo de jugar con carrileros. Y lo otro es que Australia juega con carrileros.
4: Sí.
3: Es un equipo que tiene a dos carrileros que van bastante.
4: Es lo que se llama una táctica espejo. Digo, poner lo mismo de un lado que se ve del otro para ocupar el espacio de forma par y tratar de esa manera cortarle el circuito de juego que Australia tiene automatizado. Y lo que yo creo que Alfaro ve es que Paraguay no ha podido desarrollar un fútbol cómodo de acuerdo a lo que busca. Entonces va adaptando los sistemas tácticos a las necesidades puntuales que ve, sugiere el rival de turno, como en este caso pasa con Australia. Sí pienso que empatando, Paraguay tiene muy buenas posibilidades de clasificación, aunque tampoco es seguro ese escenario, ganar sería lo mejor.
3: Bueno, es lo que podemos en estos momentos decirles a ustedes. El estadio está siendo regado ahora. Recién se incorporaron todos los funcionarios. O sea, aquí hasta hace minutos bueno, no estaba todo habilitado, ahora sí, ya están todos los funcionarios, en todos los controles, uno ya tiene a la gente que fue designada para ocupar las funciones del control de acceso y todo lo demás, pero veo que no se han abierto aún los portones para el ingreso del público.
4: Todavía no, todo muy prematuro. La organización va chequeando algunos detalles de la logística. Los ensayos de pantalla y de protocolo han culminado, pero aquí en la zona de Broadcaster, por ejemplo, o de Media Partners, hay gente que se está movilizando para dar una mano, una ayuda de acuerdo a las necesidades. Y los portones, tengo entendido, se estarían abriendo en estos momentos. O sea, ya había gente que estaba empezando a ingresar, pero todavía no lo dejaban acceder al estadio, así que de a poquito se va rellenando. Cuando faltan 3 horas para el comienzo, es una tendencia en el Mundial, en Estados Unidos, que las cosas no se hagan tampoco con excesiva premura, sino con más naturalidad, así que de a poquito vamos a ir viendo cómo el público paraguayo se va metiendo al escenario.
3: Hasta cualquier otro momento.
0: Gracias, Rubén Darío. Chochobando ya desde el estadio, el show. Bueno, estamos hablando del Levi Stadium. No lleva el nombre en esta Copa del Mundo porque es comercial.
5: Es así, lleva el nombre de San Francisco Bay Area Stadium, el estadio de la Bahía de San Francisco, porque el estadio está en Santa Clara, que está a unos 50 kilómetros de San Francisco realmente. Entonces, está a una distancia importante, pero por cuestiones como incluso las propias marcas se hacen eco de que tienen que tapar los logos y ya hacen todo el marketing a través de eso.
0: Rápidamente sacan todo y ya dejan donde tienen que estar.
5: Claro, y después tapan de vuelta.
2: ¿Pero les fue beneficioso a la marca?
5: A diferentes marcas, incluso marcas de diferentes de condimentos, marcas de otro, de diferentes rubros, han hecho esa que se tapan las marcas en los estadios, han usado como
0: un juego de marketing.
2: ¿Vos sabés lo que? Yo te voy a contar una anécdota, Juan.
5: ¿Qué pasó?
2: También, Eric, una vez entré en una de esas tiendas allá por Madrid, una calle.
0: Sí. Yo pensé que Esteban se fue al Mundial y
2: No. Escúchame.
0: ¿Qué pasó?
2: Escúchame. Entré en una de esas tiendas ahí por las calles principales que se llama Alcalá, ahí en Madrid. Y normalmente este tipo de marcas. No paran, hermano.
5: Te estaban esperando.
2: No, viste. No se puede cagar. Bueno, lo que sí que este tipo de marca, Juanpi, la vemos normalmente y habitué en la zona del Mercado 4.
5: Sí.
2: Entonces uno se imagina que, bueno, a ver, comprando en el Mercado 4, esto me sale tanto. Seguramente las originales han estar el doble, triple. Es lo que uno se imagina.
5: Claro, es la diferencia.
2: Entré en una tienda de estas que justamente llega al nombre de este estadio.
5: Sí.
2: Pregunté a Ullín porque justamente se me estaba rompiendo el mío. Sí. ¿Verdad? Me voy en la parte de outlet encima.
5: Sí.
2: Obviamente. Sí. Le pregunto a la vendedora.
0: $1.
2: ¿Cuánto está este jean? Me encantó el jean. Espectacular.
5: 10 euros.
2: 500 euros el jean, Juanpi.
5: Ah, bueno, pero bueno, vos tenés un gusto muy refinado.
2: Pero no sé, Juanpi, no te puede costar un jean 500 euros.
5: Yo sé, claro, sí.
2: Pero uno no, pero
0: yo tampoco tengo problema. Lo que pasa
2: vos sabés mi cara de interesado que puse.
5: Así muy lindo.
2: Di la vuelta 3 veces. Y
5: muchas gracias
2: y
5: hasta luego.
0: No me va a ir. No, creo que es un poco grande.
2: Increíble.
0: Te va a ir, wow, que te probar.
2: Claro, tipo, para no echar. Pero salí corriendo de ahí.
0: Hermano, si ese era el outlet, ¿cuánto estaba?
2: Imagínate, no, imagínate.
5: Muy fuerte, no, muy tremendo.
2: Olvídate.
0: Yo sé que Juanpi, por ejemplo, va a hacer algo que Esteban demasiado quiera.
2: ¿Qué cosa?
0: Y Juanpi se va a retirar.
2: No, me puedes decir eso, hermano.
5: Tengo que preparar unas cosas. Mañana.
0: Juanpi tiene que seguir laburando. A mí me preocupa lo de Juanpi, porque yo quiero saber. Después le voy a preguntar cómo hace para descansar, ¿verdad? Porque...
5: Y poco, realmente. Calcularle unas 4 horas de sueño por noche.
2: Sí, pero te va a pasar todo si tiene 9 bolsillos su pantalón. No, le entra todo en 2.
5: Ojalá pudiera buscar los pantalones que busca Esteban en Madrid. No me alcanza el recurso. Pero para eso uno tiene que tratar de trabajar.
0: 4 horas ya está listo, Roeo. Se necesita.
5: A duras penas. Hay que cortar con una.
0: Un día domingo o algo, pues le tenés un poco más.
5: Sí, un poco. Depende del día. Ahora menos, porque aparte hay que ir preparando cuestiones para 16avos, para otros torneos, para lo que se viene en el torneo. Ahora, por ejemplo, Ecuador.
0: Hay muchos datos también.
5: Hay muchos datos. Cada vez hay más datos, más análisis que hay que hacer. Entonces eso te obliga a estar muy, te obliga a no desconectarte. Igual es un, ahora sí también dificulta el hecho de que son 48 selecciones, ahora ya quedan, imagínate, eliminadas, quedan 32. Y hablando de selecciones, Países Bajos le gana 2-0 a Túnez en 7 minutos. 7 sí. minutos.
0: Bueno, lo de Túnez, por más que quisieron hacer el show del
5: cambio. No. Aplastante.
0: Aplastante y aplazado Túnez realmente en esta Copa del Mundo. Realmente no dio la talla, no dio la altura. Japón, no sé si Japón está jugando también. Japón está jugando. No sé si ya está ganando también la selección japonesa, mirando un poquitito ese duelo ante Suecia. Están empatando. Suecia con esto suma 4 puntos. Hay que decir que Suecia también es un rival para nosotros en el tercer lugar. El 0-0 no nos queda bien. Hay que ser sincero porque no le vamos a poder pasar con un empate. Así que bueno, aguardar lo que va pasando. Juanpi, gracias
5: por
0: el banque. Gracias por...
5: No, por favor.
0: Por acá dice, ojalá que gane donde estarán todos en Japón. Pom, dice. Bueno, no, saludo para...
2: Es así. Ahí entonces, se levantó Juanpi y se fue.
5: Era para retirarse.
2: No mintió, Pato.
0: ¿Por qué?
2: Iba a venir, dijo. Ando, uy.
0: No, pero está trabajando, hermano.
2: No.
0: ¿O querés que como la otra vez?
2: Nuestro amigo.
0: Ah, sí, cierto.
2: ¿Verdad?
5: No recuerdo si...
0: Sí, ¿dónde está?
2: Ah, ya.
0: Ah,
2: no, puede ser que...
0: Vamos a escucharlo al Faro. Vamos a escucharlo al profe Alfaro. Después seguimos con las llamadas, los oyentes, los premios. También con Rubén Darío, con Choche. Enseguida también el profesor Carlos Quince. Así que lo escuchamos al profesor Alfaro.
6: A ver, lo que nos puede dar Mauricio, ya lo dije cuando me preguntaron en la conferencia de prensa previa a Nicaragua, ¿no? La capacidad de pausa, de organización de juego, de darle una sociedad a Julio Enciso en determinados sectores de la cancha o en determinados momentos de la cancha. Eso es lo que nos puede otorgar. En cuanto a las diferencias con Miguel, son jugadores diferentes, de características diferentes. Uno es más vertical, uno es más de atacar los espacios, de tener más amplitud de recorridos, en tener más ese tipo de recorridos dentro de la cancha. O sea, esas son las diferencias. Los dos son jugadores de jerarquía, son diferentes, pero jugadores de jerarquía. Se adaptan a jugar. Tal vez Miguel más por los costados, Mauricio puede jugar detrás del 9 tranquilamente como un organizador de juego, pero ese es el lugar donde juega Julio, entonces ahí es donde también él, llegado el caso, es un jugador que puede, o sea, su mejor puesto me parece que sería ese, más que ponerlo por banda. Hay veces que en función de las necesidades, siempre que ha entrado le ha dado soluciones al equipo en las búsquedas que nosotros teníamos en ese aspecto. En cuanto al partido, digo, nosotros lo que queríamos era, primero, desde que se sorteó la Copa del Mundo, lo primero que los que estuvieron ahí me preguntaron, lo primero que dije que era para mí el grupo más parejo de toda la Copa del Mundo, donde los cuatro tenían chances de pasar y los cuatro tenían chances de quedar en el camino. De hecho, nosotros éramos el equipo que menos posibilidades tenía de pasar. De los cuatro era el que menos posibilidades tenía. Cuando uno juntaba las valoraciones del plantel, jerarquías, recorridos, ranking FIFA, etcétera, etcétera, etcétera, obviamente que nosotros estábamos por debajo del nivel de nuestros rivales y con más razón cuando se conoció el nombre de Turquía. Pero el Mundial es tan complejo, es tan difícil, como yo le decía a los muchachos, a veces es tan difícil ganar un partido en un Mundial, que uno a veces tiene que trabajar tanto para ganar un partido en un Mundial. Hay otras selecciones que tal vez no le cueste tanto, pero son las selecciones que están acostumbrados a terminar siempre entre los cuatro primeros. Para nosotros es muy difícil ganar un partido en una Copa del Mundo. De hecho, si nosotros tuviésemos la fortuna de poder ganar a Australia, sería la primera vez en la historia que Paraguay ganaría 2 partidos en una Copa del Mundo. O sea, nosotros tenemos que lograr algo que Paraguay en toda su historia no pudo lograr. Entonces es un desafío también para nosotros en ese aspecto. Lo que nosotros queríamos hacer era llegar a la última fecha con chance de clasificar. Ese era nuestro objetivo. Desde la voluntad es el objetivo que te trazás. Después hay que ver desde la realidad si lo podés dar le podés dar la mano a esa realidad. Fíjense, o sea, si para nosotros 16 años era mucho, porque para nosotros, para Paraguay, 16 años fuera un mundial fue mucho. Para Turquía eran 24, era mucho más. Y Turquía llegaba con una generación extraordinaria de jugadores. Y hizo los méritos en los partidos, jugó bien, no tuvo la fortuna de convertir, pero jugó bien Turquía. Y el Mundial le duró una semana. Entonces, lo impiadoso que es el Mundial, que uno tiene que esperar 24 años o tiene que esperar 16 años y el Mundial se te va en un suspiro. A veces es muy fácil meterse arriba de la ola y demandar, exigir, pedir cosas. Es complejo, es muy complejo la Copa del Mundo. Por eso es un campeonato totalmente diferente al que uno pueda haber jugado en ese sentido. Entonces nosotros llegamos a la última fecha con posibilidades. Ojalá podamos clasificar. Si podemos clasificar segundo, bienvenido sea. Y si podemos clasificar tercero, mejor. Porque tampoco a nosotros nos garantiza por la diferencia de goles en el partido de Estados Unidos, por los argumentos que se toman para definir eventualmente en casos de paridad, por las tarjetas amarillas, las tarjetas rojas que tenemos, también nos condicionan en ese aspecto. Entonces nosotros con 3 puntos no sé si nos alcanza para clasificar a la siguiente fase. Entonces ahí se plantea una disyuntiva, obviamente, que queremos, si podemos llegar segundo, queremos llegar segundo, pero nosotros queremos clasificar. Entonces para mí, pues yo escucho mucho y vi mucho, y lo mismo nos pasa a nosotros, le digo, muchachos, o sea, nosotros tenemos que vivir el partido de mañana como es el último partido que nos queda en la Copa del Mundo. Y ojalá, después de lo que hagamos el día de mañana, nos ganemos el derecho a tener un partido más. Y así sucesivamente, porque así lo tenemos que vivir, así lo tenemos que sentir, así lo tenemos que trabajar y así lo tenemos que buscar. Entonces, en ese sentido, trabajamos, elaboramos, planificamos un partido en ese tipo de búsquedas. Y eso es lo que nosotros tratamos de ver, desde el equipo que pongamos mañana al inicio del partido hasta lo que busquemos en el final del partido el día de mañana.

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2: Seguimos en esta gran previa, seguimos aquí en Urbana Sport a través de la 106.9 FM, también a través del YouTube, estamos también a través del YouTube, impresionante la gente, quiero ver el partido de Paraguay, bueno, saludo de Ciudad del Este, falta todavía un poquitito para que juegue la querida Albirroja, falta un poquitito, Jorge Galeano 302, ¿sabes quién es?
3: Jorgito Galeano, ¿y por qué no llama? Tiene que llamar.
2: Pero decirle el número, hermano. ¿Cómo va a llamar si no le decís el número?
3: 021-618-4800. Queremos hablar con Jorgito Galeano si es que quiere algo. Porque tenemos varios premios. Vamos a repasar de vuelta con la audiencia. Dos parlantecitos de La Consolidada. Dos kits de AES Aseguradora. Dos bolsas de Citrón. Un kit parrillero de Tigo. Y un termo Kia.
2: Ese quiero. O sea, que ese termo... Le veo y lo veo.
3: Tenemos llamada.
2: Sí, señor. Carlos Zarza también se anota, oyente de línea. Buenas noches.
4: Buenas noches, ¿qué tal? ¿Qué tal?
2: ¿Con quién tenemos el gusto?
4: Víctor Brite.
2: Víctor Brite, ¿de dónde nos está llamando, Víctor?
4: De la ciudad de Ñemby.
2: De Ñemby, saludos a toda la ciudad de Ñemby. ¿Cuánto sale Paraguay?
3: Últimos tres antes, Víctor.
4: 9-5-2. 952.
3: Que
4: por ahí viene
3: el
4: WhatsApp en el YouTube, en todos lados.
3: ¡Qué
2: ya,
3: grande, papá!
2: Pero queremos escuchar la voz del oyente. Queremos escuchar al que, no, el que está yendo a su casa, al que está llegando para preparar el asadito, a lo mejor, o a lo mejor una empanadita para ver el partido, o de repente un mixto, ¿verdad? Para lo que haya, ¿verdad?
4: Lo que sea.
2: Totalmente. Bueno, te decía, ¿cuánto sale Paraguay?
4: 2-0. Gol de Ábalos y La Joya.
2: Sí.
3: Veo.
2: ¿Qué ves? Dicen algunos. Y bueno, gol de La Joya, Enciso y de Lucas.
4: Sí, le hablo largo, ya empezamos ahora, hoy.
2: Brillante. Gracias por llamar.
4: Gracias. Ojalá ganemos algo, ¿será?
2: Sí. Estate atento. Vamos a ir sorteando a poco también los premios, porque realmente tenemos mucho. Así que el agradecimiento al oyente. Dice el repositor, Carlos Zarza, 625 son mis últimos tres. Saludos de Pané. ¡Qué dupla, por Dios! Dice Eduardo Bernal, 953. Saludos para Eduardo Bernal, 953.
3: Eduardo
2: me suena. Bernal, me suena.
3: 953. Recién llamó Víctor Benítez, 952. Eduardo Bernal, ¿quién es? Mira un poco Eduardo Bernal, qué grande, papá.
2: Sí, gracias por la sintonía a Eduardo Bernal. La gente dice, ojalá que gane Japón. Sí, eso mirando nos conviene, sí. Buenas noches, fuerza Albirroja, ganar 2-1, vamos Leones. Ronald González 724, Esteban. Ronald González 724, vamos al YouTube rápidamente. Dice, la vez pasada no pude ganar nada, dice Diego Almada, 781. Diego Almada, ganamos 2-0, es lo que dice el oyente.
3: Los últimos tres, dijo Diego.
2: Sí, 7-8-1. 7-8-1.
3: Espectacular.
2: 7-8-1. Cristian Fariña, 8-15. Excelente la programación, dice Cristian Fariña. También dejó un audio. Vamos a escucharlo.
5: Juanpi, ¿qué tal? Paraguay 1, Australia 0. Gol de Enciso, de tiro libre. Cristian Fariña, 8-15 para el sorteo, por favor, muchas gracias.
2: Anotado, Cristian Fariña para el sorteo. Bueno, mirando un poquitito, ¿cómo le encuentro en el YouTube? Le decía lo mismo, Marcelo Benini, 3-7-9, anotado Marcelo Benini, Paraguay 2, Australia 0.
3: ¿Marcelo?
2: Benini,
3: italiano, sí. Ese
2: apellido. Sí, señor, de Venecia. Enciso y Galarza.
3: ¿Sus últimos tres?
2: 3-7-9. Sí, señor. Enciso y Galarza. Los goles de la selección paraguaya. Tenemos audio. Brian Martínez.
6: Gol de Enciso y Gustavo Gómez. 2-0 Paraguay gana. 1-8-6, mi último.
3: 1-8-6.
6: Acá por Tapetuyá, en el tráfico, llegando a casa.
2: Puede ser un saludo para mi hijo Facundo Benjamín, dice oyente fiel. Mándale pues un saludo a Facundo.
3: Facundo, querido Facundo, un saludo muy especial para hoy. Hoy ganamos, papá. Hoy gana Paraguay. Hoy hace historia. Por primera vez en todos los mundiales, gana dos partidos la selección paraguaya.
2: Pone fuerte.
3: Que me cargue ya, Vitibao.
2: Sí, sí.
3: ¡Vamos!
2: Sí. Oyente, tenemos acá otro mensaje.
7: ¿Qué hacen los muchachos? ¿Es Juanpi? ¿Cómo andamos? De Juanpi, me han bellugado en esa. Paolo Aguilera, 4-4-3. Paraguay, 2-0. 2-0 Paraguay. Más que seguro.
3: ¿Paolo Aguilera?
2: Sí. Paolo Aguilera. Vamos a repetir para escuchar un poquito.
7: ¿Qué hacen los muchachos? ¿Es Juanpi? ¿Cómo andamos? De Juanpi, me han bellugado en esa. Paolo Aguilera, 4-4-3.
3: 4-4-3.
7: Paraguay, 2-0.
2: Sí.
3: Que nos llame pues la gente de vuelta al 618-4800.
2: 621-618-4800. WhatsApp 0975-106-900. La gente que está manejando, mucho tráfico. A estas horas en Asunción. Tenemos, dice, ¿qué tal la combinación butifarra con batata?
3: ¡Ah! Entra. Le doy con todo.
2: Mira, Carly. Sí.
3: Ahora le doy. ¿Sabes qué, hermano?
2: Juan José Domínguez, perrito fiel.
3: Perrito fiel ya está participando 3 veces. Ya se anotó. No. Por todas partes se anotó. WhatsApp.
2: No, pero acá él quería saber nomás qué tal la combinación. Ah. No, es que se anotó otra vez. Pará, no. Hermano. ¿Qué te pasa?
3: Quieres todo, perrito fiel.
2: Sí, está bien. Pero cuanto más escribís, cuanto más está en conexión con nosotros, podés ganar. Así que la gente que envía, tenemos otro audio.
8: Vamos Paraguay, José de Galeano de vuelta, 6-6-2, 2 goles Enciso, quiero ganar el parlante. Aguante Paraguay, carajo.
2: Saludos para José. Tenemos otro mensaje, la gente que se va sumando.
9: Qué pucha de tal Faro, cómo pico línea de 5. Qué desastre. ¿Cómo no me gusta salir a especular? O sea, Paraguay tiene que salir a ganar, no a especular.
2: Bueno,
3: no le gusta esa línea. Y yo te dije, Eric, que vamos, ¿qué planteamos? ¿Qué queremos con esa línea de 5? ¿Qué es lo mejor que podemos conseguir con esa línea de 5?
2: Abrir la cancha. La táctica espejo, como dijo Chocho Bando.
3: Lo dijiste al son. Estuvieron pensando ahí al mismo tiempo.
2: Sí, saludos para Guaraque Chucho Bando.
8: No sean así, muchachos. Por insistencia tengo que hablar, por pesado. Tienen que decir, lea, es demasiado pesado.
2: No, así no.
3: Perrito, al contrario. Perrito que está siempre con nosotros.
2: Al contrario, nos encanta cuando la gente diga. Daniel Ramírez.
10: Daniel Ramírez le saluda acá haciendo boli y escuchándole, oyente fiel de todas las transmisiones y los programas de ustedes. No funciona la línea telefónica. Está cerrada.
3: Tenemos llamada.
10: Estoy intentando comunicarme y suena. Tenemos llamada. Que esté alguien esperando, ¿verdad?
2: Sí, tenemos oyente en línea. Buenas noches.
11: Hola. Hola. ¿Sí?
3: Hola, buenas noches. ¿Qué tal? ¿Cómo te va?
11: Súper bien con la programación pendiente del partido a ganar.
3: ¡Qué grande, papá!
2: ¿Con quién tenemos el gusto?
11: Con el comandante, como siempre.
3: ¿Con quién tengo el gusto?
11: Cristian Lombardo.
3: ¿Me decís tus últimos tres, Cristian?
11: 8-1-6.
3: 8-1-6. ¿Cuánto ganamos hoy?
11: Hoy ganamos 2-0. Te cuento, yo soy cardiópata. Tengo una válvula mitral en mi corazón. Y estos partidos medio que me complican la vida, pero igual me arriesgo.
3: Y vos sabés que yo encima, el resultado que di en el minuto, creo que no le va a venir bien a tu corazoncito.
2: No, no, mirá que él dijo a los 89, 1-0. Yo, si por ahí el partido está 0-0, hay veces que es mejor apagar la tele, ¿no?
3: Sí.
2: No,
11: yo confío mucho en el plantel, realmente. Soy patriota y obviamente me voy por la Virroja, ¿verdad?
3: Completamente.
11: Ya estamos en el Mundial después de muchos años y hay que demostrar la capacidad que tenemos como jugadores. Porque de acá, de Paraguay, yo quiero muchos jugadores para el exterior.
3: Sí.
11: ¿Por qué no para este Mundial?
3: ¿Quién decís que va a ser la figura del partido hoy?
11: Y yo creo que Olveira va a ser la figura del partido.
3: ¿Sí?
11: Olveira va a ser la figura del partido.
3: Qué grande.
2: Qué grande. Muchísimas gracias por llamar.
11: Bueno, espero ganar algún premio que no sea alcohol, porque no puedo tomar alcohol.
3: Dale, Cristian.
11: Por mi condición. Pero un saludo grande, excelente el programa, como siempre. Okay. De la mano del comandante.
3: Gracias por la llamada, Cristian.
2: Gracias, dale, Cristian. Gracias, Cristian, por llamar. Acá envía el repositor. Mira lo que esta costilla. No, no puedo mostrar, pero la costilla ancha que está preparando para ver el partido. No sé, yo ya tengo hambre y recién son las 8:30. No sé qué va a pasar de mi persona.
3: Pero, ¿sabes lo que me preocupa? Que no vi ninguna cajita, nada de delivery.
2: No, no.
3: Que haya traído el señor Raúl Provenza.
2: No, pero para mí.
3: Porque
2: que
3: mi última esperanza en cenar esta noche era el señor Raúl Provenza.
2: No, pero podemos hacer vaquita. Podemos hacer vaquita y traer algo. Podemos hacer vaquita entre todos y hacer, vamos a juntar entre todos los muchachos. Hola, quiero ganar algo. Soy Sofía. Digo, Paraguay va a ganar 1-0 con gol de Enciso. 8-3-5, sus últimos tres números. ¿Qué dice Víctor Ficio?
12: ¿Qué hacen los muchachos? Esto que no le gusta en el planteamiento del profe Alfaro. Por lo visto que no le escuchan luego a Kise. Kise es el único que siempre acierta la formación y cómo quiere jugar el Faro. La vez pasada los perros querían alocarse, salir a jugar como loco, querían.
3: Tenemos llamada.
2: Oyente en línea, buenas noches.
13: Hola.
3: Hola, ¿qué tal? ¿Cómo te va?
13: Bien, será bien, de lujo. Hoy
3: qué
13: andamos.
3: Bueno, ¿tu
13: 2-1.
3: Nombre, amigo?
13: Walter Cabañas, 333.
3: Walter Cabañas, 333.
2: ¿De dónde está llamando Walter? ¿Sí?
13: Desde Luque, acá le vamos a aplicar la vieja confiable. Nosotros no vamos a tirar nada a la parrilla, venimos al asadito más rico de Luque.
2: A la puta.
3: ¿Dónde es? Envíanos por la ubicación.
13: Asadito chongo, ahora enseguida le voy a enviar la ubicación.
3: ¿Vos lo haces, Walter? ¿Tu local es?
13: No, acá de un amigo, pero no se van a arrepentir. El que vive en Luque sabe que es el mejor asadito que hay.
3: ¿No tiene pedido delivery por si acaso?
13: Tiene.
3: Llega hasta acá, hasta O'Higgins y Andrade.
13: Espera, vamos a consultarle por acá.
3: Consultale, pues. Porque ya me abriste el apetito, hermano.
2: No
3: merendé hoy.
2: La cara de Luca cuando dijo, líder hacia Telefuturo, la cara de Carlín.
13: Chongo, acá estamos vivos para la radio, chongo. Vamos a ver si llega hasta Andrade y O'Higgins.
14: Asunción.
13: Para
14: Uruguay. Líder hasta acá, Cupé.
3: ¡Qué grande!
13: Muchachos, así que
3: llega. Envíanos nomás ya. ¿Qué promoción tenemos para esta noche?
2: Sí, gracias. Enviar al WhatsApp la promoción que hay para esta noche.
13: Ya está, enseguida le envío.
3: ¡Qué grande, papá! Gracias.
13: Espectacular la previa con ustedes. Un abrazo.
2: Un abrazo, un abrazo, un abrazo. Bueno, realmente espectacular. Hasta asadito ya estamos a punto de conseguir. Eso es lo único de... Mira la cara, me gusta. Raúl está probando, ¿o no? No, no le gusta, no le gusta. Bueno, espera.
3: ¿Tiene, mientras tiene entra, cara, Raúl, de pizza, no. Cara de pizza. Cara de pizza.
2: Sí, sí, sí.
3: Cara de pizza.
2: Espera, espera, espera, espera, espera, espera.
3: Ahí está.
2: Casi.
3: No. Ahí, ahí sí, ahí sí. Pero
15: están todos muy cargados los perros.
2: No, Raúl. Ya es la segunda vez, Luca. ¿Qué pasa, Luca? Hay que pedir una corrida. Así.
15: Falta el delivery. Sí. No, escúchenme. Dale. Vengo, estoy tan nervioso por el partido de hoy. Encima con lo de Ecuador.
2: No, con todo lo que está pasando, lo de Sudáfrica ayer también.
15: Pero ¿qué pasó? Vine totalmente desarmado.
3: No. No, espera. ¿Qué pasa?
15: Preparé pizza para traer. Me olvidé eso. Me olvidé mi anteojo y me olvidé mis auriculares.
3: No, Raúl, vos me estás... ¿En serio?
15: Me olvidé todo.
2: Yo lo único que me preocupa, o sea...
15: Me olvidé todo.
3: Pero ¿hay alguien en tu casa?
15: No, yo vivo solo. No, olvídate. Además que vivo lejísimo. Lejísimo. Pero me olvidé todo.
3: Y después
15: y no
3: acá,
15: sé cómo voy a hacer con... Si salen mal las menciones, salvame.
2: Vamos a hacer magia.
3: No, y después acá en Caramoluque. Favor, por favor,
2: sí,
3: se paga.
2: Sí, totalmente.
3: Porque esas pizzas...
15: No, acá hay que amanecer, Ojo, acá hay que amanecer. Hoy se pasa, sí o sí se
3: y
15: pasa.
3: Y sí o sí.
2: Paraguay pasa. Paraguay está en la siguiente fase. Después ya es esperar el rival. Si somos terceros y si ganamos también, porque mañana se define... Ya la madrugada, el día de mañana, se define el rival de Paraguay, porque si es que gana, ojo, sí, si no, Paraguay gana.
15: Va a pasar.
2: Me gusta, hoy le veo motivadísimo a Raúl, lo veo al 100% confiando en esta selección.
3: Por más de que vino de negro. Vino no, totalmente
15: siempre,
3: de negro.
15: Yo siempre me he visto de negro.
2: Espera, él es Rockstar y él es... ¿Le gusta? Sí, él es.
15: Vos no me conocés a mí. Yo solamente me he visto de negro.
3: ¿En serio, Raúl?
15: Tengo una camisa blanca y para ponerme un...
2: Pero es solamente para acaso...
15: Claro, muy... para ponerme una corbata, pero yo siempre me he visto de negro. Evidentemente no tenés...
3: No, evidentemente no le miro a los hombres, Raúl. ¿Verdad?
15: Sí. Por ese lado venimos bien. Sí, ¿qué tal la previa? Estuve escuchando
3: mientras
15: venía.
2: Espectacular, realmente la gente...
3: Una gran mano de Juanpi. La verdad que no estuvo hasta tarde con nosotros. Juanpi.
15: No, pero igual todo el equipo de la siesta.
3: El sonido impresionante de allá. Del...
15: ¿Y qué es eso del delivery que escuché cuando estaba entrando?
3: Y recién hablamos con un oyente.
2: Sí.
3: Su amigo tiene un local de asadito, dice. El mejor de Luque.
2: Hasta acá Cupé envía el delivery.
15: ¿Va a colaborar o no?
2: Y no, y vamos a tener que hacer...
3: Vamos a hacer un miti-miti.
2: Sí.
3: ¿Verdad?
2: No sé, yo podemos...
15: ¿Tres, cuatro docenas puede enviar?
3: Yo creo que sí.
2: Sí, porque si envía poquitito, no.
15: Yo 6-7 como.
3: Encima, hoy venimos todos el equipo pesado.
2: No, ¿qué te pasa? ¿Qué te pasa?
15: No, esto ya es agresión, yo me voy, chao.
3: No, Raúl, ¿qué haces, Raúl?
2: No, espera. Hay oyente, espera, hay... Perdón, WhatsApp, tenemos... Muchos mensajes.
16: Los perros, después. Tres Aguilera, ya escuché. Yo soy Hugo Aguilera y nada. Hugo Aguilera, 150. Vuelvo a enviar mi mensaje para que quede claro.
3: El primer Aguilera.
2: Él fue, ¿verdad?
3: El primer Aguilera 150, que anoté. Hugo Aguilera, 150.
16: Hugo Aguilera.
2: Otro.
17: Qué puta los perros, o sea. Porque juega línea de 5, porque juega línea de 3, porque juega línea de 4.
3: Tenemos llamada.
17: Obvio, de 20.
2: Oyente en línea, buenas noches. ¿Con quién tenemos el gusto?
18: De vuelta, soy Cristian Lombardo. Estoy totalmente de acuerdo con Ramer Vera. Hay que salir a jugar tranquilos. Cuando hay oportunidad, aprovechar, apretar. Porque no estamos compitiendo con un equipo chico. Estamos compitiendo con un equipo grande. Y yo sé y estoy seguro que... La garra paraguaya va a poder mantener el estilo de juego que siempre tiene. Y estoy seguro que 2-0 vamos a ganar. Yo soy el primero que llamó hace rato, 816, mi número de cédula, Cristian Lombardo, el que tiene problemas cardíacos, ¿verdad? Tengo que apaciguar las cosas para tratar de ganar, ¿verdad? Si no, voy a terminar en algún hospital con problemas cardíacos, ¿verdad? Pero no importa eso. Me arriesgo a escuchar el partido.
2: Por favor, tranquilo, por favor. Cristian, tranquilo, nomás. Paraguay hoy tempranero gol y después no. ya a, a trabajar atrás, el partido. Después a trabajar el partido, clasificar, disfrutar y esperar rival. Muchísimas gracias por llamar, Cristian.
18: Totalmente de acuerdo contigo y con el equipo de vuelta. Espero ganar algún premio,
2: Sí, vamos a estar con los sorteos. Enseguida estamos con los sorteos. Un abrazo y realmente gracias a toda la audiencia impresionante. La gente que está llamando, la gente que está escribiendo acá también no para. Vamos rápidamente, vamos a hacer un cambio de frente. Vamos a ir al YouTube porque la gente también nos está escuchando otra vez. Cristian Farid. No, después de 4 horas más sentado, mejor un ratito parado. Quiero ganar, dice Pablo Leyes 391.
3: Pablo Leyes que ya está anotado. Sí,
2: sortean ya.
3: Vamos a sortear el primer premio.
2: Espera.
3: Que va a ser un parlantecito.
2: Sorteo, dice. Espera, son las 0:25 en Irlanda. Están esperando el sorteo en Irlanda.
3: Y hay que sortear ya.
2: Pero espera, ¿nos va a ver el partido Paraguay? ¿Nos va a escuchar Urbana Sport en el partido Paraguay?
3: ¿Tiene?
2: Sí.
3: Hacemos el primer sorteo del parlantecito.
2: Tenemos oyentes. Saludalo, Esteban.
3: Hola, buenas noches.
19: ¿Qué tal, muchachos? ¿Cómo están?
2: Todo bien. ¿Con quién tenemos el gusto?
19: Carlos Tarza, el Repo.
2: ¡Qué grande! ¡El Repositor! ¿Cómo está, Carlos?
19: Bien, bien.
3: Carlos, vos sabés que no anoté tus últimos tres, Carlos.
19: Escuchamos el ruidito. No sé si se escucha.
2: No se escuchó. No se escuchó. Parece que no hay nada. No quiero creer que fue un vacío al aire. O sea, fue algo...
19: O está
2: destapando algo.
19: Y acá el gato, como siempre, hinchando la pelota que quiere tirarse en la pared, ya no sé por qué.
3: ¡No, Carlos! Carlos, tus últimos tres, Carlito, porque no anoté tus últimos tres.
19: 6-2-5.
3: 6-2-5. ¿Cómo salimos hoy, Carlitos?
19: La cabra, como siempre, el asado presente. Y hoy ganamos 2-0. Goles de Galarza.
2: Hoy tu parrilla, Carlos.
19: Y puede ser. ¿Cómo?
2: Que hoy tu parrilla está en otro nivel, costilla ancha.
19: No, ella está mundial.
3: ¿De dónde vos sos, Carlos?
19: Y falta todavía, hay que cargar todavía.
3: ¿De dónde sos?
19: De Ipané.
3: Y nos queda lejos ya, si no nos veíamos.
2: Sí.
19: No, igual, si usted dice que van a venir, acá le va a esperar por lo menos unas porciones, muchachos.
3: Sí.
19: Sí o sí.
3: Y pinta. Si es que gana Paraguay, puede ser que estemos por ahí.
19: Dale, le esperamos acá con mi familia.
3: Dale, Carlitos.
2: Carlos, un abrazo.
19: Un abrazo y suerte. Arriba Paraguay.
3: ¡Vamos Paraguay, caramba!
2: Bien ahí, bien. Dice, la cábala de ver cuando me levanto que ganamos, dice María Paiva. Así que el saludo para María, que ya quiere que sorteemos. La gente que va escribiendo, vamos Paraguay, tenemos que ganar, vencer o morir. Diana Ayala 265. Ah. ¿Quién está cargando gaseosa?
3: Diana, ya la 265. Pero que... estoy enojado y no contigo.
2: ¿Por qué?
3: Ya hace rato te estoy diciendo para el primer premio que quiero sortear.
2: Vamos ya al primero.
3: Y me está evadiendo.
2: No. ¿Sí? Vamos a hacer lo siguiente.
3: Vine regalón hoy. Quiero ya.
2: Espera, eso no es demasiado feo.
3: ¿Pero qué pasa?
2: ¿Te ha regalado vos?
3: Quiero entregar el primer premio. Tenemos muchísimo. ¿Qué vamos a hacer con tantos premios? Vamos a entregar el primer parlantecito, ¿te parece?
2: Sí, señor. Sorteamos el primer parlantecito. ¿De quién? ¿De quién, Esteban Martínez?
3: De la consolidada.
2: Decime. Vamos rápidamente. Espera que voy a ir con el dedo.
3: Ya. Pablo Leyes 391, el primer ganador del parlantecito de la consolidada. En minutos se viene el segundo sorteo.
2: Sí, vamos a ir paso a paso. La gente puede seguir escribiendo, la gente puede seguir llamando al 021-618-4800. Pablo Leyes, te ganaste el parlantecito de la consolidada. Pablo Leyes. Y nosotros vamos a escuchar a Andrés Cubas. Vamos a escuchar a Andrés Cubas. Mira, Lucas. Ah, ok. Sería con este número. Está guardado de esa manera. Y después vamos a escuchar la segunda parte de Alfaro, el Alfaro 2. Pero eso después, ahora vamos a ir a escuchar el motorcito. Vamos a ir a escuchar al hombre que maneja el medio campo.
3: Que hoy arranca caravana en el medio.
2: Sí, sí, hoy arranca la caravana con Dieguito Gómez, con Matías Galarza. Así que lo escuchamos cuando me diga, me dé el ok, Lucas. Sí, sí. Tu hinchada vibra
3: junto a ti. Bueno, a los oyentes que sigan llamándonos porque queremos escucharles el pálpite que tienen para el día de hoy al 021-618-4800. También que envíen sus audios al WhatsApp 0975-106-900 porque tenemos muchos premios. Recién se fue el primer parlantecito de La Consolidada. Nos queda un otro parlantecito. También tenemos dos kits de AESA aseguradora, dos bolsas de Citrón, un kit parrillero de Tigo y un termo Kia. ¿Tenemos llamada? Hola, muy buenas noches.
20: Hola, Matejo Pichirú.
3: Tranquilidad total, ¿con quién tengo el gusto?
20: Te está llamando un chamán.
3: ¿Quién?
20: Un chamán.
3: ¿Un chamán?
20: Sí, señor.
3: ¿De dónde, señor?
20: De Luque.
3: ¡Qué grande! ¿Me decís tu nombre?
20: Rafael.
3: Rafael. Tus últimos tres, Rafael, para participar del sorteo.
20: 466.
3: 466. ¿Cuánto ganamos hoy, Rafael? Porque acá mi compañero está preguntando y no me gusta su pregunta. ¿Cuánto salimos? ¿Qué cuánto nos...? Yo quiero saber cuánto ganamos hoy.
20: Yo te voy a decir una cosa. Si ustedes creen en Dios y la Virgen, ponga un vaso de agua y reten un Padre Nuestro y tomen 7 tragos de agua. Si le hace derrotar una vez o dos veces, vamos a ganar 2-0.
3: Espera, si no, Rafael. Demasiado rápido y de verdad voy a hacer. Decime, bueno, ¿qué tengo que hacer?
20: Un vaso de agua.
3: Un vaso de agua, sí.
20: Toma.
3: Tiene que ser mineral o igual del grifo.
20: Igual, el agua todo bendecido, de Dios.
3: Bueno.
20: Y de Santa Madre.
3: Vaso de agua. Bueno, no importa que sea mineral. Después,
15: vaso chico o vaso grande.
20: Y después vas a tomar 7 tragos de agua de ese vaso.
3: 7 tragos.
15: Vaso
20: si
15: grande, entonces tiene que ser.
20: Una vez o dos veces, vamos a ganar 2-0. Si no eructar nada, vamos a hacer 0-0.
3: A la gran 7, pero ¿sabés qué voy a hacer yo?
2: Lo que pasa es que Esteban va a querer forzar.
3: No, ¿sabés lo que puedo hacer? Yo no sé si cuenta. Y ya te digo, acá unos muchachos también nos ofrecieron asaditos y que probablemente va a venir. No le puedo clavar 9 asaditos antes y después tomar el agua y ahí ver si eructo o no.
20: Así como está oficiando a todos los que está hablando, ahí mismo tiene que poner un vaso y rezar un Padre Nuestro y tomar 7 tragos de agua.
3: Voy a hacer,
20: y
3: Rafael.
20: Y eructar 1 o 2 veces o 3 veces, vamos a ganar 3-0 o 2-0 o 2-1. Si
3: Rafael,
20: no, vamos a salir 0-0.
3: Rafael, ¿vos ya hiciste eso para el partido de hoy o todavía?
20: Yo ya veo todo, yo cómo va a salir.
3: Ya sabes luego.
2: Decile a la audiencia cómo sale Paraguay.
15: Música de suspenso.
3: Espera, Rafa. Tenemos música de suspenso para Rafael.
15: De suspenso, acá está.
3: Por favor, Rafa. Todo el país está pendiente a lo que vas a decir, Rafa.
15: País, Rafa, con el resultado de esta noche.
3: Con el chamán.
20: Con esta frase le voy a decirle: San Salavín, con Salama Catuti, aparece, tiene la de tiene que ser publiquete y que sea el publiquete, que pata un otro paiguá, haya ganata su escuela 1-0.
3: ¡Vamos, Paraguay! ¡Vamos, Rafa!
2: Estamos en la siguiente fase.
3: ¡Clasificamos, caramba!
20: Sí, vamos a clasificar, ya hasta ya jao medio de Catu y la Yaucatía.
3: Bien ahí, Rafa. Gracias, Rafa, ya está participando con nosotros.
20: Suerte, que Dios le bendiga y que esté todo bien, Rafa. la información,
15: bendiciones.
20: Transmisión y todos.
2: Gracias, Rafa. Gracias, Rafa. Bueno, dice Mendoza, Franco, Daniel, dice Paraguay, gana 3-1. Acá hay un audio del repositor.
21: Muchachos, ¿y a qué hora hay que hacer eso? ¿A qué hora? ¿Antes que empiece el partido? ¿A qué hora?
2: Antes que empiece el partido, claro. Durante el partido ya va a ser...
15: Rafa ya hizo.
21: Durante el partido,
2: Cierto, ¿cómo? Cierto es lo que dice Raúl. Rafa ya hizo,
3: pero igual que haga la gente
2: que haga todo el país.
3: Tipo la Genkidama.
2: Sí, juntamos toda la energía
3: y ahí le tiramos hasta Estados Unidos. Sí. Y ahí llega a los 90 un gol de Damián Bobadilla.
2: Acá dice por Blue Regente, vamos a tomar agua con gas, dice.
3: Esa es buena. Porque no dijo.
2: No di eso.
3: Eso no dijo.
2: Epa, epa.
3: Asadito.
2: Lindo, lindo puede ser agua con gas.
3: Asadito y después agua con gas.
2: No, no, el asadito no dijo. ¿Eh? El estómago vacío.
3: No, para nada.
2: No, no, no, pero con el agua con gas, hermano, ¿sabes qué? No.
15: Algo con malta y gas.
3: Esa está, güey. Tenemos
2: oyente. Oyente, línea, buenas noches.
0: Hola.
2: ¿Con quién tenemos el gusto?
0: Con René Pinto.
2: René Pinto, decime tus últimos tres números, René.
0: 766.
2: ¿De dónde nos está llamando, René?
0: Acá de Capiatá. Estoy con mi hijo Luca acá en el auto. Estamos llevando la cena para la patrona.
3: Ruta 1, ruta 2.
0: Ruta 2.
3: ¿Kilómetro?
0: 17.5 aproximadamente.
3: O sea, ¿cuándo empieza, Capiatá? ¿Cuándo empieza ahí la ruta 2?
2: Sí.
0: Ahí mismo, ahí, en esa misma parte donde empieza todo.
3: ¿Cómo salimos de René?
0: Y vos sabés que estoy muy optimista hoy. Creo que vamos a ganar por 2 goles. O sea, vamos a meter 2 goles. Puede ser un 2-1 o 2-0.
2: Me gusta.
0: Metemos 2 goles hoy.
2: Lo importante es la victoria. Sí. Pasar a la siguiente fase, seguir soñando, que el Paraguay festeje. Así que gracias por llamar, Rafa.
0: Ángel, René.
2: Sí, porque Rafa, me quedé con el chamán.
3: Te hizo un trabajito ahí.
2: Sí.
1: Llegó Paraguay al estadio.
2: Adelante, Rubén Darío.
1: El plantel albirrojo en estos momentos ingresa. Lo vemos a Gustavo Alfaro, a Justo Wilmar Villar. Los jugadores de Paraguay están transitando ya el interior del estadio y allí baja Maidana, la gran novedad hoy. Maidana, Galarza, Gatito Fernández, Cacu Romero Gamarra y Ciro Pita, los componentes del plantel albirrojo llegando al estadio. Baja del bus Fabián Balbuena, repito, ya caminando hacia el interior del estadio, suspendido, pero acompaña Miguel Almirón, igualmente a sus compañeros para este partido. La doctora Dulce, la encargada de leer los datos de los GPS, la fisióloga de la selección paraguaya. Lo vemos a Brian Ojeda, igualmente viene Ramón Sosa, Julio Enciso. Bajan los componentes del staff médico García Arena, el doctor Isfran, caminan hacia vestuarios los integrantes del plantel de Paraguay. Andrés Riquelme, ¿cómo estás? Buenas tardes.
22: Buenas tardes, Rubén Darío. Buenas tardes a los oyentes. Llegó el día, llegó el momento de palpitar con la clasificación de la selección paraguaya. Sí, señor, ahí siguen bajando los integrantes de la selección nacional. Ahí está Joel Villamayor, que tiene también una función importante. Está en sus manos ver, y depende mucho de lo que pase hoy, dónde va a jugar Paraguay su próximo partido, si es que seguimos en carrera. Es el encargado de la logística de Paraguay, por lo tanto muy expectante también de ver cómo va a seguir Paraguay, si va a seguir siendo haciendo su campamento aquí en Los Ángeles, o si se va a trasladar a la otra costa para esperar allí el juego por 16 avos.
1: ¿Cómo son los tiempos, no? Teléfono en mano, Gustavo Caballero, Andrés Cubas, Damián Bobadilla, caminando, mirando el aparato telefónico, Villar muy cerca de Alfaro, sonriendo, el director deportivo de la Asociación Paraguaya de Fútbol. Los jugadores ya están buscando el vestuario, están hacia el sector de vestuarios, transitando el pasillo después de bajar del bus. También Orlando Gil, con el celular en mano, escucha música. Matías Galarza tiene un mate en la mano. Roberto Gatito Fernández,
22: con unos auriculares, escuchando también algún tema musical. Recién tocaba aquí en el estadio Under Pressure. Nunca mejor tema que
1: auriculares puestos también para Cacu Romero Gamarra. Teléfono en mano, Alexandro Maidana, charlando con Isidro Pita, que tiene un equipo de mate.
22: De mate, sí, señor.
1: Sí, sí, un portatermos allí. Y lo vemos igualmente a Brian Ojeda, Fabián Balbuena.
22: Fabián Balbuena con el teléfono en la mano. También. Imagino, Rubén, que más de uno estará revisando el marcador de Japón-Suecia.
1: ¿Cómo está ahora?
22: Claro, que puede marcar mucho nuestro futuro, porque necesitamos que Japón le gane para sacarnos la presión de tener que empatar el día de hoy. Si eso no pasa, entonces hoy nos vemos obligados prácticamente a ir por el empate. De lo contrario, quedaremos muy, muy comprometidos si es que llegamos a perder. Por supuesto, todos apostamos a la victoria. Queremos ganar este partido y quedarnos tranquilos, pero también tenemos que barajar las otras posibilidades.
4: Nosotros como periodistas tenemos que manejar las alternativas, las variantes. Lo que queremos es ganar el partido, y si se gana, ya no importa el resultado de los otros equipos ni cómo quedó la ubicación en las llaves, excepto para conocer el rival de Paraguay el próximo día 3 de julio en Dallas.
22: Correcto, porque ese grupo, justamente ese grupo, que si Paraguay gana, sale segundo y tiene que enfrentar al segundo de ese grupo, está muy peleado todavía. Allí están Bélgica, está Irán, está, por ejemplo, Egipto. Cualquiera de ellos puede ser rival de Paraguay, porque pueden terminar segundo. Entonces, hay que seguir esperando. Pero lo importante es que Paraguay ya va a estar en 16 de final y simplemente va a esperar por el rival, que de cualquier manera, en mi opinión, y me hago cargo, va a ser menor en fortaleza que Alemania, en fortaleza futbolística, digo, que Alemania, que es el que nos va a tocar casi con seguridad si pasamos a 16 de final como terceros.
4: Mauricio, Junior Alonso, allá va Pichi Villanueva, ya dirigiéndose a la zona de vestuarios, son los integrantes del plantel de Paraguay, repito, sujeto a confirmación. Paraguay hoy con línea de 5, Paraguay con Alexandro Maidana de titular, con Juan Cáceres por el carril derecho, con Víctor Gustavo Velázquez, Gustavo Gómez y Omar Alderete como zagueros centrales, tres centrales, primera vez que Alfaro coloca una línea de 5 en la Copa del Mundo, ha jugado muy pocas veces con tres zagueros centrales, el técnico de la selección nacional.
22: Me sorprende, Rubén, no solamente, te agrego más, no solamente en la Copa del Mundo no ha jugado así. Creo que en ninguno de sus partidos de eliminatoria lo ha hecho tampoco. Es decir, verdaderamente va por el punto, definitivamente va por el punto.
4: Así se expresó en conferencia de prensa, no dijo voy por el punto, pero lo que dijo es que el objetivo era clasificar. Y
22: un
4: no
22: partido
4: le dio,
22: más, dijo.
4: Un partido más. No le dio demasiada importancia si esa clasificación se iba a conseguir ganando o empatando, o incluso si es que la combinación de resultados perdiendo le permitía seguir en carrera. Pero apuntó directamente al partido que se viene. La combinación de resultados perdiendo le permitía seguir en carrera. Pero apuntó directamente al partido que se viene. Pasar a 10.

0: que si salimos segundo. Y ahí están cuatro de las seis selecciones más mejor ubicadas en el ranking FIFA. Sin embargo, si salimos segundos, estamos ahí Bélgica, Egipto, Croacia, Estados Unidos. Es decir, es mucho más accesible. Por eso es que es importante ganar hoy para poder darle a la selección paraguaya un futuro más promisorio, de tratar de llegar más lejos. No digo que no seamos capaces de ganarle a los demás, pero sí hay que jugar un poco con la estrategia también de elegir a los rivales a los que se le puede ganar dentro de una realidad futbolística. Por eso yo le hacía esa consulta, que si eso tenía que ver o no en la conformación de su equipo. Si ese análisis hacía que él determine la elección de un hombre u otro. Y él, en su respuesta, que fue muy, muy elegante, muy vaga, me dio a entender, o nos dio a entender a todos los que estamos en la conferencia de prensa, que para él lo importante era pasar, dar ese paso más, clasificar, no importa quién esté por delante.
1: Bueno, esperemos que Alfaro acierte, que el equipo se ponga a la altura, que Paraguay pueda ganarle a Australia, que pueda quedarse sin demasiadas preocupaciones, que en el segundo lugar, digo, preocupaciones después de este partido. Porque si no se gana, habrá que esperar.
0: Habrá que esperar hasta el último partido, que es el 27 pasado mañana. El último partido es el que nos va a definir van a ser dos días de mucho sufrimiento.
1: Retornamos nosotros hasta Estudios Centrales con Eric, con todos los compañeros, con Raúl Provenza, con todo el equipo de Urbana Sport. Aquí estamos palpitando lo que va a ser Paraguay-Australia, una verdadera final.
2: Gracias, Rubén Darío. Seguimos aquí de estudio con Esteban Martínez, ya también con el profesor Carlos Quis. Enseguida vamos a ir analizando junto al profe lo que puede ser el partido, pero siguen llegando, Esteban, los mensajes. Es impresionante, hay que decir que está ganando 2-0 Países Bajos. Sí. Está ganando 2-0 a...
3: Pero antes de los 10 minutos ya estaba ganando.
2: Sí, rápido, y ahí ya soltó el...
3: acelerador. Sí,
2: empezó a hacer su partido. Y están empatando Suecia con Japón 0-0. Solamente para hablar un poquitito del resultado, que Suecia va a llegar a 4 unidades también dentro de lo que tiene que ver Japón, la sumatoria. Y Japón 5 va a clasificar como segundo y va a ser rival de Brasil. Japón-Brasil, Brasil-Japón se puede tener el lunes al mediodía.
3: ¿Nos conviene una goleada de Japón o que gane?
4: Sí, tiene que hacer 4 goles Japón, sí, para que le superemos a Suecia.
3: Ojalá que aparezca los supercampeones. Pero se puede, profe.
2: Sí, pero ya...
4: altura, que Japón
2: Suecia tampoco juega mal, ojo. Suecia está bien, recibió un golpazo contra Países Bajos, pero...
3: pero hizo un golpazo en la primera fecha.
2: Sí,
3: también
2: hizo un golpazo. Y ahí está la diferencia de
4: medio
2: goles.
4: Cero.
2: Sí. Ahí está la diferencia de goles. Pues,
3: y ahí ves la irregularidad también de un equipo. Sí. Porque no podés ganar de esa manera y luego perder de la misma.
2: Bueno, vamos al caso de que Túnez está perdiendo con todo, ¿verdad? O sea, que la gana Túnez no es...
4: pues... mínimo... todavía no le hizo el 4-5 en todos los partidos.
2: Sí. No, son 5 y después el otro 4.
3: Y está, después está la otra cara de la moneda, que es Alemania.
4: Yo dije 5-4, el orden de los factores no...
2: No afecta, profe. No, decía más que hoy a lo mejor recibe 3 solamente. Porque como fue 5-4 y ahora está 2-0, puede terminar un 3-0 y bueno... ahí.
3: Profe, la vez pasada, en el partido pasado, en la previa, no sé si recordar, pero te dije Matías Galarza,
4: sí,
3: 1-0.
4: Sí.
3: ¿Y hoy?
4: Sí.
3: ¿Querés que te diga o no?
4: Dale.
3: Minuto 89, dije. Ingresa en el segundo tiempo él. Y nos da la victoria de clasificación. Y un hecho histórico, que por primera vez vamos a ganar 2 partidos en una fase de grupo en un mundial.
4: Sí, a mí ya se me llega a cuarto.
3: Damián Bobadilla.
4: Historia.
3: Damián Bobadilla. Acordate, ¿sí?
4: Tenemos que sufrir hasta el 89.
3: Si no es Paraguay, profe.
4: Por escucharte, te vamos a cobrar algo.
2: No. Bueno, la audiencia que sigue escribiendo y mandando audio,
4: ¿acaso, Josema? No, nos pusimos todos calladitos para ver si algo interesante va a decir.
3: Pero, ¿y no te gustó eso?
4: No, está bien. Ojalá, Damián...
3: Necesita
4: un gol
2: para la confianza, sí, también, porque... es un buen jugador. Nadie,
4: no, de eso no hay. Es técnicamente el que tiene más cercano llegar a Europa. Para, sí, independientemente a los que ya están allá. Pero tiene que asumir él. Depende, claro, exclusivamente de él. Condiciones para llegar a Europa tiene. Pero si él no asume, le va a quedar.
3: ¿Qué
4: ahí
3: es eso que le falta, profe? ¿Carácter, decir?
4: El jugador de fútbol tiene que tener determinación.

0: y vos sabés que te vas a equivocar, pero a él no le afectó el gol nomás. Él no llegó como uno pretende. Imagínate que en el segundo partido lo volvió a meter, sí, y volvió a jugar por debajo de lo que él puede. O si no, él arrancaba este partido, no tenga duda, con la ausencia de Almirón, entraba él y lo abría Gómez por la derecha y ya estaba.
1: Totalmente, bueno, la gente sigue escribiendo.
2: Yo quiero regalar ahí otra vez, algo, Eric. Las nueve vamos a regalar.
1: No, y ya es.
2: Un minuto. Ahí está, las nueve en punto. ¿Qué regalamos?
1: Espera.
2: Tenemos dos kits de la aseguradora.
1: Para el chamán, esto envía
3: el plantel.
1: Profe, no salió de adelante, la adelante, Rubén Darío.
3: No, para contarles que algunos componentes del plantel de Paraguay salieron a pisar el terreno de juego. Paraguay no ha entrenado aquí, ya ha hecho naturalmente el reconocimiento previo a lo que fue el partido de la segunda fecha cuando enfrentó a la selección de Turquía, y solamente algunos componentes del plantel de Paraguay están en estos momentos sobre el campo de juego. Luz diurna, un sol espléndido, magnífico, lindo día. Claro que en un ratito más seguramente vamos a empezar a sentir que la temperatura va a descender ostensiblemente, pero allí están jugadores de la selección nacional, Juan Cáceres, al que individualizo, por ahí está también Galarza, Cacur, Romero Gamarra, Damián Bobadilla, está saliendo con Brian Ojeda, integrantes del plantel de Paraguay, saludan algunos directivos también, allí el público paraguayo, aquí en la preferencia baja, está muy cerca, una condición muy privilegiada tienen los que están en preferencias, porque prácticamente están al borde del terreno de juego. Hay algunos chicos gritando ahí, Damián, Brian Ojeda, estamos observando, acercándose a los aficionados, a los hinchas de la selección nacional, que en un gran número se van a hacer presentes. Hablan de más de 16.000 paraguayos. La mayor cantidad de público seguramente en una Copa del Mundo, Andrés Riquelme.
4: No me cabe duda, Rubén. Si se llega a cumplir esa cifra de 16.000 personas, creo que va a ser un récord de paraguayos alentando a la selección en una Copa del Mundo. Y a lo que decías antes, Rubén, los jugadores saludando a los niños que se bajaron hasta la primera fila, hasta le pasaron la mano, así de cerca estaban felices los niños allí porque algunos de los jugadores le dieron la mano a los hinchas que estaban en el borde. Ahora también los directivos de la Asociación Paraguaya de Fútbol.
3: Muy, muy de cerca, Miguel Figueredo, Javier Díaz de Vivar y el vicepresidente Zaputovich, ¿sí? Harrison no ha bajado al campo porque él tiene que ir a compartir en el palco oficial. Eso mismo pudimos ver, también ocurrió en la previa y el post partido del juego frente a Turquía. Pero está también Enrique Sánchez y Jorge Cáceres, hombres del departamento de selección que forman parte del bloque oficial, porque la selección concentra en un hotel FIFA y allí están los del departamento de selección. El resto de los dirigentes de la Asociación Paraguaya de Fútbol están en el Hilton Santa Clara, aquí a 500 metros, en donde está la Casa Albirroja. Entonces se puede decir que la delegación paraguaya tiene dos hoteles, el hotel oficial en San José, en donde están los jugadores, el cuerpo técnico y algunos dirigentes, y el hotel de dirigentes e hinchas que están aquí cerquita del estadio. El llamado para esta Copa del Mundo, San Francisco Bay Area, más conocido como el Levi's Stadium.
4: El otro día estaba justamente conversando con los tres vicepresidentes de la Asociación Paraguaya de Fútbol en el hotel oficial, con el doctor Figueredo, con el licenciado Díaz de Aybar, con el señor Zaputovich. Y bueno, ahí en el hotel de la selección, y me enteraba por otro canal, no con ellos, por otro canal, que la FIFA le paga a las selecciones nacionales que juegan la Copa del Mundo, le paga todo, le paga el hotel, le paga los traslados, los vuelos, en la cancha donde van a practicar, le paga todo, pero al final de la Copa del Mundo, cuando le tiene que dar el dinero que se ganó por ir pasando de etapas, le descuenta absolutamente todo lo que se gastó, ¿verdad? Entonces es la Federación Nacional la que termina pagando el hotel oficial, los vuelos.